0: a una persona enferma que llegó del norte y se internó en una silla y esperó 14 horas sentado en una silla, y su chance era quién se va de alta o quién fallece. Mirá lo trágico, lo doloroso que son estas depresiones, estas realidades que nosotros solemos escuchar al conversar con la gente. Los caminos vecinales, Javier, son transitables con estas lluvias. Nadie hace caso, los intendentes, el Ministerio de Obras Públicas, o sea, y vamos a citar lo que pasa día a día en nuestro pueblo, son varios. Y lo esencial, Javier, y audiencia, nosotros queremos que los dolores se expresen. Porque daña menores y ya me ñonte y córamo ya sufrí, ya bueno quirina, ya mombe venda, ya sapuca y venda, ya yo popa vendo. Entonces también trae esta idea, este objetivo, esta propuesta. Gritemos los dolores, unamos nuestros dolores, nuestros pensamientos, nuestra esperanza, de tal manera que tengamos la fuerza para cambiar. Esa es la idea también que queremos traer con este mitin.
1: Reiteramos, es para este día viernes, esto va a ser desde las 8 de la mañana frente al Panteón de los Héroes, Hermo.
0: Así mismo es, Javier, viernes 14 de agosto, 8 horas, la concentración ahí, el acto frente al Panteón de los Héroes. Queremos hacer una caminata ahí por el microcentro y después hacer el acto. Esperamos que nos acompañe la gente, la invitación es abierta, todos aquellos que quieran expresar su dolor, su pesar y también su esperanza, como participación de la gente. Esa es la idea, Javier.
1: Muy bien. Agradecerte el tiempo, Hermo. Un abrazo y hasta cualquier momento.
0: Gracias a vos, mi querido. Un abrazo.
1: Muchas gracias, Hermo Rodríguez, secretario general del Partido Paraguay Pajuna.

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4: Saludos América Latina y el Caribe. Bienvenidos y bienvenidas a este informativo Contacto Sur del día de hoy, miércoles 12 de agosto del 2026. Agradecemos a la red de corresponsales de la red informativa de Aler por hacer posible esta producción y todas y todos ustedes por su sintonía. Les acompaña Miguel Ángel Rodríguez desde Radio Guayacocotla en México. Comenzamos con nuestros titulares. En Colombia, más de 1,000 heridos y 224 personas que perdieron la vida por el terremoto. En República Dominicana, organizaciones exigen consulta antes de otorgar permisos para minería. En Guatemala, población desconoce sobre el etanol a pocos días de entrar al mercado. En Ecuador, comunidad guaraní del Ecuador busca vigilar el cierre de pozos petroleros y mecheros.
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4: Comenzamos este informe.

0: Informativo Contacto Sur y damos seguimiento a lo que acontece en Colombia. Después de un día del terremoto de 7.4 grados de magnitud, las actividades de búsqueda continúan. Desde la emisora Ecos de Pasto, Daniela Vallejo nos da el reporte.
1: Saludos desde la emisora Ecos de Pasto en Colombia. A más de un día del terremoto de magnitud 7.4 con epicentro en San José del Palmar, Chocó, los organismos de socorro continúan concentrados en la búsqueda de personas que se encuentran atrapadas bajo los escombros, la atención de heridos y la evaluación de daños en las regiones más afectadas. Uno de los balances más recientes, entregado por las autoridades locales, eleva el número de personas fallecidas a 224 y los heridos a más de 1.200 personas. Se debe resaltar que el número definitivo de víctimas de esta emergencia todavía debe ser establecido por el Consolidado Nacional de las Autoridades de Gestión del Riesgo. Ciudades capitales como Cali y Pereira continúan entre los principales puntos de atención. En ambas ciudades se han desarrollado labores de búsqueda y rescate y se han implementado medidas especiales para facilitar el trabajo de los organismos de emergencia. En Cali se estableció un toque de queda entre las 8 de la noche y las 6 de la mañana, mientras las autoridades anunciaron el despliegue de más de 1.000 policías para reforzar la seguridad y permitir que los equipos de rescate trabajen en las zonas afectadas. En Pereira también fue establecido un toque de queda desde las 6 de la tarde hasta las 5 de la mañana en sectores específicos de la ciudad. La administración municipal pidió además reducir el uso de vehículos para facilitar el desplazamiento de ambulancias y equipos de socorro. Y las clases permanecen suspendidas debido a las condiciones de algunas estructuras educativas. A la par de estos contextos, la situación en Chocó, epicentro del desastre, continúa siendo especialmente compleja. Además de los daños ocasionados por el sismo, las dificultades geográficas de acceso y de comunicación han complicado la llegada de ayuda y la consolidación del balance en algunos territorios. Su capital, Quibdó, también registra afectaciones y edificaciones comprometidas, y según la información preliminar entregada por autoridades departamentales, la cifra de fallecidos se eleva a más de 14 personas. Desde distintas regiones del país continúa el envío de apoyo a las zonas afectadas. El Cuerpo de Bomberos Voluntarios de Pasto movilizó hacia Cali su equipo USAR, integrado por 22 especialistas en búsqueda y rescate en estructuras colapsadas. El grupo cuenta con experiencia y equipamiento especializado para apoyar las labores de localización y rescate. Además de ello, se les otorgó facultades para actuar de manera autónoma durante 8 días y así cumplir con las labores de atención que se requieren. El ministro de Hacienda anunció que se declarará la emergencia económica, social y ecológica, la cual permite adoptar medidas extraordinarias orientadas a obtener y movilizar recursos, modificar temporalmente disposiciones presupuestales y establecer medidas económicas necesarias para enfrentar la crisis. También se habló de la posibilidad de acceder a recursos de hasta 450 millones de dólares, suministrados por el Banco Mundial para atender la emergencia. La prioridad continúa siendo salvar vidas, atender a los heridos, garantizar servicios esenciales y establecer las condiciones para la recuperación de las comunidades afectadas. Esta es la información que les entregamos desde Pasto, en el suroccidente de Colombia. Estamos atentos a nuevos reportes y continuaremos informando.
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0: Nos vamos a República Dominicana, donde organizaciones comunitarias en la provincia de Barahona exigen al Ministerio de Medio Ambiente que se haga una consulta colectiva antes de otorgar permisos de explotación minera que perjudique a los territorios. Rosana Marmolejos, desde la Unión Dominicana de Emisoras Católicas, nos comparte la información.
3: Saludos amigos de América Latina y el Caribe. En República Dominicana, organizaciones comunitarias en la provincia de Barahona presentaron formalmente ante el Ministerio de Medio Ambiente y Recursos Naturales un planteamiento social exigiendo que, previo al otorgamiento de cualquier permiso de explotación minera, extracción de material o afectación a la vegetación en las zonas montañosas de su distrito, se realice una consulta obligatoria a los residentes de la comunidad. Según los firmantes, otorgar permisos a empresas como granjeras o a personas físicas o morales con intereses extractivos en la zona, sin la consulta previa de los moradores, representaría una amenaza directa a los recursos hídricos y ecosistemas que sostienen.

0: en la vida de las comunidades locales. Estas comunidades subrayan que toda actividad de esta naturaleza requiere no solo permisos legales, sino también licencia social, es decir, la aceptación y aprobación de los pobladores que habitan y dependen del territorio afectado. En ese contexto, las juntas de vecinos anunciaron que en los próximos días realizarán una vigilia comunitaria frente a la salida de un camino que el señor Michael González está construyendo de forma irregular en el sector El Cobo, en el distrito municipal El Cachón. Según los moradores, dicha obra se ejecuta sin los permisos correspondientes y representa una amenaza directa a las zonas boscosas y acuíferas de la comunidad. Para Contacto Sur, desde UDECA en República Dominicana, les informó Rosanna Marmolejos.
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3: En Guatemala comenzará la comercialización de gasolina regular con una mezcla de gasolina y etanol. Esta medida fue oficializada por el Ministerio de Energía y Minas, pero existen interrogantes sobre los consumidores. Desde la Federación Guatemalteca de Escuelas Radiofónicas, Carolina Sinaí nos da la información.
4: A partir del próximo 22 de agosto comenzará en Guatemala la comercialización de gasolina regular con una mezcla de 90% de gasolina y 10% de etanol, conocida como E10. La medida fue oficializada por el Ministerio de Energía y Minas, MEM, mediante el Acuerdo Ministerial 333-2026-SG. Inicialmente, la mezcla será aplicada únicamente a la gasolina regular, mientras que para la gasolina superior todavía no existe una fecha definida y su incorporación dependerá de dictámenes técnicos. La Asociación de Combustibles Renovables señala en su página web que el etanol utilizado como carburante puede producirse a partir de materias primas renovables y que en Guatemala se obtiene principalmente de la melaza, un subproducto de la industria azucarera. La organización sostiene que el uso del E10 puede contribuir a reducir la importación de gasolina, las emisiones contaminantes y generar beneficios para la actividad económica nacional. Sin embargo, la implementación también genera interrogantes entre los consumidores, principalmente sobre sus posibles efectos en los vehículos, el comportamiento del precio de los combustibles y la información que debe recibir la población antes de comenzar a utilizar esta mezcla.
5: Es complicado porque, para empezar, no sé si hay algo que identifique cuál va a ser el método, cuáles son las fallas que va a causar un vehículo. Dentro de todo, no sé si hay alguna actualización donde diga que es opcional, ¿verdad? Porque por lo menos ahorita yo no sé si ya algunas gasolineras ya lo están implementando. Hasta cierto punto yo siento que la moto que yo uso tiene algunas fallas en relación a la última vez que yo le eché gasolina. No creo que sea lo correcto. Creo que tal vez pueden haber mejores oportunidades en ver en dónde se puede reducir el costo, investigar si en alguna parte de Guatemala se puede hacer la gasolina o dejar de comprar internacionalmente.
4: La entrada en vigencia del E10 representa un cambio en la comercialización de combustibles en Guatemala. Mientras las autoridades y el sector de combustibles defienden la medida como una alternativa para poder variar la mezcla energética y reducir el uso de combustibles fósiles para los consumidores, el reto será conocer sus implicaciones y contar con información clara sobre el combustible que estará adquiriendo. Informando desde los territorios, Carolina Sinay.
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3: Finalizamos en Ecuador. La iniciativa Guatape Ome, que estará integrada por habitantes de la nacionalidad guaraní del Ecuador, abordará el cierre de pozos petroleros y la reparación de los territorios afectados. Además, ser observadores del proceso y plantear soluciones técnicas son parte de los objetivos. Rolando Goyes García, desde la Coordinadora de Medios Comunitarios Populares y Educativos del Ecuador, CORAPE, nos informa.
6: Saludos a América Latina y el Caribe. Este es nuestro aporte desde Corape para LER. Indígenas de la nacionalidad Huaurani del Ecuador buscan servidores para el cierre de los mecheros en el Parque Nacional Yasuní Itete, con iniciativa Huatape Ome, que será socializada a través de talleres con la comunidad y con delegados internacionales. Así lo menciona Juan Bay, presidente de la nacionalidad Huaurani del Ecuador, Nahue.

0: para avanzar con este talleres, capacitación y preparatorio para enseñar al mundo de que sí es posible, sí hay posibilidad de avanzar con el cierre. No tenemos la agenda del gobierno nacional, cómo se está avanzando con esa planificación del cierre. Ya son 3 años que no hemos visto absolutamente nada y eso significa una demanda fuerte.
1: El pueblo huaburani y organizaciones sociales exigen al gobierno nacional el cumplimiento total de la consulta popular de agosto de 2023, que ordenó dejar el petróleo en el subsuelo del bloque 43 ITT en el Parque Nacional Yasuní. Denuncian que el Estado ha incumplido los plazos judiciales de desmantelamiento y mantiene la extracción activa.
0: No solo queremos ser veedores, tenemos que ser toma de decisiones para que eso sea efectivo, el cierre. Entonces, por ahí va la iniciativa y como le digo, estamos trabajando, estamos impulsando y queremos enseñar al mundo que sí es posible.
1: Desde Acción Ecológica se recuerda que pese a existir la decisión del pueblo ecuatoriano, el cierre de los pozos no se ha cumplido, lo recuerda Manaí Prado.
2: Ya no se discute si los pozos se deben cerrar o no, sino en este momento la discusión es cómo se cierran los pozos y con la participación de quién. Y es fundamental la participación de los pueblos y nacionalidades que han sido históricamente vulnerados, pero además es necesario comenzar a pensar en la reparación de este territorio y en la reparación de los pueblos, ¿no?
1: El Ejecutivo propuso un cronograma progresivo del cierre extendido hasta 2029, lo que ha provocado protestas y acciones legales de la nacionalidad huaburani del Ecuador, argumentando que se vulneraron sus territorios ancestrales y los derechos de los pueblos en aislamiento voluntario, como son los Tagaere y Taromenane.
2: El Ecuador tiene derechos de la naturaleza y uno de los derechos es a la reintegración, a la reparación de los derechos. Entonces tendríamos que ver cómo se hace una reparación biológica al territorio y por otro lado una reparación cultural que no es dinero, ¿no? Que no es un monto de dinero de tengan tantos miles de dólares porque contaminamos su territorio, sino que realmente tiene que ser un proceso de reparación relacionado, tiene que estar en conjunto con la forma y vista de los pueblos y nacionalidades indígenas, ¿no? Con la forma de vida de ellos.
1: En agosto de 2023, el 59% de los ecuatorianos votamos a favor de suspender la explotación petrolera en el bloque 43 ITT. Este fue nuestro aporte desde Corape para Leer. Nos vemos en una próxima oportunidad. Un abrazo.
3: Terminamos con este contacto sur de Leer de este miércoles 12 de agosto del año 2026. Les invitamos a que continúen en sintonía de este informativo el día de mañana en esta misma emisora. Desde Radio Guayaco Cotla en México, se despide Miguel Ángel Rodríguez.
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7: Sean bienvenidos, estimados oyentes, al programa informativo en lengua española de Radio Vaticana y Vatican News. Un cordial saludo de la redacción hispanoamericana y de quien les habla, Sebastián Sansón Ferrari, este miércoles 12 de agosto de 2026, en la 19ª semana del tiempo ordinario. La Iglesia celebra la memoria litúrgica, entre otros, de Santa Juana Francisca de Chantal. Hoy destacamos... En la audiencia general, el Papa se dirigió en español a las víctimas y heridos del terremoto de magnitud 7.4 en Colombia, que causó cientos de fallecidos y cuantiosos daños materiales. Y a través de la limosnería apostólica, con el prefecto en contacto inmediato, con la nunciatura y la conferencia episcopal, el pontífice envió una donación urgente a las diócesis damnificadas. El Papa en Rimini y San Marino, publicado el programa oficial de la visita, que desarrollará el 22 de agosto a la República de San Marino, donde además del encuentro con las autoridades, el Papa presidirá la adoración eucarística en la Basílica. En Rimini tendrá lugar la visita al Encuentro por la Amistad entre los Pueblos, y a continuación se celebrará el encuentro en la Catedral. Está prevista una visita privada a las monjas de Penápili. El año litúrgico no es una simple conmemoración de los acontecimientos del pasado, sino la presencia viva de Cristo que continúa en su Iglesia, la obra de la salvación y nos guía hacia el encuentro con Él. El post del Santo Padre en su cuenta oficial de x@pontifex, retomando palabras de su catequesis esta mañana en la Basílica de San Pedro. El noreste de Nigeria ante una crisis humanitaria y de seguridad. En este país de África Occidental, los conflictos armados, los desplazamientos de población y los efectos del cambio climático impiden que millones de personas cultiven

0: de sus tierras. El resultado, los precios de los alimentos se disparan, la desnutrición aumenta y las familias luchan por sobrevivir. Según la ONG Acción contra el Hambre, más de 36 millones de nigerianos sufren actualmente inseguridad alimentaria, mientras que más de 6 millones de niños padecen desnutrición. Enseguida al detalle de las noticias. Buena sintonía. Por segunda semana consecutiva, la audiencia general con el Papa León XIV se celebró en la Basílica de San Pedro este miércoles 12 de agosto, mientras Roma continúa afrontando las altas temperaturas del verano en el hemisferio norte. En su catequesis, el Santo Padre dio continuidad al ciclo de reflexiones sobre los documentos del Concilio Vaticano II. Se detuvo esta vez en el capítulo quinto de la Constitución Sacrosantum Concilium, dedicado al año litúrgico. Al explicar el significado del año litúrgico para la vida de los fieles, el pontífice recordó la enseñanza del Papa Pío XII en la encíclica Mediator Dei. No se trata simplemente de recordar acontecimientos del pasado, sino de entrar en contacto con el misterio de Cristo que permanece vivo y actúa en la Iglesia.
1: Queridos hermanos y hermanas, hoy he querido hablar del año litúrgico para continuar nuestras catequesis sobre la Sacrosanctum Concilium. Como explicaba mi predecesor, el Papa Pío XII, el año litúrgico no es una representación de hechos del pasado, sino que es Cristo mismo que nos quiere hacer participar de sus misterios, permanentemente presentes y operantes. En otras palabras, es una actualización de la obra de salvación que Cristo realiza en la historia. La finalidad de la Iglesia es que los fieles se encuentren con Cristo, poniendo al centro de cada momento la celebración del evento pascual. Por eso, el domingo ocupa un lugar preponderante en el año litúrgico y en cada semana. Es el día del Señor que estamos llamados a santificar con la celebración de la Eucaristía, reunidos de manera presencial en asamblea, atentos a la escucha de la palabra y participando de la comunión del cuerpo de Cristo.
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0: La visita pastoral de León XIV a la República de San Marino y Rímini el 22 de agosto será breve pero intensa, con una parada adicional en el Meeting por la Amistad entre los Pueblos, un evento tradicional organizado por Comunión y Liberación en la ciudad de Emilia-Romagna del 21 al 26 de agosto, titulado El amor que mueve el sol y las demás estrellas. La oficina de prensa de la Santa Sede publicó este miércoles 12 de agosto el programa oficial, sobre el que nos habla el reporte del padre Joan Pacheco.
4: El despegue está programado para las 8 de la mañana desde el helipuerto del Vaticano. Tras un vuelo de una hora, el Papa aterrizará en el aeródromo de Torracha, República de San Marino, y se trasladará a la Piazza de la Libertad. En el Palazzo Público se reunirá con los secretarios de Estado, seguido de una reunión privada con los capitanes regentes en el Salón del Consejo de los Doce. Allí firmará el libro de invitados ilustres. A las 10:40 está prevista la reunión en el Salón del Gran y General Concilio, tras la cual desde el balcón central del Palazzo Público el Papa saludará a los fieles reunidos en la plaza e impartirá una bendición apostólica. A continuación se dirigirá a la Basílica de San Marino, donde será recibido por Monseñor Domenico Beneventi, obispo de San Marino Montefeltro, y el rector padre Marco Mazzanti. Se celebrará la adoración eucarística, que incluirá la veneración de las reliquias de San Marino, en presencia de sacerdotes, personas consagradas y representantes de la vida eclesial de la diócesis. A las 12:15 saludará a los fieles en la plaza y se despedirá de las autoridades. Por la tarde, la llegada del Santo Padre está prevista a las 14:45 en el Centro de Exposiciones de Rimini. Visitará dos exposiciones y luego realizará una parada en la aldea infantil.

0: donde saludará a los participantes del meeting, seguido de un encuentro en el Gran Auditorio a las 16 de la tarde. Se espera que el Papa León llegue a la Catedral de Rimini a las 17:30, donde se reunirá con los enfermos, discapacitados y pobres asistidos por Cáritas. Posteriormente, se trasladará a la Plaza del Puerto, donde presidirá la misa a las 18:30. La visita concluirá a las 20 de la tarde. A las 9 de la noche, el Papa regresará a la Ciudad del Vaticano.
1: Esta mañana, León XIV dedicó su catequesis a la Sacrosanctum Concilium del Concilio Vaticano II, explicando que el año litúrgico actualiza la obra salvadora de Cristo y tiene en la Eucaristía Dominical su momento central. En sus saludos expresó su pesar por las víctimas y heridos, así como por los graves daños materiales provocados por el sismo ocurrido en Colombia.
2: Mientras ruego al Señor por el eterno descanso de los fallecidos, aseguro mis plegarias por sus familias y todos los que han sido golpeados por esta tragedia. Manifiesto mi gratitud a cuantos trabajan en las labores de rescate y de asistencia a los damnificados.
1: Durante los saludos en distintos idiomas, el Papa también invitó a los peregrinos a profundizar en la vida de fe y en la participación en la Eucaristía Dominical. A los peregrinos de lengua española les pidió acudir a la intercesión de la Virgen María para poder participar como ella de los misterios de Cristo.
2: Pidámosle a la Virgen María, quien llevó a Cristo en su seno, que interceda por nosotros, para que también como ella podamos participar de los misterios de Cristo, especialmente en la celebración dominical de la Eucaristía.
1: A los peregrinos de lengua portuguesa, especialmente al grupo procedente de Mozambique, los animó a santificar el domingo participando presencialmente en la Santa Misa. Subrayó que la Eucaristía es el encuentro vivo con Cristo resucitado y fuente de la gracia necesaria para afrontar cada día en presencia de Dios.
3: El Papa León XIV responde al terremoto que ha golpeado a Colombia con una primera ayuda económica de emergencia. El pontífice ha enviado 100.000 euros a las zonas más afectadas por el seísmo a través del Dicasterio para el Servicio de la Caridad, Limosnería Apostólica. La ayuda se canaliza directamente a través de Cáritas Colombiana, que coordinará la recogida y distribución de los recursos entre las diócesis afectadas. Se trata de la primera respuesta ante las necesidades más apremiantes, y no será la última. Habrá nuevas ayudas a medida que se conozcan con mayor precisión las necesidades de las comunidades golpeadas por el terremoto. Desde las primeras horas de la emergencia, el prefecto del Dicasterio para el Servicio de la Caridad, Luis Marín de San Martín, mantiene contacto permanente con la Iglesia colombiana y con la Nunciatura Apostólica. El objetivo es claro, que la ayuda del Papa llegue cuanto antes a quienes más la necesitan. Acoger con fervor la presencia viva de Cristo y la luz de su palabra para ser testigos de su amor en la familia, en la sociedad y en los distintos ámbitos de la vida, del trabajo y del estudio. Esta es la invitación que el Papa León XIV dirige a los participantes en el Encuentro Nacional de la Juventud en Ostrava, República Checa, del 11 al 16 de agosto. En él participan más de 3.000 jóvenes de entre 14 y 26 años. En un mensaje firmado por el Cardenal Secretario de Estado de la Santa Sede, Pietro Parolin, y dirigido al arzobispo Josef Nusik, presidente de la Conferencia Episcopal Checa, el Santo Padre envía su afectuoso saludo a todos los asistentes y los anima a dirigirse con confianza al Señor Jesús, que ha vencido al mundo. El Salvador, se lee en el texto, continúa guiando el camino de todos sus discípulos, ofreciéndoles esperanza, alegría y paz en el corazón. De ahí deriva la invitación a los jóvenes a ser testigos del amor de Dios en cualquier ámbito de la vida y de la sociedad. A todos el Papa León les asegura un recuerdo paterno en la oración y les imparte la bendición apostólica, deseando el feliz desarrollo del evento, ocasión para el nacimiento de nuevas y auténticas amistades en el Señor. Nadie cultiva, si sales te matarán. Los precios de los alimentos se han vuelto demasiado altos y ya no podemos alimentar a nuestras familias. Es lo que cuenta por teléfono Ibrahim, habitante del estado de Borno, en Nigeria, entrevistado en lengua kanuri. En efecto, el

0: Norte del país más poblado de África se enfrenta a una doble inseguridad que afecta a la población. Por una parte, la violencia de grupos yihadistas que llevan a cabo una insurgencia contra el Estado desde 2009. Por otra, la violencia perpetrada por bandas criminales que realizan secuestros masivos a cambio de rescates. Este recrudecimiento de la violencia provoca un aumento alarmante de la inseguridad alimentaria. En los estados de Borno, Adamawa y Yobe, epicentro del conflicto, el miedo impide a los agricultores regresar a sus campos. Desde hace más de una década, la violencia ha vaciado numerosos pueblos. La población se ha refugiado en los centros urbanos, donde los medios de subsistencia siguen siendo muy limitados. Para los habitantes, la agricultura, principal fuente de ingresos, se ha vuelto casi imposible. Sufrimos cada día, ya no podemos ir a trabajar a la granja porque corremos el riesgo de ser secuestrados o asesinados. Solo pedimos poder volver a cultivar nuestras tierras, cuenta Amina, una mujer entrevistada también por teléfono en Kanuri, una lengua local. La situación afecta directamente a los niños, las mujeres embarazadas y las personas mayores. Sin cosechas, las familias ya no tienen ingresos para comprar alimentos, acceder a la atención sanitaria o financiar la escolarización de sus hijos. El año pasado, alrededor de 33 millones de personas sufrían inseguridad alimentaria. Este año ya superamos los 36 millones. Entre ellas, más de 6 millones de niños menores de 5 años padecen desnutrición, de los cuales cerca de 3 millones sufren desnutrición aguda grave, informa el director de país de la ONG Acción contra el Hambre en Nigeria, Tierno Samba Diallo. Las consecuencias de esta crisis afectan, por tanto, principalmente a los menores de 5 años, así como a las mujeres embarazadas o en periodo de lactancia. 6 millones de niños que sufren desnutrición representan ya una situación catastrófica. Las mujeres también se encuentran entre las primeras víctimas de los conflictos y de las catástrofes climáticas. Según el director de Acción contra el Hambre, varios factores están en el origen de esta alarmante realidad: la inseguridad persistente, los desplazamientos forzados, la disminución de la producción agrícola, los efectos del cambio climático, así como la reducción de la financiación humanitaria. Hasta aquí, amables oyentes, el programa informativo en lengua española de Radio Vaticana y Vatican News este miércoles 12 de agosto de 2026. Gracias por habernos acompañado. Los invitamos a seguir en sintonía de la Radio del Papa a través de nuestro sitio web www.vaticannews.va/es y de nuestras redes sociales Facebook, X, Instagram, YouTube y WhatsApp. Que tengan un feliz miércoles. Laudetur Jesus Christus. Alabado sea Jesucristo.
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0: Hola amigos de Radio Fe y Alegría, les saluda Pai Oliva en este programa de 11:30 a 12:30 de la mañana de lunes a viernes. Como creyente todos los días rezamos para que el Paraguay tenga lo que necesita. Sin embargo, como creyente también estamos convencidos de que no basta con rezar. Además de rezar, tenemos que comprometernos, unirnos, organizarnos, luchar para que el Paraguay tenga salud, justicia, educación, seguridad, reforma agraria integral y un trabajo digno para todos. Y este programa quiere dar testimonio de nuestro compromiso.
1: Un saludo cordial a los oyentes de Radio Fe y Alegría que están escuchando ahora, Río de Palabras, el programa del País Oliva. Un saludo también para quienes estarán escuchando la grabación del mismo esta noche. Un saludo especial para los oyentes de las emisoras comunitarias que forman parte de la Red de Radios Educativas del Paraguay. Oyentes de Radio Tapé Puajú, de Colonia Alfonso Cue Orqueta, de Radio Corazón del Norte, de Lima, de Radio Aguapetú, de Coronel Oviedo, de Radio Admiración, de Fasardi, de Radio Paz y Bien, de Villarrica, de Radio Popular Canindeyú, de Curuguatú, de Radio Corpus Christi, de Radio Arandú, de Natalio, de Radio Integral, de Carlos Antonio López, de Radio Quebracho Potú, de Puerto Casado, de Radio Joven, de Carmelo Peralta, de Radio Tecoponá, de Presidente Franco, de Radio Universidad, de Pilar, de Radio Voces Nativas, de Noilán, de Radio Tapé Puajú, del Bañado Tacumbú, de Radio Santo Domingo Potú, de Iguazú, de Radio Xococuere Miandú, de San Vicente Pancholo, de Radio Manduaná, de Colonia Independencia, de Radio Coepotú, de Juan Manuel Frutos, y de Radio Eco, la radio comunitaria digital de Luque. Un saludo muy especial para los oyentes de las emisoras que están transmitiendo ahora este programa, oyentes de Luz Bella Comunicaciones, de Guayabí, de Radio Putiú, de Capibarú, de Radio Aguaitú, de Eusebio Ayala, de Radio Ñerocú, de Edelira, kilómetro 47, Itapúa, de Radio Solidaridad, de Bañado Sur, de Radio Marangatú, de Bañado Norte, de FM Tres Fronteras, de Colonia Araverá, de Pejún, de Radio Paipucú, de Teniente Primero Irala Fernández, en el corazón del Chaco paraguayo, y para los oyentes de Radio Virgen de la Candelaria de Capiatá, que estarán escuchando por la tarde, y los oyentes de Radio Monseñor Pastor Bogarín de San Ignacio, que estarán escuchando mañana a la mañana. En este momento tenemos en toda nuestra América Latina una situación muy delicada con respecto a la educación pública, que va mucho más allá de simplemente los ajustes, recortes en financiamiento. Y queremos hablar acerca de esto con dos personas que, de hecho, participaron de un evento. Son conocedores de nuestra realidad educativa, pero participaron de un evento latinoamericano en que analizaron esta situación. Son Gabriel Espínola, docente conocido como referente del movimiento sindical de educadores en Paraguay y dirigente de la UTEP Auténtica. ¿Qué tal, Gabriel? ¿Cómo estás?
2: Buen día, Merquía, buen día a todos los que nos escuchan y los que nos van a escuchar a posteriori. Un placer estar con este programa.
1: También

0: Está con nosotros Rubén Penayo, él es doctor en Derecho Público, magíster en Comunicación y Marketing Político, especialista en Planificación Estratégica de la Comunicación y exsecretario general de la Sociedad de Comunicadores del Paraguay. ¿Cómo estás, Rubén?
1: Muy buen día, Melquiades, a la audiencia. Gabriel, es un verdadero gusto estar contigo acá en este programa y, bueno, a ver qué podemos aportar.
0: Bueno, no, mucho, pero yo para que los oyentes se ubiquen en lo que está pasando, sí. Quiero hacer alusión a lo de la Argentina. Luego de la huelga general del 3 de agosto, cuando tenían que volver a clase, a pesar de las amenazas, hicieron una huelga general. Y como consecuencia de esto, se lanzó el Frente Nacional por la Educación en respuesta a lo que se describió como un ataque sin precedentes del gobierno de Milei a la educación pública, con una orientación, entre comillas, anarcocapitalista. Pero para escuchar un poquito lo que pasa, vamos a pedirle a Jorge que nos pase un audio muy breve de Daniel Filmus, quien había sido ministro de Educación anteriormente.
2: La Argentina nunca sufrió un ataque tan fuerte hacia la educación, y en particular hacia la educación pública. No estamos discutiendo, como en otros momentos, un ajuste, o no estamos discutiendo, como en otros momentos, cuál es el sentido de la educación. Ahora lo que estamos discutiendo es la propia existencia de la educación. Lo que se trata es de terminar con el sistema educativo. El gobierno de Milei y el anarcocapitalismo lo que plantea es que el Estado no tiene que atender la educación, e incluso ha puesto en discusión un proyecto de ley que lo que plantea es que el Estado es subsidiario, que la familia es la responsable de la educación y que la escolaridad como la conocemos ya no es obligatoria. Entonces, la resistencia a este proyecto tiene que ser una resistencia que pueda sumar todas las fuerzas, porque claramente amenazan con avanzar. Entonces, el Frente viene a cubrir ese espacio, el espacio, por un lado, a resistir las políticas de Milei, pero también tiene que tener otro aspecto que para nosotros es muy importante, que es el tema de la propuesta. Digamos, si por un lado nosotros resistimos la propuesta de Milei, tenemos que tener las propias, porque somos conscientes de que la educación tiene muchas cosas por mejorar todavía. Entonces, me parece que en ese sentido lo que se está haciendo hoy, lo que se está haciendo estos días, es muy, muy importante.
0: Esto es el caso de la Argentina, que quizás sea el más extremo y más evidente, pero ustedes estuvieron en un seminario latinoamericano que justamente tuvo como tema acoso jurídico contra educadores y sindicatos de la educación, que se realizó en Brasilia el fin de mes pasado. ¿Por qué un seminario como este?
3: Bueno, una parte, y hago una introducción y le paso a Rubén para ampliarlo también. Esto que se viene aplicando como política desde los gobiernos que asumen la conducción de un país por el mecanismo democrático y las elecciones, aplican luego políticas contrarias, muchas veces inclusive a sus propias promesas electorales. Pero en el caso de la Argentina ha sido bastante alusivo en su momento los criterios de propaganda que llevó y lo llevó a la presidencia, e inclusive no solo a la presidencia, sino hasta diría aumentando su influencia desde la Cámara. Hoy tienen una representación importante para torcer políticas como la que el exministro de Educación de la Argentina lo está enunciando. Y la gravedad está no solamente en que está pasando la motosierra a políticas públicas y fundamentalmente a políticas ligadas a los derechos humanos. En ese sentido, no solamente está encaminada a recortes, como bien lo decía Filmo, no es solamente una discusión por recortes, sino una discusión por la esencia misma de la existencia de la propia educación pública. Que tenemos que recordar, en el caso de la Argentina, tiene una

tradición de presencia del Estado que de alguna manera ya fue modificada en estos tiempos, digamos, siendo exclusivamente una educación federal en su momento. Luego con el gobierno de Menem se transfiere a las provincias parte de estas responsabilidades. Es decir, la política neoliberal implementada desde el menemismo inclusive ya de alguna manera agrietó parte de lo que ha sido esa tradición de educación federal y educación unitaria y de educación pública en la Argentina. Se modifican leyes, inclusive en el caso de la Argentina, para declarar a la educación servicio imprescindible, con el objetivo de que no se lleve a cabo la huelga, y a pesar de esa determinación que está en una nueva normativa laboral en la Argentina, se llevó a cabo la huelga, la manifestación del 3 de agosto pasado. Pero lo trascendente es este frente que se crea, que tiene, creemos, por la composición muy, muy plural, digamos, de este frente, creemos que esa puede ser una, más que una iniciativa interesante, de un aporte significativo para volver a desarrollar una, llamémosle, una recomposición política en la Argentina, y en el marco de esa política también una recomposición política de la propia educación y de lo que debe sostenerse como política de educación a partir de su inversión. Este encuentro que se dio en Brasilia, propiciada por la Internacional de la Educación para América Latina, que mayoritariamente tiene sus organizaciones en los países componentes de América Latina, incluyendo en realidad toda América, pero en el caso de América Latina propiamente, desde Centroamérica para el sur. Hemos participado en la mayoría de las organizaciones de los países que componemos la Internacional de la Educación, y es una respuesta de alguna manera buscando un camino unitario a poder enfrentar lo que desde estas reformas jurídicas que se dan en contra de los derechos fundamentales, algunas de ellas inclusive contraviniendo convenios ratificados de los países con la OIT, en el caso de la Argentina, esta declaración de servicio imprescindible es inclusive contrario a lo que ya en su oportunidad la propia OIT había determinado, de que educación no se circunscribe al ámbito de ser imprescindible. Pero aún así lo han aprobado con el objetivo de intentar arrinconar a las organizaciones, de intentar arrinconar a los estudiantes, a las comunidades propiamente, para que no llegue a producirse acciones de participación de masa y participación organizada. Tiene que ver con normativas que van implementando los países y que algunos los amenazan que van a implementar. El nuevo gobierno que asume en Colombia ha sido muy explícito en ese sentido contra la organización llamada Federación Colombiana de Educadores, la FECODE, cuya sigla es la FECODE, de combatir abiertamente y de hasta casi calificarlo de organización terrorista, siendo la organización mayoritaria de los educadores de Colombia de educación básica, digamos. O sea que van políticas ligadas a la misma orientación ideológica del gobierno argentino, una orientación absolutamente de ultraderecha, van imitando o queriendo imitar y queriendo aplicar esas mismas políticas en los demás países de América. Y creo que el panorama no es nada alentador en ese sentido para las organizaciones, para los derechos humanos y para los derechos a la educación, dada que en América del Sur propiamente tenemos dos países con orientación de gobierno diferente, o por lo menos similar, pero diferente al resto, que tiene que ver con el gobierno de Lula en el Brasil y el gobierno del Frente Amplio en el Uruguay.

0: Paraguay, el resto estamos casi en la misma sintonía. Paraguay no está excluida de la misma. O sea, en ese sentido, este encuentro, este seminario, poniendo en común la realidad de los países, pretende encaminar también acciones comunes que pudiera enfrentar. Rubén, si podés ampliarnos un poco más esto.
1: Rubén.
2: La virtud que ha tenido este seminario, además de reforzar la parte legal, jurídica, es que ha sido una visión integral. Es decir, no solamente se ha abordado lo vinculado a lo normativo, punitivo, sino también cómo es un esquema en el cual interactúan varios aspectos. Es decir, cuando hablamos de lawfare jurídico, hablamos de una guerra jurídica, hablamos de un ataque, un acoso judicial que es combinado, sistémico y a la vez multidisciplinario. Es decir, no se circunscribe solamente al aspecto legal. Y en ese sentido hay como tres planos. Uno es el plano público. Ahí hay un elemento de conformación de ONGs propias, declaraciones oficiales y uso de medios y redes, es decir, medios de comunicación y redes, donde, a diferencia de las épocas de las dictaduras militares, en vez de las botas están los bots. Están los bots algorítmicos, donde se generan debates que, o son alentados debates que pudieran ser artificiales, pero funcionales a sus intereses. Ataques, inclusive odio, estigmatización, deslegitimación del rol docente, pero principalmente es un ataque a la igualdad de oportunidades, al laicismo y el pluralismo. Es decir, un poco ese es el centro de esta presencia pública. Y pudiera mencionar otros ejes en esta franja de lo público, ¿verdad? Hay una, se hacen como contrapuestos la cualidad liberadora de la educación versus el adiestramiento. Por ejemplo, en Brasil hay escuelas militarizadas, educación basada en principios militares, ¿verdad? Confundir burocracia con eficiencia o calidad educativa, es decir, en tanto y en cuanto llenas planillas, sos un buen docente o un mal docente. O, por ejemplo, la educación tecnocrática, que es otro de los debates que generan también, dice, acá solamente hay que enseñar matemática, castellano y algún otro elemento, pero nada sobre principios acerca de por qué y cómo nos relacionamos en una sociedad, ¿verdad? También otro debate que se genera y se aumenta es la eficacia del sector privado y supuestamente una obsolescencia pública. Por supuesto, también desde lo público de sus redes se promueve la inmovilidad. Otro aspecto también que es muy fuerte y tiene que ver con todo un esquema montado en torno a la religiosidad, que es el laicismo versus religiosidad, ¿verdad? Y acá entran iglesias neopentecostales, entre otras, que hacen ese trabajo, ¿verdad? Y otro aspecto que se explota, sobre todo en momentos electorales, es padres versus educadores. Es decir, acá no tienen por qué meterse los educadores, está en la función de los padres. Y en ese sentido vimos y pudimos observar una encuesta realizada por un observatorio en Brasil que ojalá pudiéramos tener algo similar acá, en el cual se habla acerca de cómo en los momentos previos electorales se alimentan ciertos temas de tal modo a generar la polarización y eventualmente conseguir más votos para propuestas de la desde mi perspectiva el neofascismo, ¿verdad? Eso que decía yo de que reniega inclusive de la democracia liberal, ¿verdad? Es decir, donde hay un balance de poderes, un control mutuo, ese tipo de cosas, hoy están obsoletas para este tipo de tendencia, ¿verdad? El otro plano es el orgánico institucional normativo. Es decir, tenemos en primer plano el público, en el otro plano tenemos el orgánico institucional normativo, donde hay un ámbito administrativo, es decir, el Ministerio de Educación, los Ministerios de Educación y otras instancias similares o de mismas funciones, y el ámbito judicial. Y acá tenemos resoluciones ministeriales que establecen protocolos para presionar a los docentes, el elemento de asfixia financiera, ante el no descuento a los sindicatos, que ahora se ha producido en Bolivia de manera así categórica y de una, ¿verdad? El tema de tratar de ver cómo ir trabando de manera más sistémica lo relativo a las huelgas, incluidas las sustituciones y los pagos, entre otros elementos. Además, otro elemento que yo introduzco y que también se ha hablado al respecto en este seminario

0: dentro de lo que es lo orgánico, institucional y normativo, son los decretos de urgencia, que se han comentado testimonios en ese sentido a Argentina y entiendo que Uruguay también, si mal no recuerdo, Gabriel. Por otro lado, y un aspecto vinculado a lo legal penal, es la criminalización de la protesta, ¿verdad? Es decir, y tiene que ver como vinculado también a un ámbito más amplio, la criminalización de la lucha social, ¿verdad? Y en ese contexto también se podría hablar de la educación como servicio esencial, ¿verdad? Es decir, la persona que se adhiriese a una huelga entonces pasa a ser en alguna medida foco de los servicios judiciales a los efectos de criminalizarlo, ¿verdad? Y finalmente el proyecto de concesión de la educación, los vouchers, entre otros, que está vigente en Chile y hay ideas también de desarrollarlo, eso mismo que se mencionaba en Argentina, que yo no descarto que pudiera llegar a ocurrir. Y el último aspecto, el que carga sobre sus hombros estos dos planos anteriores, que es el público y el orgánico institucional normativo, es un agente del proceso de enseñanza-aprendizaje, que son los gremios docentes y los docentes en sí, ¿verdad? Y en ese sentido, también dentro de esta perspectiva que nos ofrecía el estudio, la observación realizada por el observatorio, decía que 93% de los docentes sufren algún tipo de censura. Es decir, una educación, la autonomía que se pudiera tener en aula está hipercontrolada, es decir, hay elementos de presión que hace que el docente no pueda desarrollar, incluida la cuestión burocrática que mencionaba previamente. Y finalmente, es una suerte de generación de apatía democrática, ¿verdad? Cuando hay una suerte de superexposición de casos negativos dentro del ámbito de los docentes, entonces eso es explotado a sus extremos, en sus extremos. Es decir, porque este docente, hubo un caso del presidente de la FE, si mal no recuerdo, ¿verdad?, en el cual se puso de manera exponencial su situación en cuanto a ingresos. Y eso pretendía a su vez, lo cual yo no entro a justificar ni nada que se le parezca, pero simplemente digo que a partir de ese ejemplo dice, bueno, toda la dirigencia está podrida. Entonces, estos son los tres planos que hemos podido rescatar en esa experiencia multidisciplinaria, en el cual un aspecto que hay que trabajar de manera coordinada es lo relativo a lo legal, ¿verdad? Entonces tenemos un plano público, un plano normativo administrativo y tenemos el plano en el proceso de enseñanza-aprendizaje, el que recibe toda la carga de este esfuerzo conjunto y combinado que es el sector docente, ¿verdad? Así que esos son los componentes que tuvo ese encuentro multidisciplinario y según me comentaba Gabriel, es como un primer esfuerzo de empezar a revisar lo legal de manera sistémica y de manera integral y de manera coordinada con los demás países, lo cual me parece muy interesante, ¿verdad? Porque yo le decía a los colegas docentes que cuando veas las barbas de tu vecino quemar, ¿cómo era que dice el dicho ese? Pon las tuyas a remojar, ¿verdad? Así que, y qué sé yo, también se mencionaba en otra reunión ya el tema de banco de datos, ¿verdad? Y la discrecionalidad que sigue existiendo hasta ahora en lo referente a la partidización a partir de referentes políticos partidarios, ¿verdad? Como otro elemento también que, si bien no se mencionó, estoy recordando nomás como otro aspecto que tiene que ver con lo orgánico institucional. Cuando se genera una cuestión que tiene alguna valía real para la profesionalización de los docentes, se va y pasea, como es el banco de datos, ¿verdad? Así que, en resumidas cuentas, esa es la descripción de lo que ha significado ese encuentro. Muy significativo, por cierto, por lo cual me parece que hay que ir viendo también cómo nosotros tomamos las medidas pertinentes a nivel local, de tal modo a que no haya, porque son finalmente amenazas, ¿verdad?
1: Que en algunos países se produjeron de manera muy grave, digamos. Uno no podría esperar que no sucediera con el caso del Uruguay. En San José, un distrito de uno de los departamentos de Uruguay, unos 80 docentes fueron en su momento sumariados. Y el argumento fue haber violado la laicidad en la educación. Y en razón de qué, en razón de haber hecho algún tipo de propaganda sindical dentro de la institución educativa. eso consideraron como

0: expuestos ante la opinión pública que eran docentes corruptos. Luego se finaliza el proceso con que había sido, no cometieron ningún tipo de infracción, error administrativo, ni penal, ni nada. La OIT intervino ante la denuncia de la Central Sindical del Uruguay, pero lo que quedó es cómo recuperan esos docentes su imagen ante la sociedad, que fueron expuestas públicamente de parte de las autoridades con el objetivo de debilitar a la organización sindical. En el caso boliviano es más grave, digamos. Hay 200 dirigentes sindicales hoy detenidos. Y va creciendo. Hay una lista negra, si se puede denominar de esa manera, próxima a ser ejecutada, con el agravamen que menciona Rubén, que mencionaron las compañeras que estuvieron en representación del sindicato urbano de Bolivia, de que ellas también están en esa lista y que con la eliminación o dejar sin efecto la cuota sindical percibida por intermedio de las planillas del Ministerio de Educación, eso ya significa o está significando una pretensión de debilitar en principio y luego seguramente encaminar a la ilegalización de la propia organización. No es diferente lo que se vaya a dar en el caso del Perú con el nuevo gobierno, más aún teniendo en cuenta que el presidente que fuera de por una acusación de golpe de Estado fuera destituido, justamente proviene de origen de la organización de docencia, claro. De la organización gremial. Y hasta hoy día, según las denuncias, según los elementos que se tienen, injustamente todavía apresado. La organización sindical está muy fragmentada, o sea, fragmentada en el caso del Perú. Y vamos a ver qué sucede con el actual gobierno, que evidentemente no es precisamente de la tendencia favorable a los sectores sociales, a los sectores populares. Y en el caso colombiano, creo que se tiene con mayor claridad las políticas que pretende implementar y que seguramente lo va a hacer o va a intentar por lo menos hacerlo con la ventaja que creo que podemos tener del sector social, popular en general, que va a haber bastante resistencia organizada en ese sentido.
1: Además, electoralmente, la mitad votó por un candidato distinto. La diferencia fue muy muy pequeña. Lo mismo en el Perú.
0: Exacto.
1: Lo mismo en el Perú, ¿verdad?
0: Así mismo.
1: De manera que no es. Y además la tradición que ya existe, en el caso de FECODE, es decir, que es muy fuerte, y los aportes que a la educación. Pero aquí hay algo grave. Yo creo que lo que Rubén nos dijo es muy importante para entender por qué, los mecanismos y el por qué se da. Esos tres planos son muy importantes para poder analizar, porque si no, la resistencia es en el aire. No vamos a tocar aquello que realmente es necesario.
0: Y nosotros tenemos una desventaja cultural, diría yo, Melquiades y audiencia. Por ejemplo, tenemos una constitución del año 92 de la que no nos apropiamos. Una constitución absolutamente garantista, muy importante, por cierto, que es necesario, imprescindible que los sectores sociales en general, los dirigentes en particular, asuman la apropiación de los enunciados y del sentido de esos enunciados para poder justamente ligarlo a derechos fundamentales como los derechos humanos y los derechos a la educación, los derechos a la vida. O sea, esto es un tema que de manera, yo diría, imprescindible tener que colocarlo en la mesa y colocarlo en el tapete y colocarlo en el debate, porque qué bueno sería, qué bueno, en este momento que está iniciándose una discusión de un plan de educación 2050,

0: tomáramos algunas herramientas y tomáramos estos ejemplos, en el caso de la Argentina, de propiciar un encuentro, llámese frente o como se quiera, pero es necesario proyectar desde el sector popular lo que vamos a tener como planteamiento y propuesta, probablemente ya preelaborada, y no precisamente favorable ni en sentido de lo que nos enuncia la Constitución Nacional.
1: Bueno, de hecho lo que estamos teniendo es un retroceso de más de 150 años. Sí, hace 150 años se vio que en realidad la educación era un bien común, es decir, algo que todo el mundo necesitaba. Y de ahí sale la idea, el compromiso de parte del Estado de proveer, por eso es obligatoria y gratuita. Bueno, ahora inclusive la obligatoriedad en el caso argentino se pone en entredicho. Pero el papel del Estado como el gran responsable se quiere borrar. Sí. Es la sola familia que lo que tiene que hacer es, con criterio suyo y con apoyo económico, si no tiene suficiente, encontrar dónde sus hijos se van a formar a nivel privado. Pero es decir, esto todavía puede ser más grave cuando nosotros pensamos en el papel de las grandes corporaciones que se metieron en el campo de la educación y donde nosotros ingenuamente creemos que es porque quieren ganar dinero. En realidad, aquí se trata del control.
0: Claro.
1: Lo que decía Rubén respecto a el uso de las redes sociales, los falsos problemas, los debates. Bueno, eso es trabajar con la mente de la gente. La gente en este momento, la gente común y corriente en este momento, si no tiene criterios, si no tiene las cosas claras respecto a la educación, bueno, puede ser, bueno, me van a dar dinero para que yo le mande a mi hijo a un colegio privado.
0: Sí.
1: ¿Y qué se hace allí? En Uruguay todavía discuten el tema de laicidad, que para ellos no es solamente cuestión religiosa.
0: Así es, claro.
1: Pero aquí, con el partidismo que existe, sí, en la institución educativa, sí, todo lo que tenga que ver con el partido de gobierno está presente permanentemente. Es decir, y eso no molesta a la gente. Tenemos que tomar conciencia del valor de la educación y también de la importancia que desde el Estado, ¿cómo se puede apuntar a una educación, ya no digo para transformar la sociedad, que eso es, sino simplemente para, con equidad, borrar las diferencias que por injusticia se dan en la sociedad? Y cada uno, según donde vive, porque ahí va a haber diferencias, según el lugar donde se vive, las oportunidades de tener cierto tipo de educación dependerá de dónde está viviendo. Entonces, la cosa es mucho más complicada, pero tenemos que tener claro qué es lo que realmente la educación implica. Y tener que realmente un debate en este sentido es necesario. Nos van a ganar con el uso de las redes sociales en muchas cosas. Tendrá que ser, no sé, la propia escuela puede ser un sitio de... Hay una cosa en la que tiene razón, porque esto viene de Trump. Trump quiso sacar el Ministerio de Educación en los Estados Unidos. No pudo. En la Argentina sí. En la Argentina no existe hoy, sino el Ministerio de Capital Humano y una Secretaría en la Educación. Ahí pudieron. Pero digamos, la idea es inclusive no financiar la educación, porque el que se educa luego se vuelve progresista. Asimismo, y de ahí un paso nomás es el terrorismo de izquierda. En realidad, el terrorismo de en Estados Unidos, cualquier persona que sea más o menos de izquierda, incluso demócratas que tienen una orientación más progresista, son considerados como izquierdistas y vinculados al terrorismo. Pero en eso tiene razón, porque en realidad, en la medida en que la gente se educa, más descubre cómo funcionan las cosas y más quiere,
0: claro,
1: justicia en la sociedad.
0: ¿Es así?
2: No, es un mínimo, es una base. Es decir, hay un temor al ejercicio de ciudadanía nomás, no es lo que sea de izquierda. Es decir, es tan básico como eso.

0: Bueno, pero por eso es
1: claro.
0: Lo que quieren, porque en este momento, en ese plan para 2050, se habla de importar y adaptar modelos extranjeros. Modelos extranjeros, eso que dijiste, Rubén, es STEM, ciencia, tecnología, matemática, ingeniería. Pero, digamos, la formación social, en algunos casos, aceptan arte, pero no humanismo. Hasta arte pueden aceptar. Y, lógicamente, tenemos
2: arte
0: que
2: inclinada hacia...
0: Claro, sí. Claro. Claro.
2: No precisamente todo el arte, ¿no?
0: Sí. No, y además, es decir, todo es reinterpretado de alguna manera. Sí. Progresismo es reinterpretado como peligroso. Y las cosas nosotros, la orientación de nuestro gobierno es hacia formar capital humano, no ciudadanos, ¿no? Capital
2: paso,
0: humano.
2: Pasos
1: clientes. ¿Eh? Y clientes, no ciudadanos.
2: Clientes, sí.
1: Usual. Yo recuerdo que Martín Burr, esa fue la tendencia que tuvo con el gobierno de Federico Franco, es decir, tratar a las personas, ciudadanos, como clientes, es decir, que tiene elementos, ciertamente, pero era la deconstrucción de la ciudadanía, en parte, ¿verdad?
0: Claro.
2: Claro, porque la construcción de ciudadanía nos tiene que encaminar al desarrollo de la República. Y el desarrollo de la República de manera integral es justamente hacer que esto se instale desde la responsabilidad del Estado, la garantía que luego se plasma en lo que significaron los principios de los derechos humanos. Mientras nosotros no vayamos a tener, sí, no vayamos a tener esa ciudadanía, evidentemente vamos a estar con esa posición todavía frágil, débil y cortoplacista, porque a eso nos lleva justamente la utilización de estos recursos tecnológicos, de instalar frases mediáticas de efectos inmediatos y no precisamente de proyección como nosotros, en el caso paraguayo, lo necesitamos. 35 años de dictadura no ha sido solo dictadura militar. O sea, seguimos teniendo las consecuencias graves, más aún. Otros 35 años de transición, 4 años fue de la diferencia. O sea, no ha sido una transición de transferencia a otras prácticas que no haya sido diferente a la práctica del Partido Colorado.
0: Bueno,
1: ¿Puedo invertir un poco los roles, si claro. te parece? Quiero preguntarte también de tal modo cómo ves lo vinculado, porque mencionaba a lo de Elon Musk y lo de Starlink, ¿verdad? Y me parece que ese es el extremo también que buscan, ¿verdad? Romper el esquema de socialización de las personas a partir del individualismo. Es decir, si tiene Starlink en una comunidad o cualquier tipo, es decir, que su docente sea un docente virtual, que el proceso de socialización se dé a través de eso y romper lo comunitario también. Es decir, ¿no sería ese uno de los focos también?
0: Sí. Es decir, es una concepción de una sociedad distinta, uh-huh. en la que en realidad el individualismo, el cortoplacismo, la no visión de futuro, porque hiciste alusión a el que... de repente se da en los docentes, pero no solamente en los docentes, una especie de inmovilismo, una especie de fatalismo. Sí. Pero en la población en general se da esto,
1: sí.
0: no solamente en los docentes. Los docentes pueden darse apatía, pero en la población en general. Es decir, partimos del hecho de que no consideramos al Estado como nuestro, sino apropiado por alguien. En época de Stroessner, sí. pero también ahora.
2: Claro.
0: Y nos sentimos impotentes con respecto a esto. Pero lo peor es que ni siquiera discutimos, sintiendo que eso está mal. Y ahí la educación tendría un papel muy importante. Porque aún en la época de Stroessner, había una materia que se llamaba Instrucción Cívica y Moral, donde se mostraba la distancia entre lo que se vivía y lo que aparentemente se tenía que tener. Pero por lo menos se hablaba, en ciclo básico era ese momento, sí. Tercer ciclo, por lo menos se hablaba de este tipo de cosas. Claro. Llevaba la impotencia también, ¿sí? frente a esto que... Pero claramente aquí hace falta un debate con respecto a educación, con respecto a sociedad y con respecto al papel de la

0: de la educación, porque si no, no va a pasar lo de la Argentina. No, no tan así, porque nosotros tenemos una situación un poquito distinta, piensa. Distinta. No, no, no. Y es lo que Argaña decía con respecto al neoliberalismo. En Paraguay no se puede hacer eso porque entonces la base del Partido Colorado se pierde. Con la privatización de todo, se pierde...
1: La afinidad, la...
0: El prebendarismo.
1: El prebendarismo.
0: Y en nuestro sistema educativo hay mucho de eso también.
2: Claro. Sí.
0: Entonces hay un límite que tiene que ver con el mantenimiento en el poder.
2: Bueno, los frentes de lucha y de resistencia a los modelos de ultraderecha se da justamente con la composición, en el caso del magisterio, de estar en la oposición. En el caso de Paraguay, el magisterio está cooptado, está sometido a todo lo que significa esa política partidaria. Lamentablemente, o sea, quizás esa sea la mochila más pesada desde el punto de vista cultural que tenemos en el caso paraguayo. Ayer nomás el magisterio era castigado con una ley de reforma de la llamada caja fiscal, y uno o dos días existía una animadversión hacia el partido de gobierno. Pero al tercer día vino las elecciones municipales y ahí estaba de nuevo. Le tenés como operador, le tenés como puntero, le tenés como referente de mesa, o sea, o en algunos casos te le tenés de candidato o candidata. Entonces, es como que esa apatía tiene una raíz cultural muy fuerte, que es el sometimiento al partido de gobierno. Y eso cuesta romperlo. O sea, no ocurre lo mismo, y esa quizás sea una gran esperanza en los demás países, a que en un nuevo proceso electoral esto puede ser revertida. Probablemente en el caso de Brasil se produzca eso. Se produjo de nuevo en el caso uruguayo, por cierto, con todo lo que significa, y bueno, a lo mejor, hasta hoy día no se sabe muy bien si fue tal la diferencia en el caso colombiano del término electoral, o si esta fue producida por alguna manipulación de los algoritmos también.
1: Que es perfectamente posible, es decir, inclusive acá, en este caso, las máquinas electrónicas. A ver, yo no, con esto no quiero reivindicar el uso de del método tradicional, pero en el caso de las máquinas, ya que estamos mencionando ese tema, las máquinas electrónicas, un equipo de profesionales técnicos altamente formados, descubrieron 23 vulnerabilidades en la máquina electrónica, es decir, no es poca cosa, ¿verdad? Y además, no hay que aislar el caso de las elecciones como está vinculado, y eso hay abundante información al respecto, en cuanto a un proceso mundial, ¿verdad? Un proceso mundial donde el sionismo tiene una intervención muy fuerte, y también se puede llegar a afirmar que hay una manipulación de los comicios, porque Perú es un ejemplo clarísimo, Colombia es otro ejemplo clarísimo, donde el 1% define quién lleva al Ejecutivo, es decir, es una cosa muy, muy delicada y que tiene problemas de legitimidad de origen inclusive. Y sabemos en qué contexto mundial estamos, así que yo no descarto para nada las manipulaciones, ¿verdad? De hecho, en el 2023 hicimos alguna presentación en ese sentido. Como Sociedad de Comunicadores del Paraguay, nosotros pedimos como un elemento, como un derecho humano, el acceso a la información, y hemos tenido apoyo de CODEUP inclusive, que se abriera el sobre 4, que era el elemento de contrastación básico. Y hasta ahora la Corte Suprema sigue sin considerar ese aspecto, ¿verdad? Como Sociedad de Comunicadores, por un derecho de acceso a la información, ¿verdad? Hicimos una acción de inconstitucionalidad para que pudiéramos contrastar nomás. Es decir, es como un examen clínico, ¿verdad? Uno, a ver si la orina está bien o mal, y te muestra el resultado y tiene elementos de contraste, ¿verdad? Pero bueno, creo que nos estábamos mirando un poco el tema, pero forma parte de un todo, digamos.
0: Estamos en el tema, ¿no? Porque si tomamos en cuenta esos tres planos,
1: sí.
0: Es decir, posiblemente el más accesible a nosotros es el tercero.

0: el que tiene que ver con los propios docentes, su conciencia, su formación pedagógica y lo que en la Argentina dicen, tomar nuevamente la iniciativa, hacer propuestas, tomar la iniciativa. Pero eso significa un gran debate, o por lo menos empezar. La idea es desde abajo, pero ese frente argentino tiene una virtud muy interesante también, y es con perspectiva latinoamericana, porque ellos solos no van a poder tampoco.
1: Y a la vez muy integrador, o sea, no solamente están los conocedores de las pedagogías, también están las organizaciones sindicales, están los de la universidad y están los de educación básica, o sea, es bastante amplio, digamos, ese frente, quizá por eso justamente frente, ¿no? Que nosotros lo deberíamos de intentar, no digo copiar, pero intentar hacer funcionar acá, tomando como ejemplo este proyecto, esta proyección de el plan de desarrollo económico y educativo, porque el plan de desarrollo educativo que nos plantea no está desconectado de la proyección del plan de desarrollo económico, porque ambos están teniendo casi el mismo sustento y la misma orientación, cuál es la incorporación de tecnología e inteligencia artificial para consolidar, y más aún con estos acuerdos que se han llegado con, o entre comillas, estas donaciones que hemos tenido para fortalecer la conectividad, esta no ha sido, como no ha sido en la época de la pandemia gratuita, la concesión de estas organizaciones que manejan la tecnología. Mira, Paraguay no está exento de estas situaciones, volviendo un poco a la cuestión del acoso jurídico. Aquí vamos teniendo, probablemente todavía no en el nivel judicial propiamente, pero sí en el estamento administrativo lo tenemos. Se agrava en muchos casos, inclusive una denuncia anónima puede hacer que un docente sea separado de su cargo. Al poco tiempo puede comprobarse que fue absolutamente irresponsable la denuncia, pero ya se generó toda una opinión y un desmérito a esa profesional o a esos profesionales, y cómo lo volvemos o lo devolvemos a la comunidad para la continuidad de su función. Entonces hay una desprotección. El hecho de que se priorice los informes burocráticos al desarrollo de la pedagogía es también parte de un acoso, un abuso, un agobio prácticamente a la labor de los compañeros y las compañeras docentes. Entonces, es necesario que nosotros también vayamos a incorporarnos en la tarea de tener mayor claridad de estos instrumentos administrativos que se proyecta como imposición a los docentes en el marco también, o en el marco todavía, de la presencia muy fuerte de lo vertical como cultura nuestra. Es decir, hoy no se impone, pero se sugiere. Hoy no se ordena, pero se recomienda. Entonces, sobre estas premisas que encubre el verticalismo, hace que todavía funcione tal cosa.
0: Sí, bueno, está apuntando a la necesidad de revisar nuestra propia cultura, pero hay ciertas cosas que nosotros decimos que son imposibles de controlar. Por ejemplo, todo lo que tenga que ver con redes sociales. Y no es cierto. En países europeos no solamente se controla, se regula. Aquí la policía también controla cuando quiere cierto tipo de cosas, pero no se quiere. Sí, somos irresponsables en el uso y en la difusión, porque de eso se trata. Y hay gente que a propósito lo hace, ¿verdad? Bueno, esa es una cosa que tendríamos que tener en cuenta. Pero eso puede ser consecuencia de el tomar una postura clara. Y eso nosotros necesitamos. Entonces, pareciera que en realidad muchas de las cosas que manejamos como de sentido

0: común tiene que ser revisada. ¿Sí? ¿Por qué nosotros tenemos que empeñarnos en formar capital humano? No es que formar para el trabajo no sea importante, sino centrarnos en eso. Supuestamente es para lo que los empresarios necesitan. ¿Qué es lo que los empresarios necesitan con respecto a ese 1,5 millones de estudiantes? Posiblemente lo que vamos a hacer es lo que hicimos con enfermería en un tiempo. Formar enfermeras para exportar a Italia. Sí. Y eso tendríamos que ver cuál es el papel que la educación tiene que tener. Y a partir de allí, ¿qué es lo que realmente tendríamos que hacer? Bueno, tenemos que ir cerrando por cuestiones de tiempo, ¿verdad? Pero si algo que ustedes quisieran decir, tengan presente que hay a través de 8 emisoras comunitarias, uh-huh, se les está escuchando en este momento.
1: A partir de todo ese diagnóstico al que pudimos acceder, donde hay un multiplano que acciona sobre una gente que son los gremios de educación y los docentes mismos. Sin embargo, da la impresión de que es una cuestión muy arrolladora, ¿verdad? No obstante, creo que ahí el mismo encuentro fue en ese sentido, ¿verdad? Y la propuesta que queda picando acá para nuestro contexto es, frente a este ataque multidisciplinario de lo que en mi caso lo denomino neofascismo, ¿verdad?, que reniega la propia democracia liberal, hay que hacer una asesoría colectiva jurídica. Es decir, tomar todos los casos continentales, ver los dos ámbitos que mencionaba, el ámbito administrativo y el ámbito judicial, cuáles son las tendencias, qué es lo que pasa, cómo se resuelven esos conflictos, cómo se generan también focos de conflictos que lo que hacen es deslegitimar la tarea educativa, ¿verdad? Y luego está lo vinculado a la disputa de los medios de comunicación y las redes sociales, ¿verdad? Yo creo que en ese sentido hay una suerte de precarización, quizás por falta de especialización en los distintos gremios, ¿verdad? Sí, yo creo que tiene que subir el estándar en ese sentido de la disputa en esos ámbitos. Hay mucha informalidad quizás, y hay que generar una plataforma común donde todas las organizaciones puedan nutrirse y decir, hoy empezamos una campaña, como lo que está haciendo CODUPI ahora en relación al tema de las organizaciones sin fines de lucro, porque han construido muchos mitos sobre la base de la tendencia de ir restringiendo la participación ciudadana también, ¿verdad? Hay que especializar eso. Y finalmente, a pesar de las diferencias que pudieran haber y la alta, particularmente, partidización pro partido de gobierno, ver cómo se tienden alianzas dentro de los gremios educativos, ¿verdad? Y no solamente los gremios educativos, sino otras organizaciones. Y en alguna medida también, no digo abandonar lo reivindicativo, sino también tener una posición política más amplia país que nos permita reforzar nuestras propias reivindicaciones. No es posible seguir trabajando lo vinculado, por ejemplo, a los, por decir un caso, los aumentos salariales, sin entender cómo se produce la riqueza en una sociedad y cómo podemos generar mayor riqueza expansiva y no solo para un sector, lo cual va a derivar finalmente en función a nuestros intereses reivindicativos, ¿verdad? Es decir, esa visión como más holística creo que también hay que ir instalando de tal modo a avanzar en lo que es construcción de ciudadanía y un Estado que por lo menos tienda hacia la justicia, la equidad social, ¿verdad?
2: Yo creo que se suma al desafío que tenemos como organización y como profesionales de la educación. El desafío de salir de lo corporativo, es decir, de tener una mirada más allá de la corporación docente. El desafío de proyectar el necesario debate sobre una educación que queremos, una educación que necesitamos y una educación que tenemos que proyectar. Y creo que los enunciados, llamémosles clásicos, la tenemos que reverdecer. La responsabilidad del Estado en garantizar una política pública educativa, para que esa garantía

0: Día de Derechos sea para todos por igual. Y bueno, a esa tarea tenemos que abocarnos necesaria e imprescindiblemente. Tenemos una gran debilidad en nuestra formación inicial y continua, desde una visión política, una visión inclusive ideológica, que la tenemos que ir incorporando e ir desarrollando. Si no, evidentemente que seguiremos en este tranco de sometimiento, de obsecuencia y de pertenencia a los partidos tradicionales. Y es necesario que el magisterio se dé un sacudón para que pueda a la vez proyectar nuevas políticas y políticas que encamine hacia los intereses de las mayorías.
1: Gracias. Pareciera que en realidad necesitamos una especie de, en el caso de educación, una suerte de frente educativo, movimiento pedagógico, digamos. Pero digamos que nos una. Es notable, pero en la pandemia nos dimos cuenta de muchas cosas y fuimos capaces de hacer muchas cosas juntos. Qué rápido nos olvidamos de eso.
0: Sí.
1: Tenemos que parar aquí. Yo tengo que decirle muchas gracias por la participación. Rubén, yo creo que en Radio Fidelidad te vamos a necesitar para otros temas también.
2: Yo estoy a disposición para lo
1: sí,
2: que te
1: haga. Creo que puedes hacer mucho
2: mi
1: bien.
2: Mi lema es servir.
1: Sí. Y contigo seguimos en educación siempre.
0: Seguimos adelante siempre.
1: Sí. A los oyentes tengo que decirle que estuvimos con Rubén Penayo, quien es doctor en Derecho Público, magíster en Comunicación y Marketing Político, especialista en Planificación Estratégica de la Comunicación, y él fue secretario general de la Sociedad de Comunicadores del Paraguay. Ese es otro tema que tenemos que hablar, de los comunicadores, en algún momento. Sí. Y con Gabriel Espínola, los oyentes le conocen como docente, referente del movimiento sindical de educadores y dirigente de la UTEP Auténtica. Gracias a ustedes por participar, gracias también a los oyentes por estar con nosotros. Y será hasta mañana en Río de Palabras. Buenas tardes.
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Muy, pero muy buenas tardes a la querida audiencia de Radio Fe y a la Alegría, la Educativa del Paraguay. Renovados los saludos a toda la querida audiencia de la Radio Fe y Alegría, a las distintas radios comunitarias que se suman en este horario a la transmisión del programa y que nos acompañan habitualmente de lunes a viernes en este horario de 13:35 en adelante hasta las 14:55, que la acompañamos habitualmente en este programa denominado Mientras Tanto. Los deseo de que se encuentren lo mejor posible y disfrutando de este día miércoles gris aquí por Asunción. Vamos a mirar un poco enseguida también la temperatura reinante, bueno, esperando, como digo, y deseando todo lo mejor y disfrutar de este día miércoles, lógicamente con mucha información que sigue sucediendo tanto en el ámbito nacional, en el ámbito internacional. Y bueno, un poco poder ir mirando algunos de esos temas, algunos de esos hechos también de la realidad del país en este horario de la siesta paraguaya que la acompañamos a través de este programa. Nos acompaña en la coordinación técnica el compañero El Languirún, Jorge Fleitas. ¿Bateco, Jorge? ¿Todo tranqui? Jorge Fleitas, entonces ahí con buena selección musical, luego de la siesta cargada de análisis también de la realidad con José Antonio Vera, con Buenos Días Paraguay, bueno, en ese horario de la siesta, también antes Melquiades Alonso con entrevistados aquí en cabina de radio, hoy con compañía de Gabriel Espínola y también Rubén Penaya, un poco mirando también temas que tienen que ver con la situación educativa y fundamentalmente las proyecciones de cara al futuro. Cargadísimo la siesta de miércoles. Y bueno, vamos a tirar un poco, decía Jorge, un poco de música para, bueno, reconectarnos, de hecho, a muchos temas, muchos análisis de la realidad también del país. 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

gente que quiera ir viendo esos vehículos que se va dando. Jorge, ¿será que podemos llamarle a la hermana Cristina de Paso Yovai? Por ahí está en comunicación, a ver si tiene alguna información que quiera comentarnos y decirle que estamos al aire, entonces que no podemos atenderle a la hermana Cristina Ruiz Díaz en la zona de Paso Yovai, a propósito un poco también de temáticas que hacen a la realidad país. 30 premios, decía, un poco auto cero kilómetro, un segundo premio, una moto cero kilómetro. Hay varios premios, aire acondicionado, somier, bicicletas, juego de joyas, hay sillón rústico de Paipucú, hay también dinero, hay freidora, bueno, un montón de 30 premios que lógicamente sortea el 16 de octubre. 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Bueno, ahí van pidiendo un poquitito la posibilidad también de ir vendiendo o compartiendo con cercanos, con familiares, con amigos y colaborar con eso, meter un gol a la educación a través de la compra de esta rifa anual, en este caso la rifa 2026 de Fe y Alegría. Y bueno, muchos temas que hacen a la realidad del país, vamos a ir mirando de hecho noticias que se van dando lógicamente en el ámbito nacional, en el ámbito de las cuestiones políticas y también económicas fundamentalmente. A propósito, hay dos juicios que dan que hablar fundamentalmente y de hecho el senador Rafael Filisola del PDP advirtió, dice que el uso de procesos judiciales contra dirigentes políticos para impedir sus candidaturas constituye un camino muy peligroso y comparó la situación con los primeros pasos de la deriva autoritaria en Venezuela. Señaló, dice, los casos de los precandidatos presidenciales, Miguel Prieto por la oposición y Arnoldo Vince por el Colorado Ñetete, y cuestionó el papel de la Fiscalía y del Poder Judicial. Y bueno, acá a propósito es un saque, nos dan los procesos judiciales para que puedan imputarlo en el corto tiempo, en 2-3 años, a no ser que hagan un juicio acelerado para estas personas citadas en el Poder Judicial. Eso no creo que puedan tener la posibilidad de impedirlos llegar a la convocatoria para las elecciones, al menos todavía en 2 años. Es totalmente medio que no creíble que puedan ser imputados, pero bueno, acá se puede ir haciendo cualquier tipo también utilizando, así como se señala, el papel de la Fiscalía y del Poder Judicial. Por otro lado, tal vez podíamos ver también, Jorge, si por ahí nos sale, familia cuestiona, dice, sobre seguimiento, se refiere a la familia que fuera afectada fundamentalmente por este señor Sanabria Bierzi y denuncia que no fue consultada. Enrique Yaquet, familiar de Osvaldo Yaquet, una de las víctimas del fatal accidente ocurrido en noviembre de 2004, sobre la Ecovía, este camino que une Luque San Bernardino, afirmó que él ni su familia fueron consultados sobre el acuerdo de reparación que permitió extinguir la causa contra Eugenio María Sanabria Bierzi. Según sostuvo, el acuerdo se habría concretado entre el procesado y la tía de la única sobreviviente del trágico accidente, quien es una menor y se encuentra en Alemania. Vamos a ver un poquitito qué dice. Si se arregló con la tía alemana y nunca comentó ni consultó nada a mí ni a mi familia, manifestó Yaquet, quien señaló que recién

este miércoles se enteró de la existencia de este acuerdo. Le pregunté también porque hoy me enteré, pero me leyó los mensajes y no me respondió, relató. El familiar aseguró que él ni su familia participaron de ninguna negociación. Jorge, podemos llamarle a Belén Jaquet, ahí que están los números también, a ver un poco si a propósito de este tema queda para hablar. Recordarán el tema, esa es la prácticamente familia, el compatriota este paraguayo, su señora española e hijos que habían fallecido en ese circuito, la Ecovía. Entonces se da esta cuestión de arreglo, entre comillas, que se van dando. Pero bueno, a propósito, ya que señala esto que constituye en sí, dice en este caso, la falta de comunicación con los familiares de las personas fallecidas, y señaló que se está intentando, que está intentando, dice, obtener respuestas sobre cómo se llegó al acuerdo. Su principal cuestionamiento apunta a que una decisión que terminó extinguiendo la causa penal se habría tomado sin que su familia tuviera conocimiento. Básicamente negociaron la muerte, inclusive de mi hermano, a nuestras espaldas, sostuvo. Entonces, en este caso se refiere a Enrique Jaquet, familiar de Osvaldo Jaquet, que fue una de las víctimas del fatal accidente de noviembre del 2024. Y bueno, así están las cosas en este caso de esto de la Ecovía. Y bueno, podemos ir mirando por un lado otras cuestiones que hacen también a esta realidad del país y que nos ubican en poder estar determinando también cómo se van dando un poco las cuestiones en este país, las decisiones, fundamentalmente con otro tema que hace a la justicia. Así que, bueno, un poco esta mirada de tener en cuenta también lo que sucede en la justicia, en este caso desde el Poder Judicial, desde también el Ministerio Público, nos tiene con esta situación. Y bueno, vamos a irnos a otra parte de la información, un poco de las tantas que tenemos en el país, pero estas dos primeras que hacen fundamentalmente a la parte del tratamiento de la justicia en Paraguay. Por otro lado, bueno, hay elementos que hacen también a la fiscalía, y a propósito de ello también, bueno, otro cuestionamiento tiene que ver también, justamente, decíamos esto de ir atando nomás cabos de todo lo que está entramado en el ámbito judicial, un poder que realmente hay que mirar qué hacer con ella. Corremos serio peligro, dice Soroca, tilda de aberrante actuación de la fiscalía en el caso Bienz, o Bienz. El senador colorado Colin Soroca arremetió duramente este miércoles contra la Fiscalía General del Estado, encabezada por Emiliano Rolón, tras la acusación formal presentada contra el exministro del Ministerio de Obras Públicas y Comunicaciones y precandidato presidencial Arnoldo Bienz en el marco del fallido proyecto del Metrobús. El senador de la ANR, Colin Soroca, cuestionó la actuación del Ministerio Público y sugirió que el proceso responde a intereses políticos que buscan sacar a Bienz de la carrera presidencial para el 2028. Al ser consultado sobre el requerimiento fiscal contra Arnoldo Bienz, Soroca fue contundente en sus críticas hacia el actuar del Ministerio Público. Es aberrante lo que hace la Fiscalía General del Estado. Es para mí una fiscalía que no es neutral, que mira en un caso con ojo diferente a todos los que estaban internamente investigados o involucrados y le resta totalmente credibilidad. Hace tiempo la fiscalía perdió credibilidad, pero con esto se ganó el premio mayor, expresó el legislador. Soroca insinuó además que el fiscal general del Estado, Emiliano Rolón, podría estar utilizando esta causa de forma estratégica con miras a su permanencia en el cargo. Pregúntenle al fiscal general del Estado cómo pasó este caso. Si esto es un itinerario para él, para que él sea reelecto el año que viene, si está buscando un pergamino o está buscando congraciarse con algún sector político

que ir viendo, pero bueno, hoy se presenta el expresidente del IPS, Vicente Battaglia, ya está en el país y se presentó ante la fiscalía. Mucha noticia hoy con el ámbito judicial. Vicente Battaglia, expresidente del IPS, imputado por presunta lesión de confianza, ya regresó de su viaje a Italia y se presentó este miércoles ante la fiscalía, que levantó su orden de detención en el marco de la investigación del millonario desvío de fondos. Aún está en duda si ingresó al país vía aérea o terrestre, también dice la información. El presidente del Instituto de Previsión Social, Vicente Battaglia, ya llegó al país entre este martes y miércoles para someterse a la justicia luego de ser imputado por lesión de confianza con otros 8 exfuncionarios de la previsional por un presunto desvío de fondos en el que se había beneficiado la empresa Neipar en una millonaria licitación. La llegada al país del ex alto funcionario fue confirmada por su representante legal, el abogado Arturo Daniel Sabe, en comunicación con Radio Monumental esta jornada. Vicente Battaglia, dice, se presentó en el Ministerio Público, en la oficina del fiscal Julio Ortiz, durante las primeras horas de este miércoles, donde de inmediato se desactivó la orden de su detención que pesaba en su contra. Entonces confirmó esto el investigador del caso ANPI. Su arribo estaba previsto para la mañana del martes en un vuelo procedente de Roma, previa escala de Madrid a España. Un grupo de periodistas lo esperaban en el aeropuerto Silvio Pettirossi, pero el ex titular de la previsional no formaba parte de la nómina de pasajeros, señalan. Daniel afirmó que no sabe si su defendido ingresó vía aérea o terrestre al país y que recibió un llamado de su cliente, el propio Battaglia, a tempranas horas avisándole que ya se encontraba en las inmediaciones de la fiscalía. Estoy camino al tribunal para hacer una presentación de ponerlo a disposición con el fiscal. Lo hicimos en persona. Ya se levantó la orden de detención, confirmó el representante legal a la radioemisora. El fiscal Ortiz explicó por su parte que fue el abogado Daniel Sabe el que puso a disposición a su cliente solicitándole una audiencia en su despacho pasada las 6:30 horas de este miércoles. Así entonces, Vicente Battaglia está hoy a disposición de la fiscalía. Bueno, recordar todo el tema de del caso de la supuesta también lesión de confianza que por la cual está imputado entonces Vicente Battaglia, expresidente del IPS. Vamos a ir a una pequeña pausita musical de la mano del compañero de Languinú, Jorge Fleitas, y ya volvemos para la continuidad de la programación.

0: 14 con 12 minutos de este día miércoles 12 de agosto 2026. Y bueno, la cabina de repente se llenó de gente, una invasión súper alegre, juventud, el país que piensa, el país que sueña. Jóvenes que acá me va a contar, Jessica me va a hacer la presentación, la introducción un poco. ¿Quiénes están hoy y nos acompañan aquí en radio? Hola Jessica, ¿qué tal? Buenas tardes.
1: Ni hola, ya no me dice Galo porque está emocionada. Muy, pero muy buenas tardes a todos los oyentes de la querida Radio Fe Alegría. Es así, Galo, venimos a invadir un ratito este espacio porque aquí tenemos jóvenes estudiantes de nuestros centros educativos que en algunas oportunidades venimos a contar las actividades que hacemos. Entonces, hoy en primera línea le tenemos aquí con nosotros

0: queremos aprovechar. Entonces tenemos gente del este, de Caguazú, tenemos de Central. Y entonces vamos a empezar, si quieres, para que
1: yo,
0: se vayan.
1: Yo solamente, prácticamente voy a dejar la posta para que Jessica lleve la conducción del programa por un tiempo.
0: Ay, no, un ratito, no, pero no nos deje. Nair me hace chavo ahí, por favor. Bueno, primero entonces vamos a arrancar desde la zona este del país. Aquí le tenemos a un estudiante, así que contanos cómo te llamas, de qué escuela venís. Y eso, adelante.
2: Hola, muy buenas tardes. Yo soy Ángel Gómez. Yo vengo de Ciudad del Este, Alto Paraná, del Colegio Fe y Alegría Virgen de Fátima.
0: Eso, bienvenido Ángel. ¿Quién le tenemos al lado?
3: Al lado está un representante también de la región de Caguazú. Yo me llamo Pedro Damián López González. Soy alumno del Colegio Técnico Agropecuario Santa María de la Providencia de Fe y Alegría, allá de San Joaquín.
0: Súper, que por cierto se están desarrollando los programas de agroecología los días lunes, ¿no son ustedes por ahí estuvieron saliendo?
3: Así mismo.
0: Viste, Galo es re fan de ese programa. A ver, ¿quién más tenemos aquí con nosotros?
4: Buenas tardes para todos, mi nombre es Ruth Mari Portillo, soy de la comunidad de San Joaquín, alumna del Centro Educativo Santa María de la Provincia de Fe y Alegría, compañera de acá el que está al lado mío, Pedro Damián.
0: Genial, me encanta. Siguiente, aquí le tenemos.
5: Muy buenas tardes a toda la audiencia. Mi nombre es Maricel González Martínez. Soy de la ciudad de Areguá, del Colegio Privado Subvencionado de María Auxiliadora de Fe y Alegría.
0: Viva la capital de la frutilla, ¿verdad? Acá tenemos la diversidad, madera, frutilla, comercio. Chicos, está el plan asegurado. Sí. Bueno, Galo, te contamos que este es el tercer taller que hemos realizado, que es el Encuentro Nacional, donde también están jóvenes de diferentes lugares que son de Decidamos, de la organización, y también jóvenes del CEPAC. Entonces, a través de estos espacios nosotros vamos generando la agenda ciudadana y, por otra parte, haciendo unas proyecciones, todo lo que tenga que ver con el trabajo con jóvenes, de qué nos preocupa hoy. Entonces, brevemente, si alguien se anima a contar qué hicimos en esta mañana, desde las actividades, la jornada, cuáles son las proyecciones y qué queremos hacer próximamente. Así que, adelante chicos, así le ponemos contexto a la... Y yo ya corto mi micrófono para mí. Adelante.
1: Ángel.
0: Adelante, Ángel.
2: Así mismo, como dijiste, Jessy, estuvimos hablando sobre algunos temas acá en la oficina, ¿verdad? Más que nada, lo que se escuchó más acá es sobre la infraestructura de los colegios, de cómo se encuentra, ¿verdad? De que algunos directamente dan colegios a las afueras. También sobre los bachilleratos y muchas cosas más también.
3: Pasa entonces a mi turno. Yo quiero comentar también sobre... que estuvimos hablando sobre las problemáticas que tenemos en todos los colegios. Y en muchos colegios coincidimos en que tenemos problemas en el área de psicología, también en el área de alimentación, y como estaba mencionando el compañero, también la parte de infraestructura. ¿Algo más que quieras comentar, Rumari?
4: Bueno, como decían los compañeros, tuvimos un encuentro con varios centros de diferentes puntos del país. Y lo más curioso de esto, somos la mayoría, pareciera, de diferentes realidades, ya sea culturalmente, socialmente, pero de igual manera tenemos varias similitudes en las problemáticas de las instituciones. Una de las que más destacaron, ¿verdad?, en cada grupo fue el tema de la infraestructura, sobre los baños, sobre la asistencia psicológica, sobre el tema de la alimentación escolar. Eran problemáticas de las instituciones en las que coincidíamos la mayoría. Y fue bastante interesante, también a la vez divertido, la manera en que se llegó a las personas gracias al equipo de Fe y Alegría, de Decidamos, exactamente. Y mediante eso nosotros también conocimos más cosas sobre cómo podemos nosotros solucionar eso. Como dijo Carol, nosotros somos también influencia, podemos incidir en esto, y mediante esto nos hicieron abrir los ojos en varios aspectos, que esto también no es que acá se queda, podemos cambiar esto.
0: Totalmente. Y algo que uno de los espacios donde estuvieron también haciendo como ese ejercicio de participación ciudadana, como estudiantes, como ya personas adultas, es esa proyección a futuro,

0: que se hicieron como unos ejemplos, como si fuera que fueron a visitar autoridades, a entidades públicas, a otros espacios. ¿Por qué decimos esto? Porque nosotros podemos tener un gran proyecto, pero nos toca hacer ¿qué? El camino para llegar a eso. Entonces, ¿cómo te sentiste, Mari, presentando algunas proyecciones que tienen como propuesta para la escuela y colegio María Auxiliadora?
1: Pues para mí fue todo un honor, la verdad que fue una experiencia muy única. Estuvimos uniéndonos como los departamentos, que estuvimos viendo muchas problemáticas que nos unen también por sí solo, porque estuvimos viendo que los de, por ejemplo, de San Lorenzo contaban con los mismos problemas que nosotros, que somos de Areguá, con la falta de comidas en las instituciones. Algunos que otros, a nosotros, por ejemplo, nos afectó mucho la falta de kits escolares en nuestro colegio y muchas otras cosas que pudimos analizar en este espacio que tuvimos con los de Fe y Alegría. Pudimos ver qué podíamos hacer, a quiénes podíamos recurrir para poder hacer bien nuestro trabajo y poner en práctica lo que estuvimos aprendiendo acá. Pues de mi parte podría decir que me abrió mucho los ojos para ver cómo resolver. No solamente vimos los problemas, sino que también vimos la manera de cómo resolver, a quién recurrir y cómo lograr capacitar todo lo que estuvimos aprendiendo acá. La verdad que fue una experiencia maravillosa, única, la cual vamos a llevar de aprendizaje toda la vida, de cómo resolver las cosas, a quién recurrir y demás cosas. Fue una cosa impecable que nos ayuda mucho a nuestro crecimiento personal a nuestras cortas edades, la verdad.
0: Así es, aquí Galo está anonadado escuchando todo esto.
2: Tengo varias preguntas, Jessica.
0: A ver, haciendo una pregunta.
3: Voy a hacer una pregunta porque digo, ¿cómo juntar? Ustedes están comentando que, bueno, vieron problemáticas, pero yo ponía el otro lado de la cara de la moneda. Es decir, los problemas están ahí, pero las potencialidades están en ustedes. Como persona, como equipo, decían en cómo fuimos sumando, decía Maricel, el tema de Luque, Areguá, San Lorenzo y otra del área metropolitana, pero bueno, la realidad de San Joaquín, una zona más rural, y la de Ciudad del Este que tiene también su... Pero la pregunta ahí es, ¿todas estas problemáticas que lo van viendo o lo fueron viendo, buscando caminos, cómo proyectan ustedes ver un poquitito más allá de este año, simplemente decir, ¿cómo yo me veo en 5 años? ¿Qué puedo hacer por el país? Me surge un poco como una pregunta, ¿cómo unir eso que están aprendiendo de aquí a 5 o 10 años? No sé, verle a Ángel, a Pedro, a Ruth y a Maricel, ¿qué pueden estar haciendo?
0: Uy, ahí les tiro. ¿A quién se anima?
4: Bueno, respondiendo a tu pregunta, ¿verdad? Si seguimos como estamos, ¿verdad? Seguimos presionando, seguimos haciendo estas reuniones, estas capacitaciones, ¿verdad? De acá a 5 años... un cambio tremendo, ¿verdad?, de lo que sería la educación en sí, no solamente para Fe y Alegría, sino a nivel país, y eso.
5: Acá también yo creo que hay que recalcar que tampoco todo es malo, hay que hacer también una comparación a los años anteriores, a las otras épocas. Nosotros ya vamos contando con muchas más oportunidades en todo lo que es el área académico, en la educación. Sí estamos, hay cambios, tal vez sean mínimos, algunos son más grandes, pero sí de que hay. Y también tratar, como habían dicho una de las que estuvieron haciendo las capacitaciones, sobre la capacitación, que además de tener nosotros nuestros derechos, tenemos nuestras obligaciones, nuestras responsabilidades. Entonces, hacer también uso de lo que nosotros estamos teniendo acá disponible en nuestras manos, porque tenemos muchísimas oportunidades, y una de estas es estos tipos de capacitaciones, estos cursos, porque tal vez podemos venir al pedo y no aprovechar. Entonces, ¿qué cambio vamos a realizar? Entonces, depende mucho también de los jóvenes, pero de que sí hay jóvenes que quieren cambiar eso, sí.
3: Para continuar un poquitito y que la audiencia pueda, porque tienen que ponerse que el otro que está escuchando va a decir, bueno, ¿cuántos años tiene Ángel? Ángel parece que cuando habla uno de 30. ¿Eh?
0: ¿Y de qué curso son, verdad?
3: A ver un poco para que la gente pueda ubicar.
4: Bueno, yo, Ángel, tengo 16 años y estoy cursando ahora mismo el segundo año de la media.
6: Y bueno, yo, Pedro, tengo 17 años y ahora mismo estoy en mi último año, promo 2026.
5: Y yo, Ruth Mari, también estoy en mi último año, tercer curso, y tengo 17 años.
1: Yo, Maricel González Martínez,

0: Tengo 16 años y estoy pasando por el primer curso actualmente.
1: ¿Viste? Para que tenga acá la diversidad de voces y que cuando por ahí se escuchan, vamos a replicar todos esos clips para que muestren que a veces dicen, no, los jóvenes no saben, los jóvenes. Claro, nosotros
0: Sí.
1: no estamos teniendo este espacio. Y algo que quiero rescatar mucho en Galio y a toda la audiencia que nos está acompañando y a ti, los chicos, no solamente pensamos como fe y alegría, también pensamos por un futuro mejor para nuestro país, para los que están viniendo, de las proyecciones que se están ampliando, lo que vamos soñando. Si hay algo que nos enseñó Velas es también, estoy pensando en ustedes, en los que vendrán. Y eso creo que es algo fantástico de siempre hacer resonar en el corazón, que la educación no solamente es para Jessica, para Ruth, para Ángel, para Pedro, para Maricel, no, es para todas las personas que están viniendo.
2: Y además de eso, cuando suelen escuchar, seguramente se instala mucho esa frase, la juventud es el futuro. Y sin embargo, cuando yo la escucho a ellos, digo, qué tan equivocada está la gente cuando señala esa frase. Son un presente realmente sumamente rico. Agradecerles, no sé, tal vez que quieran dejar algún mensaje final a la audiencia, esa que nos está escuchando de varios puntos del país. Un mensajito de Ángel. Yo me imagino que a Pedro. Parece joven, pero seguramente le dicen Pedrito. Lo más seguro, Ruth y Maricel, así, bueno, así que, no sé, ¿algún mensaje final que quieran dejarle a la audiencia de Radio Fe y Alegría?
3: Que no dejemos de presionar, que no dejemos de animar esto, que tarde o temprano, que esperamos que sea temprano, ¿verdad? Haga ese cambio.
4: Yo de mi parte, el último mensaje también y respondiendo a la pregunta de Lalo. Yo no me quiero imaginar de aquí a 5 años, yo quiero saber en el transcurso de estos 5 años cuántos jóvenes nos van a apoyar en esta causa noble. Así también nosotros como jóvenes queremos inspirar a otros y de tal manera en toda la región de nuestro país podamos dar nuestro granito de arena.
0: Y acá como dijo Galo, nosotros los jóvenes no somos el futuro, sino ya somos el presente. Y ese es mi mensaje de que nosotros también tenemos ahora, por suerte ya tenemos esa voz, tenemos en la potestad de poder cambiar muchas cosas que están mal y otras cosas que podemos nosotros ir mejorando.
2: Potenciar lo que está bien.
0: Sí.
5: Y mi mensaje sería exclusivamente tanto como para los jóvenes, especialmente, que no dejemos que nos decaigan las palabras que diga la gente, que los jóvenes son el futuro y tipo muchas veces no hacen nada, dicen. Pero en realidad eso depende de nosotros, si nosotros queremos, si nosotros procuramos por nuestro país va a haber un cambio masivamente grande, porque de nosotros depende nuestro país para que se acabe la corrupción que llevamos hoy en día para que puedan llegar los kits escolares a los colegios, a las escuelas, y para que toda esa corrupción que hoy en día tenemos pueda acabar, porque eso está en nuestras manos para poder cambiar, tanto como ahora estamos construyendo nuevas partes de que van a ayudar a nuestro Paraguay, nosotros como jóvenes también podemos hacer esto como para que pueda ayudar en nuestro futuro, para que nuestro país reluzca siempre con sus grandes jóvenes trabajadores honestos y sobre todo solidarios con los que siempre necesitan.
1: Wow, este mensaje. Yo quiero darle las gracias realmente. Yo sé, si es por mí, yo le dejaría hasta que termine el programa. Sé que están algunos viajando lejos, tienen que volver. Así que agradecerles de corazón el poder estar acá compartiendo. Y me imagino que la audiencia que está escuchando va a decirle también muchísimas gracias a Ángel, a Pedro, a Ruth, a Maricel y bueno, a Jessica que los acompañó y ahí la camarógrafa oficial. Nair también que está por detrás.
6: No, claramente Nair también
7: Yo
6: tiene
7: soy su fan número uno.
1: Sí, claro.
6: Así que muchas gracias por este espacio y
2: ¿Y
6: ojalá que
2: cuando quieran?
6: Sí, en cualquier momento venimos con más propuestas porque los chicos próximamente seguro vamos a coordinar llamaditas para que nos cuenten cuál es el plan de acción que tienen para.
2: En cada territorio del valle.
6: Totalmente, así que muchas gracias.
2: Gracias, Jessica. Quiero que te quedes ya en el programa. Cerrar el programa después.
6: Tengo que ir a verle, decirle chau a los jóvenes.
2: Ah, bueno. Muchísimas gracias.
6: Chaucito.
2: Gracias, gracias.

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0: 14:34 de este día miércoles 12 de agosto y 2026. Y bueno, un poco esta pausita musical, luego de esta presencia de jóvenes aquí en radio. Y realmente uno cuando mira un poco la realidad del país, ve varios países, lógicamente los matices siempre de las problemáticas que duelen, esas problemáticas que hablamos en el primer bloque del programa de injusticias que se van dando, pero cuando estaban estos jóvenes, 4 jóvenes de 16 y 17 años, hablándonos un poco de qué hacer en este país, bueno, uno va también sintiendo que hay otro país necesariamente que va buscando salidas. Pero bueno, este tercer bloque volvemos un poco a ese país viejo, ese país donde la injusticia sigue marcando presencia. Hoy estamos hablando en el primer bloque del programa acerca de este caso que sufre la familia Jacquet. Recordar el famoso caso ahí en la Ecovía Luque San Bernardino, la muerte de familias paraguayas y alemanas, por sobre todas las cosas. Pero bueno, hoy nos encontramos con esta noticia, lógicamente, de lo que se va dando en este caso. Y a propósito del tema, ya estamos en comunicaciones con una de las hermanas de uno de los fallecidos en aquel, en ese tema también del, uno diría accidente, pero no es accidente, hay mucho de interpretación ahí de cómo realmente señalar el caso, la que involucró a este señor Sanabria Bierzi y que hoy básicamente está absuelto, libre de condena. Y al respecto de este tema ya está, me comenta el compañero Jorge Freitas, Nancy Jacquet, a quien saludamos. Nancy, muy buenas tardes para la audiencia de Radio Fe y Alegría. Aquí el programa, mientras tanto, Galo Bogarín te saluda. ¿Cómo estás, Nancy? Buenas tardes.
1: Buenas tardes, Galo. Muchísimas gracias por este espacio. Y buenas tardes es una manera elegante o educada de saludar, pero bien nos estamos.
0: Muy dolidos, ¿verdad?
1: Muy dolido. Mira, yo a través de los medios de prensa me enteré de esta situación, ¿verdad? Te agradezco el espacio que me estás dando porque yo necesito, no sé si es aclarar o dejar bien, que la gente sepa que este acuerdo al cual llegó este asesino, Eugenio Sanabria Bierzi, no fue con la familia Jacquet, justamente porque nosotros no nos prestamos a un acuerdo económico, es que excluyeron a mi papá de la causa porque era la piedra en el zapato de ellos, ¿verdad? Nosotros luchamos desde el día uno y vos lo sabés porque me has dado en varias ocasiones espacio en tu programa para poder contarte mi lucha, la de mi familia, buscando justicia por la muerte de mi hermano, de su esposa, de su hijo de 2 añitos. Todas las puertas que tocamos implorando esta justicia se cerraron. Te pido disculpas porque quiero llorar, quiero salir gritando, quiero ir a hacer algo y no sé qué, por la impotencia que siento, porque en nuestro país no hay justicia. Este acuerdo económico se llegó con quienes tienen la guarda de mi sobrina, que está en Alemania, ¿verdad? Lastimosamente yo no cuestiono, no puedo cuestionar, o sí puedo porque soy la hermana de uno de los fallecidos, ¿verdad? ¿Quién mejor que yo para cuestionarlo? Pero fue una decisión de ellos, nosotros no estábamos enterados de este acuerdo, de esta comunicación entre las partes para negociar por la vida de los muertos, de nuestros muertos.

0: lastimosamente hoy Eugenio Sanabria ayer sí queda libre. Un hombre que mató a 4 personas y que jamás pisó una comisaría siquiera, ¿verdad? Si hubiese sido un Juan Pueblo, obviamente otro hubiese sido otra hubiese sido la historia. ¿Qué te puedo decir? Hoy se acabó la poquita esperanza que tenía de una justicia. Me siento, por un lado, en paz con mi conciencia de haber hecho todo lo humanamente posible para poder hacer justicia, pero con un dolor en el alma por no haber podido cumplir la promesa que le hice cuando se estaba cerrando el cajón a mi hermano. Le prometí justicia para él, una justicia, pero no una justicia que se hace por manos propias. Le prometí una justicia a la de los hombres, porque confié en nuestro bendito Paraguay. Confié y hoy le fallé yo a mi hermano y le falló toda la ciudadanía también, porque nosotros los ciudadanos también somos parte, porque somos quienes permitimos que estos corruptos sigan en el poder. Entonces hoy todos le fallamos a Darío Yaquez y a su familia y a muchos otros Darío Yaquez que día a día sienten la injusticia en este país, una justicia que solamente es viable para los ricos y poderosos.
1: Nancy, toda nuestra solidaridad, sabes, como señalaste, de siempre con este caso, porque creemos, aquí en la radio por lo menos tenemos una filosofía también de vida que tiene que ver con el compromiso fuerte con la justicia, y cuando hay injusticia, lógicamente hay que gritarlo, hay que señalarlo, hay que seguir insistiendo, y creo que esto tampoco no tiene que terminar seguramente en este caso, porque cuando hablamos, hay un tema que tiene que ver en la justicia, que tiene que ver con el sentido común, y cuando uno dice llegar a un acuerdo, y cuando se logra un acuerdo, en este caso con una de las partes, porque bueno, hubieron 4 fallecidos en ese hecho que sucedió, y de la mano y en las condiciones, en la situación que estaba este señor Sanabria Bierzi, y bueno, uno dice ahí, no hay un sentido común en el juzgamiento, no hay, entonces no puede haber justicia. Si una de las partes o varias de las partes no están en el todo, bueno, eso es realmente tomar la justicia de manera a hacerlo dentro de un marco legal, pero dentro de una ilegalidad total. Es decir, esto se puede seguir cuestionando. ¿Qué pasos cree o ya con esto ustedes dan por terminado un poco dentro de este marco de la justicia paraguaya?
0: En Paraguay sí. Obviamente que aquí sí, ¿verdad? Pero no termina aquí, ¿verdad? Ahora no puedo dar más detalles. Como te digo, nosotros nos enteramos por ustedes. No estábamos al tanto de este posible acuerdo o nada. Nos enteramos por la prensa. Entonces, estamos todavía como es un balde de agua fría todavía. Entonces, los pasos siguientes todavía no están claros. Pero una vez que eso esté definido, obviamente ustedes lo van a saber, ¿verdad?
1: ¿Y cómo está tu familia, un poco más el lado humano de toda esa situación? Me imagino que dolido, tu papá, ¿qué tal? ¿Cómo lo toma? Un poco la familia en su conjunto, Nancy.
0: Y mal. Obviamente que no. Mira, mi familia todavía hasta hoy día no hizo todavía el duelo como corresponde. ¿Por qué? Porque tenemos ese deseo de justicia que uno va buscando, entonces es como que no va cerrando las heridas porque tenés algo que estás persiguiendo, entonces no puedes hacer el, bueno, hago mi duelo como corresponde, cierro esta etapa de una manera de decirlo, ¿verdad? ¿Por qué no? Porque vos tenés algo que estás persiguiendo, estás buscando esa justicia. Entonces, es difícil, como te dije, ¿verdad? Pero así como te dije hoy no solamente le fallé yo a mi hermano, le falló toda la ciudadanía que sigue votando a estos corruptos.
1: Ahí, Nancy, un poco en esa mirada también, lógicamente esto hay que seguir seguramente peleando en otros medios y sabiendo también esto que está señalando un poco nuestro contexto actual, que es una corresponsabilidad ciudadana, tal vez de medio de comunicación, pero más allá de ese hecho de un familiar o a familiares, porque en tu caso fue tu cuñada, fue tu sobrino, tu hermano. Este uno de los tantos hechos de lo que yo estaba haciendo un poco un análisis con varios hechos de la justicia, entre comillas, paraguaya, que es más que un poder judicial, es un poder perjudicial, decía un poco también en el análisis. Totalmente. Entonces, y eso tiene que ver también con nuestra realidad política.

0: entender cómo
1: Claro.
0: se cuecen habas, dirían otros, o cómo se tuerce la justicia, o entre comillas, la justicia hacia ciertos poderes. Entonces hay mucha tela por cortar, pero bueno, que este caso también tiene que seguir llamando un poco y tal vez ahí es el seguir habiendo conciencia y seguir insistiendo. Y si te
1: Vamos a
0: tocara
1: seguir.
0: decir un poco, Nancy, esto a las autoridades, en este caso del Poder Judicial, del Ministerio Público, ¿qué diría un poco, Nancy, ahí desde tu perspectiva de familiar de uno de los fallecidos, bueno, de unos de los fallecidos, porque ahí estaban parientes tuyos, así que bueno, un poco es mucho más fuerte que un hermano simplemente, Nancy?
1: No, claro, mira, lo he denunciado desde el día uno. Esta no es una justicia. En Paraguay no hay justicia, hay una sociedad privilegiada que tiene privilegios, ¿verdad? La fiscal Zulma Benítez desde el primer momento, lo digo yo, vendida y bandida, todos los miembros del tribunal, de la jurisdicción de Cordillera, los magistrados del Poder Judicial. Hoy nuestra justicia es una justicia vendida y bandida. Pero no pierdo la esperanza que un día eso cambie y está en manos de nosotros los ciudadanos, de nuestros hijos, de nuestros nietos, que esto cambie, ¿verdad? Porque no puedes matar a cuatro personas y quedar impune. No hay dinero que pueda reparar el daño.
0: Y también estamos gobernados, creo que el fondo de la cuestión de esto, aparte de la gente que tal vez vende su sentencia por el vil metal o por poder o por otras cuestiones, también de gente con preparación para hacer realmente justicia en el país,
1: Obviamente,
0: Nancy.
1: obviamente, obviamente es así también, ¿verdad?
0: Estamos muchos los casos de manga de, y voy a decir, y voy a ser fuerte, de ignorantes que, bueno, dictan sentencia. Tenemos un caso que ayer realmente se estaba recordando, el caso de Hernán Rivas con la justicia. Bueno, fue juez de jueces y bueno, así está lastimosamente nuestra
1: Así está.
0: justicia.
1: Y así está nuestra justicia, lastimosamente, ¿verdad? Pero bueno, vamos, todo muy difícil hoy todavía no estoy aterrizando, ahora me cuesta todavía hilar algún pensamiento, está todo como muy muy difícil, pero esto no termina aquí. Nos vamos a recuperar de este golpe, como tantos otros golpes que nos está dando la justicia, y algo vamos a hacer. Si no aquí en Paraguay, buscaremos justicia afuera.
0: Nancy, toda nuestra solidaridad, toda nuestra fuerza aquí de radio, bueno, un poco estamos con ustedes y bueno, no sé, dejar tal vez como un mensaje también de esperanza para la ciudadanía a pesar de estos tropiezos de una justicia que no hace justicia, bueno, tenemos que seguir batallando y tenemos que seguir caminando. ¿Qué le diría un poco a la ciudadanía, a la audiencia que nos sintoniza, Nancy, a pesar del dolor, a pesar de no tener como la claridad y te entendemos perfectamente y
1: Bueno,
0: estamos.
1: le digo a la ciudadanía, por favor, nosotros tenemos el poder, nosotros tenemos el poder, no dejemos que los que nos están gobernando sean quienes nos dominen. Tenemos el poder en el momento de colocar nuestros votos, dejemos de mirar el color, dejemos de mirar el beneficio actual y pensemos a futuro, pensemos en lo que queremos para nuestros hijos y para las siguientes generaciones. En nuestras manos está cambiar esto. Por favor, le pido eso porque ocurrió con mi familia y puede ocurrir con la familia de ustedes también.
0: Muchísimas gracias, Nancy,
1: Gracias.
0: por todo este tiempo. Gracias, gracias.
1: Gracias por el espacio. Hasta luego.
0: Gracias, gracias. Sí, entonces, Nancy, ya que a propósito entonces de esta decisión en el día de hoy, de lógicamente, de básicamente dar el sobreseimiento de Sanabria Bier, sí, bueno, denuncia básicamente Nancy, la familia no fue ni consultada y bueno, se va dando esta situación. Dice, bueno, consultaron con la tía de la sobrina de Nancy o de la familia Jacquet en este caso, que están en Alemania y con ellos llegaron a este acuerdo y bueno, con eso entonces, ¿cómo se le da un acuerdo? Y sobre eso el sobreseimiento a este señor Sanabria Bier, sí. Para entender un poco cómo se va dando también la justicia en Paraguay y bueno, ahí hay como un acuerdo de reparación, pero esa reparación es para uno tal vez de los afectados o unas, pero no el todo. Acá en este caso, lógicamente también la justicia, al igual que el tema que da para seguir hablando, el tema del fiscal asesinado en Colombia, Marcelo Pecci, se va dando ese otro elemento que hace a la justicia.

0: la solución a saber quiénes son los autores morales e intelectuales de ese caso está en Paraguay, y la familia también sigue, y así trabajan lastimosamente el propio Poder Judicial y el propio Ministerio Público, y hay que ser claro y contundente en eso. Parten las familias para, lógicamente, no tener una cuestión de una posición común, y lógicamente divide y vencerá el trabajo que hacen también desde el Ministerio Público y desde el propio Poder Judicial. Vamos a irnos en estos minutos finales del programa a la zona de Paso Yovai. Ahí ya lo tenemos al querido Don Vidal Brites, productor yerbatero, y bueno, un poco creo que se viene su juicio en estos días. Estamos ahí un poco reportándonos a partir de un mensaje de la hermana Cristina Ruiz, ahí de la zona Paso Yovai, y ya lo tenemos en línea, me señala el compañero Jorge Freitas. Don Vidal, muy buenas tardes para la audiencia de Radio Fe Alegría en Baeyapa.
1: Buenas tardes, Galo, buenas tardes para la Radio Fe y Alegría, y buenas tardes a todas las radios escuchas.
0: Bate con Don Vidal.
1: Pero más que espectacular, Don Galo, tranquilo.
0: Tranquilo, tranquilo.
1: Contento, a ver,
0: qué bueno, qué bueno. Ojo, por entonces la ca ñemo no oñembo atumba proceso de pein con
1: sí, a full galo al 70-65% tiene llega más tiempo que yo vaya cosechamos y nada ya en duda 35 mira, y muy crítico la situación y en algunas fábricas ya motumala y puerta de acopio y nada, pero la preocupante a todos los productores, porque nada, probablemente no hay ya para mover la materia prima y nada, este año llevo.
0: O sea que ya vamos a la fábrica, acuerda del acopio de la hoja de la hierba, don Vidal.
1: Exactamente, por la excesiva de emborovire que tiene de años anteriores, y los pocos lugares sobre cuáles ya algunos ya aún se más ya. La situación.
0: En el caso de Bellapó, ¿hay producción de hierba a nivel comunitario, don Vidal?
1: Sí, obrero ya puedo ahí a nivel comunitario, con mi tejajero ya puedo, mis siminieros muy al año, lo estacionar, lo molinar, lo consumir, lo vender mi mía y mis siminieros cada año.
0: A lo mejor alternativa ya se cana, ya bombarete de Janua, pero ahora, ¿cuál es la idea? ¿Te con el caso, don Vidal? Hermana Cristina, el 19, oñe, continúa tan de caso. ¿Y que tú llamas a la audiencia de Radio Fe y Alegría?
1: Sí, pero a mí me ha confirmado para el juicio oral el 19 de agosto. Para presentar, oñe, preguntas y nada. Bueno, tranquilo, estoy contento. Nada de preocuparse. Bien sabemos que en Paraguay, cómo actúa la justicia, defiende a todo lo que cometen delito y a personas inocentes le imputan, ¿verdad? Y le acusan. Y yo estoy tranquilo, ¿verdad? Que hay tranquilo. Hay que presentar a Pepe siempre a ella más temprano que tarde, la verdad, oye, cuadra, porque soy una persona de buena fe, la gente me conoce. Nunca fui una persona violento y nunca he levantado ningún dedo ante mi semejante, un cristiano. Y la verdad, oye, cuadra, es allá, pero nada, sin preocupación.
0: En momento, a mí en la audiencia, don Vidal, el Cato Zamacha ya entendé por ambas, esa para la injusticia, don Bapuña, en el estado Mendeña, imputa por un supuestamente caso de situación andén en el IME, en el propio lugar en el otro lado, pese a que tiene grande caso.
1: Así mismo, pero allá de persecución, tengo la estructura allá, porque dice que entre tantas injusticias, entre tantos atropellos, contaminación, y cada paso lleváis allá, siempre nosotros los productores allá lo dejo denunciar con algunos compañeros allá y enfrentamiento, ese compañero fue a tener lugar que allá para donde Shenna y Ney, Pepe. Entonces Pepe se imputa a Peares y Cuella, ya se denuncia de que sea Ineja Pepe allá. Y de ninguna manera, no participa y de enfrentamiento. En ningún enfrentamiento no he participado. Nunca he instigado a ninguna persona a violentar, a atropellar a nadie. apeala después de que 8 meses yo puse a la fiscalía se dejando topa y más.

0: las fotos periciales humías ya de ir y de que se hay mejape para ya entonces cambiar la carátula y que es así acusado de instigador.
1: Ama, esa aprobaste y cuál es la instigador, la foto de Naipori porque de Yapoy la supuestamente y acuerdo, entonces cambié y cuál es la carátula, don Vidal.
0: Así mismo, cambié la carátula y que ya una barbarie la decía ya la ya acusándome allá a Punta Cache que a buscar yo al final allá de que sea cada orilla y allá a Zapuca y se queda pues ya atropellada pues se queda. O sea, ¿cómo se va a escuchar esa voz que te ha pedido más eso ni en duda siendo y medio, pero me ha sido justificada así, güey?
1: Apa, más kilómetros hoy la tenéis a web en el lugar del hecho, don Vidal.
0: A lo sí, mejor. Ya me uno más de 5 kilómetros en el lugar hoy con la web, ¿verdad?
1: Hoy me ya puedo señalar de un hombre, ya puca mi agua.
0: Ah, pecha más en el web, porque usted que en esa misma hora yo tuve un llamado de parte de mi compañero y me contaron que estaban a punto de ser atropellados por un grupo de personas encapuchados. Entonces, se hace no hay desde 911 años, Monguetá en la escuela, un papá lo icoa, no hay sin radio, Roño Monguetá, ya con el periodista del Contacto País, conjuntamente con el intendente del distrito de Paso Yovay, entre Roño Monguetá.
1: En ese aquí, horario.
0: Que a las 8:30, a las 7:30 con la gente también. Este área ya se acusa y que ya se acusa y que se denuncia que se hay a verdad, ya que ya se cada más que este. Bueno, va a ir con la medida ese.
1: A Peapi con Nicatillo probáis cuál anda el celular, mopo, y nada, he pedido a Peapi noche probáis la dentro del proceso, don Vidal.
0: Oye, papá, y te mando la olla por ahí, que ya te cuídese, acá me dice fotografía, le hace el teléfono, qué sé yo, ya papá, y te mando, pero, para la gente anda, y tu hija, acuerdo probar, Peapi, y acuérdese, entonces cambiar la carátula y que es instigador, cada güey, ese, hasta buscar su escuela ahí, o el purú, dice, testigo minero, y que ya, ajá. Y de que se hasta porque alguien de Cagüí es ella atropellada, pues yo cambia, y la tejano a pegar ese la a Yacuzay.
1: Ay, juez, Superman, indemovina, ¿no era don Vidal?
0: Superman Vidal Brite, espectacularla y de repente fantasma o auto.
1: Ya puca mi agua llegué, digo que legalmente para la ñan de justicia, ñan de netame, don Vidal. Don Vidal, por último, o sea, y le hace tiempo, pero. Dere tranquilo enfrentarte a co juicio donde Erecó invadebe oñe señalar a Andebe porque Erecó la conciencia tranquila area. Entonces en va catuña Mombeú ya ña de audiencia este día no Mombeú no justamente caso de justicia injusticia ña en etame ña botuta justamente en Andibea ve roñe Monguetara Moitepe tení caso oye Yucaja Huepe prácticamente 4 personas con zona Luque San Bernardino tenía cara ahí, ure o atropellado, yuca 4, sin embargo, ya, la justicia ya pues, tenía acuerdos a la familia y Orendoro y Coaimba bebé, un caso más de injusticia ña nenetame, va, ey, catuña de mía la audiencia hablando de justicia y de injusticia ña nenetame, don Vidal.
0: Bueno, y como todos saben y viendo los medios de comunicaciones, radio, televisión, don Miago, allá en días, ya tanta barbarie y cosas ya no está Paraguay. Yo creo que en muchas situaciones el funcionamiento de las instituciones como la fiscalía y muchas otras instituciones no funcionan como debería de funcionar, ¿verdad? De actuar, ¿verdad? En este caso allá la oña confiada fue la persona oña Mónica con esa oña por justicia o a veces oña por injusticia pues, o perjudicar a personas inocentes. Che, por ejemplo allá cuánto tiempo me dejaron encerrado en mi casa sin poder trabajar, 7, 8 meses sin poder hacer nada y sin cometer ningún delito. Esa es la injusticia más grande la que tú has oído cometerla en la etapa de Paraguay.
1: Don Vidal, en sintonía ya seguí milan de casa en algo juicio, así que con mucho gusto cualquier cosa, ñatoy.
0: Dale, muchas gracias, Galo, por esta comunicación. Muy agradecido, siempre llamo a llevar la audiencia para la oye pasada y naña en estampa, ahí paso yo, ahí allá al mismo tiempo allá. Oye, cometeáis tantas irregularidades, muchas veces a tantas injusticias ahí.
1: Don Vidal, la

0: Entendé ahí al aire a todos la audiencia porque cogieron ñemongueta de Manduaco, compañero Huacue Salvador, Radio Yese Uca, güey. Ahora ñemongueta y justamente a Coán Aro de Shaina, hoy rea ahí de iglesia y minería. Era a nivel de la iglesia católica, no mongueta la caso, pe instancia, pe a beca, tu anguacha, situación, no, yo vivía situación minera en el distrito de Paso Llehuay, así que ñaña Mongueta, vete a ver arena seguramente más adelante.
1: Dale, espectacular, Galo, es importante, te digo, allá ya oye a la gente allá, siempre y cuando aclarando a la audiencia de que nosotros como pobladores de Paso Llovay no estamos en contra de la minería. Igual que el rubro de yerba mate, que es muy importante para el distrito de Paso Llovay, también la minería es un rubro importante, pero aquí hay cosas de trabajo o trabajado que se tiene que regularizar y necesita una acción rápida, digamos, para la regularización, para no seguir haciendo ese trabajo, cometiendo tantas irregularidades y al mismo tiempo llega a contaminar el ambiente acá donde vivimos.
0: Está don Vidal.
1: Gracias, Galo, gracias.
0: Gracias, gracias. Don Vidal Brites, entonces la zona de Paso Llovay, juicio el 19 de agosto. Entonces, en este lo que señala, bueno, un tema más de la injusticia. Y para que vean, una muestra más, un botón vale más para una muestra, decían también en ese refrán de decir, bueno, cómo este hecho más cambian la carátula de don Vidal. ¿Hasta dónde llega la justicia cuando no tiene las pruebas contundentes? Porque las pruebas tienen que decir, don Vidal Brites hizo este, llevaba una camisa verde, usaba tal cosa, en su celular grabó tal cosa o le golpeó a tal persona en tal momento, acá está en la foto, acá está el video. Así se tiene que demostrar de manera fehaciente en un juicio que esté realmente dentro de la ley. Pero bueno, acá se hace y después se inventa, el Ministerio Público también no es el primer antecedente que tiene en generar, lógicamente, lo que no tiene, y bueno, es lastimosamente estamos en ese tren en la justicia en Paraguay. Con esto vamos cerrando. Agradecer a la audiencia por la sintonía, agradecer al compañero Jorge Fleitas por la coordinación técnica, a la compañera Andrea Cabrera ahí también en la producción. Así que muchísimas gracias a todos. A seguir prendidos de la 1300, ya se viene en minutos el compañero Luis Fernando Ibáñez con La Tarde Contigo. Que tengan todos y todas un feliz resto de jornada.
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con cariño, ¿no? Una bendición tener a gente como ustedes soportándonos. Les agradezco para siempre. Gracias, gracias. Nos vemos seguramente en la

0: Bueno, ¿qué tal? Ya estamos aquí en la tarde contigo, son las 15:12. Primero comenzamos con el Indio Solar. Ustedes conocen a este cantante, ¿verdad?
1: Sí, falleció hace poquito.
0: Hace poquito falleció. Sí. Del rock. Argentino. Era un ídolo de multitudes, sí. El Indio Solar. Y después se enfermó de Parkinson. Y ahí comenzó a tener ese problema, ¿no? Pero bueno, vi que medio estaban bailando allá.
1: Claro. ¿No?
0: Bueno, ya les voy a presentar. Están llegando de Luque. ¿En cuántos minutos? La República de Luque,
1: me por dice. Favor, por favor, por favor.
0: Por favor, República de Luque. Vamos a tener acá, no, ya está la compañera de Luque.
1: No, nos van a denunciar si es que no decimos de esa manera.
0: Vamos a tener problemas, sí. Acá, ¿cómo era? Constitucional, de todo vamos a tener problemas, ¿eh?
1: Sí.
0: Porque, ¿y por qué dicen Daniel Cure Luque también dice?
1: Claro, hay una larga historia, ¿no? O sea, hay dos versiones.
0: Ah.
1: Está la versión de cuando el Sportivo Luqueño siempre se iba a competir a nivel futbolístico, se iba en vagones de tren y transportaban chanchos, entonces decían, imagina la curecuera, entonces ahí queda el Cure Luque, y después queda la historia de cuando, la chanchería que teníamos en la, donde queda

0: Duval de
1: el
0: Rama.
1: club Valderrama. Había una chanchería enorme ahí. Al entrar ya veían la chanchería, entonces ella era el cureluque también.
2: De. Bueno, entonces vamos a. Está Fran Sotera, ya le voy a presentar. Hugo Yegro, son de Luque. Vamos a dar entrada a un oyente en línea. Buenas tardes. ¿Qué pasó? Se fue, se
1: Se
2: fue.
1: fue. Ojo, espero
2: Ojo.
1: mucho.
2: Sí, le vamos a dar entrada otra vez enseguida. Se llama Fran Sotera, de Luque. Él es de candidato para concejal, la
1: Sí.
2: concejalía. Está por Yo Creo. Y está Hugo Yegro. Hugo Yegro no está como candidato, pero es allí del equipo. ¿Y qué sería? Alianza Luqueños Unidos.
0: Sí, esa es la alianza en la cual
2: Pero
0: estamos como
2: después nos van
0: partido.
2: a explicar un poco cómo quedó todo este tema ahí de la alianza de la oposición de Luque, porque no sé si eso tiene ahora otro nombre también, o
1: Claro.
2: cómo quedaría, porque hubo la. Ahí no fue urna delivery, ¿verdad? ¿Qué? ¿O fue una
1: Fue
2: encuesta? ¿Qué es
1: una
2: lo que pasó?
1: encuesta,
2: ¿Una
1: fue
2: encuesta?
1: una
2: Sí.
0: encuesta. Lo que acordaron los tres.
2: Bueno, el que habla, de, ¿qué
0: Sí,
2: tal,
0: ¿cómo estás?
2: Hugo?
0: Buenas tardes, disculpe la intromisión casi violenta. Soy Hugo Yegro, soy del equipo Yo Creo de Luque. Estamos en el proyecto Fran Sotera, concejal 2026, lista 5, opción 7. Y bueno, nosotros como partido estamos suscritos dentro de la alianza con Chilaver. Ellos, los tres, habían suscrito un acuerdo donde se haría una medición a través de unas encuestas. Y bueno, y el resultado de esa encuesta fue que ganó Manolo Achucarro, que es el candidato ganador de las internas liberales. Y leales a nuestro compromiso, nosotros ya estamos acompañando ese proceso, le estamos apoyando a Manolo. Y bueno, Chilaver no quiere aceptar los resultados, pero en cualquier contienda hay ganadores y perdedores.
2: En el caso del el arquero de la selección paraguaya, Chilaver, ¿él se va a cortar solo o cómo es?
0: Sí, él
2: ¿Cómo
0: ya
2: opera?
0: ratificó su que él continúa, que él no va a cumplir su compromiso. Y nosotros particularmente habíamos dicho que él no aporta al proceso de oposición. Él el año pasado no hizo prácticamente nada. No acompañó ningún proceso de lucha. Nos insistimos mucho en que haya esa medición para tener la posibilidad de que toda la oposición estemos unidas y podamos enfrentarnos al Partido Colorado. Y él no acompaña ese proceso. Él piensa que solo va a ganar y no va a hacer eso. Lo que va a hacer es, y lo que está haciendo de hecho, es garantizarle que el Partido Colorado continúe. Eso es lo que la gente tiene que entender.
2: Para que la gente entienda la realidad de Luque, se tiene claro, seguramente sí, ¿verdad? Los números, cantidad de
1: Claro,
2: votantes.
1: hay resultados que fueron muy ajustados. Tenemos alrededor de 250 mil personas que están habilitadas, pero eso no siempre se van a votar todas. Tenemos a veces una participación del 40, 30, 60%, a veces cuando ya es multitudinario. Pero las últimas elecciones tenés que fijarte y mirar los resultados. Todos los resultados son muy ajustados. Hay veces que hay una diferencia entre 300, 400, 200. Entonces, por eso es que nosotros decimos, si nosotros como oposición nos vamos divididos, le estamos dando la victoria al candidato de la ANR, en
2: Casi
1: este
2: por
1: caso.
2: Valcover. ¿Cómo se dice
1: Claro.
2: en el fútbol?
1: Ahí sí, Valcover, cuando no te presentaste.
0: Hay dos situaciones que
2: Sí.
0: son primordiales y seguras para el Partido Colorado. El que no vota asegura que el Colorado gane. La persona que está habilitada y dice, no, a mí no me interesa. Eso le da, es lo mismo que darle el voto al Colorado. Y que la oposición esté dividida. Porque el Partido Colorado tiene sus votos duros. Y ellos saben eso. Entonces, la sumatoria de todos los equipos políticos que se presentan, y si esos nos vamos unidos y esto se mantiene, con toda seguridad le ganamos a los Colorados. Afortunadamente hoy, porque ya estuvimos trabajando con los compañeros del Partido Liberal, Manolo Achucarro tiene una gran aceptación, de Colorados inclusive. A mí me sorprendió muchísimo, para ser honesto les digo que a mí me sorprendió no esperar que haya tanta buena aceptación hacia Manolo. Y bueno, no en balde que ganó la interna del Partido Liberal, que es un partido poderoso en Luque. con sus luces y sombras,

0: él triunfó y triunfó en las dos mediciones, porque también estuvimos nosotros acompañando las encuestas. Y lastimosamente Chilaver está, se está ganando la estrella y el balón de la traición, porque él se está, con esta actitud, él está favoreciendo al Partido Colorado y supongo que es para asegurar sus negocios empresariales que tiene con el Estado. Yo
1: O sea,
0: supongo que es eso. Esa es la motivación que él tiene.
1: vamos a decir así, y eso por eso probablemente está saliendo en esta conversación el caso de Chilaver, porque en un principio él aceptó, dijo, vamos a ir unidos.
2: Claro.
1: Después dijo, no, no, no, esto yo no, creo que dijo que había trampa, que la
2: Sí.
1: encuesta, que, y
2: Ahí.
1: dejó, pero ahí, para llegar nomás con la audiencia, para entender lo que, según lo que ustedes están diciendo, tipo la película
2: Claro.
1: electoral en Luque, que con 300, 400 votos, históricamente está ocurriendo cosas. Es decir, el que gana, gana con una diferencia de 300 a 400 votos.
2: Ajustadísima, sí,
1: Así es.
2: totalmente.
1: O sea que, entonces, ¿qué pasa? Si eso es así, 300, 400 votos, no es mucho, pero no es poco
2: No es poco
1: también
2: tampoco.
1: cuando es muy ajustado
2: Claro.
1: todo. Y entonces, ¿qué pasa? Entonces, estoy intentando entenderlo de Chilaver. Si Chilaver entonces está saliendo y por ahí lleva 300 a 400 votos,
2: Perdimos
1: prácticamente ahí le va a dar la victoria al
2: al
1: Partido
2: Partido
1: Colorado. O sea,
2: Colorado, claro.
1: la salida, pero Chilaver está saliendo por, no sé, vamos a decir, una cuestión de personal de pichadura o
2: Hay
1: enojo, o es un, es como un plan.
2: que preguntarle realmente esto a Chilaver de manera frontal, porque está bien que estemos en Luque por el trato Curé, ¿no? Entra ahí. La cuestión es que él se adecuó, él vino, él mismo pidió la unidad, se acercó a Belén Maldonado le dijo que sí, que Belén fue la que aceptó la medición, ella bajó su candidatura, me saco el sombrero frente a esta dama, que sí tuvo palabra, firmaron un acuerdo entre los tres, la medición fue vía voz data, donde inclusive vos podés escuchar lo que estaba diciendo ¿cómo se dice? El encuestador.
1: ¿Cómo se grabó
2: Se
1: todo?
2: grabó todo, claro. Hubieron 130 encuestas que fueron anuladas por distintos hechos.
0: En realidad, para ser un poco más preciso, no fueron anuladas, fueron encuestas que la empresa puso a consideración de que se evalúen. En ese instante eran 130, no tenemos la precisa de los números, pero sí el del hecho, que era que dijeron, bueno, estas encuestas para nosotros están irregulares. Revisemos una a una. Y ahí nos dicen las personas que estuvieron que Chilaver tiró la toalla y se mandó a mudar. Y se quedó la senadora Esperanza Martínez, se quedaron otros referentes importantes. Y escucharon caso por caso.
2: Hasta las 4 de la madrugada.
0: Y terminaron las 3, las 4 de la mañana. Pero se subsanó. Eso en cualquier proceso de medición, en cualquier encuesta, lo que se hacía antes de las encuestas manuales se llamaba la limpieza de las encuestas. Se veía si algún dato se escribió mal o no estaba claro. Bueno, eso es normal. Y justamente en ese proceso él tenía que haber estado ahí con su gente, ver caso por caso y tirar la toalla. Pero yo personalmente, Hugo
2: Sí.
0: Yegro, a título personal, yo sostengo, desde el año pasado sostengo y digo que él no tiene ninguna intención de unir a la oposición, que él tiene motivaciones personales de índole económico por el cual él está haciendo servil al Partido Colorado. Él no tiene ninguna posibilidad de ganar en Luque solo. Él sabe eso. Todo este teatro que está armando, que está sosteniendo, es justamente para favorecer al Partido Colorado que gane. Y por eso, reitero, yo estoy muy contento por el apoyo que nos dio y nos está dando Miguel Prieto, porque él se había comprometido que él le apoyaría al mejor posicionado. Él cumplió, el sábado fue la medición, el martes fue a Luque y de manera pública él dio su respaldo a Manolo. Manolo tiene muy buena aceptación, igual que Miguel Prieto. Esa dualidad para nosotros es muy importante.
1: En Luque, de lo que ustedes están recorriendo, ¿qué saben de Miguel Prieto? La aceptación, no aceptación, ¿qué dice la gente? ¿Sale en la conversación de repente el caso
2: Sí,
1: de Prieto?
2: ayuda bastante. Yo generalmente me presento como el candidato del partido Yo Creo, de Miguel Prieto. Por ahí de repente hay que ser sincero, el partido Yo Creo no es muy conocido, pero sí Miguel Prieto.

0: Prieto. Miguel Prieto como persona es muy conocido y te dicen, este es mi candidato para presidente, este yo quiero. Y me preguntan siempre cuándo vino, a muchos ya le dijimos que lastimosamente ya visitó Luque, pero va a haber una segunda vuelta para la gente por ahí que quiera volver a verle a Miguel Prieto, va a volver nuevamente a Luque. Le gustó mucho la recepción que le dimos junto al candidato a intendente Manolo Achucarro. Entonces nosotros como el representante a la candidatura de la concejalía, lista 5, opción 7, Fran Soteras, le volvemos a invitar a Miguel Prieto para la segunda vuelta, que dice que va a volver. Y a la gente le gusta, le parece muy buena la administración que él tuvo en la municipalidad. Y eso se ve reflejado nuevamente con Dani Mujica, hoy en día con Pedro Acuña. Dani está levantando una muy buena cantidad de porcentaje de aceptación en día en Ciudad del Este. Entonces, eso se ve reflejado con el trabajo que dio Miguel Prieto, ¿verdad?
1: Sí,
0: Y no solamente
1: para la
0: eso.
1: audiencia, hermano, un
0: Sí.
1: ratito, están con nosotros aquí en el estudio de Radio Fe y Alegría, dos luqueños, son del Cure Luque, ¿verdad?
0: Claro.
1: Te,
0: Sí,
1: escuché la historia,
0: claro.
1: esa que
0: Siempre. Obvio.
1: llevaban chanchos,
0: Sí. Sí.
1: una historia, pero bueno, Fran Sotera, él es candidato a concejal, está por lista 5, opción 7, de Yo Creo, o sea, de Miguel Prieto. Y Hugo Yegro forma parte del equipo Alianza Luqueños Unidos. Bueno, y ahora para escuchar, o sea, para que la gente diga, al que va a hablar es Hugo Yegro.
2: Sí, yo soy. Una pequeña aclaración. Yo soy parte del equipo de Yo Creo. Estamos encaminando el proyecto Fran Sotera, concejal, lista 5, opción 7. Yo no soy parte activa de la alianza de Chilaver, justamente porque soy consecuente con mi discurso del año pasado que intentamos trabajar con él, pero no hubo caso. Hay una persona que
1: Ahí,
2: nos
1: oyente en
2: visita.
1: línea, vamos a aprovechar, oyente en línea, buenas tardes.
3: Luis Fernando.
1: Sí, te escucho. Raúl.
3: ¿Quién? ¿Quién está contigo, Luis?
1: Aquí, te digo, son dos luqueños. Fran Sotera, él es candidato a concejal por el partido, yo creo, de Prieto, y está Hugo Yegros también, es de yo creo, pero él está en el equipo, ahí en Luque, o sea, son del... De Luque, de la República de Luque, Raúl.
3: Yo no quería un saludo para ellos. Quería nomás hacer una pregunta a ellos,
1: Sí.
3: cualquiera de los dos, ¿verdad? ¿Qué interés tendría, ¿verdad? Si la ver, quería apoyar o hacer que el Partido Colorado gane y no se una al la oposición, ¿verdad? ¿Qué interés tendría? Él ya está forrado ya prácticamente como se dice popularmente, ¿verdad? Y que tiene ya plata, tiene empresa. ¿Y qué interés le puede, cómo te voy a decir, le puede mover? Eso nomás quiero que me conteste, porque siempre pasa así, en un momento álgido, en que tendría que la oposición estar unida, ¿verdad? Se culpan todos entre ellos, que esto que no quería, por culpa de este, por culpa de aquello. Y siempre está favoreciendo al Partido Colorado que gane, ¿verdad? Por eso es muy difícil esto, siempre en la hora pico, ya dividen a la oposición por medio de plata o no sé, por medio de alguna cosita, entre comillas, de más, ¿verdad? O sea que la pregunta es, ¿qué interés tendría Chilaver en querer hacer ganar al Partido Colorado? Allá hay plata más. Ya, no sé cuál interés le puede mover. Eso nomás quiero que me conteste tu invitado. Gracias.
1: Excelente, gracias. Buena pregunta realmente, da para muchos adelante esto, pero ¿ustedes escucharon esto? ¿Ustedes qué calculan de repente de qué están conversando? Creo que Hugo Yero levantó la mano.
2: Sí, y como decía anteriormente, él es un empresario. empresario

0: Él, según su misma, digamos, presentación, que él se dedica a la importación y a la exportación. La importación y la exportación tiene un filtro que se llama Estado. Parece que está viendo a otra persona.
1: Sí, bueno, después completamos,
0: Sí,
1: ¿verdad?
0: ¿cómo no?
1: Lo que ustedes calculan de lo que está pasando con el EGAR, quiero decirle a ver, ¿y por qué se abrió de la alianza? Bueno, porque, ¿cómo sería esto? ¿Se abrió, se retiró? Bueno, vamos a ver qué palabra. Oyente en línea, buenas tardes.
2: Y buenas tardes, señor periodista. Yo soy Mariano Barrio González,
1: Mar
2: carapegüeño.
1: Mariano Carapegüeño. Sí.
2: Amigo, le felicito a estos dos ciudadanos paraguayos, antes que sean luqueños paraguayos. No le haga caso a Chile, a veces no le haga nada a nadie. Aquí con el señor periodista y ahí los señores que están ahí, los candidatos, está la mano de cártel, ya otra vez es su dinero. La misma cosa nos pasa ahí en el Partido Liberal, ¿eh? Ese Dionisio Amarillo, eso, discúlpeme que creo que hay un liberal ahí.
1: No, ellos son
2: Esto
1: todos.
2: la mano negra de cárcel, compañero, y quiero escucharle vos si es, no es cierto lo que estoy diciendo.
3: No, nosotros somos
2: Yo
3: el
2: le pido.
3: partido, yo creo. Pero sí estamos apoyando al candidato a intendente del PLRA, que es Manolo Achucarro, en Luque. Pero somos el partido, yo creo, aquí, tanto el compañero Hugo Yegros como yo, Fran Soteras, quien te está hablando ahora.
0: Y totalmente de acuerdo, compañero, es así. Para hacer un poco de historia y para no tener una memoria tan frágil, recordarán que hay muchas fotografías de Carter con Chilaver. Él tuvo un
2: Claro.
0: acercamiento muy fuerte que fue mediatizado eso.
2: Sí, y ya hizo mis amigos la elección anterior y era la misma cosa. Hizo, y su amigo, eso hay que tener en cuenta. Este es la mano de Carter, ya otra vez, amigo, con su dinero sucio, como si fuera que va a llevar su dinero. Se va a enterar como yo no sé. A lo mejor le va a llevar 40 mil coronas. Yo ahí de caso también, ya en el fondo de la tierra. Aunque tenga cajón de oro este cárcel. Esa es la realidad, hermano querido. Y eso hay que ver en el discurso de la campaña, hay que decir a este chiladero bandido también. Pero ya pues, digo, añadir, que jamás va a ser, jamás, jamás va a ocupar. Puede ser por Huguero, ocupe el lugar, ocupe algún lugar. Pero así nomás, él nomás de por sí, es un badulaque. Gracias.
1: Gracias, Mariano, desde Carapeguá. Está escuchando la radio, es entonces su análisis observando lo que está pasando en Luque, la audiencia muy informada, la audiencia de Radio Fe y Alegría, y conocen algunos vericuetos de la ciudad de Luque y probablemente de lo que está pasando así, conocen bien lo que está pasando en Paraguay. Así que este es un temazo que probablemente se habla, no sé, ¿qué tal? ¿Se habla de estos temas en Luque?
3: Sí,
1: Se habla.
0: bueno, para terminar un poquito la descripción nomás del
1: Sí.
0: por qué pienso de que él, bueno, aparte de los fuertes lazos que él mismo expuso ante la opinión pública con Horacio Cartes y como me pidieron de justificar de por qué él estaría en esto, es porque él, como dije, él depende en sus negocios que el Estado le facilite o le complique las cosas. Y como nuestra economía y nuestro sistema es bastante corrupto, entonces yo veo que esa es la motivación que él tiene. Esa es mi percepción que yo tengo. Porque él absolutamente nada nos hizo del año pasado, cuando se construyó la alianza más grande en Luque, estábamos 14 partidos, él no participaba, él no se adhería, después de 6 meses, en 6 meses apareció en dos reuniones. Entonces, todos esos elementos a mí me hacen sospechar de su intención de construir algo diferente. Él se quiere acomodar nomás ahí y con esta acción él ya está bien acomodado. En cuanto a lo que tiene, bueno, yo no conozco persona cuya codicia sea limitada. Me parece hay muchas personas que tienen una codicia ilimitada. No le importa si tienen mil millones, igual siguen queriendo tener plata. Pero dejando de lado eso, para mí lo importante es que varios partidos de la oposición se están uniendo al proyecto, varios candidatos a concejal se están uniendo, y eso es lo importante. Aunque Chilaver esté ahí para dividir, hay una fuerza superior que está

0: para unir. Y esa fuerza superior de unidad está encabezando a Miguel Prieto. Él nos está apoyando fuertemente y también los referentes de los partidos importantes están en esa misma línea de acción porque hay un acuerdo nacional de unidad. No es solamente en Luque se está dando esto, sino en todo el país queremos cambiar esta realidad. Y se están sumando y vamos a vencerle a los colorados. O sea, eso tenemos de la tercera. Y
1: Sí.
0: vamos a cambiar, Luque.
1: Hugo Yegro, en todo caso, Fran Sotera. ¿Cuáles son los, no sé si hay movimientos también, pero cuáles son los partidos que van unidos en este caso en la ciudad de Luque? Si podrían un
2: Lo que
1: poco
2: se suman al,
1: detallar eso.
2: claro, lo que se suman al apoyo de Manolo a su carro sería Unámonos, sería obviamente Yo Creo, el PRF, el PPC, Partido Participación Ciudadana, que es de Esperanza Martínez. Tenemos también el partido Patria Querida, el PEM, que también estuvo en representación,
1: O sea, Encuentro Nacional.
2: Encuentro Nacional, claro, que
1: Sí.
2: estuvo en su representación con el candidato Manuel Achucarro, Verónica Galeano, que es su candidata, estuvo con nosotros recibiéndole a Miguel Prieto este martes. Entonces son varios partidos, no son un puñito nomás, y la mayoría son partidos ya de peso y partidos que tienen representación legislativa, que dentro de todos ellos firmaron. Nuestros legisladores también firmaron un acuerdo de unidad a nivel nacional. Entonces nosotros tenemos que seguir esa línea. Por ahí, sí, hay algunos partidos y candidatos que apoyan a Chilaver, son muy pocos, la verdad. Hay que ser sincero.
0: Ahí hay que aclarar una cuestión. A lo que se refiere, Fran, es al acuerdo nacional. Si bien no, todavía nosotros no tenemos la certeza en Luque, porque hay partidos divididos. Nosotros, en nuestro mismo partido, hay gente que está con él, que no está acompañando el proceso de unidad, que institucionalmente estamos encaminando a nivel nacional. Pero sí hay una suscripción a nivel nacional de los partidos que él citó. En Luque estamos en ese proceso de reconstrucción, de reorganización, pero ya estamos caminando con Manolo, con los demás compañeros, y repito, a mí me sorprendió de sobremanera la aceptación, inclusive de los colorados, porque llegué en casa de colorados que aparentemente son seguidores de UBI por las propagandas que están, y había sido que no. El candidato Sonrisita de Luque, que está tirando muchísima plata. Y que sabemos los luqueños que esa plata no son muy transparente, que digamos, su origen. La gente le acepta la plata. Y ojalá que suceda lo que sucede en Ciudad del Este. Que la gente les saque la plata, pero les vote en contra a conciencia. Porque esa conciencia es lo que es importante. La conciencia y el valor que tengamos los luqueños y las luqueñas. O sea, recuperar eso. Porque sabemos que con gobiernos diferentes, Luque va a tener chance. Con ellos, lo único que vamos a lograr es empeorar la situación. Luque es lindo de fachada en el centro, pero te mueves unos metros hacia las compañías y ves lo desastroso y calamitoso. O sea, a lo mejor no hace falta lo irnos muy lejos. El mercado de Luque nomás te voy a visitar. Ahí hay agua servida a las 24 horas. Aguas negras ahí en el mercado, en el corazón comercial e histórico de nuestra ciudad. Está en condiciones lamentables.
1: Ahí quiero volver y Fran Sotera, Hugo Yegros. De todos modos, estoy observando esta cifra, la gente suante que hace análisis, es decir, en Luque entonces se plantea una, no sé si una disyuntiva, un problema, y es que se gana generalmente por poco margen. Es
2: Raspando.
1: decir, un voto es importante. Porque alguien va a decir, no, pero ¿qué importa? El tipo se está acordando, solo va a llevar 100, 200 votos. Pero eso podría ser fundamental para el resultado positivo o no de la oposición en Luque, entonces. O sea que hay un. Eso está a ciencia cierta,
2: Claro,
1: esos 300, 400 votos.
2: claro, hay que recordar que primero que nada nuestro sistema de votación es por mayoría simple. O sea, la cantidad que vos tengas sea un solo voto de diferencia, ese un solo voto te hace ganar. Sean dos votos, te hace ganar. Pero cuando vos estás hablando ya de un candidato ya conocido,

0: puede tener un arrastre bastante importante que podría servir a la oposición y poder ayudarnos a unificar desde la intendencia hacia la concejalía. Obviamente, como dice el compañero Hugo Lleros, no se vio ese trabajo hacia Chilaver ni la intención de querer trabajar con los candidatos de su propia lista, porque conmigo, por ejemplo, nunca se acercó, nunca habló conmigo. Soy el que más sale a caminar de repente, dentro de mi lista al menos, y me hago responsable de lo que digo. Soy el que más está saliendo a hablar con la ciudadanía, soy el que se está abocando a acercarse a la problemática que tenemos de Luque, porque estamos en los grupos de la gente que está siendo afectada por la ruta elevada, estamos con los grupos que están siendo afectados por la mafia de los terrenos, y por ejemplo, Chilaver nunca se acercó ahí, ni una sola vez, ni una sola reunión, nunca salió a caminar. Entonces vos te preguntas, ¿por qué esa forma de trabajar? ¿Por qué esa forma?
1: ¿Por qué esa actitud, verdad?
0: Claro,
1: O ese silencio.
0: porque todos sabemos que la fórmula mágica de agarrar, presentarte, por más que vos seas, no soy John Lennon, vos tenés que salir a caminar, vos tenés que salir a dar tu propuesta. Pero la gente también quiere escuchar una nueva forma de hacer política, algo distinto, porque están cansados de lo mismo de siempre. Somos ciudadanos que también están cansados de lo mismo de siempre. Por eso también estamos saliendo nosotros a buscar un espacio que pueda ayudarnos con nuestro trabajo de activistas, porque hay que recordar que nosotros venimos del activismo, no venimos de la política de siempre, nuestra candidatura no comenzó en una oficina, nuestra candidatura no salió de una estructura tradicional. Salimos de...
1: En tu
0: Sí,
1: caso, Fran Sotera, ¿vos venís
0: claro.
1: de algún grupo social?
0: Yo soy activista hace ya bastante tiempo. Mi interacción en el activismo comienza ya en el 2017, más o menos, con el tema de la enmienda. Fuimos los primeros jóvenes que desbloqueamos el tema de la petición popular ciudadana, del método de antes, vamos a decirle que en ese entonces te pedían hasta sangre de unicornio, más o menos, para que pueda hacer válidas tus firmas. Nosotros presentamos eso, presentamos el desbloqueo de la lista Sábana también. Después en adelante se amoldó de manera un poco más flexible el tema de la petición popular ciudadana, que ahora inclusive se hace también de manera digital. Antes tenías que irte con un escribano que te valide las firmas. Nosotros presentamos, para el tema de la enmienda, presentamos 30.000 firmas válidas que ayudaron para poder hacer retroceder eso. Aparte también, obviamente, tuvimos el refuerzo de la oposición en el Congreso, ¿verdad? Después de eso presentamos el desbloqueo de las listas Sábana. Habíamos presentado 40.000 firmas válidas. Y después finimos también con el tema de ¿cómo se dice? De la petición popular ciudadana. Pedimos que el Midazolam, de aquel entonces que se especulaba mucho en el tiempo de COVID, porque eso se utilizaba para la intubación. Eso ya estaba con precios en las nubes. Nosotros presentamos un proyecto vía petición popular ciudadana para que esto esté a precio de costo en hospitales regionales, tanto distritales como departamentales, hospitales sociales de cabecera. Logramos eso en tiempo de COVID. Aparte también estuvimos ayudando a, ¿cómo se dice?, al tema de las ollas populares, entre otras. No sé si te acordás la famosa carpa de la resistencia en el 2021.
1: Sí.
0: Sí, bueno, ahí estuve yo.
1: Ah, mira.
0: Entonces,
1: Sí.
0: como te digo, no venimos de hacer política vaga. Venimos de una lucha frontal hacia este esquema que corroe nuestra sociedad. Y justamente en esas interacciones que tuvimos como activistas, nos dimos cuenta que necesitamos un espacio de política pública, porque nosotros podemos llevar los documentos, si bien tuvimos victorias, también tuvimos miles y miles de derrotas, entonces nosotros necesitamos ser representantes también, porque nuestra intención es ayudar, ser herramienta. Hoy en día no tenemos eso desde la política. Claro, entendemos que la sociedad está desmoralizada, que la sociedad ya no cree en el político. Nosotros le decimos, gente, venimos a hacer algo nuevo. Fran Soteras, lista 5, opción 7, vamos a hacer algo diferente y hagámoslo juntos.
1: Bueno, entonces vienen de las luchas sociales, populares y, claro.

0: una vez ya dijiste un poco Hugo, pero siempre es bueno repetir, refrescar la memoria. Hugo Yegros, vos venís también de esa situación.
1: Bueno, yo me inicié en la, digamos, a los, ahora que estoy recordando, a los 14 años, tengo 54 años y son 40 años que estuve activando. Comencé con los grupos religiosos en la Iglesia Católica, fui dirigente ya jovencito. Después empecé a, me gustó la onda, digamos, de trabajar con los grupos, estar con los jóvenes. Fui el líder, el primer líder del primer centro estudiante de los colegios en Curuguaté. Esa fue mi primera inserción. Y saco a colación porque en ese entonces, fue en el 89, después del golpe de Estado, mi papá fue uno de los militares que peleó contra Stroessner.
0: ¿En serio?
1: Sí.
0: ¿Dónde él estaba sirviendo?
1: Él estaba en la remonta, que era, fueron los que fueron a la casa de Ñata Legal. Él manejó el traganado cuando se fueron para apresar a Stroessner y fracasaron.
0: ¿Por qué traganado?
1: Y ellos tenían un cañón traganado. Y ahí alzaron un soldado armado, fueron a la casa de Ñata Legal. Mi papá era el que manejaba el camión. Ellos tenían que apresarle a Stroessner, no tenían que dañarle. Stroessner se adelanta, se sube en su auto que era blindado. Y ellos comunican ese hecho. Ellos le tenían rodeado a Stroessner, pero Stroessner prometía que se iba a entregar en la escolta. Entonces ahí Rodríguez le ordenan que se replieguen y van ahí los tanques, ya con Lino Oviedo y toda esa historia. Pero mi papá fue parte de esa historia y me siento muy orgulloso de él.
0: ¿Él era el chofer?
1: Él era el chofer. Y mi abuelo también es combatiente, mi abuelo paterno. O sea, yo tengo un linaje histórico de lucha al cual quiero honrar, me gustaría honrar, en vida.
0: Así que vienen de las luchas sociales, hacen este paso, observan seguramente la necesidad de hacer el paso, porque a veces se dice, ¿qué es lo que pasa con la gente buena, idealista, les preocupa la ética, quieren cambiar este país? ¿Qué? Pero no se mete, no se quiere meter porque dice que la política es muy sucia, todo, y de hecho hay cosas, pero, o en todo caso la politiquería. Pero ustedes deciden, usando esa palabra más literal, la definición hasta clásica de los filósofos de la política, que es la lucha, la preocupación por la ciudad, por el bien común.
2: Claro.
0: En ese sentido, ustedes dicen, vamos a pasar de ser de movimiento social a un poco ver qué podemos hacer en el ámbito más de la lucha
2: política partidaria. Sí.
0: Partidaria.
1: Claro, claro. Ya, continúo, ya me recuperé. Yo creo que tenemos que recuperar el valor histórico que tenemos. Nosotros somos un pueblo de lucha. Toda nuestra existencia se forjó a sangre y a fuego. No tenemos que acobardarnos. Y en el espacio donde se decide todo este desastre, en el espacio político. Es importante insertarse en las luchas sociales, pero donde se define la realidad, donde se define todo, es en los espacios de poder político. Ahí ellos deciden si nosotros vamos a comer carne o no. Ahí ellos deciden si vamos a tener medicamentos o no. Ahí ellos deciden si vamos a tener tierra o no. Todos los derechos que tenemos en el espacio político, ellos deciden si nos dan o no. Y lo que hasta ahora la respuesta que tuvimos de ellos es que no nos niegan absolutamente todos nuestros derechos constitucionales y sabemos quiénes son, conocemos su estructura, pero pareciera que le tenemos miedo, pareciera que nos excusamos en las carencias, pareciera que es más fuerte decir tengo que trabajar todos los días y estoy cansado para eso. Pero yo les pregunto, si todos los días nos levantamos temprano para trabajar, para subsistir, para mantener a nuestra familia, y sabemos que este sistema nos va a matar, ¿por qué es lo que tenemos que andar de rodillas? Vamos a ponernos de pie, y si nos van a matar, que nos maten de pie. Ese es el aprendizaje histórico que yo tuve de mis padres y mis abuelos, que ellos también son de origen humilde, pero tuvieron los huevos y los ovarios para enfrentarse contra este sistema. Ellos tenían que hacer con las armas. Nosotros solamente necesitamos ir con el voto nomás. Claro. Con el voto nomás, ¿no? Es algo complicado. Y con Lugo demostramos que se puede transformar. Y bueno, y tenemos esa misma esperanza. Por eso nuestro partido se llama, yo creo, porque es una recuperación de la fe en nosotros mismos y en nuestra nación.

0: Y eso estamos transmitiendo y con Fran Sotera, un muchacho muy joven, muy emprendedor, luchador, persistente, sacrificado, empobrecido también como nosotros, pero nos tira la bandera de lucha. Es que nos estamos abocando al proyecto de Fran Sotera, candidato a concejal en Luque, lista 5, opción 7. No es un candidato más, ni
1: Sí.
0: tampoco es un supercandidato. ¿Cuál es la diferencia de él? Que él tiene un equipo que le acompaña. Y todos y todas los que somos parte de ese equipo tenemos ese historial de lucha, tenemos esa trayectoria y estamos con él. Y el proyecto no es un proyecto individual, es un proyecto colectivo. Entonces, si me permitís, le
1: Sí.
0: quiero nombrar a algunos de nuestros compañeros, porque si no, si ya otras y ahí con justa.
1: Y
0: Entonces,
1: le están escuchando,
0: sí, están escuchando.
1: en
0: Entonces,
1: serio.
0: mil agradecimientos a Chico, a Nati, no es
1: Leti,
0: Nati, es a Leti,
1: Colmán,
0: siempre me
1: por
0: confundo.
1: favor.
0: A Leti, a la profesora Lidia, una compañera históricamente en los territorios sociales, acompañando a los más pobres. Ella es nuestra luz en nuestro equipo. A Ramón, a ver, a David, a Julián, ayúdame,
1: Pastor Luis
0: a
1: Bogado.
0: Luis, nuestro pastor rebelde. Le tenemos a Norma, que ayer se recibió de licenciada en trabajo social, a su marido Héctor, a Celeste, a Ninfa, a mi hermanita Jenny, a Alexander, ayúdame que Francisco, si me olvido, pues soy fácil de olvidarme los nombres, no de las luchas.
1: Valeria, la arquitecta Valeria
0: A,
1: también.
0: a Valeria, a Anita, a Miriam,
1: Mirta.
0: Mirta,
1: Mirta.
0: hay Miriam también, otra compañera que
1: Sí.
0: está por ahí también. También a Katia, y bueno, esos serían algunos de nuestros compañeros que siempre están con nosotros anónimamente, callados pero firmes en la lucha. Por ahí, si alguno, si me olvida alguno, que nos escriba a mí, y bueno, le voy a nombrar con mucho gusto.
1: Sí, porque si vos a lo mejor te olvidás y bueno, no sé si a qué hora van a llegar a Luque por el tema tráfico. Ahora si hay un desastre en Tapetuyá, hay un desastre en la zona de, creo que en Ñuguazú,
0: Iguazú,
1: Comebol.
0: sí.
1: Pero si ustedes se olvidan, no van a tener el cocido, ¿eh? No, la cena.
2: Seguramente. No, no
1: Ya
2: van a
1: van a
2: dejar.
1: llegar
2: Sí,
1: muy
2: para la
1: tarde.
2: cena ya llegamos.
1: Para la cena van a...
2: Sí.
1: En realidad, ¿cuánto les lleva? Hablando de esto, ¿cuánto lleva hoy día desplazarse de Luque a Asunción?
2: Dependiendo del horario.
1: Depende del
2: En
1: horario.
2: un horario muy flexible, vamos a decirle, de las 9 en adelante, hasta la 1 más o menos te llevan un 40 minutos. De las 3, en las 3 hasta las 4 más o menos, que una horita nomás, ya lleva una hora. En horario pico,
1: ¿Y después de las 4?
2: que las 4 en adelante ya son 2 horas, prepárate bien nomás, ya si salí de tu trabajo, cómprate por ahí una chocolatada, un bollito, no sé si te gusta el café, lo que sea, y ahí nomás ya merenda,
0: En
2: ¿no?
0: realidad es un problema muy grave eso que nos está encarando en serio. No hay una planificación de la municipalidad para desarrollar los accesos viales. Tenemos uno o dos caminos principales que llegan a una etapa y se vuelven a colapsar, justamente porque el sistema de transporte público es deficitario a nivel del Departamento Central y Asunción, porque convengamos que Asunción es el centro laboral de todos los distritos del departamento y ahí está la situación. Luque se caracteriza hoy en día por su gran desarrollo inmobiliario, pero vos ves que hay inversiones millonarias. Y enfrente de esas inversiones millonarias, el camino está desastroso, no hay desagüe pluvial, no hay desagüe cloacal, no hay señalización. O sea, la inversión de la municipalidad en el presente es desastrosa y sin ninguna proyección de futuro. Y el Departamento Central y Asunción está creciendo poblacionalmente, justamente por el modelo económico de exclusión del sector rural. Muchas familias campesinas continúan su éxodo buscando oportunidades. Y acá ningún municipio, y principalmente el Luque, me voy a referir, que las autoridades que hoy se están candidatando tienen nula o escasa visión de futuro. Ellos quieren llegar nomás y continuar con las soluciones parche. Eso venimos hablando ya hace tiempo con Fran y nos preocupa eso sobremanera que se está volviendo en un territorio de combate, Luque, por la inseguridad y principalmente porque por el crecimiento del empobrecimiento. Hay muchas familias pobres, muchos jóvenes, que lo más rápido e inmediato es que le ofrece la sociedad es la adicción.

0: Mucha droga.
1: Muchísima droga y alcoholismo. Los dos tipos. Se habla de droga, pero no se habla del alcohol. Parece que ya la droga denominada alcohol es algo natural, normal y hasta necesario para la vida. Y sabemos que tienen las mismas consecuencias.
2: Claro.
0: Sí,
2: hay que entender también que los proyectos que muchos presentan, vemos que no que carecen, vamos a decirle, de proyección. Nosotros necesitamos proyectos que tengan una proyección ciudadana a largo plazo, mediano plazo y corto plazo. La mayoría te dice, sí, no sé, seguridad, pero ¿cómo? Preguntale al candidato cómo va a ser con el tema de seguridad. Porque acá tenemos varios factores otra vez que influyen en la seguridad. Como te dice el compañero Bolleros, no sé, tenemos adictos que en algún momento caen y empiezan a robar. Lastimosamente, muchos jóvenes caen en eso. Entonces, ¿por qué no se ataca esa parte, vamos a decirle? Bueno, nosotros vamos a presentar un proyecto para poder ayudar de manera psicológica a los chicos, para poder también ayudarlos en su rehabilitación. Entonces, comenzamos de esa parte. ¿Por qué, por ejemplo, el gobierno no está atacando esa problemática? Muchos de ellos, por ejemplo, también hay que entender que vienen de esos negocios. Entonces no les conviene perder clientes, les conviene que eso se mantenga.
0: Se necesita el consumo.
2: Claro, ellos necesitan de esa plata para financiar sus campañas. Entonces, por eso, ellos cuando te dicen vamos a acabar con la drogadicción, mentira. No van a hacer nunca, no lo están haciendo, no se esfuerzan. No tenemos centros de rehabilitación en Paraguay. Y si tenemos uno que prácticamente ya está funcionando de manera paupérrima. Entonces nosotros queremos de ese lado ayudar a los jóvenes. Sabemos que no es la super solución porque también tiene que ver mucho por el lado también de la voluntad, pero empezar a decirle a los chicos, estamos acá estamos. Queremos ayudarles también con becas completas para chicos que tengan excelencia académica, trabajar de cerca con el MEC para eso. Y no solamente darle una beca, sino que también tengan instrucción ellos, que tengan instrucción en educación económica, que tengan instrucción en liderazgo, que tengan instrucción, ¿cómo se dice?, en marketing, que salgan siendo líderes ciudadanos. No solamente que adquieran una beca y si por ahí de repente no la adquieran, que salgan con herramientas que le puedan ayudar a encarar su vida. Entonces nosotros queremos desde los jóvenes empezar, porque ellos son nuestro presente y también son nuestro futuro. Y necesitamos asegurar proyección en Luque. Y a través de los jóvenes lo vamos a hacer.
0: Bueno, así ya, ¿cómo pasó el tiempo, verdad?
2: Sí, ¿verdad?
0: El tiempo vuela. Y para los que les están escuchando allá por la zona de Luque, entonces que... para la merienda entonces ya no llegan, pero para la cena,
2: para sí. La cena sí.
0: Hablando del tráfico, este desastre hoy día de congestionamiento, vehículo, la cantidad de vehículos, siempre hay la discusión sobre el famoso tren de cercanía y demás, hay que rever todas esas cuestiones. Bueno, finalmente, ¿cómo están? ¿Están recorriendo casa por casa? ¿Cómo están encarando la campaña? La candidata, una de las candidatas que, vamos a decir, sí, perdió, pero se adhirió ya
2: claro
0: a la oposición de Luque, es Belén,
2: Maldonado.
0: Maldonado. ¿Ella está por ahí también?
1: Sí, ella está. Ella, ella nunca tiró la toalla de la lucha.
0: Sí.
1: Ella siempre estuvo, por eso justamente nosotros le apoyamos a ella desde el año, o sea, en mi caso le conozco hace 10 años. Siendo concejal, y bueno, ella está nosotros contamos con ella, sabemos que ella nos va a acompañar, y bueno, la campaña estamos justamente, como te dije, buscando fortalecer la unidad de la oposición, ese camino continúa, y básicamente lo que decía el compañero, que es el llegar a las personas, y nuestra arma es el Radio Zoo, dependemos de ustedes, señoras y señores, que si les convence la candidatura de Fran Sotera, lista 5, opción 7, que por favor, ñamos a mí. Nosotros no somos millonarios, no somos ladrones, y tampoco nos vamos para volvernos millonarios. Yo ya estuve en el Estado.
0: Me dijo Andrés Caballero.

0: caballero que es candidato en Roque Alonso, ya fue concejal, pero era candidato para intendente, dice que los más ricos partidos tradicionales poderosos tienen mínimo 500 millones para inversión. Y él decía, nosotros apenas tenemos para una fotito, poner nuestro
1: volante,
0: imágenes, hacer volante, gigantografía, creo que tenían para 3, 4, pero no es la gigante.
1: Eso, por ejemplo, me dijo...
0: ¿Qué millonada tienen?
1: Hace poco me dijo un señor, che, sí, ¿por qué vos no tenés carteles? Me dice. Y le digo, señor, nosotros no tenemos dinero público para poder hacer esa clase de cosas. Nosotros apenas juntamos las moneditas para poder hacer nuestro volante, alguna que otra bandera y salir a pelear. O sea, nuestro respaldo es nuestra lucha, es nuestro currículum, es lo que ya llegamos a hacer con la gente. En eso nosotros nos basamos. No tenemos millones y millones de guaraníes, pero sí tenemos millones y millones de luchas invertidas en la ciudadanía, que creemos que eso se va a capitalizar en el cambio. Entonces, como te digo, no estamos respaldados por ningún sector millonario, no estamos siendo respaldados por el dinero público, que tiene que ir realmente al beneficio de nuestro pueblo y no en hacer campañas. Entonces nosotros, por decirte, hacemos hamburguesa en la plaza, todos los sábados hacemos hamburguesa. Imagínate, a mí me ves ahí en la plancha, vendiendo hamburguesa. Y de esa manera nosotros nos subsidiamos. Es, ¿cómo se dice? De motus propio hacemos el dinero de nuestra campaña. No necesitamos de ningún dinero público para poder hacer cartelería, para poder hacer grandes encuentros ribombantes. Entonces nosotros de esa manera nos...
2: David, sí, pero sí tenemos, sí. Y hay que decirlo públicamente, tenemos un ejército de rebeldes, tenemos un ejército de compañeros y compañeras cuya convicción no se vende. Tenemos compañeros y compañeras leales a la causa. Como dije, ellos están calladitos nomás ahí, pero son los que están batallando con nosotros. Son los que nos arman los contactos, las reuniones, las visitas, hacen todos ellos.
0: Ejército invisible.
2: El ejército invisible y invendible. Porque varios de nuestros compañeros ya les quisieron comprar y no se vendieron. Y por eso yo resalto esto y lo hago público a nivel nacional e internacional, porque Fe y Alegría se puede escuchar en cualquier parte del mundo.
0: Sí.
2: Entonces, en cualquier parte del mundo van a saber que tenemos compañeros y compañeras a los cuales les señalé con mucho orgullo, con mucha alegría. Por ahí, si alguno me olvidé, va a ser la excusa para volver al programa acá y a decir su nombre.
0: Porque ya, andate al programa sí, de radio.
2: Sí, otra vez con Luis, nuestro compañero.
0: Lleva ya una lista.
2: Sí, escrita. Vea la huevona.
0: Como está. Antes, en sí. Un papelito.
2: Amaliciano y Cuatillano, lo hueco. La ventaja es que, Luis, vos también sos un luqueño, sos una persona que lucha y sabes de lo que estamos hablando. Y bueno, te agradecemos que siempre nos tenés las puertas abiertas acá. Y afortunadamente parece que somos mayoría en la radio Fe y Alegría, los luqueños, ¿será? No sé, me parece. Hay varios, sí, hay varios, afortunadamente.
0: Hay varios, hay compañeras también, ¿verdad? También. Aquí, así que,
1: sí.
0: Bueno, ¿qué le podemos decir? Agradecemos realmente también, hay que volver, no vayan a pasar mucho tiempo, van a llegar a las 9 de la noche. Y bueno, David contra Goliat, creo que es, ¿verdad?
1: Sí.
0: O convicción versus...
2: Más chicos, o Goliat, David era demasiado grande.
0: ¿No? David era muy grande.
2: Ya, ¿no? Nosotros ni siquiera al tamaño de su dedo correspondemos.
0: Y voy terminando, Jorge, ya la audiencia también, pero me sorprendí mucho, hay un escrito que le iba a leer y me dijo que le conoce, se cruzaron con él. Dice que hay un movimiento independiente.
1: Sí.
0: Y no sé si usted va a decir, ¡ploc!, nos caemos todos. Pero bueno, sorpresa te da la vida. Quiere una banca por central. ¿Quién es? Chaqueñito. Jorge. Chaqueñito anuncia candidatura a diputado para 2028. El ex senador Javier Chaqueñito Vera confirmó que buscará una banca en la Cámara de Diputados por el Departamento Central en las elecciones de 2028. Él no se fue a vivir en Luqueta.
1: Sí. ¿Eh? Sí, me encontré con él.
0: Sí, Jorge,
1: me dijo ahí, ¿sí? ¿Qué tal? ¿Cómo estamos? Yo le conozco a Miguel Prieto, me dice.
0: ¿Ah, sí?
1: Y yo cuando le veo, dije, no, qué bien, le digo, dale, gracias, gracias. Y una compañera no le identificó y se quedó.

0: Pero desde ya agradecemos muchísimo el espacio, gracias a todos por conectarse, gracias por escucharnos. Y bueno, prometemos volver cuando se pueda de nuevo.
1: Exacto, muchas gracias entonces. Gracias. Así es, estuvieron aquí Fran Sotera, candidato concejal Luque, es del partido Yo Creo, Hugo Yerros también de Yo Creo, del equipo. Y bueno, entonces esta conversación nos enteramos así de varias cuestiones también de esta ciudad, del departamento central. 16:05 minutos, ya, Piaoico.
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Buenos días. Estamos llegando casi a la mitad del octavo mes del año, con tiempo fresco, por momentos cálido, algo ventoso y con lloviznas. Eso es lo que hoy estamos observando en nuestro país. Hay varios temas, como siempre, ¿no? No Paraguay, en el mundo y el

uno Paraguay, va los miércoles 12:30, 13:30, y los sábados desde las 10 de la mañana hasta las 12 del mediodía, por esta AM1300 de Fe y Alegría, trinchera de la comunicación honesta, como podemos llamarle a esta emisora y a los programas que estamos animando a diario. Lamentablemente estamos en un momento donde hay muy poco que celebrar, que muy poca alegría, porque el descalabro económico, político, cultural y militar de este mundo deshumanizado, y como consecuencia de ello, la naturaleza, seguramente ayudada por la tecnología digital y sus monstruos, con la conducción radicalizada del servicio de la concentración capitalista, la naturaleza, la madre tierra, se está cobrando el daño que habitantes, que sus habitantes le provocamos: terremotos, incendios, arrasan vida y pueblos y países en Europa Occidental y en América Latina. Venezuela aún arde, llora cientos de muertos, seguramente un número difícil de contabilizar de víctimas en los escombros. Y lo de Venezuela se prolonga a su estado vecino, a su territorio hermano, ese que Simón Bolívar soñó que fuera la gran patria de América. Venezuela y Colombia viven tragedias que el complejo militar, industrial, bancario está aprovechando. Ese complejo está comandado por el sionismo, por los capitales sionistas. Esa versión siglo XXI del nazismo. Lo vemos descarnadamente desde hace más de un mes, cuando Venezuela fue arrasada. Viendo llegar con el cuento de ayuda a tropas de Estados Unidos, que han invadido el país con el objetivo de permanencia en la ocupación. Devastadores grupos genocidas provenientes de Israel también están instalados en ambos países.

Entonces, esta devastación es ocupación imperial de dos países claves en la geopolítica de nuestro subcontinente. Es un tema que la ciudadanía no podemos ignorar. ¿Serán naturales o provocados estos sismos? No olvidemos que el HAARP, esa arma de destrucción masiva utilizada por Estados Unidos en los últimos 30 años, tiene capacidad de provocar sequías, lluvias, huracanes, terremotos. Nada me permite asegurar que en estos dos, las dos tragedias de Venezuela y Colombia, sea algo provocado. Pero sí, tengo derecho a sospechar, tengo dudas de que sea todo natural, porque ¿qué ocurre con los grandes incendios de la Patagonia en Argentina? Y ahora todo ese territorio, después que los incendios han sido sofocados, todos esos territorios, cientos de miles de hectáreas están siendo comprados por capitales israelíes autorizados por el neo-sionista presidente argentino de apellido que mejor no recuerdo. Entonces, nada de misterios, pero sí realismo, porque resulta que con dos sismos devastadores, Estados Unidos e Israel han instalado dos gobiernos en dos países muy importantes, dos gobiernos lacayos, dos gobiernos a su servicio económico y de expansión territorial, de dominio, de sometimiento de pueblos. Entonces, la tragedia no es solamente de Colombia y Venezuela, la tragedia es de toda Latinoamérica. Y frente a ello, es necesario reaccionar, tomar conciencia del por qué ocurren estas cosas. Ya mucho tiempo que los pueblos están pagando la decadencia del imperio de Estados Unidos, que sigue comandando estas desgracias, sumado a la caótica situación interna del propio pueblo norteamericano, que fue durante años ejemplo del buen vivir. Pausa, Jorge.

Dijo un filósofo, somos lo que comemos. Y otro le respondió, cuando comemos somos. ¿Cuánta gente no come? ¿Cuánta gente no llega al mínimo de alimentación diaria? Esas son las cosas que también tenemos que preguntarnos. ¿Por qué ocurre la desigualdad social? ¿Por qué las autoridades no responden a la necesidad y deseos del pueblo? Tenemos varios capítulos en Paraguay que presentan un panorama desalentador, un panorama de desquicio. No es posible observar, estudiar la situación económica. No hacemos nada con repetir que los hospitales no tienen medicamentos, ni el personal tiene estímulos, ni respeto. Desde los limpiadores o limpiadoras hasta los catedráticos. ¿Cómo se le va a pedir eficacia y aportes al obrero que gana un miserable 2 millones y poco de guaraníes cuando necesita 3 veces más para que su familia tenga bienestar? ¿Cómo se le va a pedir buen comportamiento a los alumnos en los colegios donde la enseñanza aburre y no forma ciudadanía? Entonces, vivimos realmente en un país desquiciado y además se permite tener presos políticos. Y 3 mujeres en huelga de hambre, de lo que no se habla. Hace 8 días hoy, creo, que Carmen Villalba, Laura Villalba y Francisca Andino, por el delito de decirse revolucionarias, sufren una huelga de hambre.

silenciosa, incluso para los sectores progresistas del país, ni que hablar la prensa domesticada al servicio del poder. Pero ni que hablar de los tres poderes del Estado, ni que hablar de la Defensoría del Pueblo. Pero lo más penoso es que por discriminación ideológica los sectores, los movimientos, las organizaciones populares tampoco se pronuncian en defensa de estas tres prisioneras políticas. Entonces, es uno de los grandes archivos de la descomposición moral de este país. Sí, que tiene una macroeconomía que ilustra en los discursos del bien hablado Santiago Peña, sin decir que el 70% de la exportación de Paraguay es producto de las maquilas. Sin decir que se miente en las cifras de la economía, en particular con el déficit fiscal que Peña habla del 2%, cuando es del 3,2% y amenaza con 4% en los meses próximos, según los economistas Víctor Benítez y Dionisio Borda. No es un informe mío, que no soy economista. Yo me alimento de lo que dicen ellos. Como por ejemplo, tengo que referirme también a IPS, el Instituto de Previsión Social, saqueado en forma inmunda por todos los miembros de su conducción en los últimos 30 años. Se da la paradoja que durante la tiranía del general Stroessner, el Estado paraguayo, sus dirigentes, sus máximas jerarquías, robaban menos que ahora. IPS está prisionera de la impotencia bajo la nueva conducción del doctor Fretes. Se ha encontrado con los ahorros depositados en bancos privados del 65,8% de 20 billones, no millones, billones de guaraníes en inversión, bancos privados, desde que Benigno López, hermano de Mario Abdo Benítez,

presidió la previsional. Los dos últimos presidentes, el doctor Mataglia y el doctor Brites, fueron requeridos por la fiscalía. Pero resulta que Brites se presentó una hora de conversación y está en el confort de su hogar. El doctor Mataglia, anterior a Brites, en la conducción del ente, estaba gozando de sus privilegios en Italia y retornó ayer al país, creo, ayer o antes de ayer, para presentarse ante la justicia para evitar que se le declarara en fuga. Entonces, en todos estos datos, estos comentarios, configuran la situación del país. Un país de maravilla, que tiene todo para que no haya un solo paraguayo o residente en él pasando mal, pasando hambre, sin un techo para protegerse, sin trabajo, sin posibilidad para que sus hijos vayan a estudiar. ¡Qué juventud está formando el Estado paraguayo! Los pocos que pueden concurrir a las aulas de primaria, de la intermedia, a los claustros universitarios, los pocos que puedan concurrir, son víctimas de una enseñanza mediocre que falsea el relato histórico, y que ignora la realidad del presente. Una enseñanza para repetir, para memorizar, para el examen. Y después aburrir al alumno. Una enseñanza que deforma ciudadanía. Esos son los males del país. Todo bajo una estructura de sociedad de clases, de humanos divididos por el dinero convertido en Dios. Si tenés plata, hasta puede ser feliz. Que no siempre lo es, el rico no siempre es feliz. Pero si no tienes plata, para muchos prefieren morirse. Este país tiene un comportamiento absolutamente discriminatorio. Como la economía es predominante en la conducta política,

economía esclaviza. A un tercio, sí, más de 2 millones de paraguayos. Otro tercio, 2,5 millones, sobrevive. Y a la mitad muy acomplejada por su angustia de hacerse rico y el miedo atroz de empobrecerse. Por eso tiene miedo a los cambios, a las propuestas concretas de cambio auténtico. ¿Y a quién elige para que gobierne? A los bozarrones, a los que más gritan, a los que más recurren a la bandera, al escudo, al país, a la garra, sin presentar ningún proyecto de país, ni siquiera de plataforma de gobierno, para comenzar a superar la tragedia. En Paraguay hay mucha gente capaz, como cualquier país del mundo, pero en cabeza, en los primeros sitios, a la inmoralidad institucional. Otra pausa, Jorge.

Bueno, son las 13:05. Continuamos con Nuevo Paraguay en el Mundo. En este miércoles, más o menos inestable a nivel de tiempo. El señor Jacinto Santa María Amatuna renunció ayer al Ministerio del Turismo. Había asumido el 28 de abril, asumió el cargo, así que duró 3 meses y medio, y ayer renunció por dignidad, dijo, sin aclarar a qué se refería. En concreto, forzó su renuncia la falta de dignidad en el Ministerio de Turismo. Es lo que uno puede interpretar de sus palabras. Entonces, esta falta de dignidad en una cartera del Estado se aplica también

sin la menor duda al resto del cuerpo que manda en el país. El nuevo ministro de Economía, Óscar Lovera, que sucedió a Fernández Valdomino, el creador de la economía de guerra, según dijo, y que después, sin tirar un tiro, se instaló confortablemente como consejero de Itaipú, esa cloaca de delincuentes que no tiene el menor rubor de cobrar todos los meses millones de guaraníes, muchos millones de guaraníes frente a un pueblo con 2.500 millones en la miseria, por lo menos. Entonces, el señor Lovera dice que es necesario pedir un nuevo préstamo por 600 millones de dólares . La deuda pública aumenta. Recurre el equipo de Horacio Carte por interpósito Santiago Peña, recurre a la colocación de bonos soberanos al interior del país y en el extranjero. En el 2023, cuando asumió Peña, la deuda era de 16.565 millones. Hoy es de 21.946 millones, es decir, un aumento de 32,4% en solo 3 años. ¿Quién paga eso? ¿Quién paga el pueblo? ¿Quién lo va a pagar? Los acreedores no van a dejar de cobrar. Nunca lo hace. El pueblo es el que tiene que pagar. Y por siglos, por años, no importa cuánto. No importa cuánto tiempo lleve. Y el discurso confunde. Porque arrancó Peña con una macroeconomía saludable, pero resulta que esa economía saludable fue incapaz de administrar el déficit fiscal. No lo pudo controlar porque creció la presión de los gastos en los tres poderes del Estado, el Ejecutivo, en el Legislativo y en el Judicial, además del nepotismo que opera

en el territorio nacional a través de gobernaciones, municipalidades, Banco Mundial habla de esa deuda, ¿no? Que el país tiene 1.200 millones de malversación o de malos gastos durante el año. El ministro del Interior, Enrique Riera, que es parte del equipo autor de esta estafa al pueblo, Enrique Riera tiene el tupé de decir, al mejor estilo de Gustavo Leites, que el país pierde 6 millones de dólares por día debido al despilfarro. Gustavo Leite volvió de Estados Unidos con la misión para compensar el favor que consiguió permitiendo que Horacio Jarte viajara a Estados Unidos para ver el final de la Copa del Mundo. Gustavo Leite estuvo 11 meses, le costó al país 336 mil dólares en 11 meses y regresó con la misión del Departamento de Estado de colocarse en crítico del gobierno de Santiago Peña para ir elaborando una precandidatura suya o de otros incondicionales a Estados Unidos. Esa es la misión de Leite, no hay que confundirse. Critica al gobierno, que se puede ahorrar tantos miles de millones por año, que hay mucha corrupción, que hay gastos excesivos, que hay mucho personal, muchos funcionarios inútiles. Bueno, todo eso dice Leite. Perdón. Pero ya sí, son pájaros agoreros que no contribuyen nada a mejorar el país. Al contrario, son operativos de humo para confundir a la gente, para creer que al interior del Partido Colorado hay disidencia, que hay discrepancia. La única diferencia que hay al interior del Partido Colorado es en la división de los cargos. ¿Quién colocamos aquí? ¿Quién allá? ¿Quién será el futuro presidente y el vice? Y la lista de futuros ministros y parlamentarios. Porque muchos que han cumplido 10 años en las dos cámaras se van con una suculenta jubilación. Entonces, hacemos otra pausa, Jorge.

el presidente Richard Nixon de Estados Unidos se vio obligado a renunciar al cargo por efecto de una trama de espionaje realizada por 5 periodistas que llenaron la Casa Blanca de micrófonos y de cámaras fotográficas. Y resulta que Nixon, en medio de grandes escándalos, se vio obligado a renunciar. Recuerdo esto porque resulta que fue en estos primeros días de agosto de 1974, resulta que los escándalos actuales de Donald Trump dejan como un enano a los escándalos de Richard Nixon. Sin embargo, en una clara muestra del empobrecimiento moral de Estados Unidos, a Donald Trump, pedófilo, abusador de menores, criminal, socio del genocida Netanyahu, para exterminar al pueblo palestino y ahora a los libaneses y a los sirios. Este Donald Trump es mucho más corrupto, pero de lejos, que todos los presidentes de Estados Unidos anteriores. En los 250 años que tiene Estados Unidos, ha habido grandes corruptos en la presidencia y en el Congreso, y grandes criminales, pero creo que ninguno supera a Donald Trump. Ahora está pagando un precio alto a su osadía, a su falta de respeto, al erigirse en comandante de la Junta de Paz para producir guerras por todos lados. Lo está frenando militarmente Irán. Ya no puede más con él. Militarmente Estados Unidos ha perdido en Irán. Y se debate con mentiras. Sin el menor escrúpulos, mintiendo todos los días que está negociando con Irán, que va a haber paz, que negocia con Putin para terminar la guerra en Ucrania. Todo falso, todo falso. Desatiende la administración del pueblo norteamericano, cada día más comprometido en un descaro, en un descenso de lo que fue la gran potencia del mundo. Entonces, lo de Richard Nixon, yo lo recuerdo para compararlo con este monstruo que tiene Estados Unidos de presidente. Ha creado además

Alcalá, toda esta cadena de gobernantes de ultraderecha que recorre Latinoamérica y el Caribe. Haciendo ganar, imponiendo presidentes con la violencia, con los fraudes electorales, con campañas perniciosas de la prensa corrupta, preparando el ambiente para hacer creer a todos que los gobiernos progresistas son comunistas, que había que acabar con el gobierno de Venezuela, porque era un gobierno narcotraficante, también zurdo, de izquierda, enemigos de Estados Unidos. Amenaza para la seguridad interna, dijo el simpático de Obama, otro presidente. Y ahora Cuba, porque Cuba es la expresión del mal. Cuba, que es la dignidad mundial, está siendo codiciada por Estados Unidos, quiere destruirla a cualquier precio, porque Cuba continúa siendo un símbolo de la dignidad humana, porque se atrevió a hacer una revolución hace 65 años en las narices del imperio y se declaró socialista, no zurda, ni delincuente, ni terrorista, no, un estado socialista. ¿Cómo se declara Vietnam? ¿Por qué no van a Estados Unidos a meterse contra Vietnam? Porque en la mentalidad de la sociedad norteamericana, en la subjetividad, y no solo de los dirigentes políticos, está la derrota que sufrió Estados Unidos en Vietnam. No se meten con el socialismo vietnamita porque le tienen miedo. Tampoco se meten con el socialismo chino. Un Estado con participación de capitales privados, pero dirigido por el Partido Comunista, que declara que construye una sociedad socialista. ¿Por qué Estados Unidos se mete con China? Y se mete con Cuba, quiere estrangular a Cuba, la quiere desaparecer y ocuparla, porque el mentiroso narco rubio, dicen muchos, porque está complicado en el narcotráfico en la Florida, en su calidad de secretario de Estado, Rubio, dice que Cuba no se salvará de la horca, que Cuba será ahorcada. No sabe este bufón con qué pueblo se ha metido. Puede ser que Cuba sea exterminada, pero les aseguro que el precio que va a pagar Estados Unidos no lo imaginan.

sus criminales dirigentes, en Cuba hay conciencia humanista. Ningún país del mundo ha sido tan solidario con los pobres del mundo como ha sido Cuba a lo largo de 60 años, sufriendo bloqueos y acoso del imperialismo. Cuba nunca dejó de formar miles de médicos, enfermeras, ingenieros, arquitectos para los países subdesarrollados. Aquí en Paraguay, la Operación Milagro en 3 años operó 23.000 cataratas, y no solamente a los pobres, sin cobrar un céntimo, sin cobrar un guaraní, y no solamente a los pobres, porque también venían de Argentina y de Brasil algunos ganaderos con buena ropa y mejores botas a aprovecharse de la gratuidad del servicio cubano. Antonio Barrios, el actual médico de cabecera de Horacio Cartes, era ministro de salud. Fue del 14 al 18. Y declaró que la misión cubana, que había operado 23.000 cataratas gratuitamente, no tenía más razón de ser, porque ya Paraguay estaba en condiciones de cubrir ese servicio. Hasta hoy no me puedo operar de cataratas porque no tengo dinero. Me cuesta varios millones la operación. Cuba la dio gratis. Entonces, la ultraderecha, encabezada por Donald Trump, se permite otras cosas. El presidente de Argentina acaba de prohibir la gratuidad en los hospitales del país a los extranjeros sin radicación definitiva. Cuba es un ejemplo frente a esto. Sigue gratuidad en su miseria actual. Porque Latinoamérica es un escenario de estados en coma inducido. A Bolivia se le sigue robando el oro, está inundada de narcotráfico, de gasolina basura, de nepotismo y de represión de los humildes, nativos y campesinos en particular. Ese es el panorama que se agrava en Perú, en Ecuador, ahora en Colombia, en Venezuela, en El Salvador. Un mapa de coma inducido. Pero saldremos adelante. No hay duda que saldremos adelante como en otros periodos trágicos los pueblos han salido adelante. Por ejemplo, en un día de agosto, el 13 de agosto de 1816, el gobierno de Buenos Aires otorgó el grado de teniente.

0: masculinos asuntos de guerra, pero los oficiales machos no tenían más remedio que admirar el viril coraje de esa mujer. Al cabo de mucho galopar, cuando ya la guerra había matado a su marido y a 5 de sus 6 hijos, también Juana murió. Murió en la pobreza, pobre entre los pobres, y fue arrojada a una fosa común. Casi 2 siglos después, el gobierno argentino, presidido por una mujer, Cristina Fernández de Kirchner, la ascendió al grado de generala del ejército, en homenaje a su femenina valentía. Esto lo cuenta Horacio Galeano, Eduardo Galeano, entre sus crónicas tan útiles y tan irónicas y tan pedagógicas. Será hasta el próximo miércoles, porque el sábado próximo 15, Fe y Alegría no estará en el aire. Y entonces nosotros, las 2 horas de Nuevo Paraguay, esto no saldrán tampoco. El miércoles estaremos con ustedes, con el placer, el agrado de siempre, porque realmente el contacto nuestro con la audiencia resulta una escuela. Estaremos con ustedes entonces el 19 de agosto. Un abrazo a todos, con mucho cariño.
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1: En el texto anterior nos preguntábamos qué tipo de humanidad estamos construyendo con el enorme poder de la tecnología. Esta pregunta nos lleva a plantearnos por la idea de persona que está detrás de ese poder. Hasta ahora, nunca habíamos sabido tanto sobre las personas. El celular nos ubica, sabe qué compramos, qué leemos, con quién hablamos o qué cosas nos gustan. Cada día dejamos una inmensa cantidad de datos sobre nosotros, de mucho valor, porque sirven para vendernos productos, anticipar comportamientos, elegir entre candidatos o qué información llegará a nuestra pantalla. Un grave riesgo de esto es lo sobreexpuestos que estamos al control y a la manipulación por quienes controlan estos datos. También a confundir los datos sobre una persona con la persona misma. Sobre lo segundo, Magnifica Humanitas hace una afirmación fundamental.

fundamental. Nuestra dignidad humana no depende de las capacidades que poseemos, de lo que producimos, de nuestras riquezas, del papel social que desempeñamos, ni de nuestros éxitos o fracasos. La persona vale antes de hacer o demostrar nada, porque ha sido querida y amada por Dios, Creador y Padre, de quien recibe su ser y su dignidad. Esta afirmación fundamental de Magnifica Humanitas choca con nuestra sociedad que mide prácticamente casi todo: inteligencia, capacidades, productividad, rendimiento, eficacia, seguidores, rentabilidad, y tiende a aplicar la misma lógica a la persona, valorarla desde lo que tiene o produce, desde su competencia, desde sus capacidades. La cuestión es entonces, ¿cuánto vale para nuestra sociedad un anciano, una persona con capacidades diferentes, un enfermo crónico, un niño? Si nuestro criterio último es la utilidad, inevitablemente habrá vidas que parecerán menos valiosas. Para León XIV, es claro que la tecnología no ha inventado esta mentalidad, pero sí señala que puede reproducirla muchísimo. Los algoritmos necesitan convertir la realidad en información que pueden procesar. Clasifican, comparan, calculan probabilidades y establecen perfiles. Todo eso, que en algún sentido podría ser útil, tiene también graves peligros, porque una persona siempre es mucho más que su perfil. Dicho de otro modo, las dimensiones decisivas de nuestra existencia son justamente las que no caben en ninguna base de datos. Ningún algoritmo puede dar cuenta con exactitud sobre el dolor de quien pierde un ser querido, o el corazón de una madre que cuida de su hijo enfermo, o el sacrificio y la fidelidad ante determinadas responsabilidades y compromisos, o de una reconciliación que pone punto final a una historia de resentimiento. Desde su mirada antropológica, León XIV da todavía un paso más. Nos dice que nuestra época tiende a mirar estas y otras realidades o límites como un defecto o problema que debe ser corregido. El Papa recuerda acá algo profundamente real y verdadero: que los seres humanos muchas veces no maduramos a pesar de nuestros límites, sino precisamente a través de ellos. Desde ahí cuestiona con firmeza las corrientes transhumanistas y posthumanistas y sus promesas de un futuro donde el ser humano será cada vez más perfecto porque consigue eliminar sus límites. Pero, ¿seremos mejores porque vivamos más años, recordemos más cosas o aumentemos nuestras capacidades mediante la tecnología? La cuestión es que incorporar la tecnología a los cuerpos ciertamente puede hacernos más poderosos, pero no necesariamente más humanos. León subraya así el valor de la fragilidad, el valor de la vulnerabilidad. Estas nos enseñan a necesitar, agradecer, acompañar, perdonar y dejarnos cuidar. Nos recuerdan que no somos autosuficientes, que el límite abre espacio al otro, nos abre espacio a la gracia. Por eso, uno de los grandes desafíos que nos plantea Magnifica Humanitas no es elegir entre humanidad y tecnología,
Sería absurdo

no reconocer o rechazar los avances que han hecho posible curar enfermedades, aliviar sufrimientos o mejorar la vida. La pregunta que se nos plantea es otra. ¿Qué idea de ser humano guía esos avances? La técnica debe ayudarnos a cuidar la fragilidad, no a despreciarla, a aumentar nuestras posibilidades, no a decidir cuánto valemos, a servir a la libertad humana, no a sustituirla. Y es que, aunque parezca contradictorio, lo más radicalmente humano no aparece cuando somos fuertes, eficientes o autosuficientes, sino cuando somos frágiles. La vulnerabilidad nos recuerda que necesitamos de los demás, además de ofrecernos la oportunidad de hacernos cargo unos de otros y salir de nuestra real amenaza, el ensimismamiento. Magnifica Humanitas insiste en que lo humano se juega precisamente ahí, en la capacidad de compartir, cuidar, acompañar y no descartar. Para León XIV, ante cada avance tecnológico es importante que nos preguntemos: ¿esto hace al ser humano más poderoso o hace a nuestra sociedad más humana?

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Maitei, hey, chapa, muy pero muy buenos días, bienvenidos, bienvenidas a esta nueva edición de la Ronda de los Pueblos, jornada de este día jueves, a 13 días ya de este mes, el octavo del año, que ya prácticamente estamos llegando a la finalización de la primera quincena. Después ya pasamos la mitad del mes. Temperatura en Asunción, área metropolitana, a esta hora tenemos 13 grados 4. La sensación térmica es un poco menos, 11.7. La sensación térmica de este día jueves 13 de agosto del año 2026. La máxima que anuncia meteorología para este día es de 20 grados. Fresco, cielo mayormente nublado, vientos del sur, lluvias dispersas. Señala para este día jueves, condición similar a la del día viernes, cerrando esta segunda semana del mes. Calcado el clima de hoy con lo de mañana, porque 20 de máxima y 13 de mínima. El sábado sí vemos aumento de temperatura, 28 grados de máxima y mínima de 15. Y vemos el domingo y lunes de la próxima semana temperaturas que van a estar subiendo considerablemente. 34 grados de máxima para el domingo y 33 para el lunes. De fresco a cálido pasamos cálido a caluroso. Imagínense ustedes, está una semana fría, la siguiente fresca y luego ya cálido a caluroso. Así se está comportando este mes de agosto respectivamente. Y según cuentan los especialistas, que podríamos tener abundantes lluvias para finales de este mes de agosto. Esto se da dentro de este marco del fenómeno del Niño, ¿no? Unas zonas con precipitaciones considerables y, por otro lado, la sequía. Diferencias bien marcadas que se dan con estos fenómenos. Y ayer nos decía nuestro compañero Nicolás López de Radio Voces Nativas de Boquerón que en la zona se estaba sintiendo ya de vuelta la sequía, ¿no? Falta de agua, los tajamares se están secando. Son características de estos fenómenos que golpea fuertemente nuestra región, ¿no? Por otro lado, vamos a ir mirando las noticias destacadas que tenemos de los medios y también, por supuesto, informaciones que vamos a ir compartiendo con los compañeros integrantes de la Red de Radios Educativas del Paraguay. Sin debate ni quórum, la jubilación privilegiada de congresistas es sancionada. Hoy vence plazo y tendrá sanción ficta. Legisladores se podrán jubilar con 60 años y también con 15 años de aporte para obtener el 80%

0: del porcentaje, ¿no?, de que van a estar percibiendo, ¿no? Categóricamente hay ciudadanos de primera, segunda y hasta tercera categoría en nuestro país. Mientras nosotros, los trabajadores de a pie, tenemos que estar aportando 30 años y con una edad de 60 años para poder jubilarse. Sin embargo, ellos con 15 años, ¿no?, la mitad de lo que aporta un trabajador, ellas reciben estas jubilaciones totalmente privilegiadas, ¿no?, y hacen y deshacen leyes para beneficiarse los parlamentarios, ¿no? Vamos a ir ampliando más adelante, vamos a dar la participación de nuestra audiencia, línea de comunicación con nosotros, 021-3747-46, celular 0985-918-274 para las llamadas y mensajes al WhatsApp, 0985-918-270. Tenemos la participación de la audiencia, buenos días.
1: Hola, Xavi.
0: ¿Cómo andamos, Roque?
1: Bien. La educación, la política, su importancia de la constancia en la vida diaria, en el sentido de que justamente estructuras y programas tienen que estar bien encaminadas, tipo proceso, porque cuando no hay, lamentablemente, así grandes noticias que golpean, guerras, escándalos de robos, privilegios que ya no llaman la atención porque uno se termina acostumbrando. Y en todo eso, ahí es donde importa la conciencia de la gente, llamado a que vaya siendo consciente, vaya estando siempre con tipo atleta, con guardia alta, y no solamente creer en el llamado de atención cuando están las desagradables, eternas, grandes cosas. Y ahí es donde se nota la conciencia. Por eso, acá, si bien seguimos con lo mismo, no se nota si así, hacia la prensa, la gente va siempre interiorizando, pero debería ser algo ya como sistemático, de que evolucione la gente en su conciencia, que no es gran esfuerzo, porque en el fondo de chiquitito nos enseñan, ya es cuestión que cada uno vaya buscando las variantes, y especialmente en el terreno de lo impenetrable, porque ocurren cosas que, sea como sea, se tapan, y en ella incluso participan la gente buena, que en vez de destacar eso, ¿quién asumió el papel de que no son amargados, de que no están mezclados en lo podrido? Y sí, la fe y alegría no quiere decir que sos inmaculado, que ni vos ni tu ambiente no tenga cuentas pendientes con la historia y el futuro. Es muy fácil ser profeta. Se repite el pasado y listo, así nomás es. Y lógico, como hay moda, también hay moda en las desgracias y escándalos. Pero, en fin, ahora estamos siempre ahí con el problema Irán, Estados Unidos, que no pasó nada con la reacción mundial. Otro examen exitosa de la humanidad. Y en lo que importa, nuestro país ya no hay tanto atractivo en la actuación parlamentaria, y eso sí debe hacernos reaccionar, en el sentido de que tenemos que lamentablemente estar en offside y ser payeseros del futuro y no esperar el hecho concreto del momento que llama la atención, el escándalo

0: desgracia contundente que golpea. No, no hay que llegar a eso. En la vida normal, donde uno dice, qué aburrida esta vida, no, no digas eso. Tenés que mejorar en todo caso. Porque estamos repitiendo sencillamente cosas del pasado. No somos gente payecera que vemos el futuro y estamos concentrados en esa maniobra para ver qué va a ocurrir. No, no. Sabemos también lo que va a ocurrir. Entonces, cuando ocurre esa situación de que no trasciende algo grave, no es que nos pasa nada, sino que deberíamos aprovechar en trabajar mejor, ponernos al día en cosas atrasadas. Gracias, Xavi.
1: A vos, Roque. Muchas gracias. Gracias por la participación. 5:34. Reiteramos, temperatura en Asunción, 13 grados 4 a esta hora de la mañana. Aparece en portada también del diario Última Hora lo que tiene que ver con el encuentro deportivo de ayer entre Cerro Porteño y Palmeiras en Brasil. Cerro trae valioso empate. El Ciclón igualó 1-1 con Palmeiras en São Paulo en partido de ida de octavos. Cerro estuvo a la altura de las exigencias y mostró mucha fortaleza. La serie se define el próximo miércoles en la nueva olla de local. Va a jugar este partido de vuelta en Libertadores, la Copa Libertadores. Por otro lado, estantes vacíos en farmacias del IPS, pero llenos en sus albergues. Más hechos de corrupción, señala la noticia que tiene que ver con la situación en IPS. Diariamente venimos escuchando esta situación, más de 100 días de gobierno del presidente del IPS, el doctor Isaías Fretes, que asumió en abril de este año y que se había comprometido en gerenciar la situación en IPS. Actualmente hay dos ex titulares de la previsional que están con procesos judiciales. En estos días se presentaba también ante la justicia el doctor Bataglia, que estaba por el exterior. El antecesor de Fretes ya se había presentado en su momento, se encontraba por Paraguay, en cambio el otro estaba en el exterior. Y vamos a ver cómo se procesa todo el avance que debe dar la justicia justamente para evitar que se siga dando hechos de corrupción e impunidad en nuestro país, ¿verdad? A través de herramientas que deben servir de ejemplo también a los trabajadores, a los administradores, ¿no?, de las instituciones públicas en nuestro país, ¿no? Lo de gobernador del Departamento Central, Hugo Javier, uno de los pocos condenados exgobernadores, intendente que están también con procesos judiciales por malversación de recursos públicos. Por otro lado, legisladores figuran como testigo en el juicio a Rivas. Declaraciones siguen hoy, refiere la información. 3 años de Peña, buenos números, pero no llegan a todos. Balance económico de la gestión de Santiago Peña el próximo 15 de agosto

cumplen 3 años de la administración de Santiago Peña. Y estamos haciendo una evaluación con los distintos sectores que nos toca conversar diariamente aquí en la radio y bueno, escuchar cómo sienten ellos este tercer año de gestión y lo que queda de su mandato, ¿verdad? 24 meses, más de la mitad del periodo ya cumplido y mucha deuda pendiente con la ciudadanía, ¿no? Por otro lado, pasamos a compartir también informaciones destacadas que trae el diario ABC Color en esta edición del día jueves. Se confirma Farmacia Mau en albergue del IPS en las narices de autoridades. Supuesta rosca de medicamentos tendría cómplices internos. Equipo fiscal halló en albergue de familiares en Hospital Central decenas de cajas con medicamentos del IPS, de salud pública y clínicas. Una mujer fue detenida. Inescrupulosos vendían fármacos que estaban en falta. Varias estaban ya vencidas y sin conservación adecuada en las narices de las autoridades, dice esta información. Por otro lado, exdirector jurídico José González ninguneó orden de investigar licitaciones fallidos de del fallido quirófano. Nuevo estudio demandará 1.500 millones de guaraníes. Nuevo estudio. Se habla de que no hay recursos en IPS y lo poco que se tiene se despilfarra, ¿no? Es una realidad que duele cómo se manejan nuestras instituciones sin que nuestras autoridades nacionales tomen cartas en el asunto, ¿verdad? Porque cuánto tiempo escuchamos las denuncias contra Brites y bueno, este gobierno defendía la gestión desastrosa de su último presidente, no saliente. Por otro lado, y aparece también en ABC Color lo del encuentro de ayer entre Cerro y Palmeiras. Pero por último, veo en este tema de IPS el caso de Hora Fantasmas. Vicente Battaglia, expresidente de la Previsional, ingresó al país pese a orden de captura, sin que lo detuvieran, y fue a la fiscalía, dice ABC Color. Cerro Porteño con valioso empate ante Palmeiras. Y el próximo miércoles, en la nueva olla, de local, juega por Copa Libertadores. Por otro lado, Vims tilda de traidor a Peña y lo culpa de su causa penal. Se decidió en reunión secreta con la corte, dijo Arnoldo Vims, ex ministro de Obras Públicas y Comunicaciones en la administración de Mario Abdo Benítez. Por otro lado, conflicto bancario entre Grupo Vázquez y creador de Nubicom, litigio por registro en medio de adjudicación, señala esta información de portada que estamos desarrollando en estos minutos del inicio de nuestro programa que hacemos con
la red de radios educativas del Paraguay que nos acompañan diariamente.

0: excelente, tanto con la retransmisión como la participación activa de los compañeros en nuestro servicio informativo. Especialistas advierten de un apagón financiero para la ANDE, errores en Itaipú, refiere también la información. Katia declara hoy en juicio a Hernán Rivas por su presunto título falso, dice. Por otro lado, sobre SEM a Sanabria Bierzi en el caso del accidente que dejó 4 muertos. Son informaciones destacadas que estamos compartiendo del diario ABC Color. Así también compartíamos la información destacada que comparte el diario ABC Color y, por supuesto, también las informaciones que se generan diariamente aquí en Radio Fe y Alegría. Vemos esta publicación que trae ABC Color y dice: ministro del Ministerio de Educación y Ciencias a rectores le dijo: jóvenes pagan una cuota y son estafados. El titular del Ministerio de Educación y Ciencias, Luis Ramírez, tiroteó este miércoles contra los rectores universitarios y denunció que varios de ellos llevan más de 20 años solicitando prórrogas para cumplir con normas. A criterio del funcionario, los estudiantes terminan siendo estafados. Esto decía el ministro de Educación y Ciencia dentro de esta reunión del Consejo Nacional de Educación Superior. Tenemos oyente en línea, Ángel. Buenos días.
1: Buenos días, Javier.
0: Buen día. Ahí se va, don Sabino.
1: Bueno, no me vas a decir nada porque aquí fue la ribereño claramente lo veo, no me ha afectado con la cobulla, ¿verdad? No hay con amenaza, Javier.
0: Sí, señor. Vino la nivel del río normal, Gina.
1: Ande, ahí porque tú chavo, digo, han alabado, güey, ya Dios quiera, digo, o a mí, o el grupo tú y la iba y este, para que se la arrogaba, Ángel, ahí, con agua, yo tú se la vino, y con la situación, Gina, o la amenaza, y algo, de ahí por ahí, este, de barato.
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0: Nivel Oyupikuri amaliciada en el 2016-2017. ¿Cuál amaliciada un Jacuri pape altura? Don Sabino, porque se mandó. Ah, ya Jacuri planta transmisora
1: Ya
0: de
1: sabido.
0: embarcación, Pecuri.
1: Sí, señor. Ah, la, yo tuve la situación la huya de la Javier. Ah, me hizo ahí. Ah, me hizo con ayuda y yo tuve la lo mismo. La si es que ya tienen ya movían de parte, ya ni en volver. Ah, recuerda, estoy apoyado por el que me llamó y la autoridad, ya pues ahí me oigo, ni por ir la plata, ni por ir más oigo, venía en la calle poniendo ahí pájaro, que nadie va a verse. A mí, a mí, a así, pero situación, pero mitad. A pene mando, otra vez que no mojemos ahí en la isla, ella pone por esfuerzo. Ella, pues mira, por esfuerzo, gente cura este viejo y en boja, o para beber la amenaza allá de Ari. Gracias a Dios, el espacio que me hace, a Dios que era lo mismo inbound, ni donde dijeron, ni caramambao, yo por esa, no se haga airoso pago problema, güey. Gracias a Dios, mucha
0: Añuevamente,
1: suerte, hermano.
0: Añueva, muchas gracias. La audiencia participa activamente con la intervención oportuna de la audiencia con estos temas que les preocupa, ¿verdad? Porque les afecta directamente, ¿no? Estamos nosotros en próximas elecciones municipales y por ello es importante que podamos elegir a las autoridades que nos representan, ¿verdad? Y qué soluciones dan a estas problemáticas, ¿no? Tanto de servicios básicos que debe atender el municipio, como estas problemáticas, cómo mitigar estos fenómenos cíclicos que tenemos en nuestro país, ¿verdad? Habíamos mencionado que el titular del Ministerio de Educación y Ciencias, Luis Ramírez, señalaba este tema de que los jóvenes son estafados por universidades privadas en esta reunión que se dio entre rectores de universidades. Y señalaba el ministro, hace 20 años que no cumplen la ley, se le dio 3 años más para que cumplan y piden otra vez prórroga, otro 3 años más, 23 años que tienen que cumplir la ley y no cumplen, señalaba el ministro en la reunión del Consejo Superior Universitario CONES, que justamente preside como presidente el titular del MEC. Ramírez también denunció falta de voluntad de diálogo y compromiso de algunos sectores quienes tras acordar mesas técnicas de trabajo con el MEC y el CONES con miembros técnicos optan por no asistir y preferían presionar sobre un estallido social a otros ministerios, algo que habla muy mal de los rectores, decía el ministro de Educación, Luis Ramírez. Vamos a escuchar un poco de lo que señalaba en esta sesión que tuvieron del Consejo Nacional de Educación Superior. Vamos a compartir lo que señalaba el
2: La
0: ministro.
2: sociedad hoy espera de nosotros otra conducta, otro comportamiento. Años de nada, años. Años de una situación en donde no podemos saber si ni siquiera los títulos hoy tienen valor. Y yo creo que muchas veces, no sé si ustedes los rectores son conscientes de que con muchas de sus resoluciones y definiciones que aquí toman, se pegan un tiro en el pie.

0: Y sobre todo cuando las propuestas permanentemente son de prolongar, de prolongar, de prolongar, de prolongar, de prolongar, de mandar al frente de 2 años, de 3 años. Yo creo que eso es algo que no habla bien de un grupo de rectores. No habla bien. Y creo que la ciudadanía tiene que saber y empezar a distinguir qué universidades buscan realmente la calidad, qué universidades se esfuerzan y se han esforzado. Y voy a poner un ejemplo concreto. Hay rectores de universidades que vienen a pedir la prolongación del cumplimiento de una ley que tiene 20 años. Hace 20 años no cumplen la ley. Se le dio 3 años más para que cumplan la ley y piden otra vez 3 años más. 23 años hace que tienen que cumplir la ley y no cumplen la ley. Y piden prórroga. Que la ciudadanía sepa. Y no creo que los estudiantes se enojen porque nuestro pedido como CONES sea que las universidades y sus carreras estén habilitadas y estén acreditadas. Mucho daño le hace a nuestros alumnos tener universidades con carreras no habilitadas, tener títulos de carreras no habilitadas, inscripción de títulos que no sabemos sus condiciones. Ese es el verdadero daño, ese es el verdadero perjuicio. El perjuicio es para los jóvenes del Paraguay, para los jóvenes que con esfuerzo y sacrificio pagan una cuota y son estafados. Señores rectores, pónganse a la altura de lo que el Paraguay necesita. Pónganse a la altura de las circunstancias y podemos mejorar las normas, podemos mejorar las normativas, podemos tener calidad. Y creo que es justo que si no está bien en el plazo, en los tiempos, hagamos un trabajo adecuado. Eso es justo y corresponde. Lo que no es justo que sigamos estafando a los jóvenes. Lo que no es justo que sigamos entregando títulos MAU. Lo que no es justo que no podamos dar explicación de lo que pasa dentro de nuestras universidades. Lo que no es justo que no tengamos plazos que cumplir. Lo que no es justo que las carreras que tienen que ser acreditadas no acrediten. Porque ponemos en duda la transparencia. Ponemos en duda la credibilidad de la educación superior.
1: Escuchábamos lo que señalaba el ministro de Educación, Luis Ramírez. Más de 20 años de incumplimiento de la ley, señalaba el encargado del MEC, Estudiantes Universitarios Estafados. ¿Y qué hace el gobierno para poder subsanar? ¿Cuál es la responsabilidad en ese sentido de nuestras instituciones, ¿no? Porque el otro es el sector privado y por lo que vemos no les interesa prácticamente brindar servicio de calidad y velar por la calidad de los estudiantes en su formación profesional, ¿no? Sino más bien le interesa el lucro. Hay varias irregularidades que se han denunciado con este tema de venta de títulos, acceder al cartón sin haber pasado por una formación en aula. Es una situación que afecta a muchas personas, muchos de ellos en el sector público, para recibir algún tipo de pago adicional, ¿verdad? Porque hay pagos que se dan en las instituciones públicas por cada título o por título universitario que se dan, ¿verdad? Que ya es de prácticamente de por vida. Ese pago adicional que se da por título universitario, ¿no? Varía de acuerdo a la institución, entre 500 a 1 millón de guaraníes mensuales, ¿verdad? ¿Cuánto pudo haber pagado mensualmente por o un monto único, ¿verdad? Para acceder a ese beneficio que tienen en la función pública. Tenemos oyente en línea, luego ya nos vamos a la pausa, Ángel. Buenos días.
2: Buenos días, Javier. Osvaldo te habla.
1: ¿Qué tal, Osvaldo? ¿Cómo te va?
2: Poder ganar uno no es justo del ministro.
1: ¿Cómo?

0: voy a ganar uno, no es justo del ministro. No es justo que tengamos 500 chicos fuera del sistema escolar. No es justo que no haya aulas en condiciones, gente bajo dando clase bajo árboles. No es justo que se sobrefacture 30 millones de dólares para comprar pupitres, y eso hubiese bastado, porque según la OTEC, con 4 millones de dólares se arreglan todas las aulas del país. No es justo que nuestro sistema educativo esté en lo más bajo del mundo. No es justo que ni siquiera los profesores pasen un examen de calidad y que nuestros alumnos no interpreten lo que leen, siendo lo que pueden estudiar analfabetos funcionales. Es justo que este señor haga una retórica para esconder los problemas reales de la educación. Gracias, Javier.
1: Gracias, Osvaldo. Gracias por la participación. Tenemos que hacer la pausa correspondiente, Ángel, para luego estar en contacto con los compañeros de la Red de Radios Educativas del Paraguay.
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1: En el nombre del Padre, del Hijo y del Espíritu Santo. Amén. Señor Jesús, buen pastor, tú recorres nuestras calles y plazas, entras en los edificios altos y en los barrios humildes, acompañas silenciosamente a millones que buscan sentido en medio del ruido y la prisa. Conoces, Señor, el corazón de la ciudad, sus luces y sombras, su bullicio y su soledad. Sabemos que las ciudades están llamadas a ser lugares de libertad y oportunidad, pero también pueden transformarse en espacios de anonimato y aislamiento. Por eso hoy te pedimos una mirada nueva, capaz de descubrir en la vida urbana el terreno fecundo para anunciar tu evangelio. Danos una fe creativa y profunda que no se quede en las palabras, sino que se encarne en gestos sencillos y cercanos. Haznos iglesia en salida, capaz de tender la mano en las periferias, de dar consuelo en la soledad y de sembrar fraternidad donde reina la indiferencia. Señor, que nuestras comunidades urbanas sean lugares abiertos y acogedores, lugares donde se comparta la esperanza, donde nadie se sienta invisible y donde la alegría de tu evangelio ilumine la vida escondida de tantos hermanos. Haznos testigos tuyos en la ciudad, misioneros valientes y creativos que anuncien con la vida tu amor, capaz de superar la prisa, el ruido y el anonimato. Amén.
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especialmente la zona del este de la región oriental. Fenómeno esperado, lluvias con tormentas eléctricas moderadas a fuertes y vientos moderados. La ocasional caída de granizo también señala el reporte meteorológico. Afecta a los departamentos de este de Caazapá, Itapúa, Misiones, sur y centro del Alto Paraná. Ñeembucú también está en este aviso meteorológico vigente de esta mañana. Hace 10 minutos que se actualizó este reporte de fenómeno esperado, aviso meteorológico vigente. Justamente el compañero Virginio Benítez me dice que hay mucho ráfaga y trueno en el nordeste de Itapúa, en la zona de Carlos Antonio López. Mañana vamos a probar la comunicación con los compañeros de esa zona del país para ir compartiendo novedades, desarrollo de las informaciones destacadas del interior. 3 años de gobierno con buenos números, pero que no llegan a todos. Sección Economía del diario ABC Color, perdón, de Última Hora, hace este balance económico. La mejora de los grandes indicadores que todavía no llega a toda la población. Y el costo de vida. Los alimentos, el principal gasto de las familias, subieron 87%. En los últimos 10 años. Y con ello tenemos que señalar el poder adquisitivo del trabajador, la pérdida del poder adquisitivo que se ha dado en este tiempo. 87% de suba se registró en una década. Sin embargo, el salario mínimo en este tiempo, en esos 10 años, apenas subió 1 millón de guaraníes. Y prácticamente sería un poco más de 100.000 guaraníes lo que sube anualmente si hacemos este cálculo de suba del salario mínimo versus la inflación que se ha dado en los últimos años. 87% de suba de los alimentos, que es el principal gasto de las familias. Habíamos conversado justamente en su momento con el economista Luis Rojas, porque la semana pasada hubo una audiencia pública, son ciclos de debate que se dan en este tema económico, ¿no? Esa economía de guerra que había mencionado en su momento el ex ministro de Hacienda Carlos Fernández Valdovinos, porque justamente se ha recaudado menos este año por el tema de la baja de la cotización y los menos ingresos que se dan también en las arcas del Estado. Y mirando esta perspectiva de estos 3 años de gestión de Santiago Peña, por el momento mucho por hacer todavía, ¿no? Si bien el desempeño económico se ubica entre los principales activos de la administración, el Producto Interno Bruto creció 4.7% en 2023 y volvió a expandirse en el 2024, mientras que en el 2025 aceleró su ritmo. Y para este 2026, el Banco Central mantiene una perspectiva del crecimiento superior al 4.5%, refiere esta publicación del diario Última Hora. A 3 años del inicio del gobierno de Santiago Peña, Paraguay llega con una economía que muestra resultados favorables en varios de sus principales indicadores. Sin embargo, hay que señalar el tema de el mercado laboral, que incorporó nuevos trabajadores,

0: y la pobreza registró una reducción significativa. Pero hay que mencionar algunos valores que se han ajustado también para que estos números de la pobreza y demás disminuya, ¿no? Porque usan variables que afectan el resultado, ¿no? Está con nosotros Emiliano González desde el segundo departamento del país, nomás está San Vicente Pancholo, asentamiento Crescencio González. Vaya pa Emiliano, buen día.
1: Buen día, compañero, y para toda la audiencia. 17 grados la temperatura tenemos actualmente, pero para hoy marcan 28 la máxima y 17 la mínima. Acu, oye, Pepo, y sobre recoger calle.
0: A esa es una AP Paraguay, esta zona del departamento central, a ver, máxima de 20 grados. Quiere decir que tú sabes la diferencia, es Yagüerecó en la zona del norte, Emiliano, en cuanto al clima. Pero sí, a esa es una próxima semana, temperaturas máximas, vamos a estar a los 34 grados, al menos para esta zona del país. Allá dicen cada semana lento Yagüerecó, cambio de clima, ojo a lo extremo. Temperaturas bajas por una semana, apega tu otra semana ya cálido, caluroso, la llan de Araína, bastante inestable.
1: 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La inestabilidad. A tu ya porque a ver la pe. Noticia del tema de la intensa lluvia, hoy ya nada pronosticado, porque están las cuatro frutas de Guayima, Rama, hija, o perjudicarse sobre la bosque treino ahí, hija.
0: Sí, apenas justamente Emiliano, va a te con la ñan de situación de la producción y la relación con el clima, si bien oísna proyecciones de que este fenómeno del niño va a afectar fuertemente a la agricultura, a la ganadería, oísna alerta de crecidas y de los ríos, oísna alerta y mucha preocupación justamente en las ciudades ribereñas, no solamente Asunción, sino también otras ciudades de nuestro país. Co tema climático, cuán estés na Inaiti o Guajeina con intensidad por la zona y en San Pedro, pues justamente los huarecos contacto con otros compañeros del departamento de Boquerón, no señalar no estos lados sequías y na cuán estés la Oye, Gina, amenazantes, Gina, para las regiones, Gina, compañeros del Chaco. En el norte, Baeca, tú ya referencia en esa línea, Abey, Emiliano.
1: Exactamente, yo estoy a fruto mi productor fuera especialmente pequeño productor, Javier, porque la semana pasada ando fui en seco y te granizada. 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A tu sala, preocupación porque la pequeño productor, especialmente abandonado, Javier, como siempre, ya como es costumbre, a pesar de que van a perder ojo y semilla, por ejemplo, el tema de la producción de rama de Tacuara Saguillo. El mayor rentabilidad de cuando el mercado ya perdió ojo porque Naisa no ve. Ja, en este año la productora fuera de otra sala y semilla. A usted a perder llegó mal, y pues Javier, porque la perdió, ya perdemos porque Italia y ya ni es un lima. Ah, ni es está pero piñando. Es lo que contaba, ella ya pota, por ejemplo. En agosto, septiembre, y ella niño tuyo más césamos a una producción muy alternativa también en otra zona. 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
1: Pe preocupación, Roque, justamente lo mismo que está con otros compañeros veína de otros puntos del país. Emiliano, o destacas en distintos compañeros, ya Eva, situación de la producción, muchas veces no niña atendéis por parte de las autoridades con asistencia técnica, ayuda económica, hasta a la suerte, te la ya huerajáis en la llan de producción, cuera, Emiliano, en distintos sectores, la zona de Itapúa, ñanduina, productores de hierba. En la zona del Guairá, ya es una productora de caña de azúcar. En la zona norte, tema de sésamo, chía, justamente mandioca veína. En su momento ya es una veína con mucha preocupación la producción de autoconsumo. La suerte te ya es una en ciertos rubros, Emiliano.
0: Exactamente. Javier, la vez pasada, mismo que está en el mediano productor de chía. Por eso es una mediano, lo año tenía, aunque grande, ¿verdad? Es mediano, pequeño productor, y en perspectiva con agua y la chía, pero con una prácticamente libre. Uno, y baja productividad. Así que ahí en el que está en la y extraído producir yo la hicía a la oye de a tutucha de mi puro no y de más semillas de más mecanizar preparación de suelo insumo ja prácticamente la cara ahí del 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tema de mandurí, abatía. Porque están las mesoscenetas, de plata y no le pedí que tú de cargo ese Javier. Aprecia la productor y se deja y se huye. O perder o para de país. Al azar, ya no se bingo y jugaba Javier la asunto.
1: Emiliano, ya es una reina 3 años de gestión de Santiago Peña. Oye, destaca con el tema de crecimiento económico, los buenos números, pero o en la situación de comentario, pero no vamos a hipear a la gente, no vamos a hipear a los sectores sociales, ñanderetame. Siempre está en un grupo de privilegiados. En esa línea de gestión de Santiago Peña, que le queda 2 años de mandato todavía. ¿Hay proyección, Tapichacuera Oyapó, desde las organizaciones, desde la base de las comunidades campesinas? ¿Hay Ñajandú, Perú y Emiliano?
0: El peor. Prácticamente el peor presidente de la historia, prácticamente según la calificación de varias personas. Porque Peña mencionaba, aunque tenga más consecuencia, de por ir cambio, ni tampoco, ni estaba en diferentes instituciones, ni amañando, por ejemplo, el tema de la salud. Está en pésima condición el tema de la salud. Por ejemplo, Darío Gina, San Pedro de Betín, Tapichá, Oña Occidental, Oña Embodula, Iguería.

0: y precinta. Y esa es una realidad muy, muy terrible. Es donde hospitales, por ejemplo, el tema de caminos vecinales, después de educación, a pesar de la disminución de la pobreza, eso no es cierto. A mí no da, y pensa, por ejemplo, donde corriéramos, campesino, indígena, roga, de a veces cuando estamos en dos cargos, hay más PCBS por día, Javier. Una vez más, la gente de la ciudad, hoy coba, hoy ya pongo la plan de comida. Antes vengo, oye, ya por la madre guardia, ya por la plan de comida, va, es para Ocaruta desde el lunes hasta el domingo. Va a para y menuta 3 veces por día, operando mi merienda. Ya de acuerdo a campesinos, cuando ya por la plan de comida, por veces para Ocaruta. El lunes ya Caruta 2 veces, y este fin de semana aportaba ya una vez en va de ponerme hoy. Porque la irrealidad de eso es que tomamos esa oña o carupona. Pero bueno, es situación muy grave, va a afectar a la salud. Antes dejamos en los hospitales, esa es la realidad. Y prácticamente, con el discurso de Santiago Peña no es cierto. Prácticamente la gente, o sentí, y vos vas a preguntar en las calles, usted voy a expresar la realidad concreta de Javier.
1: Mirando con esperanza esta situación, Emiliano, ya hay sectores, Oñeunígena, que tomó esa abedióme, frente, sobre todo, escala, mejoras, condiciones de vida, mejorar la calidad de vida de nuestra población. Ya articulada, veis, organizaciones, que tomó esa o Mombarete a bailar y reivindicaciones. Y este espacio de elecciones municipales, ya se hay en distintos sectores, al menos es casi una cierta unidad, Emiliano. Peajina, de alguna u otra manera, es frente a este escenario político y social, ya huereco, ajina, ya netame.
0: Así mismo, Javier, es importante, por ejemplo, en nuestro distrito San Vicente, oye, hay verdad realidad, es con una buena avance el tema de la alianza. Y no solamente, oye, mañana el tema de la elección municipal, sino que, oye, perspectiva de ir a toda esa imagen unificada en 2028. Oye, rotan, guaco, ecosistema. También solucionamos ahí, pero te iba a aliviata y cuerayma la gente, cuerayma la gente la co situación. A el capaete 2028, bueno, más unificados, hay que tomar esa ayuda de rota con cartismo. Yo vine al partido Colorado, Javier, porque dijo a esa estaba en buenos Colorados. El principio del partido Colorado está, o sea, buenísimo. Pero hubo tío de subir al partido Colorado, a ver el cartismo, o aniquilaba o a operar. Y la oña unificada la oposición contra el Partido Colorado, sino que en contra del cartismo, a capaz de 2028, a ver, tener espacio de recuperación y ya construir, a ver, tan diferente, ya, porque a vos oye, oreña, neta, Javier, a pesar de la principio en los distritos, en diferentes distritos a nivel país, en alianza, a ver, tiene avance muy bueno y aceptación de la gente hacia la alianza, Javier.
1: Pero es importante ya destacar porque hoy la signos de esperanza de poder cambiar esta realidad que afecta a muchas familias paraguayas, Emiliano. Agradecerte esta posibilidad, este contacto. No sé si queda algo más por ahí.
0: Nada más, compañero, agradecido soy yo y nuevamente saludo a los compañeros de radio y que tengan un feliz resto de jornada.
1: Igualmente, muchas gracias. Emiliano González, Radio Xococuere Miandú, desde el segundo departamento del país. Saludamos a las distintas emisoras que se están sumando a la transmisión de este espacio informativo. La zona sur del país se están dando precipitaciones considerables. Lo que tenés que saber, señala el diario Última Hora de este día jueves, aprueban pedido de

0: El senador Ovelar, la Cámara de Diputados aprobó el préstamo de 75 millones de dólares entre el gobierno y el Banco Interamericano de Desarrollo, BIP, para el financiamiento de mejoramiento de caminos rurales, que va a beneficiar a 7 departamentos del país, entre ellos Caaguazú, y por el que generó crispaciones entre Silvio Beto Velar y los diputados. 75 millones de dólares, mejoramiento de caminos vecinales que venimos escuchando constantemente, movilizaciones de comunidades que están pidiendo asfalto y tener camino de todo tiempo para que la gente no tenga dificultades para salir de sus comunidades en momento de emergencia o para el traslado de sus productos a centros comerciales, ¿no? Tanto departamental como nacional, el mercado de abasto. Esa es una realidad que tenemos diariamente con los reportes de los compañeros que tienen que hacer cierre de ruta. Recuerden ustedes la zona de San Pedro, Amambay, Canindeyú, zona de Caaguazú, zona de Itapúa, inclusive zona de Misiones, con los reportes que nos suele dar Hugo Espinosa de Radio Monseñor Ugarit, donde asentamientos están pidiendo mejoramiento de caminos y tener ruta de todo tiempo. Hablando del tiempo, nos dice Hugo que está con truenos, hay mucha descarga eléctrica en el departamento de Misiones e Itapúa y está teniendo un viaje en este momento y no vamos a poder tener este contacto habitual que tenemos los días martes y jueves con los compañeros de Radio Monseñor Bogarín. Compartimos este segmento 3 en 3 América.
1: Hola, un saludo. Mientras amanece en Santa María de Nieva, en la Amazonía peruana, sobre el río Marañón, que baja realmente potente, una niebla sosegada parece abrazar cariñosa la selva. Es jueves 13 de agosto, soy Lucas López. Nuestra primera historia sigue en Colombia, donde la gente y su gobierno reaccionan al terremoto. Nuestra segunda, en El Salvador, los pueblos indígenas no tienen garantizados sus derechos. Y la tercera, en Venezuela, se disponen a iniciar el año escolar. Más en familia, con el lema Hasta el último rincón, la Iglesia de Colombia se moviliza frente al terremoto.
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1: Como sucedió en Venezuela hace tan poco tiempo, las imágenes de rescatistas y rescatadas alientan a una población colombiana entregada a la tarea de salvar vidas. En el periódico El País, con las firmas de María Martín y de Juan Esteban Lewis, se hace balance. Un despliegue desigual, nos dicen, y algunos titubeos frente a la oferta de ayuda internacional. Nos cuentan que el presidente en persona visitó las ciudades más duramente afectadas. Señalan los cronistas que todavía faltan ojos para ver lo que ha pasado realmente en las regiones más empobrecidas. Relatan también como uno de los desafíos más difíciles el de los albergues para acoger a tantas personas que perdieron su vivienda. Con una emoción agradecida, el director de Casa Santa María de los Farallones en Cali, donde se celebró recientemente el encuentro de Radio Jesuita de América Latina, nos cuenta que la casa acoge a algunas familias en situación precaria. Nos viene de la mano de Radio YSUCA en El Salvador con motivo del Día Mundial de los Pueblos Originarios. Pasó por el estudio de la emisora Mauricio Mismit. Señaló que a pesar de la normativa nacional e internacional, los proyectos de infraestructura que alteran los territorios ancestrales no están haciéndose con la aprobación de las comunidades. Además, Mismit denunció que las normas aprobadas no se traducen en actuaciones que garanticen la educación, la salud, la cultura o la propia protección del territorio. Nos vamos a Venezuela. Radio Fe y Alegría Noticias nos dice que el Ministerio de Educación fijó para el 14 de septiembre el inicio del año escolar y anunció la recuperación de más de 1.500 planteles afectados por los terremotos. Sin embargo, en entrevista en el programa Punto y Seguido, Griselda Sánchez, del Sindicato Unitario de Magisterio, señaló que 7

0: de cada 10 escuelas visitadas presentan dificultades de infraestructura. La propia Fe y Alegría habla de 31 centros con grandes afectaciones y teme que sea difícil empezar el curso en la fecha señalada para todo el mundo.
1: Más en familia, nuestra respuesta.
0: Nos lo cuenta ADN Selam. Bajo el lema Con Colombia hasta el último rincón, la Iglesia busca articular la respuesta de parroquias, comunidades religiosas y agentes pastorales frente a la emergencia. La convocatoria incluye a parroquias, jurisdicciones, religiosos, agentes pastorales, voluntariado, y tendrá un momento muy especial con la Jornada Nacional de Oración que se celebrará el 16 de agosto. Pues hasta aquí nuestro 3 en 3 América de hoy, que jueves es 13 de agosto. Soy Lucas López, viendo amanecer sobre el río Marañón. Hasta mañana. Bendiciones.
2: Hasta mañana. Muchas gracias, Lucas López, de la Red de Radio Jesuitas de América Latina y el Caribe. Al menos todavía aquí en Asunción, área metropolitana, no está amaneciendo. Amanece prácticamente después de las 7 de la mañana. Estamos en Radio Fe y Alegría, este espacio de la Ronda de los Pueblos, recorrido que hacemos con las emisoras integrantes de la Red de Radios Educativas del Paraguay. Temperatura a esta hora se mantiene en 13 grados 2, la sensación térmica en 11 grados 4, nublado, nos dice Meteorología en Asunción, y hay probabilidad de lluvias dispersas para este día jueves. Ambiente fresco a cálido, probabilidad de lluvias en gran parte del país, refiere la información que actualiza la Dirección General de Meteorología. Está con nosotros Pedro Coronel, de la Coordinadora de Mafias de Pagaré. Buen día, don Pedro. ¿Cómo estás, Javier Silero? Te saluda de Radio Fe y Alegría.
3: Buen día, Javier. Buen día a la audiencia.
2: Gracias por el tiempo, don Pedro. Sabemos que desde la Coordinadora de Víctimas de la Mafia de Pagaré están en constantes actividades, haciendo acciones concretas también para que nuestras autoridades puedan atender a más de 17.000 víctimas, creo que tenemos a nivel país, según datos que están manejando, don Pedro.
3: Así mismo es. Nosotros tenemos 17.000 víctimas registradas. Uh-huh. En nuestra organización, el Parlamento, la Comisión había hecho un informe que había aproximadamente 35.000 víctimas. Pero nosotros lo que con certeza podemos decir es que existen 17.000 víctimas.
2: Uh-huh. Don Pedro, ¿qué podíamos actualizar un poco con relación a estas iniciativas legislativas que se tiene en el Congreso? Hay proyectos de ley. ¿Cuáles son las propuestas que ustedes están acompañando y un poco en ese sentido cómo van estos proyectos?
3: Sí, nuestra lucha tiene se divide por campos, por decirlo de alguna manera. La parte legislativa es lo que consideramos principal porque de ahí puede que salga una solución. Y en ese sentido hay una serie de proyectos que por ahora está estancado, pero creemos que va a avanzar nuevamente. Estamos hablando con los diputados. Hay cierto miedo, por decirlo de alguna manera, de parte de ellos también para tratar, seguramente por presiones también. Nosotros entendemos que los compañeros deben defenderse en sus comunidades, uh-huh, tal como la Constitución, las leyes, los derechos humanos lo dicen. Por eso pedimos el traslado de los expedientes, porque en estos juicios amañados todos los expedientes se quedaron en Asunción o en lugares muy distantes de las víctimas. Entonces, a través de una ley que pueda complementar ya lo que hicieron, lo que ya hay, que es la 7614, se puede complementar con la ley del traslado de expedientes. Entendemos nosotros que va a ser una salida muy importante para las víctimas. Esa es la ley central.

0: se presentó en diputados, nosotros elaboramos el proyecto como coordinadora, se pulió con los asesores del diputado David Sara, y él presentó el proyecto, ya está, tiene mesa de entrada, ya tiene un proceso, solamente falta que trate el diputado esa ley. Y ahí es lo que nosotros hemos emitido una carta abierta al presidente para que pueda él entender y apurarse un poco también para tratar, porque entendemos de que no le están dando importancia a esa situación, y hay una desesperación humanitaria, por decirlo así, de las víctimas en todo el país. Y entendemos nosotros de que el diputado tiene la obligación de tratar este tema porque es un problema humanitario nacional.
1: Y entre estas solicitudes se suma, don Pedro, este pedido de proceso de juicio político contra los ministros de la Corte. Esa insistencia es muy importante destacar. ¿Por qué el motivo, don Pedro?
0: Claro, nosotros desde un principio intentamos dialogar con la Corte Suprema de Justicia. Hubo una negativa implícita y tajante al mismo tiempo hacia una búsqueda de una solución. Y a partir de estos diálogos hemos visto de que hubo muchísimas irregularidades, no solamente estos años, sino décadas atrás, en el cual la Corte no vio en ese proceso ni una irregularidad, por decirlo así, no detectó, por lo que nosotros consideramos que eso es una omisión o una acción deliberada. Seguramente esos diputados deben determinar, pero entendemos con certeza de que la Corte tiene la más alta responsabilidad en este sentido. Y sumado a esto, la falta de valentía también, hay pedidos, hay abogados involucrados en este tema y todavía están trabajando libremente en los juzgados, y nosotros ya hemos pedido que pueda realizar alguna acción como la cancelación de matrícula o la suspensión de matrícula, pero no, hasta ahora la Corte no ha hecho nada al respecto. A pesar de que se demuestra a través de la auditoría, a través de las investigaciones, todo lo que decimos, la Corte no realiza, por lo que entendemos de que a partir de ahí existe una protección a la mafia y ellos son los responsables principales. Para nosotros, por eso solicitamos ese juicio político. No tenemos nada en contra de las personas de los ministros, pero las responsabilidades y las funciones que tienen le obligaban a ellos a poner un punto final a eso y no lo hicieron. Por lo tanto, entendemos que es imprescindible el juicio político para que se pueda sanear desde ahí esta situación.
1: El acompañamiento también que están llevando adelante desde la coordinadora, don Pedro, hacia los juicios que van en contra de este esquema, que forman parte de este esquema. Hay una audiencia pública fijada para estos días, esto es en la ciudad de Presidente Hayes. Hay una situación de acompañamiento que se da en ese sentido también para mostrar un poco el proceso y sobre todo para que no quede impune estas causas, don Pedro.
0: Así mismo es. Nosotros convocamos a los compañeros, vamos a estar mañana en Villa Hayes. Mañana empieza el juicio oral y público a tres personas ahí, y uno de ellos es la abogada Suzy Ortiz, en donde va a ser el primer juicio oral específicamente por el tema de la mafia de los padres. Por lo que nosotros entendemos es que tenemos que estar ahí para exigir justicia, porque miles de personas siguen sufriendo y, bueno, por un

0: lado es el acompañar este proceso penal que, a pesar de ser incipiente, a pesar de ser frágil, para nosotros es muy importante, porque ahí se va demostrando la existencia de la mafia y la existencia de personas quienes impulsan todo esto. Entonces, por eso es muy importante para nosotros también exigir justicia, y que los compañeros también van a expresar y desahogarse un poquitito ante tantas situaciones de injusticia que han hecho. Vamos a hacer una movilización pacífica, con carteles, de manera silenciosa, de modo a no interceder en el proceso de juicio oral que se va a realizar. Damos todas las garantías suficientes dentro de lo que enmarca el marco jurídico nacional, el marco legislativo, en donde nosotros vamos a ejercer también nuestro derecho a manifestarse dentro de lo que nos permite la ley.
1: Uh-huh. Este proceso, don Pedro, vemos que lleva adelante el juicio contra la abogada Zully Ortiz y comerciantes también, propietarios de firma. Esta empresa está vinculada en este esquema. ¿Se tiene datos de cuántas personas fueron víctimas de esta empresa, don Pedro?
0: Datos exactos no tenemos, pero muchísimas miles de personas son víctimas de estas empresas, pero datos exactos no estamos teniendo. Lo que tenemos son datos generales, pero muchísimas, porque una persona no solamente es víctima de una empresa, también es víctima de varias empresas. Entonces muchísimas son, y bueno, y también hay muchísimas empresas involucradas. Y esa es la primera que va a ir en juicio oral y público, por lo que nosotros consideramos importante que la justicia pueda aceptar un antecedente importante en esto, un precedente importante en esto, y que esto pueda servir también de jurisprudencia para los demás.
1: ¿Esta empresa a qué se dedicaba? ¿Servicios financieros? ¿Empresa de comercio, venta de electrodomésticos? ¿A qué se dedicaba esta empresa, don Pedro?
0: Son ventas supuestamente de electrodomésticos, pero en realidad eran servicios financieros.
1: ¿Ofrecían, o sea, préstamos?
0: Préstamos camuflados como venta de electrodomésticos.
1: ¿Y esta empresa y otras tienen estas particularidades en este esquema de estafa, don Pedro?
0: Así mismo es. La mayor parte es venta de algunas cosas, pero no es dinero. Son camuflados, son formas de que ellos también engañaban a las leyes financieras y a las exigencias financieras para estafar.
1: Don Pedro, agradecerte este tiempo. ¿A lo más que quieras señalar?
0: Nosotros lo que siempre hacemos también es el acompañamiento a las víctimas en los juzgados, que también es muy importante para los compañeros. Celebramos que algunos están levantando ya sus embargos, a pesar de que son de muy bajo porcentaje, sino de que una familia que pueda tener comida en su casa, para nosotros es un logro. Entonces, el objetivo principal es que los 17.000 puedan solucionar sus problemas. Así que muchísimas gracias a las víctimas también.
1: Muy bien, vamos a estar acompañando las acciones y el trabajo que vienen llevando adelante desde la Coordinadora de Víctimas de la Mafia de Pagaré. Muchas gracias, don Pedro, por el tiempo.
0: Gracias a usted y un saludo cordial a la audiencia.
1: Muchas gracias. Conversamos con Pedro Coronel, Coordinadora de las Víctimas de la Mafia de Pagaré, uno de los voceros de esta organización, recordándonos sobre las iniciativas legislativas que se tienen en el Congreso, y por otro lado este juicio oral y público que se va a estar llevando adelante en la ciudad de Villa Hayes. Y desde la Coordinadora de Víctimas de la Mafia de los Pagaré convoca una manifestación pacífica en este primer juicio oral contra los acusados de formar parte de este esquema. 14, 17 y 18 de agosto de este año, el Tribunal de Sentencia con sede judicial en el departamento de Presidente.

0: 10 va a estar llevando adelante este juicio oral y público. 6 de la mañana con 50 minutos. Ayer conversábamos con el doctor Pedro Alley, que es de la Unión Nacional de Jubilados del IPS, y señalaba este aspecto importante, ¿no? Las reformas técnicas que se requieren para solucionar situaciones que tienen problemas estructurales en IPS, las reformas que se deben hacer, el diseño financiero también de la entidad que ha quedado obsoleto y necesita de cambios urgentes. Y el doctor Ali plantea cambios estructurales para transformar la administración del IPS. Él fue exgerente del Instituto de Previsión Social y fundador de la Unión Nacional de Jubilados del Paraguay. Escuchemos lo que manifestaba a Radio Fe y Alegría.
1: Igualito, el IPS es un poco el reflejo de lo que hay que hacer en el país. Tenemos que dejar de hacer parches, es decir, remendar, reaccionar después de que descubrimos una entrada de agua en el casco del buque. Nos vamos a toda prisa y le ponemos un corcho o remendamos y seguimos ahí medio mal que mal. IPS es la misma cosa. No necesita parches, necesita reformas estructurales, yo le llamo, que son cambios profundos de su legislación y de su organización. Mientras uno haga esas reformas estructurales, permanentemente va a ser noticia IPS por hurto, bagatelario, rapiñaje de menor o mayor porte y todo esto, corrupción y corruptela que todos los días vemos. Hay que avanzar sobre las reformas profundas. Está muy bien el trabajo que está haciendo el doctor Freites de por lo menos demostrarnos el grado de podredumbre de la obra. Claro que está bien, para que sepamos dónde hay que empezar a priorizar las reformas. Está muy bien que busque dinero mediante reprogramaciones presupuestarias y ampliaciones presupuestarias. Eso es normal en la administración pública. Buscar dinero para cubrir los gastos que no tenés más oxígeno, que no tenés más plata. Pero eso es central, eso va a darte una solución de aquí a un mes, de aquí a fin de año, con suerte, donde vamos a tener la estantería de medicamentos más o menos llena. Pero el problema es, y después, porque en el 2027, 2028 y hasta la eternidad se van a repetir los mismos problemas. Siempre a mediados de año las estanterías van a estar vacías. Siempre a mediados de año van a faltar turnos médicos, turnos para cirugía, etcétera, etcétera. Entonces, más allá de solucionar el problemita que hay hoy temporalmente hablando, hay que pensar en los problemas de largo plazo para que el IPS siga funcionando. Igualito que lo que pasa en el país. Reformas estructurales profundas y no más parches.
2: ¿Y cuáles son esas reformas estructurales que necesitamos realizar para el tema del IPS, don Pedro?
1: Y bueno, hay muchas muy importantes. En este momento, para mí lo fundamental es el tema salud. Es decir, si vos seguís haciendo lo mismo, vas a tener los mismos resultados. Si vos seguís comprando de la misma forma medicamentos, va a tener los mismos resultados. ¿A qué me refiero? El IPS, por ejemplo, hoy hace una licitación grande de 10 millones de dólares, por ese nivel de la licitación de medicamentos de IPS, y le adjudica a la empresa A, B, C, D. Escabones, Harrison, Dutriel, la farmacéutica Paraguay, las grandes, le adjudica. Por supuesto, todos ya se reparten la torta antes, ya está todo acordado eso. Y veces les paga un anticipo y la empresa les entrega físicamente un lote de medicamentos. Y le va entregando el lote, lotes. El IPS se encarga de guardar en su depósito y distribuir en su farmacia. Y ahí viene la corrupción, porque en la mitad llevan a otro lado, usan en campaña política, dejan vencer el medicamento para volver a comprar. O ya viene luego vencido en algunos casos, llevar la farmacia de IPS.

0: ahí los perros distribuyen, tienen que llevar un helado a PRI, le dan 50, entonces falta todo enseguida. Toda la corrupción que hay alrededor de ese sistema. Entonces, una reforma profunda es cambiar el método de compra en el sentido de, vos sos una empresa farmacéutica grande, me provees una gama de medicamentos determinada. Yo te adjudico, pero no te pido que me traigas. Yo te doy un crédito por el valor de esos medicamentos, ponerle $1,000,000. Y vos vas entregando los medicamentos que te adjudique a precio de adjudicación, no a precio de mercado, vas entregando en tu cadena de farmacia, porque no hay farmacéutica que no tenga cadena de farmacia propia. Vas entregando al asegurado en tu cadena de farmacia, con lo cual el asegurado retira de su barrio medicamentos, no tiene que hacer fila a las 4 de la mañana para retirar un enalapril. Entonces, cuando vos asegurado, con tu cédula debidamente identificado, retiras tu medicamento de la farmacia de tu esquina, allá en Casapao, donde sea, la adjudicada, la empresa, deduce del crédito que yo te di, deduce el costo. Y va controlándose hasta que llegue a un nivel de alerta amarilla. Y ahí se vuelve a licitar el mismo procedimiento. Entonces no va a faltar nunca. Porque a la farmacia le conviene que el asegurado vaya a su farmacia. Porque aparte de retirar su remedio de IPS, yo voy a estar la colina, yo voy a estar la cepillo, yo voy a estar cualquier cosa. Entonces se mueve la economía. Ese es un cambio profundo en materia de salud y en materia de medicamentos dentro de salud, que es el principal problema hoy.
1: Don Pedro.
0: Pero para eso falta decisión política y una orden política que tiene que venir de arriba, que diga, hagan de esta manera, dejen de hacer lo mismo.
1: Don Pedro, ahí entonces un primer elemento de reforma estructural tiene que ver con la modernización de la gestión sanitaria y muy centrado en esto que estás diciendo, un poco la cuestión de medicamentos, el tema también de ir como descomprimiendo, descentralizando la provisión de los medicamentos, es decir, modelos de provisión de medicamentos, pero tan solo eso bastaría con la gestión sanitaria. Ahí, escuchando un poco también el panorama, siempre es la cuestión de la falta de profesionales médicos, esto que surgió últimamente también con profesionales médicos que no estaban calificados en el IPS. Ahí hay todo otro tema, y otro tema que tiene que ver con la gestión sanitaria siempre es con este tema también de los equipos o insumos realmente para la atención médica también, don Pedro, y bueno, este banco de imágenes tercerizado y otro hasta para la toma de presión tercerizado un poco. ¿Cómo trabajar ahí ese tema, esos dos temas, gestión de personal de blanco y también equipos o insumos, don Pedro?
0: Bueno, yo te toco el tema medicamentos porque en este momento es el problema crítico. Porque yo te salve tener una consulta así al final no tener remedio.
1: Derecho y la ponga.
0: ¿Qué te sirve? O sea, entonces el problema crítico principal ahora es medicamento.
1: Ya.
0: El mismo modelo que te mencioné para medicamentos tiene que aplicarse en la atención médica. ¿Por qué vos asegurado tenés que venir desde Yutri o desde donde sea, esperar un día internado ahí en el albergue para que a las 4 de la mañana se fila y después te digan tu turno pasó a 3 meses otra vez? Porque tu médico está de huelga, está de vacaciones o está sobrecargado. ¿Cuál es el problema ahí? Que ese médico atiende solamente en IPS. ¿Por qué vos no podés irte a tu médico en tu ciudad, en tu barrio, a tu médico de confianza de tu familia, y ahí que te atienda, y a ese médico, que también puede estar en IPS, puede no estar en IPS, a ese médico le paga IPS, se establece un sistema de pago por capitación, se llaman, en que por cada consulta al médico que te atendió, a vos asegurado, se le paga un monto, sea donde sea que te atienda. Entonces vos acordás con tu médico dónde te va a atender. El mismo sistema de medicamentos, pero llevado al plano de la atención.
1: En los territorios, digamos.
0: ¿Perdón?
1: En los territorios, digamos.
0: Totalmente. En cada pueblo. En todos lados no hay seguro médico privado, prepago. Tienen su plantel de médicos. Muchos atienden allí. Y también en IPS. Y bueno, si es el mismo médico, ¿por qué pico no puedo irte a su consultorio de la medicina privada prepaga, que está cómoda, es más limpia, no hay tanto abarrotamiento de gente? Y ahí se le pasa.

0: siempre digo, a lo mejor el dueño de la empresa de medicina no quiere, porque se va a llenar de asegurado. Su finalidad es el lucro. Mm. Le interesa que el asegurado venga a su negocio. Por eso es que falta una decisión política de alto nivel que ordene, señores empresarios, hora de ponerse las pilas, dejen de lucrar tanto con la miseria de la gente y pongan el hombro por el país. A eso me refiero cuando digo dejar de hacer parches y dar órdenes estructurales a la industria, a la farmacéutica, a la empresa privada, para que se pongan al servicio del pueblo y dejen de priorizar el lucro, que es lo que hoy manda en este país.
1: Digamos, eso por el lado de la cuestión sanitaria y otro los esquemas fuertes que hay que apuntar, don Pedro.
0: La inversión, ese amigo. Cuando se habla de la plata de ITS, se habla de las inversiones del fondo de jubilaciones, no del fondo de salud. El fondo de salud no tiene plata, es un presupuesto. Entra 10 y sale 20, y siempre le falta. Pero el fondo de jubilaciones tiene plata. Entra 10, gasta 8 y le sobra 2. Y ese 2 es generalmente 8 millones de dólares mensual que se envían a los bancos, el fondo de jubilación. Eso suma hoy un vagón de plata que está en los bancos, cerca de 2.800 millones de dólares, muchísimo.
2: Bueno, escuchamos parte de las declaraciones del doctor Pedro Alley de la Unión Nacional de Jubilados, temas estructurales en IPS. Hoy hay una sesión, no es sesión, sino una declaración de la ex senadora Katia González para la audiencia del caso Rivas por el tema de títulos falsos. Este jueves en la fiscalía convocan como testigo a la ex senadora Katia González y al diputado Raúl Benítez, quienes habían impulsado desde hace años las denuncias públicas y formales sobre irregularidades del título de Rivas. El diputado Benítez en particular reunió gran parte de las pruebas que alimentaron la investigación fiscal. El ex diputado colorado Hugo Ramírez también fue convocado como testigo de la acusación. Ya han participado varios referentes, como el ex ministro del Interior en aquel entonces, del gobierno de Mario Otto Benítez, Euclides Acevedo, el decano de esta universidad también, inclusive hasta el ex senador Enrique Vaqueta había participado ya de esta audiencia. Bueno, va a continuar en este día, este proceso que inició el lunes pasado con testimonios de ex autoridades de la Universidad Sudamericana, y bueno, va a proseguir a las 8 de la mañana. La audiencia se va a reanudar en el Tribunal de Sentencia. Entonces, un tema que va a estar muy mediatizado de vuelta, ¿no? Ya está por aquí Luis Fernando Ibáñez para dar continuidad a las informaciones. Ya nosotros les dejamos con la reflexión bíblica del día con el padre Alberto Luna. Por la atención, muchas gracias. Hasta mañana.
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Bueno, ¿qué tal? ¿Qué tal? Así que saludos cordiales a todos los amigos, amigas que están sintonizando Radio Fe y Alegría. Son las 7 con 17 minutos. Hace frío, otros van a decir fresco. Y a todo esto, ¿qué dice meteorología? Siempre estamos revisando. Lo primerito que hacemos es revisar un poco cómo está el clima. Ambiente fresco persiste este jueves con alerta de tormenta para el sureste del país. Meteorología está pronosticando jornada fresca en las primeras horas de la mañana de este jueves, que se irá tornando cálida con el paso de las horas, es decir, va a ir aumentando ya la temperatura. Las probabilidades de lluvia se mantienen, mientras que un aviso especial vigente advierte sobre tormenta para el sureste del país. Temperaturas mínimas para hoy varían entre 12 y 20 grados. Mientras que con el paso de las horas la jornada será más cálida, con máxima de hasta 30 grados. Entonces muchísimo va a aumentar, imagínense, para llegar a 30 grados. El boletín meteorológico describe que se tendrá un cielo mayormente nublado acompañado de vientos del sur para esta jornada. En cuanto a las lluvias dispersas, las probabilidades se mantienen altas e incluso se encuentra vigente una alerta por lluvias con tormentas eléctricas moderadas a fuertes, ráfagas de viento moderadas a fuertes y la ocasional caída de granizos. Las zonas afectadas por el desarrollo de núcleos de tormenta son este de Caazapá, Itapúa, Misiones, sur y centro de Alto Paraná y Ñemucú. Entonces, en síntesis, algunas características. Va a ir aumentando la temperatura, una primera característica. O sea, dice de fresco que se irá tornando cálida con el paso de las horas y que también tormentas para el sureste del país. Rápidamente vamos a ver otra, ya revisar informaciones. A ver qué tenemos también, este tema de... Bueno, y hoy, por supuesto, toda la... y probablemente la prensa nacional va a estar muy atenta a este caso del título falso Mau.

dice ABC, juicio arriba por título Mao. Y precisamente, ¿qué va a pasar hoy? Katia González declara, va a declarar ante tribunal. Acuérdense que el caso de Katia está muy, la expulsión de Katia González con este tema precisamente de levantar el avispero sobre títulos falsos y el título falso de Rivas. Juicio a Rivas por título Mau. Katia González declara. Y vamos a ver qué va a pasar. Esto enseguida va a comenzar. El juicio oral al ex senador cartista Hernán David Rivas Román por su título de abogado presuntamente falso prosigue este jueves con la declaración de la ex senadora opositora Katia González. Otros testigos del Ministerio Público también están convocados, como ser el diputado opositor Raúl Benítez. Miren, va a estar Katia González, Raúl Benítez y el exdiputado colorado Hugo Ramírez. Vamos a ver qué van a decir. Esto va a ser, ¿será que va a tener o qué tipo de matiz va a tener hoy? Va a ser, lo interesante va a ser qué nivel de debate va a ocurrir aquí o de declaraciones. 7:22 minutos, dice la información. La audiencia se va a reanudar desde las 8 de la mañana en el Tribunal de Sentencia, integrado por los jueces María Fernanda García de Zúñiga, Juan Carlos Zárate Pastor y Yolanda Portillo en el Palacio de Justicia. El ex legislador Hernán Rivas Román enfrenta cargo de producción mediata de documentos públicos de contenido falso y uso de documentos públicos de contenido falso, según la acusación de las fiscalas Patricia Sánchez y Luz Guerrero. El proceso se inició el lunes pasado con testimonio de ex autoridades de la Universidad Sudamericana, donde Rivas afirma haber cursado la carrera de Derecho entre 2010 y 2015. El camarista Oscar Rodríguez Kennedy, entonces que fue decano, reconoció haber firmado el título y el certificado de estudio del acusado dentro de su vehículo y declaró desconocerlo como estudiante. ¿Cómo es que la gente a veces dice esa palabra? Va y se picó, dice. Va y se picó, dice. Firmó el título y el certificado de estudio. Él mismo dijo eso, el camarista Oscar Rodríguez Kennedy, que fue decano. Yo firmé el título y el certificado de estudios dentro de mi vehículo. Va y se apicopea. Y declaró desconocerlo como estudiante. O firmando. No sabe si fue estudiante o no. Desconoce. En tanto, el ex rector de la referida casa de estudios, Euclides Acevedo, y el ex presidente del jurado de enjuiciamiento de magistrados, Enrique Baqueta, aportaron declaraciones en la misma línea que la fiscalía considera refuerzan las inconsistencias insalvables del expediente académico. O sea, no. Inconsistencias insalvables. Según el Ministerio Público, Rivas utilizó el certificado de estudios del 12 de mayo de 2018 y el título expedido en marzo de 2020, registrado en el Ministerio de Educación y Ciencias el 9 de junio de ese año para obtener su matrícula de abogado ante la Corte Suprema y para ser designado representante ante el jurado de enjuiciamiento de magistrados, primero por la Cámara de Diputados en 2020 y luego por el Senado en 2023, órgano que incluso llegó a presidir. O sea, toda la gravedad del caso. Bueno, y Katia González y Raúl Benítez convocados a declarar. Esto va a estar interesante, los datos que van a aportar tanto Katia González y Raúl Benítez. Para la audiencia de este jueves, la Fiscalía convoca como testigos a la ex senadora Katia González y al diputado Raúl Benítez, quienes habían impulsado desde hace años las denuncias públicas y formales sobre las irregularidades del título de Rivas. Y se le va dando la razón. Miren,
La razón para Kate González y Raúl.

Benítez. Pero, ¿y por qué Katia no puede volver a ocupar su cargo? El diputado Benítez, en particular, reunió gran parte de las pruebas que alimentaron la investigación fiscal. Hugo Ramírez, el diputado colorado, también fue convocado como testigo de la acusación. ¿Y qué más hay? Porque esto va a ser hoy la noticia también. La causa llegó a juicio oral luego de que la Sala Penal de la Corte Suprema de Justicia anulara en mayo el sobreseimiento definitivo que había beneficiado a Rivas por prescripción. El ex senador renunció a su banca en el Senado en mayo de 2026, en medio del escándalo. Hablando de escándalo, ayer aparecía, voy a buscar esa porque no pude leer bien, pero ayer ya estábamos revisando, que Chaquiñito volvió a la escena pública política, está pensando ser diputado por el Departamento Central, hablando de estos temas. El Chaquiñito, por ejemplo. Rivas, hablando de escándalos, Rivas supuestamente rindió hasta 6 exámenes en un solo día. La fiscalía sostiene que no existen registros académicos sólidos que acrediten que Rivas cursó efectivamente la carrera y que la Universidad Sudamericana cerró la carrera de Derecho en torno a 2015-2016, lo que genera contradicciones con las fechas que figuran en los documentos presentados por el acusado. Por ejemplo, en el certificado de estudios expedido por la Universidad Sudamericana, figura que Rivas supuestamente llegó a rendir hasta 6 exámenes en un solo día en los semestres noveno y décimo de la carrera de Derecho, lo que el ex decano Oscar Rodríguez Kennedy calificó de imposible. O sea, el mismo decano que fue decano en su momento dijo, esto es imposible, no se puede. ¿Cómo que 6 exámenes en un solo día? Se espera que tras las declaraciones de los testigos convocados, el tribunal avance hacia la incorporación de pruebas documentales. Bueno, entonces hoy este va a ser el temazo también. Juicio a Rivas por título MAU, hoy declara Katia González, Raúl Benítez también, ante tribunal. Vamos a ver qué va a pasar hoy entonces con este tema. Y desde las 8 de la mañana en el Tribunal de Sentencia, allí en el Palacio de Justicia, va a ser todo este tema del ex legislador Hernán Rivas Román. Así que este juicio prosigue hoy. Reitero, va a ser el temazo también de este día realmente, porque ahí con la presencia de Katia González, Raúl Benítez, van a decir cosas. Desde las 8, enseguida, dentro de media hora prácticamente, va a reiniciar todo esto. Está viniendo desde el lunes ya este juicio. Juicio a Rivas por título MAU, así lo titula ABC. Bueno. Vamos a ver otra información. Claro, después ya quiero tocar este tema a nivel internacional. Hoy se le recuerda a Fidel Castro y hay un escrito de Emir Sader, este sociólogo brasileño que es muy crítico, muy interesante su análisis de la historia, de la realidad, de la sociedad. Y tiene un escrito que se titula, aparece en página 12, Fidel, tu nombre es Revolución, escribe Emir Sader desde Río de Janeiro. Y solamente en una partecita dice, hasta la Revolución Cubana, la Revolución y el socialismo eran conceptos lejanos para nosotros en Brasil y en toda Latinoamérica. Se asociaban con Lenin y Mao, un fenómeno asiático distante. La Revolución Cubana nos tomó a todos por sorpresa. Estaba aquella foto de unos hombres barbudos posando como un equipo de fútbol que habían derrotado a un dictador en Centroamérica. El Caribe aún no existía como tal para los medios. Bueno, solamente ya les dije así una partecita como una introducción después de este interesante escrito, este contenido. Desde Río de Janeiro escribe este gran intelectual Emir Sader, Fidel, su nombre es Revolución, recordando.

Eso vamos a desarrollar después, solamente un adelanto. Pero reitero, hoy va a ser realmente este temazo, el título Mao, supuesto título Mao, pues, se va así, van a seguir con las pruebas, presentaciones, declaraciones. A veces ya dice título Mao de arriba. Va a estar Kate González, Raúl Benítez y también otro diputado. 7:31 minutos. Y hablando de este tema de los títulos, que está grave en este país, vamos a ver si después buscamos a alguna persona para ir profundizando sobre este tema que está pasando realmente con el sistema educativo paraguayo, la educación superior. ¿Qué es lo que pasa realmente? Porque este es como un punto así, un punto grave, pero esto va a estar reflejando ya dentro de lo que es el sistema de la educación en Paraguay, varias situaciones que hay que ir analizando. 7:31 minutos. Senado, hay un texto que aparece en el Nacional, en esta misma tónica de estos títulos Mao falsos. Senado convoca a rectora de universidad por título de retamoso. Ah, que vea, otro tema también. Audiencia, dice. La controversia en torno al título de abogado del senador colorado Ramón Retamoso llegará este jueves hasta la Comisión Especial de Investigación de Títulos Falsos de la Cámara de Senadores. El organismo legislativo convocó a la máxima autoridad de la Universidad Internacional Tres Fronteras, UNINTER, o sea, acá otra universidad salpicada. Universidad Internacional Tres Fronteras, UNINTER, institución que sostiene la validez de los antecedentes académicos del parlamentario, mientras desde diputados cuestionan la conformación y el procedimiento de la investigación. La rectora de la UNINTER, Natalia Duarte, deberá presentarse ante la comisión a las 9:30 para brindar explicaciones y documentación relacionada con la formación universitaria de Retamoso. El órgano investigador está encabezado por el senador Patrick Kemper y analiza las denuncias surgidas respecto a la autenticidad y regularidad del título del legislador. La comparecencia de Duarte se produce luego de que fueran divulgados cuestionamientos sobre el recorrido académico de Retamoso y las circunstancias en las que obtuvo su diploma de abogado. Está en la picota también. El propio senador solicitó que las autoridades de la universidad sean escuchadas para aclarar públicamente las dudas instaladas alrededor de su formación. Retamoso rechaza las acusaciones y sostiene que tanto su documentación como el proceso mediante el cual obtuvo el título se encuentran dentro de la legalidad. La UNINTER también salió previamente en defensa de los antecedentes académicos del legislador y manifestó su disposición a entregar los documentos requeridos por las instituciones encargadas de revisar el caso. Uno de los principales puntos bajo cuestionamiento tiene relación con los lugares consignados durante el proceso académico. Según lo señalado por el diputado independiente Raúl Benítez, Retamoso habría realizado sus estudios de derecho en la filial de Paraguarí, mientras que el diploma fue expedido desde Ciudad del Este. El senador explicó que no existe ninguna irregularidad en esa circunstancia. Argumentó que la expedición de los títulos corresponde a la sede central de la universidad, independientemente de la filial en la que se haya estudiado o en la que haya estudiado el alumno. Añadió que los certificados académicos son los documentos que identifican específicamente el lugar donde fueron cursadas las materias. Ahí ya otros van a decir, pero realmente cursó las materias, porque el documento hasta te puede poner, decir eso. Hasta se puede hacer otras preguntas ya aquí. La institución, porque ahora ya se duda de todo. Ella no está en Guaraní, ya duda Paguasuma de cuántos temas hay. Ya duda para este tema hoy. La institución universitaria mantiene una posición similar. Aseguró que la carrera se encontraba habilitada, que el diploma siguió los procedimientos correspondientes ante el Ministerio de Educación y Ciencia y que existen antecedentes documentales suficientes para acreditar la trayectoria académica del senador. Sin embargo, la convocatoria de la comisión también abrió una controversia política. Benítez, uno de los principales impulsores

de los cuestionamientos sobre el título de Retamoso, denunció que quienes plantearon originalmente las dudas no fueron incluidos entre los convocados. Ah, qué pea. Y hay que tener en cuenta que Raúl Benítez, y ahí también la Katia González, que fue expulsada del Parlamento precisamente por estos casos, está con este tema también. Raúl Benítez con este caso ya de Retamoso, este ya es otro caso. El diputado considera que esa exclusión pone bajo sospecha la finalidad de las diligencias impulsadas desde la Cámara Alta. A su criterio, la investigación podría terminar convirtiéndose en un mecanismo para respaldar al senador Colorado en lugar de profundizar los cuestionamientos formulados sobre sus antecedentes universitarios. Benítez vinculó esta situación con la mayoría que posee el oficialismo en el Congreso y sostuvo que la composición política del organismo investigador podría condicionar el desarrollo del proceso. Y claro, si los que tienen que investigar, eso otra vez son parte interesada para tapar, en realidad no se va a llegar a nada. O sea, los que tendrían que investigar ya, o a lo mejor son amigos, o son correligionarios, etcétera, etcétera. Entonces ahí ya no se puede. El legislador cuestionó que las de los denunciantes permanezcan al margen mientras se concede espacio a las autoridades de la universidad señalada y a otros representantes institucionales. O sea, no se le está escuchando a los que denunciaron y se está escuchando solamente la voz oficial. Y evidentemente que la gente de esta universidad no van a decir lo contrario. Eso es lo que está diciendo Raúl Benítez. A la gente que se debería realmente convocar no se le está convocando. Además de la rectora de la UNINTER, está prevista la participación de autoridades vinculadas a universidades privadas y representantes del Consejo Nacional de Educación Superior, CONES, con lo que la comisión pretende ampliar la revisión hacia los procedimientos académicos y administrativos relacionados con la expedición y validación de títulos universitarios. Este es un temazo que hay que hacer en Paraguay. No hay caso. Seguramente aquí van a encontrar, si profundizan durante este tema, van a encontrar sapos y culebras con el tema de los títulos. La comparecencia adquiere además particular relevancia por producirse en momentos en que el sistema universitario paraguayo se encuentra nuevamente bajo fuertes cuestionamientos por las controversias relacionadas con títulos académicos de figuras políticas. El caso de Retamoso incorpora así un nuevo capítulo a la discusión sobre los mecanismos utilizados por universidades, organismos reguladores y autoridades educativas para controlar la formación académica, verificar antecedentes y garantizar la legitimidad de los diplomas expedidos en el país. Mientras Retamoso y la UNINTER aseguran que la documentación puede demostrar la regularidad de todo el proceso, sus cuestionadores reclaman una investigación que no se limite a escuchar a las instituciones involucradas y que permita también confrontar esos antecedentes con los elementos utilizados para formular la denuncia. La reunión prevista para este jueves será, por tanto, una de las primeras instancias en las que las autoridades universitarias deberán explicar directamente ante los senadores cómo se desarrolló el proceso académico en este caso, por ejemplo, Retamoso. O sea, cómo estudió, frecuentaba, no frecuentaba, qué datos hay, qué documentos, seguramente varias situaciones. Pero acá lo que dice el diputado Raúl Benítez es de que no se le está llamando, convocando a la gente que sabe de esto y que está haciendo las críticas y están cuestionando a Retamoso. A esta gente no se le está convocando. Solo se está escuchando una campana, que es la campana de esta universidad. Y se le convoca, dice, a rectora de universidad por título de Retamoso. Comisión Especial de Investigación de Títulos Falsos de la Cámara de Senadores. 7:40 minutos, vamos a ver también cómo va a quedar este caso, o va a quedar en lo paré, este caso, por ejemplo, de Retamoso, y hay otro y otros casos probablemente. Ya duda, paitema, oye, no está.

Ambiente está un ambiente feo en Paraguay sobre este tema de las universidades, expedición de títulos, etcétera, etcétera, certificados académicos. Está feo el panorama. Ahí seguramente van a dejar esto en el ambiente muchas dudas sobre los títulos, las titulaciones, o cuando alguien dice yo soy tal cuestión. Va a quedar ya, muchas cuestiones van a quedar en dudas. Bueno, vamos a aprovechar, vamos a hacer una primera pausa, 7:41 minutos, y termino un poco con esto, protagonista del caso de Hernán Rivas, voy terminando ya para entrar a otros temas, ¿quiénes fueron y cómo participaron? Un informe especial, y esto que sacó Telefuturo, hizo el desglose de quiénes fueron los políticos y autoridades que fueron llamados a declarar en juicio oral y público del ex senador colorado cartista Hernán Rivas. Los primeros en dar declaraciones fueron Euclides Acevedo y Óscar Rodríguez Kennedy. Ya sabemos esto, de hecho, pero solamente para un poco enfatizar. El martes inició el juicio oral contra Hernán David Rivas y se presentaron algunos testigos del Ministerio Público, por ejemplo, Óscar Rodríguez Kennedy y Euclides Acevedo, que fueron autoridades de la Universidad Sudamericana. A ver, resaltan los vínculos, dice, de Acevedo y Rodríguez con este caso, persona involucrada en el caso, ¿qué más? Euclides Acevedo, por ejemplo, fue rector de la Sudamericana en el 2015 y declaró, dice, ante el Tribunal de Sentencia que juzga el caso que no administró ninguna facultad de Derecho de la Universidad Sudamericana, alegando que cuando él llegó a ser rector de la Casa de Estudios solamente existían las facultades en Ciencia de la Salud y desconocía la existencia de facultades de Derecho. La otra persona que también prestó declaración fue Óscar Rodríguez Kennedy, también militante de la ANR y que hace bastante tiempo es magistrado y padre del intendente de Asunción, Óscar Nenecho Rodríguez. ¡Oh, sorpresa! La firma de Óscar Rodríguez Kennedy aparece en el diploma de Hernán Rivas en calidad de decano de la Facultad de Derecho y además declaró ante el tribunal que firmó el título de Rivas. Rodríguez Kennedy sostuvo que no conocía en ese entonces a Rivas y que lo conoció después, cuando fue a su oficina, teniendo en cuenta que él es miembro de un tribunal de apelación, a decirle que tenía problemas con el registro de su título. Según Rodríguez Kennedy, le indicó a Rivas que tenía que obrar de acuerdo con los trámites que corresponden y confirmó que nunca antes lo había conocido. Otros convocados, Eduardo Peta, ex ministro de Educación, también será convocado por el Tribunal de Sentencia por avalar el título de Hernán Rivas y desacreditar la investigación del fallecido José Casañas Levy, exdirector de la Unidad Anticorrupción del MEC. Otra persona que va a ser citada a declarar es Germán Weissenset, quien fue defensor del título de Hernán Rivas. En su momento llegó a ser asesor personal del ministro de Educación, Luis Ramírez. Y pon a la ñan de asesor, va a decir cualquiera que quiera criticar, y pon a la ñan de asesor. Y también asesor ante el Consejo Nacional de Educación Superior, CONES, imagínense. Y también era abogado en ese entonces de la Universidad Sudamericana. La otra persona que va a ser llamada a declarar es la funcionaria Nancy Barúa Mosqueda, debido a que tiene su firma estampada como secretaria general de la Universidad Sudamericana en el diploma de Hernán Rivas. Ante la investigación de Casañas Levy se menciona que una persona allegada que siguió de cerca la investigación también será convocada a declarar por el Ministerio Público. Cuando Casañas Levy estaba a cargo, detectó que el actual senador Hernán Rivas nunca cursó la carrera de Derecho, sin embargo, el exministro Eduardo Peta dejó de lado la investigación. Ante el Tribunal de Sentencia, integrado por los jueces María Fernanda García de Zúñiga, Juan Carlos Arte y Yolanda Portillo, finalmente se inició el juicio oral en contra de Hernán Rivas, sobre quien pesa una acusación por uso y producción mediata
de documentos públicos de contenido falso y se expone a una pena máxima de 11 años.

años y 6 meses, según dijo el lunes la fiscalía. Bueno, así están las cosas para tener esta. Esto va a ser el temazo también esta mañana. Enseguida va a comenzar a reanudar todo esto. 7:45 minutos y vamos a ver qué van a decir sobre este tema. Hacemos la pausa.

Estamos aquí, seguimos en Estación Sur, 7:50 minutos desde sala de prensa. Ya me está indicando, vamos a hablar con Eusebio Villanueva. Él es un destacado, le hago un poco la introducción para saber con quién vamos a conversar. Ya está en línea. Es un destacado líder juvenil, defensor de los derechos humanos, perteneciente al pueblo indígena Guaná de la comunidad.

0: Río Apa en el departamento de Concepción. Es reconocido por su labor en la visibilización de las problemáticas territoriales y sociales de las comunidades indígenas. Bueno, un poco con esta presentación vamos a charlar entonces con Eusebio Villanueva. Eusebio, aquí Luis Fernando desde Radio Fe y Alegría te saluda. ¿Qué tal? Buenos días.
1: Hola, buen día Luis Fernando, para hoy, para toda tu audiencia. Súper bien, muchas gracias por el espacio.
0: Gracias, gracias. Eusebio, vos pertenecés al pueblo indígena Guaná, ¿verdad?
1: Sí, así mismo, yo soy indígena y radico actualmente en Asunción.
0: Sí, y está, dice, en la comunidad Río Apa.
1: Sí, que se encuentra Valle Mil. Está a 12 horas de la capital.
0: A 12 horas de viaje de la capital en la zona de Valle-Mí, entonces.
1: Sí, en la zona Bañeni.
0: Sí,
1: Somos oriundos del Chaco.
0: Ah, mira, mira. ¿Cuántos serían ustedes? Tengo entendido que del pueblo Guaná no son muchos, ¿verdad?
1: No, nosotros estamos en vía de extinción. De hecho, estamos en un proceso también de recuperación de la lengua indígena. Estamos perdiendo el idioma y ahora estamos con una revitalización de políticas lingüísticas. Se está trabajando arduamente hace 16 años.
0: Sí, dijiste qué interesante, Eusebio. Hay una. Incluso el idioma guaná está en peligro de extinción.
1: De hecho, hace cuestión de 5 años, no, 7 años me inició con clases dentro de la comunidad. Anteriormente eran 6 abuelitas, hoy lastimosamente solamente quedan ya 4 y se está haciendo la enseñanza de vuelta, de aprender el idioma.
0: ¿Estas abuelitas son ya las únicas que manejan el idioma guaná?
1: Sí, dentro de la comunidad sí. Obviamente, en otra comunidad existe pequeños grupos de pueblo guaná, pero que no tiene didáctica como para poder enseñarle a las nuevas generaciones. Entonces, ahí donde ya se está perdiendo el lenguaje.
0: Sí, y en el caso, por ejemplo, de la juventud, o en tu caso mismo, que sos del pueblo Guaná, Eusebio, ¿cómo es? ¿Vos manejás algo de este idioma? ¿Cómo es?
1: Sí, yo estoy iniciando con la enseñanza. De hecho, que me estoy esperando bastante para poder empezar a hablar, porque en mi caso fue un poco más complicado, ya que solamente mi abuela hablaba y mi abuela no nos pasaba por costumbre, porque estaba mal visto en Asunción y para otros lados, estaba mal visto el hablar guaraní. En otra comunidad estaba mal visto hablar nuestro idioma. Y eso fue lo que fue desarraigando la costumbre de transmitir la generación en generación nuestro idioma.
0: Sí, qué cosa, ¿no? Y entonces vos estás haciendo ahora un proceso de poder comprender, hablar el idioma guaná. Qué interesante, Eusebio. No es fácil aprender este idioma.
1: No, absolutamente no. Es completamente diferente a cualquier tipo de idioma. O sea, guaraní inglés es mucho más fácil que aprender un idioma indígena.
0: Sí, y pero vos ya estás estudiando, ¿no?
1: Sí, yo ya estoy estudiando.
0: Bueno, entonces, ¿y estas abuelitas están en esta comunidad de Río Apa?
1: Sí, ellas viven ahí y ellas enseñan los días sábados a los niños. Los niños hoy ya están hablando en el idioma y se comunican en el idioma.
0: Ah, mira, qué interesante la labor, entonces. Aprovechar porque son testimonios vivientes y porque si desaparecieran, por ejemplo, quedarían sin referente del idioma ya, Eusebio.
1: Sí, y

0: Una pena, porque son así, son estos momentos los que pierden las oportunidades de revitalizar un idioma. Justo esto está pasando también en Bolivia, un país hermano, en donde los idiomas indígenas ya están extintos. Entonces, es muy fuerte tener eso en nuestra nación.
1: Sí, aprovechando un poco, porque quiero conversar contigo sobre otros temas también, pero aprovechando tu conocimiento sobre la comunidad de tu pueblo Guaná, entonces este tema, hay ya un proceso de recuperación, revitalizar la cultura Guaná. No es solamente seguramente el problema del idioma nomás, seguramente la cultura misma Guaná estaría con esto inconveniente con la sociedad o con este mundo moderno, se vio cómo es.
0: Sí, de hecho que con la llegada de la religión en ciertos sectores, no hablo solamente de una religión en específico, pero se van perdiendo ciertas costumbres culturales por lo cegado que normalmente es dentro de una cultura, dentro de una religión, ya que te condicionan. En mi pueblo, al menos en el Chaco, una religión influyó bastante en perder ese arraigo que teníamos en las costumbres, ya que eso estaba mal visto, realizar bailes o hablar en el mismo idioma, porque decían que se convocaban demonios. Entonces, así uno va perdiendo sus costumbres. Y de hecho que no solamente nosotros estuvimos por perder el idioma, nosotros estuvimos por perder los bailes tradicionales y lo que comúnmente se le conoce como médico chamán, porque son costumbres mal visto para cualquier tipo de religión. Entonces, como los indígenas somos un poco más influenciables, entra un tipo, un referente religioso y ya se cambia el estilo de vida. Entonces ahí es donde tenemos el problema que tenemos que profundizar un poco más, ¿verdad? Y eso es lo que hoy tratamos los jóvenes, de que se quede más impregnado entre nosotros nuestras costumbres ante cualquier tipo de creencia occidental.
1: Qué interesante lo que estás comentando, Eusebio Villanueva. Entonces, esta problemática seguramente general de todos los pueblos indígenas, en particular con ustedes del pueblo Guaná, estas religiones más fundamentalistas que dicen de que, por lo que te escuché, que el baile, la cultura, hay que dejar porque tiene elemento del demonio, ¿verdad? Escuché que dijiste. Qué terrible esto, Eusebio.
0: Sí, súper terrible, ya que lo occidental está muy metido en mitologías, cuando lo indígena es más espiritual y más conexión con tiene más conexión con el medio ambiente y es ancestral, ¿no? Es muy diferente, ya que lo occidental ya fue creado a base de adoctrinamiento para cierto tipo de ritos. Entonces, como nosotros somos más abiertos, eso preocupa ciertamente a ciertos grupos sociales.
1: Sí, y entonces dijiste que ustedes, un grupo de jóvenes, están emprendiendo este camino de recuperación de la cultura. Es como decir, recuperar el propio ser del pueblo Guaná, en términos occidentales, así cuando decimos el ser, Eusebio.
0: Sí, así mismo. Pero no somos solo nosotros. También están varios otros grupos de jóvenes indígenas que hoy están luchando para mantener su idioma. Están ciertos sectores, el grupo guaraní del Chaco, que el guaraní Yandeba también se está perdiendo. Y

0: así como otros idiomas.
1: Sí, qué interesante realmente charlar contigo sobre estos temas. Estaba manejando así como profundamente. También te dedicas, por lo que veo en tus datos, un poco. ¿En qué estás, Eusebio Villanueva? ¿Estudiaste? ¿Te formaste? ¿Estás haciendo como defensor, promotor jurídico también de los indígenas? ¿En qué estás realmente, Eusebio?
0: Bueno, yo me formé como docente, me formé como abogado, estudié la carrera de Derecho y actualmente estoy postulando un puesto que sea defensor del pueblo, que busco la revitalización de los pueblos indígenas, que realmente haya un espacio de participación real, en donde podamos tener voz y voto, una representación que si bien hoy existe un anteproyecto de ley para participación de pueblos indígenas con cupos reservados dentro de la Cámara, ya sea diputado y senado, eso todavía no es posible. Entonces, enviar un concurso público, ser un comisionado parlamentario en representación de los derechos humanos y para que tengamos esa voz que tanto nos hace falta, porque es el único lugar desde donde veo factible tener la posibilidad de gritar fuerte y poner por sentado los pensamientos sociales que realmente hoy el Estado necesita escuchar. Entonces, en eso estamos.
1: Por lo que estoy viendo así en tu currículum, Eusebio, tenés bastante participación internacional. Estuviste en las famosas COP, dice 26 en Escocia, COP 28 en Dubái, COP 30 en Belém do Pará, en Brasil, discutiendo temas ambientales y problemáticas grave indígena de tala, dice, indebida de árboles nativos. Por ejemplo, Eusebio, ¿puede explicar un poco más esto?
0: Sí, nosotros participamos a través de la Red de Promotores Jurídicos Indígenas de Paraguay en estas tres conferencias internacionales con relación al cambio climático. Como bien sabemos, Paraguay hoy se le considera como ciudad verde, no solamente a Asunción, sino al todo territorio nacional. Esto a través de la UNESCO y seguimos manteniendo esta categoría verde. De hecho, que Paraguay atrae fondos internacionales para fortalecer los territorios verdes dentro de la República. Entonces, muchas veces esto no se cumple. De hecho, que el primer foro internacional al cual nosotros tuvimos acceso fue el de Glasgow, en Escocia, en donde nosotros, frente al entonces Príncipe Carlos, intervenimos en el pabellón azul, que es un pabellón exclusivamente de cuerpo diplomático, en donde por primera vez un pueblo indígena latinoamericano tuvo la posibilidad de hablar y poner sobre la mesa ciertos puntos, y uno de ellos era la tala indebida de árboles en la región oriental, ya que existe una ley de tala cero en la región oriental. Y en ese momento estábamos teniendo el informe periódico universal, el primer informe periódico universal del Paraguay, en donde resaltaban que se hacían ciertos cumplimientos con los pueblos indígenas, pero que en realidad no fue así. Nosotros nos encontramos con esta barrera, en donde en ese momento incluso el mismo Instituto Paraguayo del Indígena intentó callarnos, porque nosotros nos íbamos con un speech ya delimitado, pero de igual manera pudimos dar otra conferencia sin problemas. En el segundo, en Dubái, nosotros participamos y hablamos también, no solamente de la tala de árboles, sino de la inversión en carbono. ¿Por qué? Porque hoy existe una certificación de bosque en donde los pueblos indígenas pueden acceder. Y al vender la certificación, no vende como tal un territorio, sino vende la protección.

0: sea, prácticamente te están pagando por proteger tu bosque. Y vos tenés que ir plantando más arbolitos y vivir con lo recaudado. Eso es la certificación de bosque. Una vez vendido. Entonces no teníamos el teníamos con Nestlé, entonces teníamos un anteproyecto en Paraguay sobre carbono. Entonces nosotros queríamos también entrar en el debate de qué puede, a cómo pueden los pueblos indígenas beneficiar esta ley. Entonces tocamos uno de esos puntos. Y en la última conferencia que fue en Belén do Pará, nosotros hablamos sobre la mitigación de los pueblos indígenas en área céntrica y cómo esto afectaba al ecosistema de las comunidades, ya que uno al salir de su territorio ya no tiene la forma de proteger su naturaleza y entran colonos dentro de las comunidades a hacer desastre y desorden. Y bueno, eso tampoco es como que pase porque uno sale de la comunidad, sino también estando dentro de la comunidad, los mismos colonos acceden de forma ilegítima a tu territorio y uno queda desafortunadamente sin las posibilidades de defenderse. Entonces ahí es donde nace la necesidad de tener un representante que diga: no, con nosotros no, incluso con los desalojos, los desalojos forzosos. Ahora tenemos la triste realidad de tener desalojos de manera ilegítima por parte del mismo Estado. La fiscalía sin potestad alguna va y desaloja a los indígenas, pese a ser acción penal privada, porque dicen: no, usurpación o cualquier otro tipo de utilización que no están dentro de lo que es la acción penal pública. Porque siempre uno debe recordar que hay ciertos artículos en los cuales la fiscalía puede ingresar o abrir una carpeta de investigación. Y muchas veces no se entiende por qué hay un desalojo, ¿verdad? Y por invasión de inmuebles. Bueno, si hay una invasión de inmuebles, que inicie un proceso en un juzgado, en lo civil y comercial, y que el juez decida si hubo una invasión de inmuebles, pero no ingresar una carpeta de investigación dentro de la fiscalía con la carátula persona nominada sobre terminar. O sea, con esa carátula ya se inicia un proceso. Y eso nosotros defendimos en Belén do Pará, que fue uno de los puntos más clave de Latinoamérica. Fuimos uno de los pocos países en el mundo en tocar el tema de desalojo indígena. De hecho, que el otro país fue Venezuela, que estuvo invitado una sola organización. Venezuela y Paraguay fueron los únicos en hablar sobre el desalojo de pueblos indígenas. Y fueron temas candentes donde llenamos el foro, porque muchos querían entender la problemática real de los pueblos indígenas y el cambio climático. Pese a nosotros tener la posibilidad hoy en día de tener ciertas normativas vigentes. Paraguay, eso también es muy importante mencionar, Paraguay es el único país latinoamericano que tiene dentro de su constitución un capítulo entero que reconoce a los pueblos indígenas, y en su preámbulo, que también le reconoce a los pueblos indígenas. Aparte de eso, tiene prácticamente 20 leyes favoreciéndole a los pueblos indígenas. Entonces ahí entramos en una incertidumbre. Si bien tenemos leyes favorecibles a los pueblos indígenas, que son favorables, no se cumplen. Entonces debe haber alguien que vele por esos intereses, y que eso sí se llega a cumplir. La misma ley de educación indígena no se cumple. Entonces ahí entramos en el qué podemos hacer.
1: Sí, y esto por último, es muy interesante realmente charlar contigo, Sergio Villanueva. Ojalá que se haga realidad y si fuera por lo que te estoy escuchando tu exposición, yo ya, pero yo no soy nadie, ¿cómo se?

0: Política paraguaya. ¿Cómo es este tema, Eusebio?
1: Sí, bueno, en Paraguay tenemos muchos problemas, ¿verdad? Hay formas de solucionar esos problemas, pero uno de ellos se viene del extremismo, lastimosamente, de la participación juvenil. No hubo, no hay forma de cómo nosotros podamos, no había forma anteriormente, cómo nosotros integrarnos a la política tradicional, sea cualquier tipo de partido político. No hablo solamente del Partido Colorado, el Partido Liberal. Hoy en día tenemos movimientos e incluso partidos jóvenes. Entonces, ya hay un poco de participación, solamente que dentro de los partidos tradicionales normalmente no le brindan ese apoyo a la juventud. Por ejemplo, hablo de un poco de cerca de la Juventud Colorada, donde anteriormente habían presidentes seccionales juveniles, hoy ya no lo hay y no se realizan esas elecciones. Entonces, hubo un foro internacional en Costa Rica, en donde nosotros, en Costa Rica y en Bruselas, donde participamos como indígenas. De hecho, fuimos los únicos indígenas latinoamericanos en participar. Y justamente me tocó a mí realizar ese viaje, en donde toqué los puntos de cómo era difícil que los indígenas, bueno, ser joven se dificulta entrar en política, pero ser indígena y ser joven otra vez se dificulta mucho más. Y en el caso de ser mujer, se dificulta triplemente. Entonces, ¿cómo romper esas brechas dentro de la política tradicional? Creando nuestros grupos, ser firmes en un solo valor, creer en lo que nosotros queremos ver como país. Eso fue uno de los puntos principales que yo había tocado. De hecho, que hoy en día existen organizaciones como Alma Cívica, en donde la democracia, se habla más de democracia desde el punto de vista joven, de la forma en cómo nosotros podemos incluir para con la sociedad, que haya esta reivindicación social, que no haya pragmatismo dentro de la línea de pensamiento político. Ser hoy candidato joven, postular en el caso de ser, de querer ser diputado, de querer ser concejal. En mi mismo caso, porque yo soy un joven, tengo 26 años, estoy postulando a la Defensoría del Pueblo. Entonces son estas participaciones que queremos, porque si bien la Defensoría del Pueblo, se dice apartidario, es meramente político, ya que los factores sociales son políticos. El querer solucionar un problema, conlleva a negociaciones políticas. Si uno no es político, no puede poder querer solucionar algo, ya que no es solamente hacer una nota, es hacer lobby, es ver la forma de que se consiga el presupuesto, ir a negociar. Hay un montón de factores que influyen dentro de la decisión de los legisladores, donde normalmente donde se corta la torta. El poder más importante de la República del Paraguay no es ni el Ejecutivo ni es el Judicial, es el Legislativo, en donde se aprueban los proyectos del presupuesto general de la nación, en donde se aprueban leyes que afectan a la sociedad en general. Entonces, es el punto más importante de la República y es un punto político. De hecho, que mis elecciones se deciden en ambas cámaras, para entrar en terna en el Senado y para ser seleccionado en la Cámara de Diputados. Entonces, ahí te da la pauta de que es meramente político.
0: Qué espectacular, qué claridad, Eusebio Villanueva. Ojalá se tenga en cuenta. Por eso yo te decía, si fuera por mí, no soy nadie, al escucharte una exposición así
1: Muchas
0: tan
1: gracias.
0: brillante, espectacular, y del pueblo Guaná, además, un pueblo con un proceso de extinción, pero la lucha de ustedes también, tu presencia en los foros internacionales, tanta claridad en defensa de los pueblos indígenas y defensa vamos a decir, ya más grande de la construcción de la ciudadanía, ojalá te tengan en cuenta y podamos tener así un defensor del pueblo a la

0: altura de estos tiempos con este tipo así de datos, de currículum, de visión de país. Ojalá, ojalá, ahí diríamos otra vez, bueno, podríamos volver a creer en este tipo de elecciones, pero interesante tu presentación y te animaste realmente, ojalá, ojalá. Entonces, por la Defensoría del Pueblo está Eusebio Villanueva, indígena del pueblo Huaná, dijiste educador, abogado y así con esta visión país. Así que, bueno, te agradecemos realmente. Creo que tenemos que charlar más, podríamos hacer un poco una agenda y tu presencia. Creo que podrías venir al estudio de Radio Fe y Alegría, Eusebio.
1: Claro, por supuesto, estoy a disposición. Muchas gracias por la invitación y nos veremos pronto entonces.
0: Así es, Eusebio Villanueva, escucharon, él es un joven educador, abogado de este pueblo indígena Guanaque, ha pasado todas las vicisitudes, incluso en proceso de extinción, están haciendo la lucha por el idioma también, la revitalización de la cultura, y él se está presentando para la Defensoría del Pueblo, que a todo esto en estos días apareció, y voy cerrando esto para hacer ya la pausa. Se habló bastante y algunas, como todo se digita a nivel de partidario, pero así se presenta gente interesante, ojalá que, o no sé, como pueblo paraguayo, así podamos tener alguna interferencia y nosotros decir, queremos a esta gente, a este tipo, por ejemplo, de joven así, para defensor del pueblo. Pero me gustaría que después incluso la audiencia de Radio Fe y Alegría opine sobre esto, qué piensan de esta presentación de este joven indígena y para disputar por la Defensoría del Pueblo y cómo habló también de la participación, la importancia de la participación política juvenil. Espectacular, esto es lo que siempre decimos, cómo nos falta educación cívica y ahí nos está demostrando que así hay que hacer. 8:18 minutos la pausa.
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1: En el nombre del Padre, del Hijo y del Espíritu Santo. Amén. Señor Jesús, buen pastor, tú recorres nuestras calles y plazas, entras en los edificios altos y en los barrios humildes, acompañas silenciosamente a millones que buscan sentido en medio del ruido y la prisa. Conoces, Señor, el corazón de la ciudad, sus luces y sombras, su bullicio y su soledad. Sabemos que las ciudades están llamadas a ser lugares de libertad y oportunidad, pero también pueden transformarse en espacios de anonimato y aislamiento. Por eso hoy te pedimos una mirada nueva, capaz de descubrir en la vida urbana el terreno fecundo para anunciar tu evangelio. Danos una fe creativa y profunda que no se quede en las palabras, sino que se encarne en gestos sencillos y cercanos. Haznos iglesia en salida, capaz de tender la mano en las periferias

0: de dar consuelo en la soledad y de sembrar fraternidad donde reina la indiferencia. Señor, que nuestras comunidades urbanas sean lugares abiertos y acogedores, lugares donde se comparta la esperanza, donde nadie se sienta invisible y donde la alegría de tu Evangelio ilumine la vida escondida de tantos hermanos. Haznos testigos tuyos en la ciudad, misioneros valientes y creativos que anuncien con la vida tu amor, capaz de superar la prisa, el ruido y el anonimato. Amén.
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11: Bueno, seguimos aquí en Estación Sur, 8:24 minutos. Precisamente comenzó este juicio oral al ex senador Hernán Rivas por el tema de título falso y inicia la declaración de la ex senadora Katia González. Vamos a escuchar, a hacer un poco eco de lo que está pasando en este momento, lo que está diciendo Katia González.
12: De cuáles eran los casos que se trataban en el jurado. Él se había posicionado justamente en temas que muchas veces las bancadas oficialistas prefieren obviar, como por ejemplo la pérdida de investidura de personas que estaban siendo procesadas, él renunció al seguro médico VIP. Entonces, eso nos hizo ver cómo por una decisión política, no la bancada cartista, decide dejar de lado y sacar al diputado Ramón Romero Roa para elegir al señor Hernán Rivas. Esto se da a propuesta del diputado, si mal no recuerdo, Hugo Ramírez. Esto fue secundado por el entonces diputado Derrick Maidana, por el entonces diputado Basilio Núñez y por el entonces diputado.

0: actual presidente de la Cámara de Diputados, Raúl Latorre. Ellos defendieron esta designación, nosotros nos opusimos, un grupo minoritario, nos opusimos tenazmente a esta designación, teniendo en cuenta principalmente que había una ilegalidad, una ilicitud, repito, un asalto a la ley. A pesar de todos nuestros esfuerzos, el diputado, por ese entonces, Hernán Rivas, fue electo como representante de la Cámara de Diputados ante el jurado. Recuerdo perfectamente esa sesión porque realmente fue una sesión traumática, donde nosotros solicitamos explicaciones acerca de su formación académica, acerca del currículum del señor Rivas para merecer tan alto honor de representar a la Cámara ante el jurado de enjuiciamiento de magistrados. Las explicaciones fueron vagas, imprecisas, no hubo una exhibición acerca de su periplo académico, cuál fue su aporte, digamos, si es que él ejerció o no ejerció la profesión, si es que tenía esa destreza técnica que requiere nuestra propia Carta Magna para ocupar el cargo dentro del jurado de enjuiciamiento de magistrados. Esta situación, señores miembros del tribunal, también fue señalada días después, ¿verdad?, incluso por el representante de la Cámara de Senadores, el senador Enrique Baqueta, porque se pidieron explicaciones de su título. Yo recuerdo perfectamente que ni siquiera se había registrado su título ante el Ministerio de Educación y Culto el día que él fue electo, que fue el 3 de junio del 2020. Posteriormente, eso ya podemos decirlo nosotros a partir de nuestro conocimiento y análisis de la prueba documental. ¿Por qué hablo de prueba documental? Porque cuando ingreso a la Cámara de Senadores, ya en el año 2023 y al 2028, junto con el diputado Raúl Benítez, nosotros decidimos establecer una suerte de agenda bicameral, donde priorizamos determinados temas. Lo de Rivas y sus cuestionamientos se fue en cierto sentido apagando, porque era plena pandemia del COVID-19, estaban hechos de corrupción y otros escándalos. Entonces es como que sale del foco mediático la falta de preparación del señor Rivas desde el 2020 hasta el 2023, donde al ingresar a la Cámara de Senadores se le vuelve a elegir a él como representante de la Cámara de Senadores, esta vez ante el jurado de enjuiciamiento de magistrados. Ese fue el motivo por el cual, junto con el diputado Benítez, nosotros decidimos poner en el foco él, porque es un líder que entra a partir de la lucha universitaria de Cuna No Te Calles. Él puso mucho enfoco en su gestión, justamente el dar la visibilidad a los jóvenes. Yo continuaba con mi compromiso y con, en cierto sentido, con esa espina que dejamos inconclusa por la representación de Rivas ante el jurado de enjuiciamiento magistrado en su época de diputados. La bancada.
1: Bueno, en pleno desarrollo.
2: Bueno, hemos escuchado así parte de lo que esta declaración de... Esto está transmitiendo Telefuturo. Parte de lo que está diciendo, exponiendo en este juicio oral al el senador Hernán Rivas por el tema de título falso, y era Katia González, precisamente, que había, ¿se acuerdan?, precipitado, generado todo este tema de la expulsión. Después va a hablar también Raúl Benítez. Bueno, 8:30, hacemos así una pausita, así cortita, hacemos una, vamos a ver, y este tema que me pareció interesante, me gustaría que opinen. Bueno, pueden opinar sobre este tema, si les parece, pueden llamar, o lo que dijo también este joven indígena, educador, abogado, muy interesante su propuesta para la Defensoría del Pueblo, Eusebio Villanueva. Hay tantas cosas para opinar, me pareció tan interesante escuchar, a veces uno escucha así cosas tan interesantes realmente. Bueno, ya son las 8:30, página 12, este tema de densidad, les digo. Bueno, ahí estamos, ya voy a anotar de sala de prensa, me están indicando

0: para una interesante este contacto, entrevista, abogada Dayana Ábalos, para plantear algunos temas, por lo que veo mucha presencia también pública, sí, en la comunicación de la abogada Dayana Ábalos. Abogada Dayana Ábalos, aquí Luis Fernando desde Radio Fe y Alegría te saluda, ¿qué tal? Buenos días.
1: Buenos días, Luis, ¿qué tal? ¿Cómo te va? Muchísimas gracias por la invitación, por este espacio, por el interés en comunicarse conmigo para conversar sobre temas jurídicos que muchas veces generan dudas en la ciudadanía. Un placer estar acá.
0: Excelente, gracias por este contacto, abogada Dayana. Veo que tenés también bastante presencia, muy interesante hoy día por esta comunicación en las redes y haciendo como una especie de comunicación educativa sobre temas jurídicos, abogada.
1: Así mismo, hace aproximadamente un año, poquito más de un año, empecé a crear contenido en las redes sociales para resolver muchas veces las dudas que tienen los ciudadanos respecto a sus derechos, situaciones concretas que se generan en el día a día. Entonces me pareció oportuno hacer eso y gracias a Dios tuvo éxito y ya me dio bastante alcance realmente.
0: Lo primero que por lo que estuve mirando también de tu especialidad, la cuestión laboral, por ejemplo. Y lo primero, un tema así a veces causa curiosidad, pero también preocupación para la gente que va a tener que ver para cobrar o cómo cobrar en algunos casos. Hubo aumento en el salario mínimo en julio en nuestro país y eso ya se tendría que cobrar en qué momento. ¿Cómo es un poco este tema, abogada?
1: Es así, el aumento de salario está vigente a partir del 1 de julio del 2026. Actualmente el salario mínimo es de 3.044.000 guaraníes, por lo cual el salario correspondiente a julio, los trabajadores en relación de dependencia, más allá de la redundancia, que tienen una relación laboral como tal, que deben de cobrar el salario mínimo vigente, deberían de haberlo cobrado ya en este, digamos, en su salario correspondiente a julio, en lo que inició agosto, está bien. Y en el caso de que no haya sido así, están facultados de interponer la denuncia correspondiente ante la autoridad administrativa del trabajo, el Ministerio del Trabajo, como todos sabemos. Esta denuncia incluso puede ser anónima. Eso también yo aclaré en uno de los videos que realicé, porque muchas veces los trabajadores tienen claramente un miedo de ser expuestos o de perder su trabajo, de arriesgar su trabajo y tienen miedo de hacerlo. ¿Verdad? Entonces, en el Ministerio de Trabajo también realizó el comunicado correspondiente estableciendo y diciendo que estas denuncias pueden ser anónimas en caso de que no, de que los empleadores incumplan con este aumento.
0: Por tu experiencia, generalmente esto automáticamente los empleadores entienden o hay algunos que no son reacios a hacer este tipo de reajuste, de aumento, salario mínimo. ¿Cuál es en este campo la experiencia, abogada Dayana Ábalos?
1: Tristemente muchos son reacios, así como lo estás diciendo, pero hay otros que sí cumplen y otros que no tienen el personal suficientemente capacitado, digámosle, en cuanto a recursos humanos. Muchas veces por falta de celeridad de los mismos se llega a incumplir. Hay varias situaciones realmente, pero la que más veo en particular es la primera opción, que son verdaderamente un poquito reacios en incumplir, porque, bueno, genera también un gasto más para ellos. No gasto, pero invierten más en personal, ¿verdad?
0: Sí. Hay algunos temas, porque quiero enfocar, sé que también maneja otros temas, enfocar este tema generalmente a nivel laboral.

0: Laboral, los temas que los trabajadores más tocan, les preocupan y que dicen o denuncian, ¿cuáles serían, si podría explicarnos algunos, abogada Dayana
1: Sí.
0: Ábalos?
1: Sí, con gusto. Bueno, las consultas que más me realizan son respecto a los despidos injustificados, que los trabajadores muchas veces son despedidos sin justa causa. Justa causa nos referimos a los taxativamente enumerados en el Código Laboral, porque hay causas justificadas de despido, pero bueno, sin justa causa son despedidos y no se les paga todos los conceptos laborales que corresponden, que en este caso aprovecho para mencionar, que son el aguinaldo, las vacaciones causadas, las vacaciones proporcionales, los salarios adeudados, el preaviso, todos esos rubros que le corresponden al trabajador. Y muchas veces las empresas despiden sin pagar la totalidad, solo pagan parcialmente. Y esas son las denuncias que más recibo, y también qué les corresponde en caso de una renuncia, porque está el mito insertado en la sociedad de que uno al renunciar no cobra nada, que no le corresponde cobrar nada, pero eso no es así. Al trabajador le corresponde cobrar el salario hasta el día en que trabajó, el aguinaldo proporcional con relación a los meses de trabajo durante el año. Y también las vacaciones causadas, que son vacaciones causadas, aquellas vacaciones que digamos que causó el trabajador y no las gozó. Las vacaciones causadas no gozadas, no las vacaciones proporcionales correspondientes al año en cuestión, ¿verdad? Posterior al último cumpleaños laboral, yo lo llamo. Y esas son las consultas que más recibo, también sobre la reducción ilegal del salario, los horarios excesivos de jornada laboral, el no pago de horas extras, por ejemplo. Todas esas cuestiones realmente muchas situaciones son muy tristes, veo mucho que mejorar en nuestro país con respecto a todas estas cuestiones de la relación laboral como tal.
0: Generalmente se animan, te plantean, claro, en una consulta, pero se animan de repente hasta como plantear en forma más directa de empleado como se dice, el patrón, el jefe o lo que sea, o más bien van al anonimato, abogada.
1: ¿Se refiere a mi persona cuando acuden a mí?
0: Charlan contigo, pero después también, ¿será que eso se animarían a plantear así? O sea, seguramente que hay caso para plantear o hay que ir directo a otras instancias.
1: Ya tuve casos en los cuales me han contratado para acudir a la empresa a tener una reunión, como intentando resolver las cosas de forma extrajudicial. Recientemente tuve un caso de un trabajador que tuvo un accidente laboral y posteriormente quedó imposibilitado de realizar sus funciones, específicamente la guardia de seguridad, pero no le querían reincorporar en el trabajo. Muchas cuestiones ahí que bueno, tuve que conversar con el empleador y llegamos a un punto medio. Y hay otros casos en los que muchos se animan. Entonces se van directamente al ministerio, pero terminan con un inconveniente ahí con el empleador y bueno, muchas situaciones realmente.
0: Sí, abogada, este tema también de los derechos en la niñez, a los niños, adolescentes, en estos días precisamente, 16 de agosto, que por el tema de la batalla Costañú, también por el día y bueno, queda todo como en el ambiente, el día de los niños. Este es un tema también que estás tratando.
1: No es mi especialidad el foro de la niñez, pero sí, siempre que recibo consultas, las respondo en la medida que me sea posible.
0: Ah,
1: Por ejemplo, con respecto, algo muy preguntado es cuánto corresponde que el progenitor no conviviente padre a la progenitora, que sí, bueno, en este caso es la mamá, ¿verdad? Que cuánto corresponde, qué pasa con relación a la prestación alimentaria. Esas son

0: poquito con el tutor consultarse más. Recibo cómo se hace con el tema del régimen de relacionamiento, ese tipo de consultas.
1: Ah, eso, hay bastante entonces, prestación de alimentos, régimen de para visita, tengo entendido, de relacionamiento con el niño, niña. Esos son los temas que más plantean.
0: Así mismo, régimen de relacionamiento y régimen de convivencia. Anteriormente se llamaba régimen de visitas, pero ya está obsoleto ese término actualmente.
1: Ah, ¿cómo hoy día se le dice, abogada?
0: Régimen de relacionamiento.
1: Ah, régimen de relacionamiento. Seguramente hay varias dificultades en este tema, ¿no?
0: ¿Perdón?
1: Debe haber varios problemas en este campo, ¿no?
0: Sí, así mismo, actualmente. Tristemente es así. Aprovecho este espacio también para, bueno, como le mencionaste, acerca del Día del Niño, y muchas veces los padres llevan su disputa a, digamos, afectar al niño, ¿verdad? Se pelean por la convivencia y bueno, queda afectado ahí el niño. Muchas veces los padres hacen muy público sus problemas. No, fulanito no me pasa mi prestación. Es una cuestión que debería resolverse por las vías judiciales o extrajudiciales de mediación, pero no exponerlos en las redes sociales. Aprovecho este espacio para hacer este pequeño desahogo, que no me gusta ver eso. Si tienen algún inconveniente, ven a acudir junto a un abogado que les oriente o al juzgado de la niñez, la Secretaría de la Niñez, o digamos en el Palacio de Justicia, en la Dirección de Mediación, alguna cuestión, o denunciar directamente si es que se está incumpliendo con la prestación, pero no hacer público esos problemas que a la larga a los niños les afecta, ¿verdad?
1: Sí, por último, me preguntan aquí sobre este tema de la bonificación que hay que pasar, hay que pagar. Creo que en cada caso de hijo, edad, ¿cómo se maneja esto dentro de, o cómo hay que manejar este tema de las bonificaciones, por ejemplo, abogada?
0: Sí, la bonificación familiar es un derecho laboral establecido para los menores de 17 años, trabajadores en relación de dependencia con hijos menores de 17 años. Se refiere al monto, ¿verdad? Aproximadamente 152.000 guaraníes sería por cada hijo el monto vigente, de acuerdo al salario mínimo actual. Es un derecho que tienen los trabajadores que tienen hijos de manera de acuerdo.
1: Sí, dijiste...
0: No, actualmente no es automático. En muchos casos se debe hacer una comunicación por escrito. El trabajador debería de presentar una nota a la empresa, recursos humanos, adjuntar la documentación necesaria, certificado de nacimiento del hijo. El plazo de vigencia es a partir de que el trabajador empieza a, es decir, presenta los documentos respectivos.
1: Sí. Y dijiste esa edad que me llamó la atención, menor de 17, porque a veces se habla de 18, o como, ¿cuál es el...?
0: Perdón, menores de 18.
1: Ah, menores de 18.
0: Sí.
1: Llega, por ejemplo, una empresa está pagando bonificación, pero llega a cumplir este joven adolescente, 18 años, ahí automáticamente ya... no se debería pagar más. ¿Cómo funciona eso?
0: Sí, así mismo es. Ya se pierde ese derecho.
1: Ah, Obama, ahí.
0: Sí. Sí, señor.
1: Dale. Esto
0: también se paga por hijos con discapacidad sin límite de edad, siempre que se cumplan los requisitos establecidos en la legislación laboral, ¿verdad?
1: Sí, aquí hay, aprovechando, siempre queremos aprovechar cuando hablamos con profesionales y en este tema de la parte jurídica, este caso muy sonado, no sé si está siguiendo, abogada, del supuesto...

0: supuesto título falso, Hernán Rivas, juicio oral en este momento, preocupación ya en el ambiente de los títulos profesionales. ¿Está observando también, abogada, este tema?
1: Sí, estoy un poquito, no sigo a profundidad, pero estoy ahí un poquito al tanto. Realmente es una situación que, bueno, si es que es verdad, aún no se comprobó, no debería de hablar con mi responsabilidad, ¿verdad? Porque no, todavía no se le ha, no hay sentencia, pero bueno, en caso de que sea cierto, el tema del título falso nos indigna a todos los profesionales quienes nos hemos esforzado tanto por conseguir el nuestro, ¿verdad? Porque son 6 largos años de carrera. Y no es solamente una cuestión de título falso, sino que él ejerció un cargo muy alta envergadura, porque él era juez de jueces. Para ser un juez hay que cumplir con requisitos, híjole, inmensos. Imagínate, para ser juez de jueces. Entonces es una situación muy indignante, ¿verdad? Este tema del diploma universitario falso. Y él era jurado de instrucción de magistrados, imagínate. Un cargo particularmente muy complejo y difícil, que tenía que juzgar y destituir a jueces y fiscales. Imagino que los jueces de nuestro país están bastante indignados también. He visto que hay testimonios demoledores que se llevó a cabo durante el desarrollo de la edición. Creo que fue el 10 de agosto.
0: Sí, y está bueno. Prosiguiendo. Sí, solamente curiosidad, ustedes pasaron por el tema de la carrera, esta dijiste 6 años, nosotros hemos esforzado, hemos estudiado, pasamos por exámenes. Se podría, porque sale mucho este caso ahora de que esta persona hizo 6 exámenes en un día. Tengo entendido, yo también digo, pasando por la universidad, a mí me sería imposible rendir 6 materias en un día, pero vos qué decís, en derecho, por ejemplo, exámenes de derecho, ¿se podría 6 materias en un día?
1: Es absolutamente imposible, no es posible, imposible. De hecho, nosotros a veces incluso nos quejábamos porque teníamos un examen por día, pero todos los días, a veces día de por medio, no todos los días teniendo, por ejemplo, un examen parcial, tratábamos de que sea día de por medio, porque todas las materias son muy pesadas, porque implica, bueno, una lectura inmensa para cada examen. Algunas incluso también tenían su lado práctico, es decir, su enfoque práctico, no solamente implicaba leer. 5 o 6 exámenes en un día es imposible. Incluso yo he visto que se trataban de exámenes de materias profesionales, porque hay materias que son un poquito más livianas, entre comillas, pero no lo son tampoco. Pero yo he visto que, si he escuchado, que los exámenes que supuestamente llevó a cabo en un día son exámenes, es decir, de asignaturas profesionales muy complejas. Es imposible, te puedo asegurar que es imposible.
0: Sí. Bueno, te agradecemos, abogada Dayana Ábalos, aprendiendo de estas cuestiones. Acá me dicen de cómo, sí. Bueno, la gente que quiera contactar contigo, como vos tenés vida también así de comunicación en las redes sociales, ¿cómo podrían contactar contigo de repente alguna consulta, abogada?
1: Sí, estoy en todas las redes sociales, en Instagram, Dayana Ábalos, en todas. Y puedo dejar mi número profesional, digamos, de mi corporativo, para que se comuniquen conmigo en caso de que necesiten un asesoramiento más personalizado, ¿verdad?
0: Sí.
1: Si me permite.
0: Sí.
1: 0986-736-942.
0: 0986-736-942.
1: 2, así mismo.
0: Dale, te agradecemos, abogada, por este momento de conversación y de aprendizaje también sobre cuestiones así jurídicas. Aprendemos todo. Muchas gracias y hasta cualquier momento.
1: Por favor, muchísimas gracias a ustedes por el espacio. Saludos.

0: a todos los oyentes y que tengan un maravilloso día jueves.
1: Así es, muchas gracias. Abogada Dayana Ábalos, escucharon varios temas y de planteamiento de cuestiones jurídicas, 851. ¿Prosigue el... Katia, sigue hablando? ¿O... Ah, cortaron la... Ah, que vamos a ver ya después con las grabaciones, porque vas a hablar también del diputado Raúl Benítez para saber un poco las características, la tónica, el contenido en este sonado caso realmente del... título falso, ex senador, Hernán Rivas, etcétera, etcétera. Hay otros casos también, pero este es el caso, el ícono ya de este tema en este país. Fidel, tu nombre es revolución, dice Ebir Sader, un tema interesante que aparece en página 12 desde Río de Janeiro. Y dice, por ejemplo, Ebir Sader, ya le leí una partecita, el que derrotó al a un dictador, unos hombres barbudos, ahí estaba Fidel, evidentemente, dice que primero hubo una euforia generalizada, una de las mezquitas de Estadão, o sea, habla de San Pablo, estuvo en uno de los primeros grupos que viajaron a la isla para celebrar la victoria de la democracia sobre la dictadura. Pronto el proceso comenzó a tomar forma, volviéndose primero antiimperialista, luego socialista, y la izquierda revolucionaria aquí se identificó cada vez más con ese proceso, dice Ebir Sader desde Brasil. El debate entre reforma y revolución, por ejemplo, habla ahí en el caso del Partido Comunista Brasileño por un lado, los grupos revolucionarios por el otro, en orden de aparición a partir de 1961, encontró su respuesta en el triunfo de Fidel, el Che y sus compañeros. Mientras que los proyectos reformistas se agotaron aquí y los nuestros se agotarían poco después, 5 años después de la victoria cubana, el camino revolucionario se abrió a través de la guerra de guerrilla, dice Ebir Sader. Los problemas que no se resolvieron aquí o que solo se abordaron parcialmente fueron resueltos de la manera más radical y profunda por la Cuba revolucionaria. La primera medida revolucionaria que nos impactó profundamente fue la consulta con los estudiantes sobre si querían suspender el año escolar e ir a enseñar a leer y escribir a la población cubana concentrada principalmente en el campo. Y así Cuba resolvió el problema del analfabetismo de la manera más radical y popular. Al mismo tiempo, en el primer año de la revolución se fundó la Casa de las Américas, que comenzó a reunir a intelectuales latinoamericanos. Más tarde, Antonio Cándido diría que solo conoció la literatura latinoamericana a través de Cuba, a través de la Casa de las Américas. Antes de eso, a lo sumo conocían la literatura, dice, argentina, como la de Borges. Entonces, y se fundó el ISAIC, que impulsaría el cine revolucionario cubano. O sea, todo el contexto de Fidel, recordando a Fidel, Fidel Castro. Y en el plano estructural de la sociedad cubana se implementaron una reforma agraria, una reforma urbana y la nacionalización de las empresas azucareras. A partir de ahí, la confrontación con Estados Unidos se aceleró y Cuba, marcando el camino revolucionario, pasó de su fase nacional y democrática a su fase antiimperialista y socialista. ¿Revolución socialista o caricatura de revolución? En palabras del Che Guevara, dice también esta información que aparece en página 12, análisis de Ebir Sader, este sociólogo desde Río de Janeiro. En Brasil y Latinoamérica fue el momento decisivo para la izquierda. Los partidos comunistas se sentían incómodos con el triunfo revolucionario en Cuba y la capacidad de captación de jóvenes que les brindaba la imagen de Fidel y el Che. Los movimientos de izquierda radical proliferaron y adoptaron la lucha armada a medida que se desarrollaba el golpe de Estado en Brasil, poniendo fin al poder hegemónico del PCB dentro de la izquierda brasileña, el Partido Comunista, o sea, brasileño, habla como Ebir Sader, es de Brasil, tira más cuestiones así de Brasil también, pero ahí para entender este fenómeno de Fidel. Los discursos de Fidel se difundieron ampliamente a través de la edición internacional de Gramma y otros canales de comunicación como los publicados en Uruguay o Argentina que luego se transmitían en Cuba. En ocasiones se veían imágenes de la Plaza de la Revolución repleta de millones de personas escuchando los discursos de Fidel que duraban horas. Patria o muerte, venceremos, se hizo conocido por todos.

Fidel se convirtió en el líder de izquierda más importante del mundo en el siglo XX, proyectando la imagen de la Revolución Cubana a nivel mundial. Sus viajes desde Estados Unidos hasta países de África como Argelia y Asia, como Vietnam, llevaron su discurso internacionalista por todo el mundo. Tuvo que afrontar difíciles dilemas cuando el primer ciclo de movimientos guerrilleros, Venezuela, Perú, Guatemala, fue derrotado. Cuba quedó condenada al aislamiento, aún más porque los partidos comunistas tampoco eran un aliado importante. La muerte del Che Guevara consolidó este aislamiento en el continente. Fidel, una vez más, tuvo la audacia de establecer una alianza estratégica con la URSS, esta sigla, ¿no? Unión de Repúblicas Socialistas Soviéticas, dado que China había cerrado las puertas a esta posibilidad. Con esto, Fidel aseguró el futuro de la revolución en un pequeño país caribeño, exportador de azúcar, rodeado por la mayor potencia imperialista de la historia. Pero tuvo que someter a la isla a la división del trabajo del bloque socialista, que no preveía la industrialización de Cuba, el sueño del Che cuando era ministro de Economía al inicio de la revolución. Sin embargo, Cuba garantizaba el suministro de petróleo, el armamento necesario y la seguridad de un mercado con buenos precios para su producción azucarera. Fue el periodo de mayor desarrollo económico en Cuba y de mayor mejora en las condiciones de vida de la población. ¿Y qué más dice? Está diciendo 8:57 minutos rápidamente en página 12. Fidel tuvo la oportunidad de ejercer su audacia revolucionaria de diversas maneras. Por ejemplo, cuando envió tropas cubanas de élite para detener el avance de las tropas sudafricanas en Angola, hazaña que se logró con éxito. O cuando apoyó abiertamente a las fuerzas sandinistas creyendo que la victoria era posible con Estados Unidos neutralizado. Bueno, da un poco estos datos Emir Sader recordando en estos 100 años de Fidel. Tu nombre es Revolución, escribe Emir Sader entonces desde Río de Janeiro. Bueno, hay más informaciones para compartir. Esto es muy interesante realmente estos datos para entender los fenómenos sociohistóricos y la actualidad también, en este caso lo que está pasando en Cuba con todo este tema de la guerra económica y este agotamiento que están teniendo por la presión terrible que está ejerciendo Donald Trump sobre la isla. Pero recordando así Emir Sader en página 12, este caso de Fidel Castro. Él dice el ícono de la revolución cubana. Y bueno, ahí estaba al lado también el Che, que después tuvieron otras historias. Bueno, prácticamente nos vamos, prosigue ese juicio oral, seguramente después ya con Galo Bogarín vamos a tener más ecos, más informaciones sobre este también ya ícono sonado caso aquí de título falso, y el ícono evidentemente es el tema de Hernán Rivas, el senador. Hacemos la pausa y enseguida ronda nacional.

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0: 9 de la mañana con 3 minutos. Muy buenos días, ¿cómo están? Arrancamos otra edición más de la Ronda Nacional en este jueves 13 de agosto del año 2026. 14 grados la temperatura actual. Más temprano como que quiso despejarse. Vi algunos rayos de sol salir por allí. Luego volvió a nublarse nuevamente y a estas horas tenemos un cielo gris que según meteorología va a ir mejorando entre hoy, mañana y ya el fin de semana vamos a tener máximas de hasta 30 grados. Bienvenidos a la Ronda Nacional, soy Alicia Ayala y junto a Hugo Rodas en controles y todo el gran equipo de Radio Caritas Universidad Católica en Asunción, la red nacional de emisoras del Paraguay también que retransmiten la señal a través de los medios comunitarios. Ya estamos listos para recorrer el país con todos los hechos que merecieron ser noticia en esta jornada. Y ya iniciamos con el reporte de Radio Fe y Alegría. Muy buenos días, Javier Silguero, en Baixapam.
1: Buen día, Alicia y compañeros de la Ronda Nacional. Excelente jornada para todos. Compartimos el siguiente reporte de Radio Fe y Alegría. Conversamos con Pedro Aley de la Unión Nacional de Jubilados del Paraguay. Dijo que el Instituto de Previsión Social, IPS, necesita reformas estructurales profundas y no soluciones temporales frente a los problemas que afectan a asegurados y jubilados.
2: El IPS es un poco el reflejo de lo que hay que hacer en el país. Tenemos que dejar de hacer parches, es decir, remendar, reaccionar después de que descubrimos una entrada de agua en el casco del buque. No necesita parches, necesita reformas.

0: culturales, yo le llamo, que son cambios profundos de su legislación y de su organización. Mientras uno haga esas reformas estructurales, permanentemente va a ser noticia IPS por este hurto, bagatelario, rapiñaje de menor o mayor porte y todo esto, corrupción y corruptela que todos los días vemos. Hay que avanzar sobre las reformas profundas. Está muy bien el trabajo que está haciendo el doctor Freites de por lo menos demostrarnos el grado de podredumbre de la obra. Claro que está bien, para que sepamos dónde hay que empezar a priorizar las reformas. Está muy bien que busque dinero mediante reprogramaciones presupuestarias y ampliaciones presupuestarias. Eso es normal en la administración pública. Buscar dinero para cubrir los gastos que no tenés más oxígeno, que no tenés más plata.
1: Uno de los principales puntos planteados por el presidente de la Unión Nacional de Jubilados tiene relación con la compra y distribución de medicamentos. Arley cuestionó el actual modelo de licitación, almacenamiento y entrega de los medicamentos de los establecimientos del IPS.
0: Entonces, una reforma profunda es cambiar el método de compra en el sentido de, vos sos una empresa farmacéutica grande, provee una gama de medicamentos determinada. Yo te adjudico, pero no te pido que me traigas. Yo te doy un crédito por el valor de esos medicamentos, ponerle $1,000,000. Y vos vas entregando los medicamentos que te adjudique a precio de adjudicación, no a precio de mercado, vas entregando en tu cadena de farmacia, porque no hay farmacéutica que no tenga cadena de farmacia propia. Vas entregando al asegurado en tu cadena de farmacia, con lo cual el asegurado retira de su base los medicamentos. No tiene que hacer fila a las 4 de la mañana para retirar un medicamento. Cuando vos asegurado, con tu cédula debidamente identificado, retiras tu medicamento de la farmacia de tu esquina, allá en Casa Pau, donde sea, la adjudicada, la empresa, deduce del crédito que yo te di, deduce el costo y va controlándose hasta que llegue a un nivel de alerta amarilla. Y ahí se vuelve a licitar el mismo procedimiento. Entonces no va a faltar nunca, porque a la farmacia le conviene que el asegurado vaya a su farmacia, porque aparte de retirar su remedio de IPS, yo voy a estar la colina, yo voy a estar la cepillo, yo voy a estar cualquier cosa. Entonces se mueve la economía. Ese es un cambio profundo en materia de salud y en materia de medicamentos dentro de salud, que es el principal problema. Para eso falta decisión política y una orden política que tiene que venir arriba, que diga, hagan de esta manera, dejen de hacerlo.
1: Palabras de Pedro Arley, de la Unión Nacional de Jubilados del Paraguay. Reporte de Radio Fe y Alegría para la Ronda Nacional. Por la atención, muchas gracias. Hasta mañana.
2: Hasta mañana, Javier Silguero. Y bueno, el IPS necesita, es cierto, soluciones profundas, de fondo, y no solamente esos parches del que hablaba también el señor Pedro Arley, que permitan salir del paso. Hay problemas que vienen ya desde hace muchísimo tiempo, que requieren decisiones firmes, decisiones sostenibles. Pero bueno, es cierto también que para llegar a esas grandes soluciones hay que empezar por algo. Cada mejora, por pequeña que parezca, puede ser el primer paso para recuperar la confianza de los asegurados. 9:08, vamos a exteriores con Marlene Aranda. Buenos días, Marlene, ¿por dónde andás?
3: Buenos días, Alicia, y a todos los compañeros de la Ronda Nacional. Estuvimos en la Plaza de la Independencia, Alicia, donde artesanos de Asasibapa presentan su trabajo y buscan mantener vivas nuestras tradiciones. Así vamos a escucharle a la señora Arminda Careaga, coordinadora general de la Asociación de Artesanos de Asunción, que nos brindará más detalles.
4: Bueno, la artesanía que se está exponiendo acá es aopoí, ñanduti, encajeyú, cuero, toda la parte de cuero. Después están las filigranas, están la gente que todavía no llegó, pero está también cerámica, y están la parte de cuero, toda la parte de cuero. Está también una señora que hace muñecas muy lindas y también la gente de miel que nos acompaña también, es por endulzarle un poco a la gente también el 15 de agosto. Y tenemos de todo, es cuestión de que la gente nos visite y mire. Vamos a tener la gente de Caracupé, que son dos hermanos pintores, pintan en madera maravillas. El otro hace trabajos artesanales en madera, que son para la casa, son adornos, y también hacen llaveros de madera.
5: Y este tipo de actividades ayuda a mantener vivas nuestras tradiciones y apoyar a nuestros artesanos.
4: Es

0: siempre en cuenta de hacer bien las cosas, de invitar a nuestra gente que vengan a mirar los trabajos de los compañeros artesanos productores.
1: ¿Y hasta qué día estará la feria y por qué es importante que las familias puedan acercarse?
0: Es muy importante que las familias se acerquen, que les explique a sus hijos lo que es nuestra artesanía nacional, para que esto no perezca. Y después también divertirse y hacer los juegos maguaré con nosotros, las artesanas.
2: Así escuchábamos a la coordinadora general, que también destacó que la feria busca acercar a las familias a nuestras tradiciones, especialmente enseñar a los niños el valor de la artesanía paraguaya, que durante esta jornada habrá demostraciones de trabajos artesanales, propuestas creativas y juegos tradicionales para los más pequeños, Ali, que ellos estarían hasta el día domingo, hasta las 18:19 de la tarde, y como decía la artesana, que estará abierto para todo el público, tanto para los niños, para que puedan recrearse. Habrá juegos de carrera gozada, saltos a la piola, juegos, los juegos de antes, para que los chicos puedan disfrutar del aire y poder dejar un poco las pantallas.
3: ¡Qué gusto, Marlene! Está interesante eso para llevarle a mis chicos también. ¿Podés repetirnos nuevamente lugar, hora y hasta qué día van a estar?
2: Sí, ellos del día de hoy ya están ahí en la Plaza de la Independencia, ya a partir de las 7:30, 8:00, y ya hasta el día sábado, Alicia, te digo que el horario se extiende, que estaría ya hasta las 10:11 de la noche ya, pero el domingo ya hasta las 8 aproximadamente, como dijo, y hay varias opciones, Alicia, donde ya puede aprovechar, comprar regalitos también, aprovechando ya regalos para el día del niño. Hay muñecas artesanales, están los pinceles, varios juegos, varios juguetes también para niños, tanto como para la persona adulta, para los perrijos, para los que tienen hijos, que le dicen a sus perros. También hay ropa para mascotas, tienen los platitos, hay billutería, guampas, termos, varias opciones, Alicia.
3: Pero qué mejor regalo que poder brindarle a nuestros hijos ese tiempo de calidad y llevarlos también ahí, pasar el día, jugar juntos y pasar tiempo, como te decía, de calidad con ellos.
2: Claro, así mismo, como dice, con los juegos tradicionales de antes que ya hoy en día casi no vemos.
3: Dale, muchísimas gracias, Marlene, por este reporte.
2: De nada, hasta un próximo contacto.
3: Gracias, qué rico está mi mate. Hoy este mate está auspiciado por mi papá, quien es el que siempre está haciendo ahí sus mejunjes en el fuego. Le puso hoy salvia, manzanilla y romero, etcétera, ilegalmente. Bueno, ahora vamos a trasladarnos a 150 kilómetros aquí de Ciudad Capital. Vamos a irnos hasta Villarrica del Espíritu Santo. Ahí está nuestro compañero Joel Ruiz Díaz, quien nos reporta desde Radio Guairá. Muy buenos días.
4: Buen día, compañeros y oyentes de la Ronda Nacional. Tenemos una temperatura de 15 grados a estas horas en la ciudad de Villarrica con cielo cubierto. Las dificultades con la provisión de medicamentos en el IPS no es algo nuevo, pero en el distrito de Iturbe, en el departamento del Guairá, la pasan peor porque no hay un sistema y con la protocolización de la entrega hay muchas dificultades, según estuvo denunciando una asegurada, en este caso la profesora Nancy López.
5: Vengo a consultar con el doctor, me da el protocolo porque mi mamá de apuro no trajo la hojita que le avala retirar. Porque en la farmacia ya está luego su hoja con una copia que le deja el señor que está en la farmacia. Y me acerco con el protocolo, le digo al doctor, por favor, me puedo hacer, porque mamá está ahí con una hipertensión alta, necesito también sartán, anda a probar suerte si te dan en la farmacia. Me sentí muy ofendida, yo no puedo probar suerte por un derecho, por algo que yo pago cada mes como docente que soy, y que la esperanza que tengo en ellos es tan grande que me decepcioné tanto cuando me dijo, me acerqué a la farmacia y me dijo, no te puedo dar. No tenía la hoja vieja, la hojita que a toda arrugada que dan.
4: Declaraciones de la profesora Nancy López. El director del IPS de Iturbe estuvo explicando cómo proceden para la entrega de los medicamentos. Está protocolizado porque los medicamentos son escasos y se busca garantizar que retiren los asegurados que realmente lo requieran, según explicó a Radio Guairá.
6: Entonces, lo que tratamos de hacer nosotros es, hicimos un protocolo. ¿Qué significa eso? Significa protocolizar el paciente que viene realmente a consultar y se demuestre por el médico del consultorio que es una persona que es usuaria de ese medicamento específico, te voy a decir, el temisartán.
7: Sí.
6: Se puede también ver.

0: el tema de tansilocina, la parte urológica, o la parte de traumatología, la glucosamina, por ejemplo. Tratamos de protocolizar para qué, para poder que ese dicho medicamento llegue realmente a aquel usuario que realmente, valga la redundancia, realmente necesita el usufructo de ese medicamento.
1: Declaraciones del doctor César Rodríguez, director del IPS de Iturbe. Es nuestro reporte para la ronda nacional. Gracias por la atención prestada. Será hasta otro momento.
2: Así, Javier Ruiz Díaz, así mismo, será hasta otro momento. Y hay mucho trabajo todavía por hacer en el IPS. Y bueno, aquí repetimos nuevamente lo que señaló Pedro Alley más temprano. Esto no se puede solucionar con parches. Se necesitan los cambios de fondo, las decisiones concretas y una mirada ya también a largo plazo para resolver estos problemas que vienen acumulándose desde hace muchísimos años, muchísimas décadas atrás. Ya 9:16 minutos. Vamos hasta el Chaco paraguayo con nuestro compañero Hugo. Va, ey, coge, y Chaco paraguayo, Gina, Hugo, con Orabe.
3: Buen día, Alicia. Saludos para vos, a todos los compañeros y oyentes de la Ronda Nacional. A ver, Gina, 16 grados de temperatura. Y Yaraipá, viento sobre el sector sur. En muchas partes de Ñandú, llama la falta de agua, la sequía, Ñejaroina. Una lluvia importante. Aunque oye, que yo le doy del fenómeno del niño, Alicia.
2: He, ingola o utaja, hina, pero ondu, uiti. Ñaja, no, hina, chupa, ya.
3: Alguno de cuál la uta para con el pañal mojado o pañal seco, el niño.
2: Pero ojalá que pueda venir no tan fuerte el temporal, pero esperamos las lluvias, que es tan importante también para la naturaleza, los cultivos y compañía, ¿verdad?
3: Así mismo es, Alicia, y aquí en el Chaco, eso, la lluvia siempre es bienvenida, siempre que sea en la cantidad adecuada, porque todo el tiempo le doy con la ICO, a ver, Chaco, bueno, tenemos así fuente segura, fuente permanente de agua, entonces muchas comunidades, muchas familias se abastecen de agua de lluvia que cae del cielo, se junta a través de los techos y va a los aljibes u otro tipo de reservorios también, para poder mantenerse durante el año. Y en otros casos, agua que se junta en los tajamares se lo utiliza también para el uso doméstico y también para los animales. Entonces es importante la oxigenía en el Chaco.
2: Claro que sí, importante. Pero ustedes se están preparando, ¿verdad?, para ese fenómeno.
3: Claro, el sábado pasado tuvimos aquí un programa también con algunas autoridades nacionales, como representante de la Secretaría de Emergencia Nacional, representante de gobernaciones, municipios, para hablar del tema, por lo menos hablar y tratar de buscar unas estrategias para enfrentar esta situación climatológica, que ya lo hemos vivido en otras ocasiones, en otros años, grandes inundaciones, pero o sea, yo llevo a preparar a la gente. En esta ocasión se está hablando un poco más a tiempo y ojalá que sea para bien, que sea por una cuestión preventiva, tratar de que no afecte demasiado fuerte a las poblaciones. Esa es la intención.
2: Claro, hay que prepararse con tiempo, por sobre todo la prevención es importantísimo, vital.
3: Sí, señora. Y en la fecha, hay un dicho, dice, un pueblo sin historia es aquel que carece de cambio decisivo en su desarrollo social y cultural, permaneciendo estático y sin evolución significativa. Y en ese sentido, hablando de historia, nuestra localidad anteriormente llamada 25 Leguas, ahora Teniente Primero Manuel Irala Fernández, tiene una institución educativa que está de aniversario, la Escuela Niño Jesús, de 62 años, y esta escuela parroquial, la fecha, y en un libro escrito por el monseñor Miguel Fritz, que se llama Parroquia San Eugenio de Macenó, 50 años construyendo caminos, se menciona este hecho histórico en el diario de uno de los misioneros de aquel entonces, el padre José Bulver, decía, viajo con el Citroën en compañía del hermano Teodoro Gissen a la escuela de 365, 25 leguas sobre la ruta Traschaco, desde la casa de Espinosa hasta la casa de Chito Jiménez, pobladores de aquel entonces. Hay que destacar, Alicia y oyentes, que cuando la ruta Traschaco todavía no se estaba construyendo, la capa asfáltica no se estaba instalando, el kilometraje variaba. Actualmente nosotros estamos en el

0: 385, la escuela Niño Jesús también está en ese kilometraje, y por eso varía como 20 a 30 kilómetros en el diario del padre Wolver. También menciona que el comandante del territorio militar Chaco no cedió una parcela de la estancia de 25 leguas que él había adquirido del doctor Baum, dueño de las 25 leguas. El general Brites me la quiere dar en donación personal. Le pedí que le diera al Vicariato Apostólico de Pilcomayo para una escuelita. Tan pronto mandé luego el equipo de construcción del Vicariato Apostólico de Pilcomayo con el Nibacle y Nitaá para construir una casita de 10x4, una parte sala de clase y una pequeña piecita para habitación del padre. Pusimos la misión bajo el patrocinio del Niño Jesús en honor del Niño Jesús de Praga, estatua que un general norteamericano había regalado al Monseñor Belfort por los años 50. La estatua la había traído el mencionado general de Estados Unidos de Praga misma con la coronita de oro. O sea, es parte de una historia de esta institución educativa que hoy hizo la recordación con una misa de acción de gracias celebrada aquí en la parroquia San Eugenio de Massenod. Nada más mencionar este hecho importante porque muchas personas han pasado por esta casa de estudios, la escuela parroquial subvencionada Niño Jesús aquí de Teniente Primero Manuel Irala Fernández, que está de aniversario cumpliendo 62 años, y siempre también hay un pedido como un reclamo de parte de los religiosos que las escuelas que lleva adelante la Iglesia Católica normalmente no son asistidas con los programas del gobierno porque se los considera privadas, o sea, tiene ese título de privada subvencionada, pero más bien es porque la infraestructura, el local que corresponde a la iglesia, sin embargo, los niños son de padres que de escasos recursos que necesitan también del apoyo del Estado, como el programa Hambre Cero y otros programas del gobierno que no llegan hasta instituciones educativas de la iglesia. Bueno, parte de lo que podemos compartir de una historia en la educación aquí en nuestra zona de Irala Fernández en el Chaco paraguayo. Volvemos contigo, Alicia. Muchas gracias. Hasta mañana.
1: Gracias a vos, Hugo, y muchas felicidades también para la Escuela Parroquial Niño Jesús, entonces del Chaco Paraguayo, por estos 62 años de trayectoria, que sigan los éxitos, también que sigan creciendo y dejando huellas en el corazón y las mentes de los niños chaqueños. Antes de cerrar, vamos con el reporte de Radio Ñaseindú. Muy buenos días, Jamie Ortiz.
2: Muy buenos días, compañeros y compañeras de la Ronda Nacional. Les saludamos desde Radio Ñaseindú en este día jueves 13 de agosto. Tenemos 17 grados de temperatura, cielo nublado en esta mañana. Estuvimos conversando con el licenciado Oscar López, quien se refirió a una reunión mantenida con representantes del sector agrícola, técnicos del MAC, del DEAC también, donde se analizaron los trabajos preventivos y el posible impacto que podría tener el fenómeno del Niño sobre la producción agrícola en el departamento de San Pedro. Se planteó la conformación de una mesa de trabajo que puede permitir acciones o podrá permitir acciones entre diferentes equipos técnicos, también esto en la zona norte y en la zona sur del departamento de San Pedro, en donde también buscan llegar a más productores y así frenar un poco el impacto y realizar los trabajos preventivos en este fenómeno del Niño que se tiene previsto durante la temporada de primavera-verano en nuestro país. Escuchemos lo que decía el licenciado Oscar López en esta mañana.
3: Ese es el objetivo de la reunión, avisar para que los productores puedan tener en cuenta que todo no sea oye, mi tío también cree, por lo menos para poner temprano o de cultivo semillas de ciclo corto o hacer un poco tardío para que una vez que termine el efecto, o sea, la temporada de lluvia, para que ellos puedan estar atentos a ese. Bueno, ese era el objetivo de esa reunión, de estar, estuvimos hablando, nos explicaron cómo, de dónde viene este efecto, entonces estuvimos trabajando sobre ese tema. Con la tecnología, nueva tecnología, todas las variedades, o sea, rubros agrícolas que se tienen, hoy más que el ciclo normal, ya eso es por decir, por otros 120 días, pues, hay que tomar ya conseguir que pueda ser más temprano, que puede llegar ya a tener 90 días, por decir. Entonces, mío, mi punto de la productora,

0: enfrentado esa más semilla de variedad buena y que estamos ya o cosecha antes de que o esté la mano, o sea, todo yo te río, y que estamos ya o para ir la mano, ¿verdad? Y hay ser técnico, en muchos casos muy importante lo que, entonces ya incorporamos a subir el sistema de riesgo.
1: Parte de lo expresado por el licenciado Oscar López, hablando acerca de los trabajos preventivos, la conformación de una mesa para disminuir así el impacto del fenómeno del Niño y trabajar más de cerca con los productores del departamento de San Pedro, buscando alternativas y estrategias para la producción agrícola. Es lo que compartimos con ustedes, compañeros y compañeras, en esta mañana, una noticia destacada en el departamento de San Pedro. Estaremos nuevamente en otro contacto. Gracias.
2: Será hasta mañana, Jamie Ortiz. Gracias por este reporte desde el departamento de San Pedro, como siempre, acercándonos la realidad de nuestras comunidades, los avances y las necesidades también y todo lo que está pasando en el norte del país. Con esta información vamos cerrando la edición de jueves de la Ronda Nacional.
3: Tena perreportada, hasta que se acuerda pujo ele o ya pues acaba jina. 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Bueno, ya me llega esta ronda nacional, Rupibe.
2: Nos vamos, pero volveremos el día de mañana con otra edición más de la ronda nacional. Muchas gracias por acompañarnos. Sigan en sintonía de las 6:80 AM y sus variadas programaciones para estar bien informados de lo que anda pasando en nuestro país y también a nivel internacional. Será entonces nuevamente hasta mañana.
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1: En el nombre del Padre, del Hijo y del Espíritu Santo. Amén. Señor Jesús, buen pastor, tú recorres nuestras calles y plazas, entras en los edificios altos y en los barrios humildes, acompañas silenciosamente a millones que buscan sentido en medio del ruido y la prisa. Conoces, Señor, el corazón de la ciudad, sus luces y sombras, su bullicio y su soledad. Sabemos que las ciudades están llamadas a ser lugares de libertad y oportunidad, pero también pueden transformarse en espacios de anonimato y aislamiento. Por eso hoy te pedimos una mirada nueva, capaz de descubrir en la vida urbana el terreno fecundo para anunciar tu Evangelio. Danos una fe creativa y profunda que no se quede en las palabras, sino que se encarne en gestos sencillos y cercanos. Haznos iglesia en salida, capaz de tender la mano en las periferias, de dar consuelo en la soledad y de sembrar fraternidad donde reina la indiferencia. Señor, que nuestras comunidades urbanas sean lugares abiertos y acogedores, lugares donde se

0: comparta la esperanza, donde nadie se sienta invisible y donde la alegría de tu evangelio ilumine la vida escondida de tantos hermanos. Haznos testigos tuyos en la ciudad, misioneros valientes y creativos que anuncien con la vida tu amor, capaz de superar la prisa, el ruido y el anonimato. Amén.
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pero muy buenos días a la querida audiencia de Radio Fe y Alegría, la educativa del Paraguay. Han pasado 41 minutos de la hora 9 de este día, jueves 13 de agosto 2026, iniciando el programa Proyecto País. Los deseo de que se encuentren todos y todas lo mejor posible y disfrutando de este día jueves. Ya algo de solcito está apareciendo en el firmamento, sigue el cielo encapotado, gran parte aquí en Asunción. Pero bueno, se divisa que está saliendo un poquitito el sol hoy por Asunción. Ayer totalmente nublado, sin la salida del sol. Bueno, ahora se siente o se ve levemente apareciendo el sol y bueno, un poco... vamos a mirar enseguida el pronóstico también que nos reporta la Dirección de Meteorología e Hidrología. Clima agradable, ¿eh? Así que bueno, a disfrutar del día. Nos acompaña aquí en la coordinación técnica el compañero Elanguinú Ángel Aquino con una muy buena selección musical, permitirnos también lógicamente la comunicación, el contacto correspondiente con la audiencia que quiera participar. Están habilitados los teléfonos, ahora sí podemos decir, están los teléfonos todos habilitados, así que bueno, a poder también participar de la programación de esta y de todas las programaciones de la radio, así que bueno, invitadísimos. Recordamos siempre los teléfonos, el 021-374-746, el 021-374-747, los celulares 0985-826-044, 0985-918-274, los dos teléfonos celulares y también... lógicamente la comunicación vía WhatsApp para quienes quieran enviar mensajes, quieran lógicamente enviarnos audios, videos, fotos, lo que tengan de sus comunidades, organizaciones, que lógicamente también agradecemos a quienes utilizan ese medio para, bueno, posibilitar el poder estar comunicando hechos de la realidad o invitaciones, bueno, un poco todo lo que la gente normalmente también nos facilita para poder estar comunicando. Oh,

Y bueno, en este jueves también nos acompaña ahí la producción periodística, viendo un poquitito algunas de las noticias, la compañera Andrea Cabrera, mirando ahí también las posibilidades para las entrevistas y bueno, un poco toda la tarea de los compañeros que en este horario también están ya preparando para el informativo al mediodía y otros ámbitos que hacen a los hechos de la realidad, tanto nacional e internacional. Así que bueno, un poco el equipo a pleno en este día. Meteorología dice a propósito, Asunción 14 grados, nublado, es la temperatura actual, la presión de 1007.1 hectopascal. Sin embargo, bueno, la sensación térmica es menor a 14 grados, la sensación térmica es de 12.6 grados centígrados, entonces es la sensación que se tiene, una humedad alta, 84%, viento 18 kilómetros por hora del sur, es lo que señala la Dirección de Meteorología en su último reporte del día de hoy. Dice ambiente fresco a cálido y probabilidad de lluvias en gran parte del país, es lo que señala este reporte. Dice a las primeras horas de la jornada de hoy jueves 13 se presenta con un ambiente fresco en gran parte del territorio nacional, con temperaturas mínimas entre 12 y 20 grados. Para la tarde, las máximas previstas son de 17 y 24 grados sobre el centro y sur de la región oriental y entre 24 y 30 grados en el resto del país. Los vientos soplarán del sector sur. En cuanto a las lluvias, dice, se prevé de manera dispersa y sobre el centro y sur de la región oriental podrán estar acompañadas de ocasionales tormentas eléctricas.

0: eléctrica. Para mañana viernes se mantendrían entonces condiciones similares con probabilidades de lluvias en gran parte del territorio nacional. Así está entonces esta cuestión del clima para estos días. Y bueno, entrando un poco al clima también, país, que bueno, hay muchas noticias. Recordar, se está llevando también el juicio al exdiputado, expresidente del jurado de enjuiciamiento de magistrado, Hernán Rivas. Bueno, hoy hay tres personas que están citadas a declarar. Bueno, vamos a seguir el caso de eso, pero queremos irnos antes de ello también a mirar este mes de agosto. De hecho, estaba proyectado una huelga de médicos. Ya estamos en contacto con la doctora Rosana González, ya del Sindicato Nacional de Médicos, y a quien saludamos. Doctora Rosana, muy buen día para la audiencia de Radio Fe y Alegría, aquí el programa Proyecto País. ¿Cómo estás? Buen día.
1: Buen día, Galo. Buen día a toda la audiencia. ¿Cómo están ustedes?
0: Y bien, bien. Aquí disfrutando un poco de este clima agradable.
1: Agradable.
0: De este jueves está saliendo un poco el sol y decíamos, bueno, un poco, ¿cómo podemos comentar a la audiencia, doctora, con relación a, bueno, a lo que se estaba gestando o se está gestando de esta movilización? ¿Cómo está la situación? ¿Se viene la huelga? ¿Hay posibilidades aún de que no se haga? ¿Cómo está un poco la situación, si podemos comentar para la audiencia?
1: Y bueno, primero, como siempre, pedirle disculpas a la audiencia por la medida que tomamos como médicos, pero fue la única alternativa legal que tenemos como gremio médico para ser escuchados. La huelga sigue firme, sigue en pie, desde el 24 al 28 de agosto, donde ellos deben saber que los hospitales van a trabajar, pero solo por sistema de guardia. No vamos a estar haciendo los consultorios ni tampoco las cirugías programadas. Eso es para que ya puedan calendarizar, y también pedimos el apoyo de la población, porque lo que nosotros hoy estamos reclamando como las cuatro causales de huelga significaría una mejora en las condiciones de atención de la población. ¿Por qué? Porque en el punto uno, donde nosotros estamos diciendo y estamos reclamando que tengamos una cantidad mayor de médicos dentro de los hospitales. Se contrataron aparentemente más, pero nos vemos nosotros expresado o en concreto eso dentro de los hospitales, porque se van y nosotros estamos ahí adentro, pero los equipos son incompletos. Un médico de guardia, solamente un médico para la sala. En los hospitales grandes, que tendrían que ser los hospitales resolutivos como Coronel Oviedo, el Hospital Cardiológico, el Hospital Nacional de Itagua, incluso, las personas que van saliendo, se van jubilando o renuncian, no tienen una sustitución, no se les repone ese lugar, y cada vez somos menos dentro de los hospitales como para poder brindarle a la población una atención es real. O sea, estamos hablando de una atención en tiempo, en forma, en calidad, en calidez, que lo estamos perdiendo cada vez más. Entonces también estamos pidiendo eso, y estamos pidiendo que no nos falten los insumos básicos. No estamos lo pidiendo todo el arsenal para todas las patologías, pero solamente pedimos que lo que es para la urgencia y emergencia, cuando el paciente llega y el familiar tiene que verse en apuros porque tiene que llevar la receta, cruzar la calle y empezar a buscar un medicamento, y el familiar está entre la vida y la muerte. Y nosotros también sufrimos eso, porque no es fácil estar ahí en una urgencia o emergencia y que no tenga los elementos básicos para poder salvarle a ese paciente. Es lo que siempre te dije, Galo, qué fácil hubiera sido para nosotros tener todos los elementos dentro de un hospital, llegar, ponernos el uniforme y realizar nomás el trabajo sin tener que estar realizando otras funciones que no tendrían que estar, el hecho de estar consiguiendo medicamentos, el hecho de buscar camas, de tener que buscar un lugar donde remitirla a un paciente que generalmente no se tiene. Y no hablo solo de terapia intensiva, hablo de que muchos pacientes también necesitan un hospital especializado, donde justo en el que llegaron no es el adecuado y tiene que ser trasladado a un centro de especialidades para su enfermedad, y no se cuenta jamás con un lugar. O sea,

Esto es un punto que nosotros también hoy estamos reclamando. Estamos reclamando el reajuste salarial y van a decir, bueno, ellos están peleando por ellos nomás. No, el hecho de ganar prácticamente la mitad de lo que ganamos en el 2012, nosotros ya estamos pidiendo reajustar ese salario. En el 2012 nosotros ganamos 2.8 salarios mínimos y hoy estamos ganando 1.5. ¿Qué significa eso? De que desde el 2012 el salario mínimo fue reajustándose, y entre paréntesis te digo, mal, porque la canasta básica se disparó mucho más de lo que el porcentaje que ellos dicen de que aumentó la canasta básica. Eso entre paréntesis, sabemos todo. Pero a nosotros no nos aumentaron absolutamente nada. O sea, desde el 2012 tenemos el salario congelado, que hizo que nosotros perdiéramos la mitad del valor adquisitivo que teníamos en el 2012. En conclusión, queremos ganar lo mismo que ganamos en el 2012. Qué incoherencia, ¿verdad? Querer ganar lo que se ganaba hace 14 años atrás. Pero, ¿eso qué significa para la población? Significa que los médicos con ese salario ya no se quieren quedar en el sector público, ni tampoco en el Instituto de Previsión Social, que es peor la situación, donde están pagando 3.800.000 guaraníes por mes, haciéndote 24 horas. Y la población dice, bueno, y que se vayan si es que quieren, pero si es que nos vamos y optamos por trabajar en el sector privado, o bien optamos por salir del país, que es otra opción que hoy estamos teniendo, ¿quién pierde? La población, porque va a tener que buscar el sector privado, y en el sector privado las consultas mínimamente están 250.000 a 500.000 guaraníes. Otra vez va a tener que hacer el gasto bolsillo. Y nosotros hoy le estamos diciendo, en la consulta, no te hablo de las cirugías, lo que pueden llegar a costar, ¿verdad? Y entonces eso es otra vez en perjuicio de la población, en perjuicio del paciente, si es que ellos no nos mejoran las condiciones laborales y de salario a los médicos. Después ya están los otros puntos, el tema de los nombramientos, que vos sabés que somos 11.000 médicos en el sistema público y 9.000 contratados. ¿Cómo podrían ser 9.000 contratados sin derecho a nada? Justo ayer estaba en una entrevista televisiva y dije de que los contratados no tenían absolutamente nada, ni seguro de salud, nada. Y aparte tienen que renovar contrato cada 6 meses. Pero peor había sido la situación, porque me escribieron después los colegas que son contratados y me dijeron, doctora, no te imaginas lo que es ser contratado. Y hace 10 años, 15 años están en la misma situación de contrato. Nosotros nos vamos porque yo dije que nosotros no podíamos hoy, con el salario que estamos ganando, darnos el lujo, no el lujo, el derecho de comprarnos una casa propia. Porque hoy tenemos Yeroa Pona te pide 6 millones de guaraníes para lo más básico que se puede, y nosotros con 5 millones de salario por mes, obviamente no vamos a poder pagar ni Yeroa Bahí. Pero me dicen, Yeroa Bahí tampoco, doctora, porque nosotros para poder tener acceso a un préstamo tenemos que ser personal permanente de la institución, porque como contratados, y estamos en una situación de que en cualquier momento nos pueden echar, ningún banco, nadie nos da un préstamo de la casa propia 15 años. O sea, no tenemos derecho ni a la casa propia. Y eso es con relación a los nombramientos, pues el pago de trabajar los feriados. No nos negamos a trabajar los feriados, le vamos a trabajar todos los feriados que existan, los extraordinarios, que al presidente se le ocurre dan a las 12 de la noche declarar feriado. No vamos a suspender absolutamente nada, pero lo único que pedimos es que nos paguen lo que corresponde, lo que la ley dice, el pago doble por trabajar feriado. Y eso también ellos nos negaron a nosotros, hasta con documentos jurídicos, dictámenes jurídicos, donde dicen que nosotros como médicos tenemos que trabajar nomás de luego todos los feriados y con el mismo precio, o sea, con el mismo salario. Y bueno, eso es lo que hoy estamos nosotros reclamando otra vez. Tenemos una reunión tripartita mañana, pero es la tercera. Y hasta ahora el Ministerio de Salud no llevó absolutamente ninguna propuesta, nada. Con eso ellos nos están diciendo a nosotros que nos interesan ustedes los médicos, que nos importa la población. Hagan su huelguita, hagan lo que quieran. Total, en 5 días la población nomás luego va a sufrir.
Y después volvemos a lo mismo, no le damos a ustedes lo que les corresponde.

0: responden y seguimos lo mismo. Y al final, ¿quiénes van perdiendo? Nosotros estamos desmotivados, estamos insatisfechos como trabajadores, la población también porque no recibe lo que tiene que recibir, y perdemos todo, y acá los únicos que siguen ganando son los que nos representan, y ganando los sueldos millonarios y teniendo esa jubilación VIP que tienen.
1: Rosana, para ubicar un poquitito nomás, señalaste cuatro causales. ¿Podés citar así como titulares,
0: sí,
1: estas cuatro
0: titulares
1: causales para que la
0: los
1: gente
0: cuatro
1: pueda
0: sí,
1: marcar un poco
0: claro.
1: bien?
0: El reajuste salarial, los nombramientos, pasar de precarización a permanente, el pago doble por trabajar los días feriados, lo que corresponde por ley, y el cuarto, mejores condiciones laborales dentro de los hospitales con la contratación de más médicos y que no falten los insumos básicos de urgencia y emergencia. Esos son los cuatro puntos.
1: Y en este tema, lógicamente quería hacer como una reconsideración de algunas cositas. Decía este tema, el último que señalaste, mejores condiciones laborales e insumos básicos para trabajar,
0: Sí.
1: Y que tiene que ver un poco con esto que decías. Bueno, la gente llega accidentada, no hay remedio, no hay insumo, es de urgencia y emergencia, y tiene que ver con el tratamiento de una persona, y cuando no hay esas condiciones, lógicamente sufren la familia, sufre el personal de blanco que está atendiendo. Bueno, se genera todo un caos. Este es un problema, y ahí la consulta, Rosana, que tiene que ver también con... ¿Y cómo está organizado? Porque cuando decía un poco ese tema de cantidad de médicos que debe haber en los hospitales y no hay, uno se pregunta, y yo soy muy tal vez cuadrado en el sentido de decir, yo me imagino que el Ministerio de Salud tiene que tener, decir, bueno, el Hospital Nacional de Itagua tiene que estar funcionando hoy día con, por decir, para atender una población X, tienen que trabajar con, no sé, 1000 médicos y 400 enfermeras. Me imagino que hay como un como unos valores, porque te hago este caso porque estoy relacionando esto y para que la audiencia también pueda entender. La Policía Nacional dice nos faltan X cantidad de policías porque según el cálculo a nivel internacional tendríamos que tener X policía por población. Y me imagino que en la misma cosa es en el tema de salud y que tiene que ser como una referencia, pero ahí también, ¿cómo se hace el control para decir, bueno, este hospital tendría que estar trabajando con 1000 médicos y 400 enfermeras, pero está trabajando con 600 porque se jubilaron tanto y solamente 200 enfermeras? Es decir, ¿cómo uno balancea o encuentra realmente que cada uno de los centros hospitalarios tenga realmente los médicos que necesitan? Después podemos entrar a particularizar porque a lo mejor tiene que tener 10 pediatras, pero tiene 2. Entonces, bueno, son problemas que hacen también a especialidades.
0: Ahí está el gran problema, es porque nosotros en teoría tenemos técnicos, tenemos los especialistas en salud pública, tenemos los grandes gerentes que se pasan haciendo todos estos cursos estratégicos a nivel país, que yo no sé ni para qué hacen, porque todos hacen ahí y reciben todos sus títulos de estrategas y al final estamos en el caos que estamos. Aquí ellos se tienen que sentar y ver realmente cuántos médicos se están yendo jubilados, están renunciantes. Los hospitales que se están construyendo, Galo. Para darte una idea, nomás Coronel Oviedo, se llamó a concurso. Pero vos podés decir, bueno, vamos a poner tantos médicos, pero no es tantos médicos así nomás, sin especialidad, sino que tenés que distribuir ahí por los diferentes departamentos, las diferentes especialidades, porque al final entonces tenés un hospital que no es resolutivo. Pero ahí te puedo decir otra vez que hasta en el planeamiento del hospital lo planean mal. Ejemplo, Coronel Oviedo, otra vez te digo, hicieron el hospital, pero no planearon hacer una terapia intensiva pediátrica. O sea, al final los niños de Coronel Oviedo están viniendo toda Asunción otra vez. Y especialistas para ciertos sectores no se están formando. O sea, el problema no es luego solamente de que estamos todos ahí los especialistas esperando de ser contratados, sino que desde el VAMOS, donde el Instituto Nacional de Salud, con la CONAREN, con la prioridad de lo que significa la formación, posterior contratación de médicos, especialistas, la organización, coordinación de todos estos médicos que tienen que trabajar otra vez en conjunto, donde los hospitales tenían que trabajar coordinadamente, le sumás luego que ni médicos generales que no tienen especialidad son contratados. Y en realidad a veces los

0: lugares de médicos especialistas son también son cubiertos por médicos que no tienen la especialidad. ¿Por qué? Y vamos a ser sinceros, en todos los gremios existen grupos que se aprovechan de la situación. Y también, obviamente, se quiere trabajar, o sea, terminás la facultad y querés trabajar y querés una oportunidad laboral. Pero acá tenemos que ser más duros, más específicos, más técnicos, porque cada hospital tendría que tener sus características propias y contratar ese personal que realmente se necesita. Y no pasa eso. Más, te puedo ir hasta que cuando contratas personal dentro del sistema de salud, no sé si recuerdan la pandemia, que necesitábamos más médicos. Se contrataron 13.000 profesionales y 1.000 no eran médicos. 1.000. ¿Y el resto quiénes eran? Hasta ahora no me supieron decir quiénes fueron los que entraron en el sistema. O sea, ahí te digo que siguen contratando personas innecesarias que solamente se les está pagando un favor político partidario de haber hecho una campaña política, ¿entiendes? Una campaña partidaria en unas elecciones, ya sean municipales, nacionales o lo que fueran. Ellos pues son los que mantienen la estructura, porque es duro pues escuchar. Los funcionarios públicos son todos colorados, no somos todos colorados, no somos todos colorados. Y no somos todos liberales, estamos los que no tenemos ni partido político y estamos ahí porque queremos trabajar y porque queremos que este país avance. Queremos que las cosas se hagan bien sin una bandería político-partidaria, pero eso es lo que te juro, de verdad, lo que más nos daña. Y los políticos no quieren ceder, ellos quieren tener, seguir teniendo su fuego porque es... ¿Qué es lo que a la persona le desespera? ¿Qué es lo que te produce más desesperación cuando estás vos enfermo o tu familiar más querido está enfermo y vos no sabes de dónde miércoles quitar esa plata, de dónde quitar esa cama, ese lugar para ese paciente o una consulta especializada? ¿Y cuál guau es la solución? El político está guau ahí, yo te voy a ayudar, pero no te voy a ayudar gratis. Te voy a ayudar después, voy a llamarle al director del hospital, que es otra vez un operador político generalmente, y te hace el favor y después te pide ese voto. Y ellos se mantienen así estructuralmente siempre. Y no puede ser así, porque si a vos no te importa la política partidaria y no querés estar con esa gente de repente sucia, igual tenés que tener garantizada tu cama en un hospital o la atención a tus medicamentos. Y no puede ser que sigamos de esa forma año tras año tras año, se haya ido a Stroessner, guau, vino todo esto de la democracia. Al final, ¿estamos en democracia o no estamos en democracia? Sí, y ni por nuestra vida nos podemos asegurar de que nos atiendan cuando estamos mal.
1: Rosana, y en este sentido, el tema esto que señalaste y que me parece clave también, el tema, lógicamente, de los nombramientos. Señalaba 11.000 que están, digamos, nombrados y 9.000 que son los contratados.
0: No, te estás equivocando. ¿Eh? Ojalá te estás equivocando. Anoté mal. Son 11.000, somos 11.000 médicos en el Ministerio de Salud.
1: Perdón, ahí.
0: 11.000.
1: Sí.
0: De los cuales 9.000 son contratados.
1: Ah.
0: 2.000 nomás somos nombrados.
1: Perdón,
0: que tenemos la lista de ser nombrados.
1: Ahí me quedé mucho más perplejo por la cuestión. Pensé 11.000 contratados y,
0: no.
1: 11.000 nombrados y 2.000, o sea, 9.000 contratados. Pensé que eran 20.000, o sea, son 11.000 al total, de los cuales entonces 9.000 son contratados. Es decir que no llega ni un
0: 20%. Sí, somos. Y sabes que tenemos los nombrados de ventaja para los contratados. Bueno, podemos hacer nuestro préstamo a la casa propia, ¿verdad?
1: Pero ¿por qué se da esa...?
0: ¿Cuál es la diferencia?
1: No, ¿por qué se da eso de que no estén...? ¿Por qué está eso que no estén nombrados? ¿Cuál es el argumento? Porque decía de 10, 15 años y no, bueno.
0: Por eso te iba a decir, 400.000 es la diferencia entre un contratado y un nombrado.
1: Pero no, es una suma, no, es una suma sideral.
0: Nada, y aparte nos pagan a los nombrados nomás nos pagan un seguro médico de 300.000 guaraníes, a los nombrados. Al resto no se le paga nada. O sea, para que sepan, el médico en el sistema público de salud no tiene seguro social, no tiene IPS, no tiene seguro de salud, no tiene nada, peladito, pero, así es su salario, nada, absolutamente
1: pero
0: nada.
1: Pero realmente
0: ¿Y
1: uno...
0: Y, y,

0: me decís por qué no le nombran si no hay diferencias. Y la ley dice que hay que nombrarle a los 4 años. Porque le tienen en el jaque. Es fácil tenerle a un contratado que cada 6 meses le tenés que renovar el contrato y le decís, cállate, ¿no? Te pongas en contra de los movimientos partidarios dentro de los hospitales. Hay movilización partidaria, tenés que irte, porque te quitamos tu contrato. Porque entraste luego de esa forma, porque sigue siendo a carpetazo limpio, tenés que llamarle a alguien para que te meta. Si es que de repente no le agarraste a un concurso que esporádicamente se hace para los hospitales que se están construyendo, que es otro tema también, ¿verdad? Pero es la forma de tener en el jaque a la gente. El contratado es el que más miedo tiene. Porque encima no descontratan después de 10 años, pensás que se cobra una indemnización por eso. Te contratan y es chao, sin un centavo, por ser funcionarios públicos.
1: Doctora, y ahí un poco me queda ahí como, y incorporo dos palabras que me parecen todo esto que están haciendo, y cuando me señala ese dato me indigna más todavía, porque digo, bueno, no solamente es necesaria una huelga, una movilización, pero esto tiene que en algún momento tomarse realmente como debe ser. Hay dos palabras que quiero incorporar, justicia por un lado y por el otro lado dignidad. O sea, acá hay que hablar en esos términos, porque si estos políticos que hoy siguen hoy o ayer estaban sin tener quórum ni nada, bueno, una jubilación privilegiada que uno dice, bueno, ¿esto en qué país viven? Mientras tanto, este tipo de cosas. Dos de cada 11 médicos.
0: Lo peor de esa gente, Galo.
1: Sí.
0: Hoy el presidente de la Cámara de Diputados es un médico, Raúl Latorre. Hace unos añitos no estaba con nosotros ahí. Empezando.
1: Y el del Senado, otro médico.
0: Y el Senado es Basilio Núñez, que también estuvo hace poco nomás en IPS. O sea, son dos médicos presidentes, la Cámara de Diputados y senadores. Y no puede ser que no entiendan. Claro que entienden todo lo que está sucediendo dentro de salud, pero que no tengan la voluntad política de arreglar esta situación. Pero eso es lo que no tienen, voluntad de solucionar esta situación. Más, nosotros pedimos entrevista con ellos. ¿Vos pensás que nos recibieron? ¿Vos pensás que le recibe al gremio médico? ¿Ellos le reciben? No, absolutamente. Están totalmente cerrados a escuchar esto porque saben que es verdad. Y otra vez después nos amenazan, entre comillas, en declarar una huelga ilegal. ¿Te parece? Porque esto puede ser ilegal, salir a las calles y tener que reclamar algo tan genuino. No estamos pidiendo una jubilación VIP. No estamos pidiendo 5 millones de guaraníes como tienen ellos en cupo de combustible. No estamos pidiendo irnos a trabajar una vez a la semana y ahí saltaron los tres que nunca se van, que son como raboneros, dicen ellos, ¿verdad? No se van ni a trabajar una vez a la semana en el Congreso y ellos tienen la altura, no tienen la altura moral de estar diciendo absolutamente, de declarar una huelga ilegal por reclamar lo que no corresponde.
1: Y entonces, en este sentido, y bueno, entendiendo mucho más cada uno de los puntos de estas medidas, esto que dijiste, las causales reales, tanto el tema salarial, el tema de los nombramientos, el pago doble por feriado y mejores condiciones laborales, insumos, es decir, todo esto se está trabajando con cada uno de los hospitales. ¿Cómo está un poco la movida al interior de los médicos, Rosana?
0: Yo te digo que después de muchos años, otra vez, hoy nos unimos todos. O en este mismo momento nosotros estamos haciendo un relevamiento de datos de todos los que se unen a la huelga nacional de datos, de huelga nacional de médicos, todos estos datos, y todos, unánimes, desde Pilar, Ciudad del Este, Concepción, todos estamos en la misma voz. El 24, no podemos pedirle a todos los médicos que vengan y que queden acá en Asunción, porque no es imposible por la función que nosotros cumplimos. Lastimosamente no somos como los camioneros, como los maestros, que podemos cerrar los hospitales y los niños se quedan en sus casas, sino que estamos hablando de vidas humanas. Y lo que nosotros vamos a hacer es hacer la huelga, tener que trabajar, porque ese médico que tal vez vino a la manifestación el lunes, a la noche tiene su guardia y se tiene que ir otra vez, ¿me entendés?
1: Sí.
0: O sea, es como que la guardia se va a respetar y entonces no podemos estar los mismos siempre en el mismo lugar porque hay un relevamiento de personas, porque vamos a respetar la guardia. Entonces, entre todos concluimos, llegamos

0: Te posibilitan, sí, no sé, te digo, 2.000, 3.000 médicos de todo el país, de los diferentes rincones, van lanzando mensajes, unos videos cortitos de estoy acá, estoy en tal parte, los días de la huelga, de la movilización, que se viralicen mensajes de todos lados y vas a ver que eso realmente tiene hoy más un impacto que 50.000 personas en Asunción. Pero digo nomás como para complementar un poco toda esta
1: Claro,
0: estrategia, porque me
1: gracias.
0: parece.
1: Y vamos a agarrar esa sugerencia porque también somos un poco apáticos nosotros. Es como que los médicos son un poco tímidos para hacer eso, pero le voy a
0: No,
1: convencer a
0: es.
1: mis colegas y vamos a hacer esto de que la gente entienda, porque ellos salen a decir, ellos quieren ganar más, todos los años le aumentamos y eso es mentira. O sea, nos desprestigian, mienten, usan informaciones falsas para desmeritar una lucha gremial auténticamente que sí corresponde. Entonces, obviamente nosotros tenemos que hacer, tenemos que hacer que esto llegue a la gente y la gente entienda por qué estamos haciendo. Y es por ellos también, no
0: El
1: solo por nosotros.
0: día de que es decir, el lunes
1: 24.
0: 24, básicamente, ¿cuál va a ser un poco la actividad, cómo está planteado? Y después también para los 4 días siguientes, ¿cómo se va a seguir desenvolviendo un poco toda esta movilización que tienen pensada, Rosana?
1: El 24 nosotros vamos a tener una marcha, médicos, eso ya vamos a ver también en qué forma hacemos y obviamente vamos a tratar de que se visualice también las problemáticas dentro de esa marcha. Posteriormente las movilizaciones se van a hacer frente a los diferentes hospitales regionales y estamos pensando, todavía no decidimos, que el día viernes lo vamos a hacer probablemente en la ciudad de Encarnación, porque si es que nos dejan terminar la huelga es porque ni les interesó absolutamente nada, pero sí les interesa el rally mundial que empieza el jueves y nosotros vamos a estar en plena huelga y para el gobierno es mucho más importante realizar un rally internacional al presidente, estar con los corredores que estar con el gremio médico que es el que cuida la salud pública en este país.
0: Y bueno, Rosana, agradecerte este tiempo destinado a Radio Fe y Alegría. ¿Algo más que quieras comentar, que no te haya consultado y que es importante también que la audiencia pueda estar enterada?
1: No, que la población, nosotros te digo otra vez que le pedimos disculpas por esto, no es nuestra intención tener que cortarle, pero lo hicimos con tiempo justamente para adelantar o si no reprogramar todas las consultas, van a ser atendidos posteriormente, pero nosotros necesitamos esa semana, ese tiempo para que esa voz de reclamo llegue a esta gente que hoy lastimosamente nos gobierna y nos ignora, a todos, ya sea a los trabajadores, a nosotros los médicos y también a la población, porque todos seguimos sufriendo día a día toda esta problemática, porque yo sé que los que están al otro lado solamente tienen que pensar un poco, pensar en su salud y se van a dar cuenta que todo lo que yo estoy diciendo no es mentira, sino que ni exagerado, sino que es la realidad de la que estamos viviendo todos día a día.
0: Por último, ultimísimo, me surge nomás esta idea. ¿Dónde, Rosana, se puede contrastar esto que estás diciendo? ¿Cuál es el registro que tiene el Ministerio Público de los médicos y médicas del país? Vos me decís 11.000 y yo tengo acá por acá un registro de 30.000 médicos que están dentro del
1: No,
0: sistema
1: nosotros.
0: del sistema oficial del Ministerio de Salud Pública y Bienestar Social, y ahí a
1: No,
0: mí
1: no,
0: me.
1: no. Te voy a explicar algo, porque yo
0: Sí.
1: cuando te dije 11.000 médicos, te hablé de 11.000 médicos personas. Acordate que nosotros podemos tener hasta tres vinculaciones con el Estado.
0: Sí,
1: Y
0: no,
1: la mayor parte tienen dos vínculos,
0: eso me queda
1: que es un
0: claro.
1: 60. 60% tenemos dos vínculos con el Estado. El
0: Sí.
1: resto tiene uno y la minoría tiene tres. Nadie tiene cuatro con el Ministerio de Salud. Y en total, médicos en el Ministerio de Salud oficial por vínculos, somos 24 mil
0: 24.000.
1: vínculos, pero personas, 11 mil.
0: Porque me registro nomás, estaba mirando un poco y me surgió la cuestión porque
1: No, ese número que tenés, 30 y algo, no sé a quién le
0: médico
1: suman, ¿verdad?
0: activo
1: Tal vez
0: del
1: ya le
0: sistema
1: suman la
0: oficial del
1: IPS,
0: ministerio.
1: pero médicos, ministerio, 24 mil vínculos,
0: Vamos a estar un poco
1: 11 mil personas.
0: investigando este tema porque por ahí yo encuentro que hay como una salida. Muchos seguro están ahí figurando y bueno, están cobrando y no están en el sistema. Algo de eso
1: Sí, también.
0: me suena un poco esta información. Así que agradecerte mucho el
1: Okay.
0: tema. Gracias, doctora. Y bueno, vamos a seguir en contacto para los próximos días.
1: Gracias, Dalo. Gracias por el espacio de

0: Y gracias a la radio Fe y Alegría que siempre nos apoya.
1: Muchísimas gracias, gracias, gracias, Rosana González, médica del Sindicato Nacional de Médicos. Entonces, en esta comunicación y bueno, un poco lo que se viene señala en esa semana ya de la última semana de agosto, del 24 al 28, básicamente esta movilización, esta huelga, esta movida del gremio médico, fundamentalmente ante estas cuatro causales que nos señalaba Rosana González: el reajuste salarial, los nombramientos que nos decían prácticamente este dato, 11.000 que están en el personal de blanco, solamente 2.000 están básicamente con una carga real, y después 9.000 contratados, el pago doble por feriados y también las mejores condiciones laborales e insumos. Decía, bueno, básicamente la falta de cantidad total de médicos en los hospitales, uno de los problemas, y también el tema de insumos médicos, fundamentalmente para la atención a la gente, entre algunos de los detalles que nos señala entonces la doctora Rosana González. Vamos a ir a una pequeña pausa musical y ya volvemos.

10:22 de este día, jueves 13 de agosto 2026. Bueno, estamos viendo un poco esta mirada de la doctora Rosana González, la huelga proyectada del 24 al 28 de agosto, huelga nacional de médicos, pero hay otro tema.

0: más de la realidad que lógicamente queremos darle seguimiento y tiene que ver con este tema del juicio oral y público Hernán Rivas Román sobre producción mediata de documentos públicos de contenido falso. Ahora se está realizando este juicio oral. Queremos tomar un poco la señal, lógicamente esta señal a través de TV Justicia, y seguir un poquitito acerca de este juicio oral. Está en estos momentos en uso de palabra el diputado nacional Raúl Benítez.
1: Forma parte de la respuesta de pedido de informe, eso es público, están los links en la página, cualquier ciudadano puede acceder a eso.
2: No son presentaciones ni documentación agregadas por David Rivas en algún momento.
1: ¿Cómo?
2: Si no hubo aporte del señor Hernán David Rivas a este anexo o a ese paquete de documentación del que estamos hablando, está en este anexo.
1: Personalmente no me ha llegado nada, sí tengo que decir que en la sesión donde a él se le pide la renuncia, yo renuncié como representante ante el jurado de juiciamiento de magistrados, y por eso otra vez me parece más grave, porque él mismo se defiende mostrando otro certificado de estudio que llega de forma extraoficial a él. Entonces ahí queda expuesta, que queda expuesto, eso ocurrió ahora, queda expuesto un relacionamiento externo que no fue documentación oficial en ese momento, hasta ese momento, en la Cámara de Diputados. Nosotros recibimos un certificado de estudio de forma oficial y lo expusimos. Y él en sesión dice que yo miento, que él aclaraba y mostraba otro certificado que había recibido en esa fecha por parte de la misma persona que firma este certificado de estudio.
3: Un ratito, sobre ese punto, usted habló de inconsistencia, ¿verdad? Le quiero exhibir la documental número 2, pocas 12. En el número de orden, el último número de orden que habla de su tesis final, y esta es la inconsistencia a la que usted se refiere, conforme a esa documentación que tiene la hermana.
4: ¿De qué tomo, doctora?
3: ¿12? 12
1: es la documental, 12. Tengo que decir hay una cuestión que tengo que aclarar con este documento. Este documento, vuelvo a insistir, llega primero a la víctima. La primera documentación que nosotros recibimos de manera oficial en Cámara de Diputados, y que está acá.
5: ¿Aquí poca diputado?
1: Está, perdón, este es 207. La primera documentación que nosotros recibimos de manera oficial en Cámara de Diputados, con fecha 26 de octubre, y que está firmado por la rectora Silvia Brizuela. ¿Qué quiere decir esto? Esto es 26 de octubre de 2023. Lo que nosotros tenemos que hacer es que él solicita cuando nos 26 de octubre de 2023. Nosotros solicitamos al MEC el certificado de estudios. El MEC solicita a la Universidad Sudamericana el certificado de estudios. La Universidad Sudamericana le remita al MEC. Y el MEC luego nos reenvía esto que envía a la Sudamericana, y donde se ve perfectamente que la tesis que figura es la de. A ver, decimos nuestra carta. La de. A ver. No, esta no es la foja, perdón. No estará de robo abajo, pero no se me perdió. Acá está. Este es 5 de octubre de 2023. Yo voy a aclarar el 23 de octubre de 2023. Lo del 5 de octubre de 2023, lo que ellos nos envían es esta tesis, donde figura que su tesis era sobre robo abajo. Robo abajo. Esto nosotros recibimos el. A ver. Esto envía a la Universidad Sudamericana el 5 de octubre de 2023, imagino que al MEC, y luego esto se remite a la Cámara de Diputados. Y es ahí donde nosotros hacemos la denuncia. Creo que fue la misma fecha, no sé, ahí si me equivoco, la misma fecha donde él renuncia, o fecha parecida donde él renuncia como representante.
3: ¿Qué dice
1: en el documento del MEC? En el documento del MEC dice robo
3: abajo. ¿Y ese documento que se pasea para que tenga la lista?
1: Y este documento, ¿verdad? Este documento, primero que nada, el senador David Rivas lo expone en la sesión. Ese mismo día, cuando yo expongo esto y que me llegue de forma oficial, vuelvo a insistir, como documento oficial del MEC, Cámara de Diputados, este documento, yo entiendo, no sé si es el mismo, pero puede ser parecido. Este documento es lo que David Rivas exhibe en sesión de Cámara de Senadores como defensa, diciendo más o menos como que en ese momento a él le pasaron el certificado de estudio real de la misma universidad que semana antes había, perdón, día antes, remítanle otro documento oficial. Entonces, lo que para mí queda clarísimo Para mí queda clarísimo.

0: Es que pasa que generamos certificados de estudio de acuerdo a, o a medida del senador, o a pedido del senador.
1: Así, entonces, siguiendo un poco este juicio oral y público al Hernán Rivas Román sobre producción mediata de documentos públicos de contenido falso, está ahora en, como testigo el diputado nacional Raúl Benítez, estuvo con anterioridad la ex senadora o senadora Katia González. Bueno, un poco fue el motivo también de la destitución de Katia González, esa serie de denuncias, y bueno, hoy están aportando elementos a este juicio oral y público en el tema de Hernán Rivas Román. Cambiando un poco ya en el tren de seguir la información, también hay otros hechos que van sucediendo y que tienen que ver también con toda esta serie de temas de elecciones municipales que, bueno, le estamos dando como el destaque correspondiente también para que la audiencia pueda ir básicamente teniendo insumos, elementos, miradas. Estamos recorriendo básicamente gran parte del área metropolitana y extendiendo un poco a otros distritos del país también. Y bueno, hoy queremos irnos hacia la zona de Mariano Roca Alonso. Ahí ya está un candidato también a intendente municipal de Roca Alonso. Estuvo también ya como concejal en un periodo anterior. Bueno, hoy está de vuelta candidatado, pero surge también noticias en torno a, bueno, las famosas alianzas y otros elementos que se van dando un poco en este tiempo a nivel país. Bueno, aparentemente también hay una denuncia de una alianza falsa, entre comillas, y bueno, está ya con nosotros en línea telefónica Andrés Caballero, periodista, la gente lo ubica, estuvo también un tiempo en Radio Fe y Alegría, así que el saludo para Andrés Caballero desde Mariano Roca Alonso. Andrés, ¿qué tal? Buen día, ¿cómo estás?
2: Buen día, Galo, querido. Y aquí estamos bien, con los ánimos bien fuertes, ¿verdad? Y mi candidatura y nuestra candidatura por la lista 4, Andrés Caballero, intendente municipal, y 12 nuevos concejales, está más fuerte que nunca. Más fuerte que nunca, mi querido.
1: Andrés Maela y Cua, ¿generaron con inteligencia, en tiempos de inteligencia artificial o de falsas noticias, los fake news? ¿Qué pasó con una supuesta alianza? ¿Te nombran o nombran al equipo? ¿Qué pasó? Un poco, si puedes antecedernos y darnos un poco contexto de todo ese tema también, Andrés.
2: Sí, señor, cómo no. Resulta ser que tiran una información hecha con IA y resulta ser que me hacen un Andrés Caballero 20 años más joven, y con un físico de pesoca, saludándole a otro candidato al cual supuestamente le voy a apoyar y supuestamente voy a bajar mi candidatura, ¿verdad? Lamentable, porque hay gente con malas intenciones y hacen eso, obviamente.
1: ¿A favor de quién iba a declinar tu candidatura, Andrés?
2: Y supuestamente a favor del candidato Colorado, ¿verdad? Supuestamente a favor del candidato Colorado, que es un conocido activista político acá, que hace ya 3-4 periodos está como concejal, ¿verdad? Y entonces inventan cosas así y ya sabemos de dónde vino. No vino de ese, justamente de ese partido, no vino la información falsa, farsa, burda, ¿verdad? No vino de ese sector. Ya tenemos ubicado, incluso ya hicimos investigar y ya tenemos el nombre de la persona que lo alzó y lo estuvo viralizando, ¿verdad? Pero es integrante de otra candidatura política, porque por lo visto o está fichada o molesta porque se consideran como supuestos opositores, y no son opositores porque hace 11 años están en la administración municipal, hace 11 años, y Roca Alonso se cae a pedazos, ¿verdad? Y quisieron acordar supuestamente con los demás partidos como opositores. Ese fue el mensaje que ellos lanzan, que ellos son los opositores. Sí, son opositores supuestamente al Partido Colorado, pero en realidad no son, son todos amigos, son todos socios. Allá arriba son todos amigos, hasta el punto de decirte que el candidato Colorado pertenece al Movimiento Honor Colorado y el PLRA que está en la administración actual también es de afín a Honor Colorado. Entonces, se verá quién el verdadero poder apoya a quién de los dos. Se verá a quién de los dos apoya. Pero eso se verá el 4 de octubre. Nosotros estamos como tercera fuerza, realmente somos los opositores que nos candidatamos en una alianza, 5 partidos. Yo estoy candidatado por el partido País Solidario y están los demás

0: partidos que estamos en la alianza, 5 en total, el PDP, Partido Democrático Progresista, está Convergencia Popular, está Tecoyuyá y está el otro partido que es Paraguay Defiende y Actúa. Esos somos los 5 partidos que integramos esta alianza, que en realidad nos consideramos los verdaderos opositores, que intentamos que ya no ingrese el Partido Colorado ni el Partido Liberal, porque hace más de 40 años que están administrando esta ciudad, sino de mucho más, ¿verdad? Y así está la ciudad. Entonces queremos que la ciudadanía rocaluceña dé oportunidad a gente nueva, a gente. Nosotros garantizamos una administración honesta y transparente. Ese es nuestro primer punto. Porque si no se roba, la plata alcanza. Y con más de 50 mil millones de guaraníes en presupuestos anuales, Rocaluce tendría que estar brillando. Tendría que ser muy diferente a lo que es actualmente, mi querido Galo.
1: Me tocó entrar en zona de Rocaluce hace 3 semanas por ahí, y André, y realmente las calles, creo que Asunción, Rocaluce y San Lorenzo, por ahí están así como las ciudades que digo, bueno, por favor, ¿qué nivel? Porque esto que está señalando, Rocaluce tiene una característica, tiene mucha zona industrial, es decir, zona de recursos, y no, uno dice, ¿cómo puede ser que esté tan deplorable el estado de las calles, con aguas servidas, con, bueno, un montón de elementos que uno dice, ¿se puede todavía hoy día no gestionar este tipo de cuestiones, André? Y bueno, uno dice, sí, parece que no se gestiona, y bueno, se dan esas condiciones. Por eso un poco la consulta es en base a esto, y tres fuerzas políticas o tres posturas, decían, dos tradicionales por un lado, la que está en el gobierno 11 años y más el Partido Colorado, que también quiere como que volver a incidir en Rocaluce. Y bueno, esta tercera fuerza, un poco mirando este escenario, Andrés, y fundamentalmente a todo esto de potencialidad que tiene Rocaluce, pero también las debilidades estructurales que tienen que ver muchos de los casos, no con la falta de recursos, sino la capacidad de gestión, la voluntad política y en el fondo la honestidad también, que creo que es un valor, un atributo que falta mucho en nuestros municipios. Con todo este panorama, ¿cómo seguir adelante en estos 2 meses de campaña, Andrés? Un poco, ¿qué se puede comentar a la audiencia de la radio?
0: Sí, ya lo pudiste entrar, pero te pregunto, ¿pudiste volver a salir sin que tu vehículo tenga alguna complicación con el estado de los caminos?
1: Lo golpeé un poquitito, pero la capacidad del chofer por ahí salvó la situación.
0: Salvó la situación, y sí, es lamentable, no puede ser eso, tener 11 años de oportunidad, 11 años de oportunidad para cambiar, mejorar la ciudad y no hacer absolutamente nada, pero es vergonzoso, es lamentable.
1: Pero te hago un detalle más, no entré allá al fondo de Rocaluce, entré ahí cercano a la municipalidad, o sea,
0: es lo mismo, mi querido Galo, el todo Rocaluce está así, por donde vayas. Podés entrar a 100 metros como a 1000 metros o a 1500 metros, que es lo mismo. Es un desastre, ¿entendés? Entonces, nosotros tuvimos el derecho de salir a desmentir, porque nuestra candidatura está más fuerte que nunca. Es absolutamente falsa la información, o fake, como le llamen otros, ¿verdad? Realmente una información burda la forma en que lo hicieron. Para más, se nota la mala intención, porque empiezan a tocar la honorabilidad de la gente, de la persona, diciendo se cae esa promesa del verdadero cambio y que sale un montón de disparates, escriben, ¿entendés? Entonces, con muy mala intención, como no pueden achacar otra cosa, entonces tocan tu credibilidad, quieren destruir, ¿entendés? Entonces, y una vez que tiran la información falsa, burda, ya ahí actúan sus trolls, digamos, sus burreros, y empiezan a decir, usando lógicamente perfiles falsos, diciendo, sí, siempre este fue un vendido, sí, es un, hasta, no vas a creer, hasta un amigo mío de niñez, de mi barrio, allá del barrio Pinoza, entró a decir un disparate, decir, Andresito Caballero, que nunca supo si su pierna era más corta o más larga, un disparate, así un chico, un vecino con quien teníamos, y hasta ahora tenemos una amistad enorme de la niñez y la juventud, porque jugábamos fútbol en la misión de amistad, toda nuestra niñez, toda nuestra juventud, y es un muchacho de Quique Gavilán, le decíamos, pues se parecía mucho a un dibujo animado de la época, había un Gavilán, Quique Medina se llama, pero vos sabés que le dije, no dejes que la politiquería barata

0: porque me di cuenta que es liberal, y lo que antes seguramente apoyó a su partido acá, Roque Alonso, yo te puedo asegurar que a lo mejor no sabe el desastre de la administración de su partido acá en Roque Alonso, porque si no, no actuaría así. Entonces, no dejes que la amistad nuestra, de la niñez y nuestra juventud, tantos años lindos, te destruya. Y no tuvo otra que decirme, disculpame, Andrés, me dijo, a lo mejor fue una expresión fuera de lugar, sin querer, y te pido disculpas. Y ahí quedó, y le dije, sí, ya me parecía aquí, que le dije, un abrazo y vos sabes mi aprecio de siempre. A tal punto se llega, ¿entendés? O sea, no solo los falsos perfiles que entran así, sí, este siempre fue un vendido, sí, este luego, ¿entendés? Así actúan, pero yo conozco ese manejo de la guerra, de la politiquería barata, y por eso nuestra ciudad está así, Galo, lastimosamente.
1: Andrés, y para un poco la propuesta de sí, una lista que articula 5 partidos, movimientos políticos ahí en Roque Alonso, tener la intención, lógicamente, la candidatura para la intendencia y 12 concejales. Un poco, ¿cuáles son las propuestas, los ejes fuertes que van a trabajar de llegar a la intendencia y bueno, también a la concejalía ahí en Roque Alonso?
0: Sí, señor. Como te decía, nuestra primera propuesta, nuestro primer punto es administración honesta y transparente. Porque si se administra bien, si no se tocan los recursos, el impuesto de la gente, porque Alonso tiene que ser diferente. Esa es nuestra primera propuesta. Entonces vamos a declarar, en caso de entrar, Dios nos ayude, incluso ojalá que podamos ganarle a las máquinas también, declaración de emergencia vial por los primeros 100 días. Una reparación y arreglo de las calles empedradas, asfaltados a full. Eso se va a implementar así. Pero con empresas que hagan buen trabajo, con empresas serias, no con aquellos pequeños que se hacen de los que hacen obras de empedrado y hacen 100 metros aquí, 100 metros allá, y viene una llovina y se lo lleva todo el raudal de la llovina, ni siquiera ha llovido grande. Queremos hacer bien las cosas. O sea, y si cuesta ponerle 1.000 millones de guaraníes esto, y te damos a vos, intendente, 200 millones para que acepte nuestro presupuesto, no. Esa empresa ya va a quedar fuera. Que no se atrevan a ofrecerme coima, que no se atrevan a comprarme, porque Andrés Caballero no tiene precio. Así de simple. Todo ese impuesto de Pedro, Juan María, va a ir a obras. Todo ese dinero que viene en concepto de royalty o NACIE va a ir a los objetivos que marcan la ley específicamente para su utilización. Entonces, queremos contratar empresas serias que nos digan, intendente, esto le va a costar 1.500 millones de guaraníes, pero va a ser una obra real, unos empedrados reales, unos asfaltados buenos que le van a durar por lo menos todo el periodo de su gobierno. Con ese tipo de empresas queremos trabajar, con gente seria, haciendo bien las cosas. El otro tema, transporte público municipal, Galo. ¿Por qué hablo de transporte público municipal? Que yo lo había presentado ya como minuta, como proyecto. He hablado personalmente con la intendenta, que vinieron incluso al término del primer año de periodo que me tocó a mí, a hacerme promesa nuevamente, no, que va a ser un año diferente, el segundo periodo, que vamos a cumplir. Yo se lo había planteado, yo le dije, yo les presenté una minuta, un proyecto para implementar el transporte público municipal, y se miraron entre dos, porque el marido es el diputado actual, Marcelo Salinas, que en realidad es el verdadero poder en la municipalidad, porque a él lo llaman el verdadero intendente, porque supuestamente está más en la intendencia que en la Cámara de Diputados, así lastimosamente, y ambos dijeron, sí, también es nuestro sueño. ¿Y por qué no lo implementaron? Entonces nosotros queremos implementarlo. ¿Cuál es la idea? El transporte público interno, en realidad, en Roque Alonso, es bastante deficiente. Hay muchas quejas, denuncias de la ciudadanía por el mal estado. Algunos están mejorcitos, etcétera, pero también usan el argumento de que las calles están mal estado y que no lo pueden mantener mejor, y bueno, tienen también una parte de razón, pero hay que mejorar eso. Y entonces ellos trabajan hasta las 7 de la tarde aproximadamente, y queremos implementar en primer término a partir de las 7 de la tarde. ¿Para quién? El transporte público municipal, aquel trabajador, trabajadora, estudiante que viene de Asunción, se baja en la ruta a las 10 de la noche, a las 11, a las 12 de la noche, y no tiene otra, porque no tiene para pagar ni siquiera motobol, y tiene que caminar 15, 20 cuadras.

0: está su casa y con esa inseguridad reinante es imposible. Entonces, ponernos en cada, por lo menos en 5 puntos diferentes, paradas diferentes sobre la Trachaco y esperarle a esa gente, bajan, suben y se los lleva por lo menos esas 15, 20 cuadras. Quizás no vamos a pasar frente a la casa de Pedro, pero a lo mejor pasamos frente a la casa de Juan. Entonces lo vamos a acercar. Y no queremos cobrar el monto para recaudar, sino un monto que signifique el real servicio al ciudadano, ¿verdad? Y un monto de pasaje que nos permita el mantenimiento de los vehículos, pero también tendremos para eso los demás ingresos, para el mantenimiento de los vehículos, etcétera, y también para el pago de salario al conductor. El conductor queremos que esté acompañado con un policía municipal que hará, digamos, de ayuda por el tema de la seguridad en la noche, para que el chofer no vaya solo, el conductor no vaya solo. Entonces queremos hacer eso, Galo.
1: Transporte público.
0: A ambos lados de la ruta.
1: Transporte público municipal.
0: Sí, señor. Transporte público municipal.
1: Estilo Montevideo.
0: Montevideo, Ciudad del Este también tiene, pero Ciudad del Este ya lo usa incluso de día. Entonces después queremos ir aumentando el tiempo horario para poder brindar un mejor servicio a la ciudadanía. Ese es el objetivo, servirle a la ciudadanía, no lucrar a través de la ciudadanía. Son aspectos que queremos implementar, mi querido Galo. Y la parte cultural para los jóvenes estudiantes, cumplir realmente, implementar el tema de las becas estudiantiles para aquellos estudiantes que no tienen la absoluta posibilidad de hacer un curso universitario, entonces, una carrera universitaria. Entonces, con las becas queremos ayudarle desde el primer curso al sexto curso y que termine esa carrera con las becas municipales, pero cumplirlo efectivamente y no de fachada como lo es actualmente, ¿verdad? Pues yo conozco varios casos como cuando estuve como concejal y de chicos que se me acercaban me dicen, hace 3 meses que no me pagan la cuota y la universidad ya no me va a permitir asistir a clases. ¿Te imaginas eso? La desazón que le produce eso al joven. Entonces eso queremos evitar y cumplir efectivamente con ellos, porque recursos hay y hay que destinarlos. Y también la implementación de una verdadera biblioteca municipal, ¿verdad? En donde esté absolutamente equipada, totalmente equipada. Para eso ya contamos con gente entendida en la materia de bibliotecas y manejo de esa área, y que tengan todos los equipos necesarios para que ellos puedan entrar ahí a investigar y a obtener conocimientos, realizar sus trabajos prácticos, etcétera, etcétera, mi querido Galo.
1: Andrés, y mirando un poco, señalaste básicamente honestidad en la gestión, uso de los recursos, el tema del transporte público municipal, el tema cultural, el tema ese fuerte que te señalaba un poco de infraestructura y calles, que ahí también hay que mirar que no es solamente la intendencia en poner recursos, sino cómo gestiona con otros, llámese Ministerio de Obras Públicas o entidades de la República, que también tienen que estar incidiendo un poco en el ejido, en el tejido municipal, en este caso de Roque Alonso. ¿Cómo está pensado un poco el tema de calles y desagües cloacales y fluviales, Andrés, que también creo que es la gran problemática de Roque Alonso?
0: Sí. Mira, la obra esta que esperamos, mira, desde que yo estaba en el canal, ya un intendente colorado que había asumido recientemente después de terminar el oviedismo, me dijo, Andrés, mándame un reportero, por favor, ya estamos firmando esta semana con el gobierno la concreción de la obra de la alcantarillado municipal. Te estoy hablando de los años 90, mi querido Galo. Estamos en 2026 y el sueño de todo Roque Alonseño de tener el alcantarillado sanitario no se ha cumplido. 2026 estamos. Entonces, mientras eso no salga, es un poco difícil, pero de todos modos nosotros estamos viendo una empresa, lastimosamente también hay empresarios que no cumplen en ese sentido. Estamos viendo empresas que nos pueden hacer por lo menos una obra que sí lo puede financiar la municipalidad porque tiene recursos, empezando por el barrio central, para que esas aguas negras no estén por las calles del barrio central, por lo menos para empezar hasta... No podemos esperar a que llegue la obra del alcantarillado sanitario, porque es una obra muy grande que solamente el gobierno puede mandar a hacerlo contratando una empresa privada, ¿verdad? Llama a licitación, etcétera, etcétera. En numerosas ocasiones ya declararon desierta la obra del llamado a licitación, etcétera, etcétera. Bueno, queremos contratar una empresa, estamos viendo, que nos pueda hacer para el barrio central.

0: lo menos una obra paliativa hasta que salga por lo menos el alcantarillado, para que esas aguas negras desaparezcan por lo menos del barrio central, de la zona céntrica y los alrededores de todo el barrio central. Esa es la idea. Y lógicamente, yo siempre digo una cosa, Galo, a mí no me importan los colores. Si hay gente del Partido Liberal, si hay gente del Partido Colorado, que las hay, y yo sé que nos van a elegir, nos van a votar el 4 de octubre, porque yo cuando me candidaté para concejal, tuve muchos votos colorados y liberales, de gente de pueblo, gente sana, que quiere, yo no me refiero a la dirigencia, cuando hablo del mal manejo no me refiero a la dirigencia, o sea, al pueblo, me refiero a la dirigencia que maneja mal. Y entonces, a mí no me importa si el Partido de Colorado está en el poder o el Partido Liberal, no me importa, con tal de que podamos conversar y tener las mismas intenciones de hacer bien las cosas. O sea, yo no tengo ese problema de relacionarme con quien sea, siempre que tenga una buena actitud, digamos, un buen objetivo de hacer bien las cosas. Y espero que, si en caso de que asumamos la intendencia municipal, podamos conversar, y estoy convencido que así será, con las autoridades actuales, por más que tengan todavía 2 años de gobierno, o 2 o 3 años.
1: Qué bien. Andrés, y un poco en este tema, entonces, bueno, sumar a esto del tema de la gestión, el transporte público, lo cultural, el tema de infraestructura, ahí también se caracteriza esa zona por una zona industrial fuerte. El tema está ahí instalado hoy, el tema de la Expo, la Rural y otros, lógicamente, que hacen también un poco a la gestión, y hoy se va dando también como algunas cuestiones de conexiones de Roque Alonso con la zona del aeropuerto ahí en Luque. Es decir, va cambiando un poco todo también el panorama, y Roque Alonso es así como un centro ahí de distribución, tanto para lo que van hacia el Limpio o inclusive lo que salen hacia el Chaco. Es decir, está súper hiper conectado, pero tiene también un gran potencial por el tema del río Paraguay, que veo un poco que los municipios no hacen uso o no se proyectan. La otra, estaba hablando con un candidato a concejal también de Lambaré y me decía, queremos recuperar la zona del río Paraguay, inclusive con emprendimientos recreativos, de diversión de la gente. ¿Cómo se proyecta un poco ese tema también de ordenamiento del territorio ahí en Roque Alonso? ¿Cuál es la mirada que tienen al respecto?
0: Mira, todo es cuestión de dialogar, conversar, acordar. Porque lastimosamente desde hace mucho tiempo gran parte de nuestras costas están ocupadas por grandes casas, mansiones, etcétera, etcétera. Entonces veremos, porque nos dicen que a fin de año supuestamente la costanera que se viene hacia Asunción estaría llegando a Roque Alonso. Habría que ver un poco cuál es, digamos, el proyecto realmente, de si va a ser así o no. Eso lo estamos, digamos, investigando. Porque eso nos daría una mano realmente en mejorar esa zona, o sea, convertir a Roque Alonso en una zona turística, sobre todo en la zona de las pescaderías, y no que no sea solamente para consumo interno, sino convertir, por ejemplo, esa zona, haciendo una hermosa costanera ahí, en un lugar turístico, en donde no solamente el rocaloseño o gente de alrededor vengan ahí a comer y a tomar sopa de pescado, etcétera, etcétera, sino que también vengan extranjeros y puedan lógicamente estar ahí disfrutando en una zona hermosa, pero bien cuidada y con seguridad sobre todo. Es uno de los objetivos también, ¿verdad? Ya, de hecho, hemos conversado cuando era concejal al respecto, he presentado minutas para poder hacer ese proyecto ahí, pero mucho no se ha avanzado, lastimosamente. Entonces esperemos que la gran obra también de la costanera que venga hacia Roque Alonso se concrete, y a partir de ahí también conversar, dialogar, porque como gente civilizada, yo por ejemplo no tengo ningún problema en conversar con las empresas. Lastimosamente hay algunas empresas, no todas, que por ejemplo tiran sus residuos al río Paraguay directamente a través de una cañería sin ninguna planta de tratamiento. Fíjate, cuando yo estaba como concejal, era presidente de la Comisión de Medio Ambiente, de Salud y Medio Ambiente, resulta ser que al año siguiente me dieron una patada a la comisión. ¿Por qué? Porque empecé a poner peros a algunas empresas que están cerca, en la zona de remanso, que están cerca del río y no tienen planta de tratamiento. Entonces, eso hay que acordar y conversar civilizadamente entre todos, empresarios, intendencia municipal y ciudadanía, para llegar a un acuerdo y

0: y hacer lo que a todos nos conviene, ¿verdad? Sin afectar a nadie, sin lastimar a nadie. Ese es el objetivo, ese es el sueño mío.
1: Andrés, una pregunta tal vez, no sé, ingenua. El municipio, porque un gran problema que tenemos de nuestros municipios, Andrés, creo, y esto lo hago más desde el punto de vista profesional, es tener como departamentos de arquitectura y urbanismo en los municipios que estén un poco organizando, porque el territorio se tiene que organizar, hacer una comunidad de vecinos, lógicamente un municipio, y que tiene un territorio determinado y tiene un gobierno, lógicamente, electo por los vecinos para estar ordenando, clarificando, mejorando procesos de infraestructura o de gestión ambiental, esto que está señalando. Decía, Roque Alonso tiene un departamento de gestión de arquitectura, de urbanismo, un poco para este tiempo, porque hay realmente manejar una ciudad es sumamente compleja, y no solamente un equipo, sino una cuestión multidisciplinaria, porque hay cuestiones legales, cuestiones ambientales. Es decir, ¿cómo está un poco el tema del factor humano en el municipio actual de Roque Alonso? Porque ya tenés conocimiento, lo viviste por dentro, Andrés.
0: Sí, mira, en realidad ahí hace falta una persona, es el departamento de obras.
1: Pero obra es prácticamente una cuestión muy puntual, por lo menos claro, la visión.
0: No, pero te digo que ahí mismo funciona esto de lo que estás hablando, de planificar un poco, ver en la... ahí hay que poner gente entendida en la materia, gente que nos ayude, gente que esté en el tema arquitectura, ingeniería, y que nos ayude al tema del desarrollo, cómo ir ordenando la ciudad, si es posible que Roque Alonso tenga todavía la posibilidad de implementar una zona industrial donde todas las empresas, grandes empresas, puedan instalarse ahí sin afectar a los vecinos, ¿verdad? Pero así como estamos, hoy por ejemplo se instala una concretera y la concretera no puede estar en una zona urbana, y sin embargo lo está. Eso pasó cuando yo estuve como concejal. La ley dice exactamente, no puede estar en una zona urbana, debe estar en un lugar donde no afecta las viviendas. Sin embargo, hemos perdido votos, apenas 4 hemos votado por el rechazo de la instalación, pero hemos perdido, ¿verdad? Hemos tenido 8 votos en contra que aprobaron la instalación.
1: Porque no
0: hay... Y la gente no maneja mucho el peligro que constituye. Nos contaba mi querido doctor Joel Filarquía cuando estaba en vida, que yo lo había llevado a Roque Alonso a una audiencia pública, a la audiencia a la cual invité a la intendencia, pero no se fueron, y estuvimos como 120 personas, vecinos de Remanso Castillo, en una plaza local, y nos decía, la gente debe saber que estas concretas no están bien a la salud, porque
1: Andrés,
0: el polvillo del cemento del organismo. Sí, te escucho.
1: Te estoy perdiendo en la comunicación, así que tal vez agradecerte, se está yendo la señal. No sé si estás en movimiento o no, pero bueno, fuimos perdiendo un poco la señal contigo. Así que, no sé, ir cerrando, de hecho estoy cerrando también el programa, agradecerte mucho. Quedan 2 meses prácticamente para las elecciones municipales, así que seguramente vamos a seguir hablando. Lo que te quería pedir, tal vez estamos haciendo un poco también escuchando voces de mujeres, alguna candidata mujer para la concejalía para mañana, si puede estar en radio, estamos haciendo un poco con personas del área metropolitana, así que te lanzo públicamente esta cuestión, después me puedes responder en la coordinación en privado, ¿te parece?
0: Sí, muchas gracias a mi querido Galo por el espacio y a mi periodística Radio Fe y Alegría. Muchas gracias.
1: Gracias. Andrés, justo ahí se fue cortando un poco la comunicación, así que con esto también vamos cerrando un poco una mirada por los distintos municipios. Lógicamente la mirada de las personas cercanas a esos municipios nos permite también ir entendiendo un poco todo este tema de la cuestión municipal y esa relación que tiene no solamente con la agenda local, sino con la agenda nacional. Cuando nos habla Andrés en tema Roque Alonso, cómo hoy se proyecta una avenida costanera que pueda unir Asunción con la zona de Roque Alonso, bueno, eso es una cuestión. Hoy se está haciendo toda una conexión también entre Roque Alonso, Luque, con otros distritos también, con Limpia, así que bueno, hay mucho por ir analizando. Ayer veíamos Areguá, bueno, ir recorriendo un poquitito. Ayer estaban también en la tarde contigo de candidatos a concejales de Luque, bueno, es decir, mucha y bueno, el tema es siempre

el tema básico central, el tema de los conectores, el tema de infraestructura. Bueno, se viene también todo el tema del niño, que también es otra de las preocupaciones que va a ser en el corto plazo. Así que muchas, muchas cuestiones por seguir analizando. Agradecer a la audiencia por la sintonía. Y Ángel ya me pone el tiempo cortado, así que vamos cerrando la programación. Ya se viene enseguida el PAICO con Luis Fernando Ibáñez. Que tengan todos y todas un feliz resto de jornada.

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1: 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Bienvenidos y bienvenidas. Hoy se celebra a San Estanislao Kostka, patrono de los jóvenes que aspiran al sacerdocio. Cada 13 de agosto la iglesia celebra a San Estanislao de Kostka, novicio polaco de la Compañía de Jesús que vivió entre los años 1550 y 1668. Siendo aún muy joven, alcanzó las cumbres de la santidad gracias a su amor a la Virgen María y el deseo de servir a la iglesia. San Estanislao es patrono de los novicios, de los que se preparan al sacerdocio y de la República de Polonia. IP Hoy Co presenta las siguientes informaciones. La situación del IPS amerita un cambio profundo y no parches. Pedro Haley, presidente de la Unión Nacional de Jubilados del Paraguay, manifestó que el IPS necesita una profunda reforma y no solamente acciones de parches.
2: El IPS es un poco el reflejo de lo que hay que hacer en el país. Tenemos que dejar de hacer parches, es decir, remendar, reaccionar después de que descubrimos una entrada de agua en el casco del buque. No necesita parches, necesita reformas estructurales, yo le llamo, que son cambios profundos de su legislación y de su organización. Mientras uno haga esas reformas estructurales, permanentemente va a ser noticia IPS por este hurto, bagatelario, rapiñaje de menor o mayor porte y todo esto, corrupción y corruptela que todos los días vemos. Hay que avanzar sobre las reformas profundas. Está muy bien el trabajo que está haciendo el doctor Fretes de por lo menos demostrarnos el grado de podredumbre de la obra. Claro que está bien, para que sepamos dónde hay que empezar a priorizar las reformas. Está muy bien que busque dinero mediante reprogramaciones presupuestarias y ampliaciones presupuestarias. Eso es normal en la administración pública. Buscar dinero para cubrir los gastos que no tenés más oxígeno, que no tenés más plata.
1: Hadley profundizó sobre una de las reformas que se debe realizar en el IPS.
2: Entonces, una reforma profunda es cambiar el método de compra en el sentido de, vos sos una empresa farmacéutica grande, provee una gama de medicamentos determinada. Yo te adjudico, pero no te pido que me traigas. Yo te doy un crédito por el valor de esos medicamentos, ponerle $1,000,000. Y vos vas entregando los medicamentos que te adjudique a precio de adjudicación, no a precio de mercado, vas entregando en tu cadena de farmacia, porque no hay farmacéutica que no tenga cadena de farmacia propia. Vas entregando al asegurado en tu cadena de farmacia, con lo cual el asegurado retira de su barrio el medicamento. No tiene que hacer fila a las 4 de la mañana para retirar un enalapán. Cuando vos asegurado, con tu cédula debidamente identificado, retiras tu medicamento de la farmacia de tu esquina, allá en Casapao, donde sea, la juricada, la empresa, reduce del crédito que yo te di, reduce el costo y va controlándose hasta que llegue a un nivel de alerta amarilla. Y ahí se vuelve a licitar el mismo procedimiento. Entonces no va a faltar nunca, porque a la farmacia le conviene que el asegurado vaya a su farmacia, porque aparte de retirar su remedio del IPS, yo voy a estar la colina, yo voy a estar la cepillo, yo voy a estar cualquier cosa. Entonces se mueve la economía. Ese es un cambio profundo en materia de salud y en materia de medicamentos dentro de salud, que es el principal problema. Para eso falta decisión política y una orden política que tiene que venir de arriba, que diga, hagan de esta manera, dejen de hacerlo.
1: Expresiones de Pedro Hadley, presidente de la Unión Nacional de Jubilados del Paraguay. Y vamos a la siguiente información. La realidad socioeconómica en el campo y la ciudad contradice al discurso presidencial sobre la reducción de la pobreza. Emiliano González, de San Vicente Pancholo, departamento de San Pedro, dijo que la situación de pobreza contradice al discurso de Santiago Peña.
3: A pesar de la disminución de la pobreza, eso no es cierto. A mí nunca, por ejemplo, de Correramo, de campesino, indígena, rogaubi, de a veces cuando estamos indo caro, y más veces por día, Javier.

0: Nadente más la gente de la ciudad, Oikoba, oye, puma la y plan de comida. Antes de uno, oye, ya por la madre guardia, ya por la y plan de comida, va, es para Ocaruta desde el lunes hasta el domingo. Va, esa para y menuta tres veces por día, o pega, pero hay merienda. Pega, con la campesina, cuando ya por la y plan de comida, por dos veces para Ocaruta. El lunes ya Caruta dos veces, upey, este fin de semana aportaba ya una vez en va de teponame hoy. Porque la irrealidad de eso es que todo esa oye o carupona. Pero bueno, esta situación muy grave va a afectar a la salud. Antes dejamos en los hospitales, Javier, esa es la realidad. Y prácticamente con el discurso de Santiago Peña no es cierto. Prácticamente la gente, o sentí, y vos vas a preguntar en las calles, usted voy a expresar la realidad concreta.
1: González explicó además que los pequeños productores de San Pedro se encuentran preocupados, sobre todo los que se dedican a la plantación de la mandioca y de sésamo, situación que está generando la migración.
0: Mi productor fuera especialmente pequeño productor, Javier, porque la semana pasada tengo en seco y granizada. Usted viaja cuando hubo en tormenta hasta en tu sala, qué preocupación, porque y cuando se la ha mandado a o sea prácticamente de un minuto y medio a dos minutos la joa, pero joa veye o ya pues vamos a perjuicio a tu sala, preocupación porque la pequeño productor especialmente abandonado, Javier, como siempre, ya como es costumbre, a pesar de que van a perder ojole y semillas, por ejemplo, el tema de la producción de rama de Tacuara Sabillú, el mayor rentabilidad de cuando en el mercado, ya perder ojole porque no hay sano de ahí. Ja, en este año, la productor fuera y llegué de otra sala y semillas. A usted, Javier, porque la perdemos, ya perdemos, porque está, y ya no es un lima. Ni es que está, pero piña hendú. Es lo que cortan, ella ya cota, por ejemplo, con agosto, septiembre, y ella, niño, tú y más, sésamo, es una producción muy alternativa también en otra zona. Anda, y pues, dígate ahí, hoy cota, pico, y como, ay, hoy niño, tú tío, la pequeño producto fuera antes de hoy estoy a tu hija Oseo Migra, pero cuando Oseo Migra de Isla y por hoy más solución en otras partes, o sea que desesperante la situación en el campo de parte de los pequeños productores.
1: El comunicador de San Vicente Pancholo analizó la cuestión de las elecciones municipales, afirmando que en esta zona del país se está dando en forma positiva la alianza de la oposición.
0: En nuestro distrito San Vicente, hay una realidad con un buen avance el tema de la alianza. Y no solamente hoy y mañana el tema de la elección municipal, sino que hoy en perspectiva de ir a tomar esa imagen unificada en 2028. Oye, derrotan un ecosistema. También solucionamos, pero te iba a aliviar y cuerda a la gente. Cuerda a la gente la situación a esa parte 2028, bueno, más unificados. Hay que tomar esa ayuda de derrotar con cartismo. Yo vine al partido Colorado, Javier, porque dijo a esa estaba en Buenos Colorado. El principio del Partido Colorado está, o sea, buenísimo. Pero hubo tío de subir al Partido Colorado, a el castigo, o aniquilaba ojo, a operar la oña unificada la oposición en contra del Partido Colorado, sino que en contra del castigo, a capaz de 2028, a ver, tener espacio de recuperación y ya construir, a ver, tan diferente, ya, porque a vos oye, Oreñan está Javier. A pesar del principio en los distritos, en diferentes distritos a nivel país, en alianza, hoy que tiene avance muy bueno y aceptación de la gente hacia la alianza.
1: Palabras de Emiliano González, de San Vicente Pancholo, departamento de San Pedro.

0: y bueno, ella es la abogada José Ortiz, en donde va a ser el primer juicio oral específicamente por el tema de la mafia de los padres, por lo que nosotros entendemos es que tenemos que estar ahí para exigir justicia, porque miles de personas siguen sufriendo y bueno, por un lado es el acompañar este proceso penal que a pesar de ser incipiente, a pesar de ser frágil, para nosotros es muy importante porque ahí se va demostrando la existencia de la mafia y la existencia de personas quienes impulsan todo esto. Entonces, por eso es muy importante para nosotros también exigir justicia y que los compañeros también van a expresar y desahogarse un poquitito ante tantas situaciones de injusticia que han hecho. Vamos a hacer una movilización pacífica, con carteles, de manera silenciosa, de modo a no interceder en el proceso de juicio oral que se va a realizar. Damos todas las garantías suficientes dentro de lo que enmarca el marco jurídico nacional, el marco legislativo, en donde nosotros vamos a ejercer también nuestro derecho a manifestarse dentro de lo que nos permite la ley.
1: Coronel dijo que la lucha se debe profundizar sobre todo en el área legislativa para la obtención de respuesta favorable a la causa.
0: Nuestra lucha tiene seguir por campos, por decirlo de alguna manera. La parte legislativa es lo que consideramos principal porque de ahí puede que salga una solución. Y en ese sentido hay una serie de proyectos que por ahora está estancado, pero creemos que va a avanzar nuevamente. Estamos hablando con los diputados. Hay cierto miedo, por decirlo de alguna manera, de parte de ellos también para tratar, seguramente por presiones también. Nosotros entendemos que los compañeros deben defenderse en sus comunidades, tal como la Constitución, las leyes, los derechos humanos lo dicen. Por eso pedimos el traslado de los expedientes, porque en estos juicios amañados todos los expedientes se quedaron en Asunción o en lugares muy distantes de las víctimas. Entonces, a través de una ley que pueda complementar ya lo que hicieron, lo que ya hay, que es la 7614, se puede complementar con la ley de los traslados de expedientes. Entendemos nosotros que va a ser una salida muy importante para las víctimas.
1: La Corte Suprema de Justicia no está respondiendo a las denuncias presentadas, según Pedro Coronel.
0: Nosotros, desde un principio, intentamos dialogar con la Corte Suprema de Justicia. Hubo una negativa implícita y tajante al mismo tiempo hacia una búsqueda de una solución. Y a partir de estos diálogos hemos visto de que hubo muchísimas irregularidades, no solamente estos años, sino décadas atrás, en el cual la Corte no vio en ese proceso ni una irregularidad, por decirlo así, no detectó, por lo que nosotros consideramos que eso es una omisión o una acción deliberada. Seguramente esos diputados deben determinar, pero entendemos con certeza de que la Corte tiene la más alta responsabilidad en este sentido. Y sumado a esto, la falta de valentía también, hay pedidos, hay abogados involucrados en este tema y todavía están trabajando libremente en los juzgados, y nosotros ya hemos pedido que se pueda realizar alguna acción como la cancelación de matrícula o la suspensión de matrícula, pero no, hasta ahora la Corte no ha hecho nada al respecto.
1: Fueron las expresiones de Pedro Coronel, de la Coordinadora de Víctimas de la Mafia de los Pagares. Llegamos al final del informativo PECO correspondiente al 13 de agosto de 2026. Sigan en la sintonía de la 1300 AM. Ya viene el Contacto Sur.

0: de la Asociación Latinoamericana de Educación y Comunicación Popular, ALER. Y a las 11:30 en el programa Río de Palabras se tendrá la conducción de Gladys Fischer. En la coordinación técnica estuvo Ángel Aquino. Tengan ustedes un excelente resto de jornada. Muchas gracias.
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4: Hola, ¿qué tal América Latina y el Caribe? Les damos la más cordial bienvenida al informativo Contacto Sur de este día jueves 13 de agosto del año 2026. Agradecemos su sintonía a esta producción que se realiza gracias a la red de corresponsales de ALER. Desde Radio Guayacocotla en México, les acompaña Miguel Ángel Rodríguez. Estos son nuestros titulares. En México, Sala del Tribunal Electoral revoca sentencia contra el comunicador Elfegor Riveros. En Bolivia, Chaco exige desarrollo sin poner en riesgo el agua y la madre tierra. En Paraguay, economista analiza el déficit fiscal que vuelve a ser un tema de debate. En Ecuador, alcalde de Quito aclara y descarta mal uso de cámaras de videovigilancia.
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4: Comenzamos este informativo en México, donde la Sala Superior del Tribunal Electoral del Poder Judicial de la Federación revocó la sentencia emitida por la Sala Regional y desechó los argumentos del Tribunal Electoral de Veracruz en contra del comunicador comunitario Elfegor Riveros. Desde Radio Teocelo en Veracruz, Reina Melchor Rivas nos da la información.
5: Buenos días a todas y todos a través de Contacto Sur. Este miércoles 12 de agosto, la Sala Superior del Tribunal Electoral del Poder Judicial de la Federación revocó la sentencia emitida por la Sala Regional Jalapa y desecha también los argumentos del Tribunal Electoral de Veracruz, en donde se acusó al comunicador Elfegor Riveros Hernández de Radio Teocelo de cometer violencia política en razón de género. Después de una hora de escuchar diversas posturas a favor y en contra, durante el debate de las y los magistrados, el proyecto presentado por el presidente del tribunal, Gilberto de Guzmán Batis García, la decisión fue contundente, declaró la inocencia de nuestro compañero Elfegor Riveros.
6: El proyecto concluye que las expresiones en materia de la convocatoria no son suficientes para acreditar violencia política contra las mujeres en razón de género, pues fueron emitidas en el contexto de una entrevista cuyo ejercicio fue el cuestionamiento a una decisión jurisdiccional previa y analizadas de manera autónoma, haciendo este análisis, no existen elementos suficientes para concluir que constituyeron pues una nueva infracción. Finalmente, quiero subrayar que esta conclusión no supone reducir el estándar de protección frente a la violencia política contra las mujeres. Lo que exige la propuesta es que cuando concurren la crítica de una decisión judicial y el contexto de un medio comunitario, la existencia de la infracción derive pues de un análisis integral de las nuevas expresiones y de una motivación reforzada sin que la sanción anterior pueda operar como una presunción automática de responsabilidad.
7: Magistrado presidente, le informo que los asuntos de la cuenta han sido aprobados con la precisión de que en el recurso de reconsideración 619 de 2025, la magistrada Mónica Lalís Soto Fregoso vota en contra de la procedencia. Y asimismo, el magistrado Reyes Rodríguez Mondragón también votó en contra de la procedencia y respecto a las consideraciones de fondo y anuncia la visión de un voto particular en contra.
6: Gracias, secretario. Por lo que hace al recurso de reconsideración 619 de 2025, se resuelve, primero, se revoca la sentencia impugnada y envía de

0: consecuencia la resolución del Tribunal Electoral de Veracruz. Segundo, se declara la inexistencia de la infracción en términos de la ejecutoria.
1: Se dejan sin efecto los castigos que se pretendían imponer, otra vez en su contra. Gana la libertad de expresión, gana Radio Teocelo y sus audiencias, ganan las radios comunitarias indígenas y afromexicanas. Este hecho sienta un precedente de debate para establecer nuevos criterios y reformas constitucionales en nuestro país. Un fallo transparente que confirma su integridad y respalda el ejercicio de la libertad de expresión. Para Contacto Sur, reportó desde Radio Teocelo en Veracruz, México, Reina Melchor Rivas.
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4: Nos vamos a Bolivia. Comité de Defensa en el Chaco Boliviano anunció que intensificará las acciones de defensa ante el proyecto de construcción del túnel Aguaragüe. Desde la red ACLO, nuestro compañero periodista Diego Portales nos informa.
5: Gracias y continuamos a leer Contacto Sur desde Bolivia en el Chaco Boliviano desde Villamontes. Pues el Comité de Defensa del Aguaragüe, conformado por la decisión de la Asamblea del Pueblo Guaraní de la zona Yacuigua, anunció que intensificará las acciones de seguimiento y defensa de la reserva ante el proyecto de construcción del túnel Aguaragüe. Sus representantes cuestionan que la obra pueda afectar a los acuíferos y quebradas de la serranía, considerada una de las principales fuentes de aguas para el Gran Chaco, y sostienen que no existen garantías suficientes para descartar los impactos ambientales a los recursos hídricos. Además, plantean que cualquier intervención debe priorizar la protección ambiental y el cumplimiento de las medidas establecidas por la normativa vigente.
6: Nosotros, como Comité de Defensa, estamos ya asumiendo la responsabilidad que se nos ha dado en una asamblea zonal en la APG Yacuigua, la cual nos estamos rearticulando, no solamente para la situación del tema túnel. Usted sabe de que en la actualidad nuestra serranía de la Aguaragüe está sufriendo los sufrimientos que ya le hicieron más antes, ¿no? Esos proyectos extractivistas en el tema de hidrocarburos. Ahora en la actualidad se siente, y no queremos pues que vuelva a pasar con la perforación de un túnel, que si bien la Asamblea del Pueblo Guaraní, zona Yacuiba, ha propuesto siempre de que se lo haga a cielo abierto tal como está, con todas las medidas de seguridad que dice la ley, bueno, a través de la ABC, cosa de que no se cumple, para no perforar y afectar más que todo los acuíferos y aquellas quebradas que pasan por donde se quiere hacer ese proyecto del túnel. No tenemos nosotros la garantía. No hay garantía. Siempre nos pintan bonitos colores de que no va a haber afectación.
5: Esas fueron las declaraciones de Roberto Carlos Torres, presidente del Comité de Defensa del Aguaragüe, recién conformado por la Asamblea del Pueblo Guaraní de Yacuiba. Y en ese contexto, pues representantes de los pueblos indígenas, pero en esta oportunidad los defensores del Aguaragüe, una organización de jóvenes, advirtieron que cualquier intervención en el área debe garantizar el respeto a la constitución política del estado y a los derechos de las naciones indígenas. Señalaron que la consulta previa, libre e informada es fundamental antes de avanzar con el proyecto debido a la importancia ambiental, cultural y ancestral que tiene el Parque Nacional Aguaragüe para las comunidades indígenas que se abastecen de agua en la región chaqueña.
7: Se viene pisoteando la constitución política del estado, que hace mención en su artículo 30 sobre los pueblos indígenas, en la cual menciona que los pueblos indígenas tienen derecho a la protección de sus patrimonios ancestrales. En este caso, el Aguaragüe, no olvidemos que lleva el nombre en nuestro idioma, de nuestro pueblo guaraní, que significa pelo de zorro, que en sí sería Aguaragüe, ¿no? Considero que somos nosotros quienes debemos ser los primeros en ser consultados.
5: La exigencia es que el desarrollo y la conectividad vial no estén enfrentados con la preservación de los recursos naturales y el bienestar de las futuras generaciones. Desde la red ACLO, Diego Portales, para leer Contacto Sur.
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4: En Paraguay, déficit fiscal vuelve a entrar en debate porque el Estado gasta más de lo que recauda. El gobierno prefiere pedir préstamos en vez de cobrar más impuestos a quienes más tienen. El informe con Luis Fernando Ibáñez desde Radio Fe y Alegría en Paraguay.
8: Saludos, colegas y oyentes del Contacto Sur. El informe de Radio Fe y Alegría. El déficit fiscal vuelve a ser un tema de debate en Paraguay. Otra vez, la misma historia. El Estado gasta más de lo que recauda y el agujero fiscal sigue creciendo.

0: haciendo. La fórmula es conocida. En lugar de cobrar más impuestos a quienes más ganan, el gobierno prefiere pedir préstamos para cubrir las cuentas públicas. Mientras el discurso oficial habla de un país en su mejor momento económico, la gente sigue esperando que esa plata llegue a la salud, la educación, entre otros. A continuación, la mirada del economista Luis Rojas sobre el escenario económico actual.
1: Ese déficit fiscal se refiere a cuánto dinero le faltó al gobierno para cubrir todos los gastos que tuvo que hacer en ese año, ¿verdad? Entonces, Paraguay tiene un presupuesto general de gastos, ¿verdad? Tiene sus ingresos y tiene, por decirte, 10 mil millones en presupuesto, en ingresos, y tiene 15 mil millones en gastos. Entonces hay una diferencia negativa, ¿verdad? Tiene más gastos que ingresos, hay 10 mil y 15 mil de gastos, entonces tiene 5 mil de déficit, 5 mil de saldo rojo, ¿verdad? 5 mil millones en este ejemplo que estoy dando, ese es el déficit fiscal, es el dinero que le faltó al gobierno para cubrir sus gastos, y para poder cubrir finalmente, entonces recurre a la deuda, ¿verdad? Al mayor endeudamiento, a emisión de bonos, para tapar ese déficit.
0: Al cumplir 3 años de gestión, el gobierno de Santiago Peña entra a su recta final marcado por el déficit fiscal.
1: Acá hay un escenario, ¿verdad?, de un gobierno en su tramo final. El gobierno Peña cumple esta semana 3 años. Le quedan 2 años finales ya en contexto de campaña electoral, municipal primero y después ya nacional, que va a ser un periodo de llegar nomás ya al 2028. Ya no va a ser un momento de grandes propuestas ni cambios, sino una inercia muy pesada, una inercia de política pública y política económica caracterizada por lo que estamos hablando, Galo. Déficit creciente, de falta de plata, ingresos tributarios estancados, o sea, no se propone ninguna reforma para aumentar los ingresos, y la consecuencia es gasto social, inversión social estancada. Los déficits históricos van a seguir en salud, en educación, en reforma agraria, en empleo, en universidades, en seguridad. O sea, todas las carencias en transporte público van a seguir ahí, ¿verdad?
0: Expresiones de Luis Rojas, economista. Es toda la noticia. Les informó Luis Fernando Ibáñez desde Asunción, Paraguay.
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3: Terminamos en Ecuador. El alcalde de Quito, Pavel Muñoz, negó que haya existido un allanamiento al Comité de Operaciones de Emergencia Metropolitano y aclaró las condiciones de un convenio de cooperación entre la Empresa Pública de Seguridad de Quito y el Ministerio del Interior.
4: Saludos cordiales. El alcalde de Quito, Pavel Muñoz, desmintió categóricamente las versiones que circulaban sobre un supuesto allanamiento a las instalaciones del COE Metropolitano en Quito. El burgomaestre negó cualquier uso indebido de las 632 cámaras municipales de videovigilancia y defendió la legalidad de los acuerdos de seguridad vigentes.
5: No ha habido un allanamiento sobre entidades municipales, número uno, de que en ningún momento, ninguna entidad de la corporación municipal ha hecho un uso que no sea el que corresponde de esas 632 cámaras, me parece. Eso quiere decir que hay una tradición institucional del municipio de que operen en el ECU 911. No han funcionado en ningún otro lado del ECU 911. Yo les pido a los concejales, a las concejalas, al pueblo quiteño y a la ciudad y a los medios de comunicación, en materia de seguridad, ser absolutamente serios, coordinar acciones y no alimentar polémicas que a la ciudadanía no le sirven para absolutamente nada.
4: El funcionario enfatizó que el sistema tecnológico de la ciudad opera bajo un principio de interoperabilidad directa con el Servicio de Emergencias Nacional ECU 911 en Quito. Descartando tajantemente cualquier narrativa de espionaje o desvío de señales a salas ajenas a los centros oficiales. El gobierno central justificó esta acción bajo el argumento de centralización.

0: realizar el monitoreo para optimizar los tiempos de respuesta contra el crimen organizado. Ante este escenario, el alcalde Muñoz hizo un llamado público a la seriedad y a la responsabilidad política. Instó a los diferentes sectores a no instrumentalizar la seguridad ciudadana con fines electorales o de confrontación, asegurando que el municipio de Quito mantendrá la coordinación técnica indispensable para resguardar la capital. Desde los micrófonos de Radio Irfeyal en Quito, Ecuador, informó para Contacto Sur, Pablo Mencías.
1: Finalizamos nuestro informativo Contacto Sur de Aler de este jueves 13 de agosto del año 2026. Agradecemos su sintonía. Desde Radio Guayacocotl en México, se despide Miguel Ángel Rodríguez.
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Muy buenas tardes, buenas siestas, buen día. Siempre es como que es el dilema, ¿verdad? De cómo saludar a la hermosa audiencia de Conexión Solidaria. Y bueno, agradecidísima por poder estar un día más aquí compartiendo con esta audiencia. Hoy estamos solitos, Jorge y yo. Bueno, Jorge que está siempre del otro lado poniendo las canciones que van siempre acorde al tema que vamos a hablar. Y hoy realmente es un tiempo para encontrarnos, ¿verdad? Porque buscamos compartir siempre historias, poder conocer iniciativas y por sobre todo que podamos recordar que nosotros podemos ser parte de algo mucho más grande cuando decidimos tender una mano. Entonces, en ese sentido, hoy queremos hablar un poquitito de una palabra que seguramente ya escuchamos muchas veces, solidaridad. Pero queremos preguntarnos realmente qué es lo que significa ser solidario. Y a lo mejor ahí vamos pensando en alguna actividad, en las veces que estamos colaborando con alguien, no sé, de repente hay una rifa, una apoyada, ¿verdad? Y nos mandan el mensajito para colaborar y, bueno, hacemos esa colaboración. Y sí, en parte la solidaridad es eso, pero la solidaridad no es solamente dar, ¿verdad? También es poder mirar, poder escuchar, poder dejarse tocar por la realidad del otro y realmente hacer una pregunta un poquitito más profunda. ¿Qué puedo hacer yo por esa persona? Y bueno, para acompañarnos en esta reflexión vamos a conocer un poco más sobre un santo que bueno, este mes es como el mes de celebración, que es el santo chileno, San Alberto Hurtado. Él fue un padre jesuita. Y bueno, si hay una referencia de la solidaridad, podemos decir que es él, ¿verdad? Y él hizo esta pregunta que se traduce en una forma de vida, porque él no solo se preguntaba, sino que esa era como su forma de ver y de vivir la vida. Y él decía esto, ¿qué haría Cristo en mi lugar? Entonces, vamos a compartir una pequeña reflexión sobre San Alberto Hurtado y después volvemos, porque tenemos muchas cosas, digo bien, que rememorar para poder vivir esta solidaridad y por sobre todo contagiarnos de esta solidaridad, ¿verdad? Así que vamos a escuchar este breve artículo y ya luego seguimos con Conexión Solidaria. Cuando hablamos de solidaridad, muchas veces pensamos inmediatamente en ayudar, en dar una donación, compartir algo que tenemos, colaborar con una causa o tender una mano a quien lo necesita. Y por supuesto, todo eso forma parte de la solidaridad. Pero San Alberto Hurtado nos invita a mirar un poco más profundo. Para él, la solidaridad no comenzaba en el bolsillo, comenzaba en el corazón. Y sobre todo, comenzaba en la capacidad de mirar al otro y reconocer en él la presencia de Cristo. Alberto Hurtado nació en Chile en 1901. Fue abogado, educador y sacerdote jesuita. A lo largo de su vida sintió con mucha fuerza que la fe no podía quedarse solamente en las palabras o en las celebraciones, sino que tenía que traducirse en acciones concretas. Su pregunta era sencilla, pero profundamente desafiante. ¿Qué haría Cristo en mi lugar? Y esa pregunta no era solamente para los grandes momentos de la vida. Era una pregunta para cada día, para decidir cómo tratar al otro, cómo responder frente a una injusticia, cómo mirar a quien sufre y especialmente qué hacer cuando la realidad de una persona nos incomoda o nos interpela. Una de las experiencias que marcó profundamente su vida ocurrió en octubre de 1944. Una noche fría, Alberto Hurtado encontró a un hombre que estaba en situación de calle. Estaba enfermo, tenía frío y buscaba ayuda para poder pasar la noche en algún lugar. Aquel encuentro no fue simplemente una experiencia que le produjo tristeza o compasión. Lo movilizó. Al día siguiente,

durante un retiro espiritual habló de aquella situación y se preguntó cómo era posible que siendo cristianos no tuvieran una respuesta concreta para quienes estaban sufriendo. De aquel llamado nació el Hogar de Cristo, una obra que comenzó gracias a la solidaridad de muchas personas que decidieron comprometerse con esa realidad. Y hay algo muy hermoso en esta historia. Hurtado no llamó a su obra simplemente Hogar para los Pobres, lo llamó Hogar de Cristo, porque él veía a Cristo en quienes sufrían. Esa mirada cambia completamente el sentido de la solidaridad, porque cuando ayudamos solamente desde la lástima, podemos terminar mirando al otro desde arriba. Pero cuando reconocemos su dignidad, cuando entendemos que esa persona tiene un rostro, una historia, sueños, capacidades y derechos, entonces nuestra solidaridad se transforma en un encuentro. Ya no se trata simplemente de dar a alguien, se trata de caminar junto a alguien. Y esto tiene muchísimo que decirnos hoy, porque la pobreza y la exclusión no son realidades lejanas. Las encontramos en nuestras ciudades, en nuestras comunidades, en nuestros barrios y también en nuestras escuelas y campos. Por eso, desde la Fundación Jesuitas, creemos que la solidaridad tiene que convertirse en oportunidades. Una oportunidad para que un niño pueda aprender, para que una comunidad campesina pueda fortalecer su producción y vivir dignamente de su trabajo, para que una escuela pueda tener mejores condiciones, para que una familia pueda mirar el futuro con esperanza. Eso es parte de lo que buscamos hacer cuando acompañamos la misión de Fe y Alegría y del CEPAC. En Fe y Alegría, la solidaridad se transforma en educación, en la posibilidad de que miles de niños, niñas y jóvenes puedan acceder a una educación de calidad y descubrir que su futuro no está determinado por el lugar donde nacieron. En CEPAC, la solidaridad se convierte en acompañamiento a familias campesinas, en fortalecimiento de sus capacidades, en promoción de la agricultura y en la búsqueda de alternativas que permitan construir una vida más digna en las comunidades. Y detrás de cada uno de estos proyectos hay algo mucho más grande que una ayuda económica. Hay personas, hay historias, hay sueños, hay dignidad. Por eso, cuando alguien decide colaborar con una obra de la Fundación Jesuitas, no está simplemente haciendo una donación. Está diciendo, esta realidad también me importa. Está diciendo, no quiero ser indiferente. Y quizás, sin darse cuenta, está respondiendo también a aquella pregunta que acompañó la vida de San Alberto Hurtado. ¿Qué haría Cristo en mi lugar? Porque la solidaridad cristiana no consiste únicamente en sentir compasión por quien sufre. La solidaridad nos invita a dejarnos tocar por esa realidad y preguntarnos qué podemos hacer. A veces podremos dar dinero, otras veces podremos ofrecer nuestro tiempo, nuestros conocimientos, nuestro trabajo o nuestra voz. Podremos acompañar, escuchar, denunciar una injusticia, abrir una puerta, ayudar a otra persona que tenga una oportunidad. San Alberto Hurtado entendió que el amor cristiano tenía que ser concreto. Su obra nació de una experiencia profundamente espiritual, pero se convirtió en una respuesta concreta frente a una necesidad. El Hogar de Cristo surgió precisamente de esa combinación entre la fe y la acción. Quizás ese sea uno de los grandes desafíos que nos deja hoy: no acostumbrarnos al dolor, no mirar la pobreza como si fuera inevitable del paisaje, no pensar que porque siempre existió no podemos hacer nada, no pasar de largo frente a una necesidad porque creemos que alguien más se ocupará. La solidaridad comienza muchas veces con algo tan sencillo como detenernos y mirar. Mirar de verdad, porque cuando miramos al otro con dignidad, dejamos de verlo como un problema y comenzamos a verlo como un hermano. Y cuando reconocemos a un hermano, ya no podemos permanecer indiferentes. En la Fundación Jesuitas queremos seguir siendo parte de ese camino, construir puentes entre quienes quieren ayudar y quienes necesitan oportunidades. Un puente que une corazones, pero también une voluntades, esfuerzos y esperanzas. Porque al final, la solidaridad no se trata solamente de cuánto podemos dar, se trata de cuánto estamos dispuestos a amar y servir.

Ese fue el camino de San Alberto Hurtado y también puede ser nuestro camino. Quizás hoy podamos hacernos su misma pregunta. ¿Qué haría Cristo en mi lugar? Y después de hacernos esa pregunta, animarnos a dar el siguiente paso, porque una solidaridad que nace del Evangelio no se queda quieta. Mira, se conmueve, se compromete y actúa.

0: pero la ciudad no los ve. La campaña de recaudación de 70 millones para la reconstrucción de 200 metros cuadrados de techo para la escuela Cacupemí de Fe y Alegría del Bañado Norte ha alcanzado su meta. Gracias al aporte de cada uno, de cada persona, cada empresa, cada entidad, hoy ha apostado a la educación y a través de ello ha podido dar ese espacio seguro, ese espacio digno para que niños y niñas puedan seguir aprendiendo. Hoy en nombre de ellos, de los 256, de 150 familias de donde provienen nuestros estudiantes y todo el equipo docente y directivo, queremos darles las gracias por permitirnos alcanzar esta meta, por permitir hacer realidad un sueño anhelado por mucho tiempo y que hoy es una hermosa realidad. Gracias a esa meta también, hoy pudimos visualizar a muchos niños y niñas que han deseado desde siempre ese espacio seguro, ese espacio de conformidad en donde uno puede ir creciendo en sus diferentes dimensiones. Y también se ha cumplido con uno de los grandes objetivos que deseábamos con esta campaña. La visualización de ese niño y esa niña que a pesar de la adversidad, a pesar de las condiciones, llega a un lugar en donde desea aprender, donde desea desarrollarse como persona. Hemos también visualizado el compromiso y asegurado que la educación es el compromiso de todos. A través de esta acción y a través de los aportes que hemos recibido por medio de esta campaña, nos dimos cuenta que realmente la educación es el sustento de toda sociedad. Gracias a eso, se fundamenta también la misión de amar y servir a través de la educación. Dentro del marco de los 25 años que estamos celebrando como institución educativa, hoy nuevamente dignificamos a la persona a través de esos aportes y poder garantizar que ese niño y esa niña que hoy se está desarrollando en esa aula segura será un hombre y una mujer de bien a través de este ejemplo de vida y de solidaridad. Agradecer a la Fundación Jesuita por ser parte intermediario a través de esta campaña. Agradecer a la Oficina Nacional por la administración de los mismos y a la comunidad educativa por permitir entrar en esta historia que nos abre la mente y el corazón a varias personas quienes tal vez no conocían ese contexto y hoy tienen una forma muy efectiva de poder ser parte de la formación de niños y niñas del Bañado Norte de Asunción. La palabra gracias a veces queda poco ante el sentimiento de alegría y de emoción que hoy vive la comunidad, porque esto fue un sueño anhelado por muchos años y hoy es una hermosa realidad gracias al aporte de cada uno.
1: Y bueno, como realmente nosotros solemos también compartir con cada persona, con cada socio o con gente a quien queremos compartirle lo que es la Fundación Jesuitas y por qué es tan importante contar con ese aporte, con ese apoyo, ahí es donde nosotros pensamos que cuando hablamos de solidaridad, más allá de los números, más allá de una campaña, más allá de proyectos, de objetivos, siempre queremos centrarnos en que detrás de todo eso hay personas. Y en este caso puntual hay docentes, hay estudiantes, familias, comunidades que realmente estaban necesitando de este techo, pero no por el simple

el hecho de que sea un techo, sino por todo lo que eso significa para ellos, ¿verdad? Así que realmente es muy hermoso poder escuchar esto, poder escuchar a la profe comentando todo lo que fue la campaña, comentando un poquitito esto de que llegamos a la meta, porque realmente detrás de algo que para nosotros puede ser algo concreto, como reparar algo, una parte de la escuela, como ya mencionábamos, el techo, siempre hay algo más, ¿verdad? Hay niños que pueden aprender en mejores condiciones, y que ellos puedan aprender en mejores condiciones es sinónimo de dignificarles, de que ellos puedan sentirse valorados, cuidados, protegidos, que realmente ellos importan, ¿verdad? También podemos pensar en nuestros docentes, que qué labor hermosa hacen en Fe y Alegría estos docentes que realmente abrazaron una vocación tan linda, porque es el desprenderse constantemente. Ser docente es entregar todo lo que uno tiene a un grupo de chicos que les está esperando, no solamente para aprender, sino para poder compartir, para poder jugar, bromear, ¿verdad? Como decía la profe Daria, en uno de los primeros materiales que sacábamos, ser docentes no es solo dar clases, sino que también es leerle al alumno cuando necesita cariño, cuando necesita disciplina, cuando necesita contención. Entonces, la escuela tiene que ser un espacio seguro, y para que la escuela pueda ser un espacio seguro, los docentes tienen que estar seguros y tranquilos también en ese ambiente de trabajo. Y bueno, este techo también representa esa tranquilidad para ellos, que puedan trabajar sin importar si llueve, si no llueve. Y también este techo impacta a una comunidad, en este caso al Bañado Norte, que, bueno, como hablábamos también en ediciones anteriores, esta escuela que tiene 25 años fue construida por la propia comunidad, y que hoy puedan tener esta escuela así bien acondicionada, también es una forma de decirle al Bañado Norte: ustedes empezaron a falta de, pero hoy cuentan con nosotros. Ustedes no están solos en este trayecto, en este sueño. Y bueno, es también como ese alcance para la comunidad. Así que esto realmente nos demuestra que la solidaridad puede realmente transformar realidades de forma concreta, como un aporte de 5.000, de 10.000 o de montos mucho más elevados puede realmente significar tanto para una comunidad, para los docentes y, por sobre todo, para nuestros protagonistas, que son estos niños que están creciendo y que, como se suele decir, ¿verdad?, ellos van a representar ese futuro. Entonces, qué lindo poder darles una infancia segura, un presente seguro, para que puedan seguir creciendo, para que puedan seguir aprendiendo y, sobre todo, para que puedan creer en que los sueños se pueden cumplir. Obviamente con trabajo, con sacrificio, pero se pueden cumplir, y siempre en el camino van a poder encontrar personas que van a creer en ellos, que van a ayudarles, que van a motivarles, que van a impulsarles. Y bueno, hoy la Fundación Jesuitas, a través de cada socio, a través de cada gesto solidario, a través de cada persona que dijo "yo creo en esta campaña", puede ser también parte de esta historia, impulsando a estos niños a este presente y, por sobre todo, a ese futuro prometedor que tienen. Así que desde Conexión Solidaria, desde la Radio Fe y Alegría, también le decimos gracias a cada persona que dio su aporte, a cada persona que nos ayudó a llegar a la meta, pero por sobre todo a cumplir este sueño tan anhelado para esta comunidad. Así que después de toda esta reflexión, después de todo este escuchar, meditar, procesar, vamos a una tanda de canciones. Así también le damos este respirar a las personas, querido Jorge.

Bueno, ya estamos de vuelta en esto que llamamos Conexión Solidaria a través de la radio Fe y Alegría. Realmente estamos así como que muy reflexivos por todo lo que acabamos de compartir, de leer, de escuchar. Y creo que nos viene como anillo al dedo, como se dice, la historia de San Alberto Hurtado, ¿verdad? Porque él entendió que la fe no podía dejarnos indiferentes. Frente al sufrimiento, no podía dejarnos indiferentes frente al sufrimiento, digo bien, porque poder encontrarnos con una persona que necesita ayuda, que necesita de nosotros, podría ser una invitación de Dios. Y no puedo evitar no acordarme de una parte del Evangelio donde justamente Jesús le dice a las personas, ¿verdad? Tuve hambre, me diste comer, tuve sed, me diste beber. Y la gente le dice, maestro, ¿dónde, cuándo, si nosotros no te vimos, no nos dimos cuenta? Y bueno, y ahí él va enseñando un poquitito lo que es esta solidaridad, ¿verdad? Que cuando nosotros extendemos la mano al otro, le estamos extendiendo la mano a Jesús, a esa humanidad que él tuvo. Y bueno, realmente Dios nos ama tanto que siempre nos da esa posibilidad de poder misericordiar, como se dice, de poder extender un poquitito su reino a través de las obras que podemos hacer y que, como dice también en el libro de Santiago, ¿verdad? La fe sin obras es muerta, así que nuestra fe nos lleve a hacer esas obras. Y bueno, también traemos esta enseñanza de San Ignacio de Loyola de que el amor se ha de poner más en las obras que en las palabras. Entonces, estamos llamados hoy, creo que, ¿verdad?, a movernos, a mirar, a avanzar. Y bueno, en ese sentido también entonces esta reflexión de San Alberto Hurtado, la solidaridad que nace de mirar al otro, ¿verdad? Recordar esta pregunta clave de qué haría Cristo en mi lugar, porque son cosas que nos ayudan y que nos anclan también en una realidad. Como decíamos hace rato, a veces creemos que cambiar el mundo es hacer grandes cosas, y en realidad cambiar el mundo luego no vamos a poder nosotros solos, ¿verdad? Siempre necesitamos del otro, pero siempre podemos también ocuparnos de lo que sí podemos hacer, que es dar un pequeño paso, un pequeño paso. Hoy cuando estés en la calle, viene el limpia parabrisas y en el tráfico a veces no queremos saber nada, en vez de decirle un no así secamente, poder, por ejemplo, sonreírle, saludarle, si no tenemos nada para dar, Dios te bendiga, ¿verdad? O sea, son pequeños gestos que hacen que este mundo sea mejor y no vamos a cambiar el mundo entero, pero sí por lo menos vamos a ser partes de esta construcción de un lugar mejor. Así que bueno.

Realmente lo de San Alberto Hurtado nos dejó bastante reflexivos y bueno, vamos a seguir con esta línea, parece. Si hablamos de una solidaridad que mira, se conmueve, que actúa, tenemos que recordar una de las últimas campañas que tuvimos también, que salió más o menos a la par de Mirame, pero Mirame forma parte de una planificación anual, ¿verdad? Nosotros como oficina de desarrollo tenemos que tener dos campañas, una para el CEPAC, otra para Fe y Alegría, entonces forma parte de nuestro plan anual. Pero esta campaña de la que vamos a hablar ahora surgió a raíz de una emergencia y como mencionábamos antes también, nosotros formamos parte de una red que es la Red Claver, donde están todas las oficinas de desarrollo de Latinoamérica y del Caribe. Y desde ahí salió esto de hacer la campaña por nuestros hermanos de Venezuela. Hoy día también ya escuchamos noticias similares en Colombia. Anoche también en Perú hubo un terremoto. Así que estamos alertas también nosotros desde aquí, desde la provincia de Paraguay, viendo qué vamos a hacer. Seguro, seguro vamos a salir con alguna campaña, seguramente vamos a estar mencionando cómo podemos ayudar a Colombia, cómo podemos ayudar a Perú. Pero en ese sentido también comentarle a la gente que cuando fue lo de Venezuela, cuando apenas pasó en Venezuela esto del terremoto también, desde la provincia asumimos una campaña que se extendió hasta el 31 de julio. La familia ignaciana estuvo llamada a colaborar, toda la familia ignaciana colaboró y bueno, queremos agradecer realmente al corazón solidario de tantas personas, de tantas instituciones, comunidades, de las obras, porque como nunca nos cansamos de decir también, nosotros somos una gran red acá en Paraguay. Hay obras, obras y más obras de la Compañía de Jesús que abarcan como que varias aristas, ¿verdad? La educación, la recaudación, el acompañamiento vocacional, la parte espiritual está muy fuerte también con la red juvenil. Entonces, es como que estamos en todos lados, ¿verdad? Investigación, educación y cada obra que forma parte de la compañía decidió dar su granito de arena. Entonces, agradecidísimos estamos con cada persona y también con las personas que se sumaron a las actividades que se hicieron, ¿verdad? Recordar que hicimos ferias, se hizo una feria en San Roque, que es la escuela de Paraguarí. Nosotros hicimos también nuestra feria aquí en el estacionamiento, que fue un éxito total. La gente del barrio que se acercaba también a comprar sus ropitas, cositas que vendimos. Y bueno, lo lindo de todo es saber que cada cosa que se compró en realidad es una donación directa para Venezuela. Y en ese sentido, comentarles que logramos recaudar 66.790.450 guaraníes. Y bueno, detrás de este número hay algo que vale muchísimo más que el monto, que es la decisión de no permanecer indiferentes. Esa decisión de decir que lo que le pasa a mi hermano también me importa, ¿verdad? Y bueno, cada aporte fue una manera concreta de tender ese puente también hacia Venezuela. Y eso justamente es lo que estamos hablando, ¿verdad? Lo que nos enseña San Alberto Hurtado, esto de que la solidaridad no puede quedarse solamente en una buena intención. Así que cuando el corazón se conmueve, busca una manera de actuar. Y en ese sentido, hoy podemos mirar el resultado y podemos decir que Paraguay, la provincia de Paraguay, respondió, que la familia ignaciana respondió y que en su momento pudimos extender la mano a nuestros hermanos de Venezuela y bueno, podemos seguir haciendo una buena acción para ellos, podemos seguir acompañando con nuestros rezos, con nuestras oraciones, a que bueno, Dios pueda manifestarse en medio de todos ellos con esperanza, con solidaridad también, ¿verdad? Desde otros lugares y bueno, también hacer extensiva la invitación de sumarnos a nuestros hermanos de Colombia, a nuestros hermanos de Perú, y que cuando tengamos una acción concreta podamos responder de la misma forma como lo hicimos con nuestros hermanos de Venezuela. Así que en ese sentido también estamos muy contentos, muy agradecidos por ver una vez más la manifestación de Dios a través del corazón solidario de tantas personas. Bueno,

Bueno, ya estamos de regreso para el último bloque. Como siempre, cada edición de Conexión Solidaria se va súper rápido. Si nos escucha el querido Galo Bogarín, cuando se pueda, tenemos que extender un poquito más el horario. Pero mientras esperamos ese momento, tenemos que despedir ya el programa, esta edición de Conexión Solidaria, hoy jueves 13 de agosto. Como siempre, es como el comprobante que estamos aquí presentes en la radio. Y bueno, realmente un recorrido de la solidaridad, un recorrido de lo que fue San Alberto, un recorrido de lo que hicimos con Mirame, con La Valladera. Y no podemos despedirnos, no podemos no mencionar también una campaña que le une a todo el país, una campaña que ya es tradición de Fe y Alegría, y obviamente estamos hablando de la rifa de Fe y Alegría, que es la forma que tenemos también de colaborar con tantas escuelas, con tantos centros educativos, con más de 11.000 beneficiarios y con el lema que resume perfectamente lo que queremos compartir, y no solo hoy, ¿verdad? Lo que quisimos compartir, lo que vamos a compartir, lo que vamos a seguir compartiendo, que es gana la educación. ¿Y cómo va a ganar la educación? A través de la solidaridad de las personas. 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Así que imagínate, vos colaborás con una causa increíble que es poder dar esa dignidad, poder apostar por la educación para tantas personas y que por 10.000 guaraníes te puedas llevar un auto. O sea, es increíble el canje que se puede dar, ¿verdad? Porque tenemos que recordar que esta no es una rifa cualquiera, ¿verdad? Nosotros, cuando compramos un número de la rifa de Fe y Alegría, estamos haciendo algo más que participar por el premio, ¿verdad? La motivación está, queremos ganar el auto y eso no está mal, pero recordar que hay algo mucho mayor detrás de ese premio, ¿verdad? Estamos apoyando a la educación, estamos acompañando a los niños, a las niñas, a los jóvenes que necesitan oportunidades para aprender y crecer. Y eso con todas las letras es solidaridad, porque quizás nosotros no podemos estar todos los días dentro de una escuela, no podemos irnos a enseñar o no podemos estar en cada comunidad, pero a través de estos aportes estamos diciendo que sí a la educación y le estamos diciendo que sí a Fe y Alegría y le estamos diciendo a 11.000 beneficiarios que cuentan con nosotros.

0: nosotros. Así que la invitación está hecha. 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Y mira, este pequeño aporte que multiplicado por miles y miles y miles de personas solidarias puede convertirse en una oportunidad gigante. Nunca sabemos qué niño estamos ayudando. Nunca sabemos el adulto que puede salvarnos la vida siendo médico, puede resguardarnos siendo policía, puede emocionarnos siendo un arquero como Gil. Entonces, nunca sabemos el sueño de qué adulto estamos apoyando. Así que tiremos la semilla, demos ese 10.000 guaraníes de todo corazón. El Señor multiplica eso por otro lado, pero sobre todo es entender que estamos haciendo algo mucho mayor de lo que nosotros podemos pensar. Así que la invitación está hecha y bueno, con esta invitación nos despedimos. Les agradecemos por estar una vez más ahí del otro lado escuchándonos y nos vemos en una siguiente edición de Conexión Solidaria. Chau, chau.
1: Muchas veces me pregunto, ¿qué estamos haciendo?

0: Nel nome del Padre, dell'Hijo e dello Spirito Santo. Amen. Señor Jesús, buen pastor, tú recorres nuestras calles y plazas, entras en los edificios altos y en los barrios humildes, acompañas silenciosamente a millones que buscan sentido en medio del ruido y la prisa. Conoces, Señor, el corazón de la ciudad, sus luces y sombras, su bullicio y su soledad. Sabemos que las ciudades están llamadas a ser lugares de libertad y oportunidad, pero también pueden transformarse en espacios de anonimato y aislamiento. Por eso hoy te pedimos una mirada nueva, capaz de descubrir en la vida urbana el terreno fecundo para anunciar tu Evangelio. Danos una fe creativa y profunda que no se quede en las palabras, sino que se encarne en gestos sencillos y cercanos. Haznos iglesia en salida, capaz de tender la mano en las periferias, de dar consuelo en la soledad y de sembrar fraternidad donde reina la indiferencia. Señor, que nuestras comunidades urbanas sean lugares abiertos y acogedores, lugares donde se comparta la esperanza, donde nadie se sienta invisible y donde la alegría de tu Evangelio ilumine la vida escondida de tantos hermanos. Haznos testigos tuyos en la ciudad, misioneros valientes y creativos que anuncien con la vida tu amor, capaz de superar la prisa, el ruido y el anonimato. Amén.
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0: Educativa del Paraguay. Renovados los saludos a la querida audiencia de la Radio Fe y Alegría, a toda la audiencia querida, tanto en el ámbito nacional, internacional, a los que nos escuchan habitualmente a través de la frecuencia de la AM, la 1300 AM, a quienes nos sintonizan también a través de las plataformas digitales, tanto desde paraguay.com o también a través de la página de la radio, donde pueden estar sintonizando a través de internet. El saludo cordial, el saludo fraterno y los deseos que se encuentren lo mejor posible y disfrutando de este día. Aquí por Asunción, tiempo soleado ahora, pasó un poco más el fresco. Lógicamente el solcito siempre levanta algo la temperatura. Bueno, un ambiente fresco a cálido y probabilidad de lluvia en gran parte del país, es lo que señala el reporte de la Dirección de Meteorología e Hidrología. Asunción actualmente una temperatura de 18.6, sensación térmica igual de 18.6, hay una presión de 1007.7 hectopascal, hay una humedad del 59%, bajó mucho también el nivel de humedad, estaba la mañana casi cerca del 90%, ahora está 59% y hay viento suroeste, entonces 28 kilómetros por hora es lo que reporta de hecho la Dirección de Meteorología e Hidrología para la fecha. Muchos temas, lógicamente, que ver. Nos acompaña en la coordinación técnica el compañero El Angirú Jorge Fleitas, a quien agradecemos, lógicamente, la predisposición de poder acompañarnos en esta siesta, en este horario de la siesta paraguaya, que le acompañamos con este programa denominado Mientras Tanto. Muchos temas, de hecho, para seguir hablando, viendo. Veíamos esta mañana todo el tema de la huelga médica que se viene para el fin de semana. Por otro lado, veíamos también otros temas que hacen fundamentalmente a elecciones municipales. Y hoy queremos, veíamos también un poco y transmitíamos en parte el famoso juicio oral y público del título de Hernán Rivas. Y bueno, un poco hechos bastante llamativos en nuestra realidad nacional. Por otro lado, también bioquímicos reclaman reajuste salarial y más nombramiento. Somos el equipo olvidado, dicen los bioquímicos también, otro grupo que, bueno, están movilizados. Pero hay un caso que se da, un famoso caso Yanqui Guayo, el juzgado ordena medidas de protección a indígenas en aislamiento. A propósito de ello, ya estamos en comunicación. Me señala el compañero Jorge Fleita con Tahuide Picanera, es del pueblo Ayoreo y también es abogado recién, lógicamente, recibido, matriculado también, a quien saludamos en este espacio. Tahuide, muy buenas tardes para la audiencia de Radio Fe y Alegría. Aquí el programa Mientras Tanto, Galo Bogarín te saluda. ¿Cómo estás, Tahuide? Buenas tardes.
1: Buenas tardes, Galo, y a todos los oyentes de la Radio Fe y Alegría. Muchas gracias por su tiempo.
0: Gracias, Tahuide. Un poquitito, antes de entrar un poco lo que el juzgado ordena, ¿podés hacernos un poco como una ubicación del contexto de este caso de una persona de nacionalidad norteamericana que, bueno, fue y se instaló ahí en la zona? Bueno, un poco, comentando un poco qué y bajo ese hecho, bueno, qué se pudo hacer. Y bueno, hoy salta este tema de que el juzgado penal de garantías dispuso una serie de medidas urgentes para tras el juicio de amparo constitucional, Tahuide.
1: Así es, Galo. Bueno, la persona esta se llama Nathan, de nacionalidad norteamericana, específicamente de los Estados Unidos, porque, bueno, son varios los países de Norteamérica. Uh-huh. Entonces, esta es la persona con quien hemos hecho contra esta persona realmente, hemos hecho el pedido, o sea, la acción judicial correspondiente en estos días. Bueno, más conocido en las redes sociales como Yanqui Guayo, ¿verdad? Resulta ser que, bueno, esta persona en algún momento, en los últimos años, pretendió o quiso hacer contacto con los ayoríos totovíos en aislamiento voluntario, lo cual hemos accedido a videos, fotos, audios, que esto sí realmente confirmó esa intención en los últimos años, lo cual no se ha quedado en el pasado, sino que habría también otras intenciones a futuro.
0: Y entonces es como que se instaló ahí en la zona, instaló cosas, Tahuida, un poco como para que la

0: audiencia pueda ir entendiendo qué pasó.
1: Así es, él se acercó a diferentes comunidades ayoreas. Imagínate que él, antes de irse directamente a las comunidades o al interior de las comunidades, hizo un estudio antropológico, digamos, ¿verdad?, para saber exactamente dónde están las personas o familiares de los que viven todavía en aislamiento voluntario. Resulta ser que en mi comunidad en particular viven todavía los familiares de los que viven hoy día en aislamiento voluntario, ¿verdad? Entonces, él, más allá de que haya negado posteriormente a través de sus declaraciones que, bueno, que por el Chaco estaba buscando al bombero, él se fue directamente junto a las familias o los familiares de los que viven todavía en aislamiento voluntario. Es más, en algunos de los audios que él a él se le escucha, dijo que, bueno, hay que hacer volar los drones en los atardeceres en el invierno para que justamente se pueda ver la fogata de los ayoreos en el monte, que van a estar alrededor de una fogata que se pueda visualizar desde el aire luego el humo. Entonces, esas son prácticamente todas las señales que él indica que ha hecho una lectura profunda en el interior de las comunidades ayoreas con relación a cómo viven realmente en el interior del bosque.
0: Tawiri, ¿se puede ver un poquitito o saben ustedes de cuál es la intención de este señor de buscar, lógicamente, tomas fotográficas o videos un poco de personas no contactadas? ¿Cuál es su intención real o por lo menos lo que ustedes piensan de por qué quiere hacer esto que, lógicamente, uno se pregunta sin tener como una consulta, un vínculo real? Bueno, ¿cuál es la intención que se puede pensar que hay por detrás de esto?
1: Bueno, resulta ser que ya en esta era tecnológica usted puede entender esto tranquilamente, que bueno, en los últimos tiempos los influencers se están monetizando cualquier hecho que haya ocurrido en algún lado. Entonces, el hecho de que quiera monetizar con este tipo de cuestiones, más todavía con romantizando la pobreza, quiere ir mucho más allá, justamente por el que nadie le quiere poner límite, ¿verdad? Entonces, en uno de esos audios también que habíamos escuchado, porque los audios en sí están en inglés, dice que es mucho más fácil perdonar a los ayoreos que pedir permiso. O sea, son cuestiones gravísimas que quiere pasar por encima de todas las leyes vigentes a nivel nacional e internacional.
0: ¿Y pudo instalar cámaras, trampas, drones por ahí en la zona Tawide? ¿Cuál es un poco la información que tienen al respecto?
1: Bueno, eso sí, sabemos perfectamente a través de videos y audios que sí instaló justamente esos elementos justamente para justamente hacer ver sus grabaciones que posteriormente el de obra. Entonces, sí es cierto que instaló cámaras en comunidades ayoreas.
0: ¿Y sin ningún permiso o consulta previa vinculante, Tawide?
1: Sí, totalmente. Él pasó por encima de lo que es el decreto presidencial 1039/98, donde, bueno, prácticamente no le consultó absolutamente a nadie. O sea, se fue directamente a las comunidades indígenas para hacer lo que se le antoja. Entonces, eso también lo que confirma de que esta persona sí no quiere pasar por los procesos correspondientes.
0: Y ante este hecho, Tawilia, ustedes denunciaron esto, ¿cómo canalizaron la denuncia y un poco todo este fallo también del día de hoy para entender un poco qué se hizo posteriormente a, bueno, describir la situación, denunciar la situación y, bueno, cómo se canalizó un poco posteriormente este caso?
1: Bueno, atendiendo ya la situación de esto que pasó de antemano, hemos recurrido al INDI justamente para que, bueno, nos acompañe en las comunidades para que nosotros podamos hacer con todas las instituciones correspondientes el hecho de hacer una acción judicial pero sin antes hemos hecho una asamblea en la comunidad o en diferentes comunidades justamente para hablar todo.

0: avalar justamente lo que es el posterior acto judicial que, bueno, terminó justamente con esta con este otorgamiento de la medida cautelar en este tiempo y en el día de hoy.
1: Entonces, bueno, todo ese proceso y fue encaminado a través del INDI, entonces.
0: Así mismo es, fue encaminado, por supuesto, como corresponde, ¿verdad? Nace de la comunidad justamente para que el INDI pueda acompañar como que la institución garante de los derechos de los pueblos indígenas y sus comunidades.
1: ¿Se puede decir que actuó rápido en este caso el juzgado penal de garantía de Asunción al juicio de amparo constitucional, Tahuide?
0: Podemos decir que sí, porque la acción fue presentada el día martes por la mañana en Sajonia, se hizo el sorteo correspondiente y prácticamente 48 horas después salió la acción, el amparo.
1: ¿Y qué implica este amparo? ¿Qué ordena un poco el juez y fundamentalmente también cómo va a proteger esto a la comunidad, al pueblo de Ayoreo, Tahuide?
0: Bueno, y uno de las medidas que hay que tomar de manera urgente justamente es para que esta persona no pueda ingresar más en esta zona y al mismo tiempo también sacar, en todo caso, si tiene todavía algunos materiales en el interior del bosque, ¿verdad? Y al mismo tiempo comunicar a todas las instituciones correspondientes que también afirmaron haber otorgado algún documento, llámese MADES, el Ministerio Público, la Policía Nacional y otras instituciones.
1: Y el propio INDI también, ¿verdad?
0: Sí, así mismo.
1: Y entonces básicamente ver todo lo que pueda quedar, retirar las cámaras trampas, si es que hay otros dispositivos que están instalados en el territorio de los Ayoreos, un poco la medida central de esto.
0: Sí, así mismo es, porque de eso está centrada esta investigación, digamos, para que, bueno, podemos decir de que es una medida prácticamente, como se dice en su inicio, urgente para justamente resguardar la seguridad de los ayoreños en el bosque.
1: Y con relación, Tahuide, a publicaciones o difusión que haya hecho ya por algún canal este señor, ¿cuál es un poco la medida que toma el juzgado también con ese tema? ¿Retiro? ¿Se va a mantener? ¿Se prohíbe que se publiquen?
0: Imaginamos que, bueno, esta persona va a tener su tiempo con relación a una posible respuesta con relación a esto. Ahora, entonces, en el punto número 3 de la medida, justamente se pide la publicación justamente de los materiales y la sesión y comercialización de los mismos.
1: Se prohíbe.
0: Y al mismo tiempo identificar la zona de donde no, para que no se exponga a los mayores en aislamiento voluntario.
1: Entonces, básicamente están, digamos, cubiertos los materiales digitales o audiovisuales que pueda tener esta persona. Bueno, un poco entra también dentro de este ámbito penal, Tahuide.
0: Sí, así mismo es. Y esperamos que se pueda cumplir esto ahora, lo más pronto posible.
1: ¿No hablaron más con este señor ustedes, Tahuide, en los últimos tiempos?
0: No, de hecho, luego nunca habló abiertamente con nosotros. De hecho, en su momento, me acuerdo exactamente que fue en el año 2023, donde ya había visto la difusión de imágenes que para nosotros está fuera de lugar. Yo había escrito justamente en su momento pidiéndole que, bueno, que deje de hacerlo justamente porque también mi familia estaba implicada en eso, sin la autorización correspondiente. Entonces, él me había dicho que yo estaba confundido, medio loco, que yo le dejara en paz porque le dieron todos los permisos. Y además, hasta ahora esta persona no demuestra que haya tenido los permisos, ¿verdad? Hasta hoy día. Solamente hizo una declaración para todos sus seguidores de que, bueno, estaba buscando nomás el bombero, había sido en el saco.
1: Qué cosa. Tahuide, y entonces con este, digamos, este amparo judicial, digamos, puede ser como un avance también de protección de derechos, en este caso del pueblo ayoreo, Tahuide.
0: Sí, totalmente. Un avance con relación a eso, más allá de que sea un pequeño avance, yo creo que va a ser el puente o el inicio de muchas otras cosas que podemos seguir reclamando ahora.
1: De hacerse respetar en primer lugar.
0: Totalmente, porque así como dice una frase

0: somos buena gente, pero tampoco somos indefensos, sin derecho, digamos.
1: Qué bueno. Tawide, ¿algo más que podamos comentar un poco sobre este hecho, otro del pueblo ayoreo, algunas otras preocupaciones también que por ahí puedan estar?
0: Bueno, pero por el momento nuestras acciones están en esto, ¿verdad? Entonces, imagino que esto va a seguir así en los próximos días, porque esto no termina acá y vamos a seguir trabajando con esto.
1: Y bueno, agradecerte mucho este tiempo destinado a Radio Fe y Alegría, Tawide, y gracias por la posibilidad de la comunicación.
0: Gracias a ustedes, Galo, y también al espacio al aire por la Radio Fe y Alegría. Hasta luego.
1: Muchísimas gracias, Tawide Picaneray, entonces, del pueblo ayoreo, y también es un flamante abogado hoy día en defensa ya de derechos de los pueblos indígenas en Paraguay. Vamos a ir a una pequeña pausita, ponerle un poco de ritmo a esta siesta, 13:55 minutos, de la mano del compañero Jorge Fleitas, y ya volvemos en la continuidad de la misma.

14 puntualmente en este programa. Mientras tanto, lógicamente, seguimos con algunas noticias. Enseguida vamos a tener otro contacto, lógicamente, con una entrevista. Hay muchas, muchas actividades realmente en nuestro país. Por otro lado, señalaba esto de bioquímicos, también reclaman reajuste salarial y más nombramiento. Somos el equipo olvidado, dice. Entonces ahí vamos a mirar un poquitito parte de esa información que lógicamente se va sumando a esta realidad del país. Bioquímicos y farmacéuticos de varios puntos del país se manifestaron, dice, este jueves frente al Ministerio de Salud en reclamo de un atrasado reajuste salarial, nombramientos y mayor contratación de personal para evitar colapso en la atención médica. Grupos de bioquímicos de todo el país se manifestaron frente al Ministerio de Salud en la mañana de este jueves para exigir un reajuste salarial tras 14 años sin aumento. También reclamaron nombramiento y contrataciones de profesionales del sector ante escasez de personal y sobrecarga de servicios. En la manifestación estuvieron presentes profesionales del Sindicato de Bioquímicos del Instituto de Previsión Social, farmacéuticos de la Unión de Bioquímicos del Paraguay y del Sindicato de Bioquímicos que representan al Ministerio de Salud. Dice la información también, todos los bioquímicos y farmacéuticos estamos reunidos a nivel país pidiendo una reivindicación. Somos el equipo de salud más olvidado, estamos en un laboratorio detrás de un mostrador de la farmacia, pero hoy salimos a pedir nuestras reivindicaciones, sostuvo la bioquímica del IPS María Arce a propósito del tema. Bueno, sumamos esto a lo que hablamos hoy, pareciera que es calcado el tema con el gremio médico, bueno, un poco todo el área de la cuestión pública, de hecho, está así también, y también del lado del sector privado con el tema del reajuste salarial, que es una necesidad. Hoy se habla de un crecimiento del país del 6% y algo, sin embargo, para los trabajadores del sector público y privado, estos aumentos, el tema del índice de precio al consumidor que sigue en aumento, la inflación que se va dando, es decir, lo que uno podía comprar antes un kilo, hoy está comprando medio kilo, un cuarto, es decir, hay realmente un desfasaje entre lo que se dice de crecimiento del país y lo que realmente es el crecimiento del bolsillo de la gente. Y eso se siente. Entonces, bueno, un gremio más que está movilizado y, bueno, nos dice, nos muestra cómo está realmente el país. Otro dato importante es la cantidad de gente en mora. ANDE es uno de ellos, el tema del agua también. Hay mucha deuda en el sector bancario también. Se dice que la morosidad está subiendo. Es decir, otro elemento de esta realidad de poder ir mirando un poco cómo está la economía, es decir, el uso fundamentalmente de tarjeta de créditos para el tema del consumo. Y bueno, un poco básicamente son elementos que hay que ir mirando a propósito del tema. Y bueno, vamos a ir mirando un poquitito otros temas que hacen también al tema de esta realidad del país.

Mientras aguardamos ya la comunicación correspondiente, se hizo hoy también este juicio oral y público, el tema del título de abogado de Hernán Rivas, que sigue registrado en el MEC, dice la información. ¿Por qué no pueden cancelar? Un tema, una buena pregunta. Y por el otro lado, ¿qué hizo el Ministerio de Educación y Ciencias con relación a este título? De hecho, había un informe previo al otorgamiento de este título de Casana Levy, hoy fallecido también, pero bueno, ahí hay un tema central. El Ministerio de Educación y Ciencias, ¿qué hizo al respecto de Hernán Rivas? Y hay mucha gente que está ligada o pegada a este tema en el propio Ministerio de Educación. Por otro lado, combustible más barato en Foz de Iguazú, se dice a paraguayos, dice, pero el caos vehicular frena el ahorro. Es decir, los muchachos están cruzando mucho hacia Ciudad del Este, pero bueno, el tema del caos vehicular frena la posibilidad también de ahorro. Otras las situaciones como repercute el tema económico en la realidad del país. Por otro lado, bueno, muchos temas que hacen también a la realidad del país, que tienen que ver con situaciones como esta mirada que hace también con relación al tema de la situación económica. El ex ministro de Hacienda, Dionisio Borda, y bueno, van señalando un montón de elementos también que es bueno mirar para el análisis de la realidad del país y que nos ubica un poco también con situaciones de entender qué está pasando en nuestro país. Y bueno, un poco esa mirada, esa reflexión de Dionisio Borda al respecto del tema también es bueno el poder estar analizando, ¿no? Pero no lo tenemos el tiempo material ahora para hacerlo. Así que vamos a estar mirando un poco con mayor detenimiento ya en otra oportunidad, en otro espacio, porque es bueno el poder analizarlo más en profundidad. A propósito también, de hecho, de ir mirando un poco la realidad del país, se va a hacer en estos días, el 14 y 15 de agosto, una actividad que tiene que ver con el tema de un Congreso Nacional de las Ligas Agrarias Cristianas. Esta Liga Agraria Cristiana que uno lo ubica en su proceso todo de formación, la década del 70, 80, pero que bueno, hoy se está como relanzando hace ya un tiempo atrás y bueno, un poco esta situación da para, lógicamente, ir mirando y dice, serán los días 14 y 15 de agosto del 2026 de las 8 horas y el lugar será en la zona del distrito de Quindío, en el departamento de Paraguarí. Ahí serán, dice, dos jornadas de reflexión, análisis de la realidad nacional, fortalecimiento organizativo, construcción colectiva de propuestas, dice, para un Paraguay más justo y justo, solidario y democrático. Congreso Nacional, entonces, de esta organización de la Liga Agraria Cristiana que está haciendo como un relanzamiento para este tiempo y que queremos estar en la comunicación correspondiente a ver un poquitito cuál es esto de estas jornadas, por dónde van y qué realmente quieren ir apuntalando como proceso. Así que, bueno, un poco hay muchos análisis, movimiento a nivel país, hay movilizaciones, es decir, esto está teniendo un movimiento, un andamiaje bastante importante entonces a nivel nacional. Vamos a ver ya enseguida el contacto correspondiente. Pero mientras conseguimos también la comunicación, bueno, dice una información que sale recién ahora, Fiscalía identifica a funcionaria del MEC que registró sin control el título de Hernán Rivas. Siguen dando elementos sobre el tema de Hernán Rivas. A propósito, dice la fiscala Teresa Sosa, que investiga el sistema de registro de diplomas universitarios y certificados de estudio en la causa de presuntos títulos falsos, reveló que preparó un informe destacando irregularidades en el MEC para registrar el título de abogado del ex senador Hernán Rivas.

0: Así que bueno, un poco la persona que se señala con esta posibilidad tiene que ver con este informe que hace la agente fiscal Teresa Sosa. Y bueno, un poco elementos que van surgiendo con todo este caso que requiere el hecho de ir mirando de manera detallada también la situación de Hernán Rivas, pero recordar que hay toda una serie de no solamente Hernán Rivas, hay muchísimos títulos, se hablaba más de 500 títulos falsos solamente en una universidad de contenido falso realmente y estaban ligadas supuestamente a la universidad o su, autónoma por un lado, es decir, esto es una rosca también que bueno, tiene una profundidad y que es necesario encontrarle realmente la respuesta al respecto. Por otro lado, mirando un poco otra de las informaciones que se va dando a nivel país también, Binz recusa al titular del Ministerio Público por irregularidades en acusación por caso Metrobús, dice la información. A propósito, Arnoldo Binz recusó al fiscal general del Estado, Emiliano Rolón, por supuestas irregularidades procesales tras ser acusado por el caso Metrobús. Sus abogados advierten violaciones al debido proceso y supuesta falta de objetividad de fiscales intervinientes. Es lo que señala un poco también parte de esta comunicación. Entonces, Arnoldo Bin, ex ministro de Obras Públicas y presidenciable por la disidencia colorada, denunció violaciones del debido proceso y supuesta falta de objetividad del Ministerio Público en la causa conocida como caso Metrobús. Bin, a través de los representantes legales, recusó al fiscal general del Estado, Emiliano Rolón, por las presuntas irregularidades en el proceso que enfrenta por presunta lesión de confianza. Recordar a la audiencia que, bueno, en este caso del Metrobús, tranquilamente salieron al suelto el exministro de Obras Públicas y Comunicaciones Jiménez Gaona, bueno, se van dando, y otras personas que lógicamente estuvieron en todo ese proceso y donde se desarrolló un faltante de miles y miles de guaraníes o millones de dólares. Y sin embargo, bueno, hoy se le imputa y se le nombra en esta causa, o sea, acusa y se pide juicio oral de Arnoldo Bins por delito, básicamente, entonces, que llama poderosamente la atención. Y bueno, queriendo un poco ir viendo otro tema, de hecho estamos hablando de este encuentro de las Ligas Agrarias Cristianas al respecto de ese tema, el congreso que van a realizar el 14 y 15 de agosto. Bueno, ya estamos, me señalan ahí los compañeros Jorge Fleitas y Andrea Cabrera, que está con nosotros ya, y Potir Coronel Cuenca, miembro de la Conducción Nacional de las Ligas Agrarias, a quien saludamos. Y Potir, muy buenas tardes para la audiencia de Radio Fe y Alegría. Aquí el programa, mientras tanto, Galo Bogarín te saluda. ¿Cómo estás? Buenas tardes.
1: Buenas tardes, Galo, ¿cómo estás? Un saludo para la gente que está contigo y para todo lo que tus oyentes, ¿verdad? Para nosotros es un placer recibir esta llamada de parte de ustedes para comentarle un poco a la ciudadanía y a los compañeros de las ligas, que muchos están por el departamento central y dispersos en toda esta parte de Asunción, ¿verdad? Entonces es un gusto para nosotros.
0: Qué bueno, gracias por esta posibilidad. Justo esta mañana te comento que estaban viendo también así otros amigos, compañeros, y que es bueno el poder decir, bueno, ¿quiénes son los que hoy están conformando la Liga Agraria Cristiana? Me decían hoy, y sería bueno un poco hacer como un recuento de cómo se fueron juntando de vuelta, algunos es de la Liga, bueno, familiares, comentando un poco todo el proceso previo hasta hoy, y entonces para después entrar un poco en lo que serán esa jornada o ese encuentro del 14 y 15 de agosto, pues tú puedes ser.
1: Sí, claro que sí, Galo. Voy a hacer un pequeño relato. Nosotros hace aproximadamente un poco más de un año estamos en proceso de rearticulación. ¿Quiénes son hoy las ligas agrarias? Por ejemplo, el compañero Constantino Coronel, que es mi papá, el compañero que fue uno de los fundadores de las ligas agrarias. Ahí en Santa Rosa, tenemos al compañero Herminio Melgarejo, que fue el coordinador de Paraguarí y representante a nivel nacional de las ligas agrarias. Le tenemos al

0: los nietos y también simpatizantes, claro, que son simpatizan con lo que fue la Liga Agraria, sus principios, esos ideales. Y bueno, y le tenemos nuestro histórico, ¿verdad? Entonces no perdemos nosotros nuestra brújula.
1: ¿Y de dónde, de qué departamento fundamentalmente están ahora ya articulados de vuelta un poco a esto que señalás más de un año y algo? ¿Y pues tú?
0: Sí, nosotros hicimos un recorrido a nivel nacional, llegamos a San Pedro, Concepción, Caaguazú, Guairá, Casapá, San Pedro, Alto Paraná, Itapúa, Misiones, Paraguarí, Central, bueno, otros lugares, ¿verdad? Prácticamente en todo el departamento estamos. No, están los hijos que hoy son dirigentes de organizaciones. Y bueno, siempre están bien militando, ¿verdad? Siempre están en la lucha. Y ellos van a estar hoy, este fin de semana, con nosotros en Quindío. Entonces vamos a tener una representación bastante amplia. Y además de esta acción de las giras que hicimos, también estuvimos con homenajes a nivel país. Nosotros tenemos más de 30 compañeros muertos, galgos, que eran integrantes de las Ligas Agrarias Cristianas. Y lo que hicimos fue recordarles y reivindicar su nombre y su lucha, porque esa es parte de nuestra memoria viva. Y por otro lado, ya una acción concreta es la denuncia con respecto al caso Caaguazú, donde tenemos a 10 compañeros que fueron degollados, toda una comunidad sitiada, violaciones, abusos, atropellos. Y vamos a continuar en esa línea. Tenemos pendientes misiones, Paraguarí, caso Jejuí, un caso emblemático también, y bueno, estamos con eso como galo.
1: O sea, ¿se puede decir que esta agrupación, esta articulación surge fundamentalmente para hacer memoria histórica y pedir reparación también? Perdón.
0: Sí, nosotros estamos, por un lado está la memoria, que es fundamental para los pueblos. En segundo momento tenemos lo de las denuncias, porque creemos que las injusticias en este país y la impunidad debería de terminar y no puede quedar en el olvido lo que pasó. Y el tercer punto es que estamos discutiendo nosotros, Galo, el modelo de país que queremos. ¿Qué queremos en salud? ¿Qué queremos en educación? ¿Cómo queremos que sea nuestra justicia? ¿Por qué se da este problema estructural en mi país? Yo sé que ahora está la gente con esta cuestión electoral, ¿verdad? Nosotros no entramos en esta cuestión electoral, entramos a discutir las cuestiones sociales, también políticas. Y por eso el sábado abrimos a todos los sectores para organizar, para analizar con ellos, ¿verdad? ¿Qué es lo que tenemos que hacer? Y abrir la unidad a todos los sectores, ¿verdad? Estamos en esa línea.
1: Se puede decir, pues, tú, que básicamente, bueno, este tema de la memoria, el tema también de pedir justicia por un lado, pero decir que, bueno, están pensando y están proyectando pensar el país, fundamentalmente lo que se está viviendo en varias áreas de la realidad nacional. ¿Se puede pensar o repensar el tema de hoy una reorganización fuerte también de las ligas agrarias cristianas para este tiempo? Y bueno, ¿hay algo que hacer o cómo están viendo un poco todo este proceso de trabajo? Me imagino también de bases, de la cuestión más territorial en los departamentos, un poco cómo están planteando, aparte de, bueno, el análisis y la discusión de temas que hacen a la realidad del país.
0: Sí, nosotros estamos bajando al territorio, Galo. Creo que es fundamental las bases de cualquier otra organización. Y bueno, tenemos a compañeros, familiares en todos los lugares que están motivados, que están comprometidos con la línea de la Liga Agraria. En realidad, la Liga Agraria es probablemente una de las experiencias más exitosas que tuvo dentro de las luchas populares en Paraguay. Entonces, eso quedó en la gente, no solo familiares, vecinos, sino también hay simpatizantes, hay gente que no fue de las ligas, pero que hoy toma la decisión de integrarse a la organización, académicos, intelectuales, estudiantes, o sea, hoy el espacio es más diverso, además de tener esa base fundamental que viene del sector campesino, ¿verdad? Y bueno, se está trabajando en territorio.

0: Yo creo que la fuerza que se está acumulando es bastante interesante, sin perder nuestra línea, ¿verdad? Nuestra línea histórica. Y bueno, y estamos en ese proceso, estamos bien, hace más de un año que estamos trabajando en eso, y es un arduo trabajo, pero está siendo muy fructífero este proceso, Galo.
1: Qué bueno, y un poco en este un año y algo de caminar, ¿qué podemos ir como haciendo un recuento de lo principalmente que están avanzando en los temas hipotú?
0: Sí, nosotros estamos discutiendo. No, las ligas agrarias cristianas tenían cuatro ejes: salud, educación, economía y política. Hoy, actualizando ya los nuevos tiempos, ya entramos a discutir otros temas, ¿verdad? Pero lo que creemos nosotros, lo que fue la escuelita campesina, hoy nosotros hacemos lo que es la educación popular, una escuela de formación de nuestros militantes. Lo que fue la cuestión económica, el Yopoy, la Minga, el almacén de consumo, hoy también empezamos otra vez, o en realidad en el territorio donde están nuestros compañeros, por ejemplo, zona de Concepción, San Pedro, Alto Paraná, ellos tienen en la práctica esas huertas comunitarias, ese trabajo comunitario. Entonces, nosotros vamos a llevar a la práctica lo que ya hizo las ligas agrarias cristianas, pero actualizando ya a nuevos tiempos, Galo.
1: O sea, es decir, reforzar lo que ya tenía, ir renovando también lo que se tenga que renovar, hipótesis.
0: Sí, porque es fundamental tener la independencia, la autonomía de la organización. O sea, los compañeros, tenemos productores, compañeros, campesinos que no tienen salida en sus productos, entonces vamos a buscar la forma, vamos a discutir justamente el viernes eso, cómo hacemos para fortalecer, para que sea una cadena productiva, que nosotros los hijos también, que ya pudimos acceder a la universidad, ya somos técnicos, ¿cómo podemos entrar nosotros a fortalecer eso, a apoyar técnicamente, ¿verdad? Entonces, en esa línea estamos. No solo discutimos, nos vamos a la teoría, sino también vamos a la práctica, Galo.
1: Qué bueno. Y te tiro un poco este dato para pensar y repensar, ya que van a pensar el país, porque uno se ubica, decía, un poco la década del 60, 70, 80, las ligas agrarias cristianas. Fundamentalmente, la realidad del país decía que en ese momento era prácticamente 80% del sector rural y 20% que era básicamente lo urbano. En este tiempo, 2026, estamos totalmente al revés, 70% en las
0: Así es.
1: ciudades o en las periferias, en los territorios sociales, mucha expulsión de los sectores rurales, de los sectores campesinos, y tan solo un 20, 30%, digamos, quedan en las comunidades todavía campesinas o rurales. Un poco, ¿cómo mirar también ese cambio drástico de movilidad que hubo en nuestro país y cómo ir trabajando también? Una preocupación grande que siempre vemos es cómo están hoy nuestros mal llamados asentamientos o territorios sociales que están con condiciones sumamente precarias, en muchos de los casos también sobreviviendo en el día a día.
0: Totalmente, Galo. Hoy tenemos un nuevo escenario, ¿verdad? Y tenemos que pensar en base a eso, porque esto sistemáticamente, las discusiones que se vienen dando, ¿verdad? Que nuestros compañeros y compañeras son expulsados de esos territorios por cuestiones económicas, ¿verdad? Por intereses económicos, las inmobiliarias, incluso los supermercados, donde vos venís acá en periferia y ya no producís, ya no tenés una huerta, tenés que comprar un tomate, una cebolla, que vos podías en el campo tener tu espacio y producir. Entonces, también se está abordando eso, Galo. Creo que es un dato fundamental, ¿verdad? Para partir de eso, para esta nueva discusión. Son otros tiempos, pero hay otra cuestión que hay que tener en cuenta. La dictadura no se fue, Galo. Toda la gente que estuvo en ese sistema de poder hoy siguen. Ellos siguen manejando este país y nosotros decimos que de alguna manera esta dictadura no se fue porque cualquier luchador hoy está siendo procesado o se le lleva preso o de alguna otra manera se le persigue, ¿verdad? Entonces, no es que las condiciones en ese sentido han cambiado.
1: Qué bueno, qué bueno. Recuerdo un poco hace cuestión de 15 años cuando todavía estaba con vida el país Carabias, que acompañó mucho todo ese proceso de la Liga Agraria Cristiana. Le preguntaba, pa, ¿y cómo hacer?

0: O seguir haciendo algún tipo de experiencia en la Liga Agraria. Esto te cuento hace 15 años atrás y él me decía, para este tiempo tal vez ya no va a ser la Liga Agraria de esa forma. Y me decía, hoy, esto que estás señalando, hay que renovar. Y uno de los elementos, me decía en aquel momento, es ojalá pudiéramos instalar radios comunitarias en todo el territorio nacional y ir fortaleciendo también la construcción desde la comunicación popular, me decía en aquel momento el país Carabia y Botú.
1: Sí, totalmente. Vos sabés que es importante que le mencionás al país Carabia. Por ejemplo, le tenemos todavía con nosotros al país Petro Ortega. Le recordamos al país Maciel, muchos otros actores, ¿verdad?, de la iglesia que acompañaron fuertemente este proceso y con quienes hoy también volvemos a estrechar lazos para saber un poco cuál es el nuevo, en este nuevo escenario, ¿verdad? ¿Qué es lo que tenemos que hacer? Y eso únicamente conversando con todos los sectores vamos a poder saber, ¿verdad? A poder llegar a una discusión más clara, Galo.
0: Porque él decía, este como un eje importante para este tiempo, un poco en base a todos los análisis también, como te digo, hace 10, 15 años atrás más o menos que me decía esto. Así que hay mucho por seguir conversando, algo más que podamos aportar a propósito de este encuentro del 14 y 15, gente que quiera sumarse o que quiera ir a estar también ahí, que esté escuchando por ahí la radio, ¿cómo puede ponerse en contacto con ustedes y por ti? Bueno, algún otro detalle que quiera brindar a la audiencia de la radio.
1: Sí, los congresos son el día viernes 14, que es mañana, sábado 15. El número al que pueden contactar es el 0994-577-401. Ahí yo les voy a facilitar el programa y la ubicación también. Vamos a entrar en contacto con las personas que quieran participar, porque yo sé que hay mucha gente que eran de las ligas, simpatizan con las ligas o son de otras organizaciones y que quieren participar. Entonces, nosotros estamos súper abiertos, ¿verdad?, a poder recibirles y si quieren contactar a ese número, yo me contacto con ellos, les escribo y les mando la ubicación, Galo.
0: Qué bueno, va a ser en Quindío, departamento Paraguarí.
1: Sí, Quindío va a ser, Quindío. La idea es un poco descentralizar un poco también de Asunción. Y que los compañeros que vengan de Itapúa, de otras zonas, es como un punto medio, Quindío. Quindío fue un lugar también muy emblemático, Galo, porque ahí tenemos a cinco compañeros asesinados.
0: Fue una zona bastante también golpeada por la represión de la dictadura.
1: Sí. Así mismo es. Y tenemos que volver a nuestra base y a nuestras raíces, Galo. O sea, hay cosas que hay que actualizar y hay cosas que no hay que olvidar. Hay que reivindicar nuestros lugares, nuestras prácticas y a nuestros compañeros y compañeras que ya no están y en los que siguen, a nuestros históricos.
0: Qué bueno, y a propósito de histórico y gente que sigue caminando por la vida, don Constantino, ¿cómo está Hipote?
1: Y está firme para la lucha, Galo.
0: ¿Va a estar en el
1: Está
0: encuentro?
1: lúcido, está fuerte y va a estar presente en el Congreso.
0: Qué bueno, qué bueno. ¿Algo más que quieras acotar que no te haya consultado?
1: Y mira, me pareció interesante, por ejemplo, que hay estudiantes de universidades que quieren ir al Congreso. Entonces, a la gente joven que quiere participar en el espacio, quiere ir a escuchar, intervenir, va a ser demasiado valioso porque nosotros los jóvenes tenemos que involucrarnos para ver cómo podemos aportar a que este país sea libre, independiente y soberano, Galo.
0: Porque veo que esta jornada de reflexión, análisis de la realidad y lógicamente fortalecimiento organizativo, un foco central justamente está en la construcción colectiva de propuestas para un Paraguay más justo, solidario y democrático, dicen un poco en su publicación con relación a este congreso, Ubote.
1: Sí, Galo, la única manera de construir las propuestas es con la gente en los territorios y con todos los sectores. No hay otro camino.
0: Y bueno, así que agradecerte muchísimo toda esta posibilidad de la comunicación y seguramente vamos a volver a molestarle, ya sea contigo o con otra persona, que nos digan un poco a ver resultado de lo que deja este Congreso Nacional de las Ligas Agrarias de mañana y del sábado, mañana 14 y el sábado 15 de
1: Sí.
0: agosto, Hipotú.
1: No, no es ninguna molestia para nosotros, es todo un gusto que nos brindes este espacio para poder comentarle a la gente lo que estamos haciendo y claro que sí, vamos a conversar de

0: después. Incluso uno de nuestros históricos puede entrar en comunicación con ustedes. Creo que va a ser muy interesante eso.
1: Sería perfecto. Vamos combinando de un histórico, uno nuevo, porque también la vida nos facilita eso.
0: Sí, totalmente. Así mismo, la comunicación hoy es fundamental en nuestras vidas, ¿verdad?
1: Así es. Y podemos ir tejiendo después un poco de varios puntos también en algún tipo de experiencia. Después podemos ir viendo y coordinando eso para ver cómo lo hacemos.
0: Así que está invitado también, Galo.
1: Lastimosamente me coincide ya con otras actividades asumidas, pero bueno, mañana lo de hecho estoy cargadísimo por acá y el sábado también ya estoy con compromiso, así que para la próxima me puedo ir apuntando y viendo porque me interesa fundamentalmente recoger testimonio y también un poco mirando el desarrollo de esta experiencia que como muchas otras se está desarrollando en nuestro país y Botú.
0: Así mismo es, en todos los espacios se está desarrollando eso. Lo importante también, nosotros trabajamos un documento, te voy a facilitar, Galo, y estamos socializando con la gente, ¿verdad? Que es un poco lo que las raíces de las ligas agrarias y nuestra visión de hoy.
1: Qué bueno, qué bueno. Agradecido ya por ese material cuando puedan entonces facilitarnos y vamos a ir también teniendo como insumo para seguir poder conversar y comunicar a la audiencia de Radio Fe y Alegría.
0: Muchísimas gracias, Galo, a la Radio Fe y Alegría por siempre darle espacio a este tipo de encuentros, ¿verdad? Y a reavivar toda esa memoria histórica que no tenemos que perder. Hay que reivindicar eso, Galo. Más
1: Muchísimas.
0: en estos tiempos, que no son tiempos fáciles.
1: Muchísimas gracias, Botu.
0: Un abrazo, Galo. Saludos.
1: Gracias, gracias. Así entonces, Botu, coronel Cuenca con nosotros, básicamente de las ligas agrarias cristianas que se están como que reorganizando. Ella es miembro de la conducción nacional, entonces, de esta articulación de las ligas agrarias cristianas que tiene entonces este encuentro, este Congreso Nacional de las Ligas Agrarias Cristianas mañana 14 y el sábado 15 de agosto del 2026. Interesante un poco mirar los procesos históricos, los procesos nuevos que van surgiendo y cómo se van combinando también, en este caso, el reagrupamiento de personas, como lo dijo Hipotú, los históricos y personas nuevas que se van integrando un poco dentro de esta dinámica también de pensar, de soñar el país y fundamentalmente nos recordaba un poco todos los ejes de las ligas agrarias, el tema de educación, salud, economía y política como los componentes sobre los cuales se trabajaba en la Liga Agraria que iba acompañada también de fuerte reflexión básicamente de contenido de espiritualidad también cristiana en el fondo de la construcción de estos procesos. Vamos a ir a una pequeña pausita de la mano del compañero de Languirón, Jorge Fleitas, y ya volvemos.

0: 14:37 de este día jueves 13 de agosto 2026. Y en este tercer bloque, un poco en esta mirada que tuvimos, por un lado, los primeros bloques del programa, el primero que fuimos hasta la zona del Chaco, fundamentalmente a mirar la situación de los pueblos ayoreos. En este segundo bloque, bueno, más hacia la zona sur del país, fundamentalmente en esta mirada que se está haciendo como de reconstrucción, reagrupamiento de las ligas agrarias cristianas, este congreso del día de mañana y pasado, y bueno, un poco en esa mirada entonces también. Pero bueno, hay más movimientos. Veíamos un poco esto que señalamos, el tema de los bioquímicos hoy movilizados. Se viene el gremio de médicos a nivel país para los días, una semana, 24 al 28. Pero también hay una actividad que está siendo convocada y que fue señalado el día de ayer para una movilización también que hacen fundamentalmente la Asociación Nacional de Asegurados del IPS. Mucho estamos hablando del tema IPS. Bueno, ya está en comunicación con nosotros vía telefónica el querido Julio López, lógicamente esta asociación y también fundamentalmente mucho tiempo de trabajo sindical en nuestro país, y a quien saludamos. Julio, muy buenas tardes para la audiencia de Radio Fe y Alegría. Aquí el programa, mientras tanto, Galo Bogarín te saluda. ¿Cómo estás, Julio? Buenas tardes.
1: Muy buenas tardes, Galo. Un placer conversar contigo. También un saludo a tu audiencia. ¿Cómo están por ahí?
0: Muchísimas gracias, Julio. Muy bien, muy bien. Un poco disfrutando de este solcito de este día jueves, que ya está un poco con un poco más de calor, y bueno, un poco hablando.

0: Con la audiencia estamos yendo del Chaco, fuimos acá hacia la zona sur del país. Bueno, ahora en Asunción, y a propósito de escenario bastante movido para este mes de agosto, julio, bueno, se viene una movilización más, pero bueno, que se suma dentro de todo este marco que hace al Instituto de Previsión Social. Julio, ¿qué puedes comentar a propósito de lo que estaban presentando un poco el día de ayer?
1: Bueno, lo que vos comentabas, Galo, en realidad es el reflejo del descontento hacia la política del gobierno relacionada a la salud pública, ¿verdad?
0: Sí.
1: Totalmente abandonado. En realidad no es el único rubro social que el gobierno tiene abandonado, pero es quizás uno de los que en estos últimos tiempos más dramáticamente ha sentido el sector de los trabajadores. Es así que se están movilizando los médicos, visto que se movilizan los bioquímicos, la otra vez los radiólogos, y bueno, esa expresión de que el gobierno no tiene la más mínima sensibilidad y se siguen destinando escasísimos rubros para la salud pública, así como para la seguridad social, ¿verdad? Nosotros,
0: Días previos, la enfermera también, Julio.
1: exactamente, las enfermeras que están clamando por la desprecarización, digamos, de sus condiciones de trabajo. Bueno, entonces estamos viviendo la expresión que, digamos, se enmarca también dentro de lo que el sistema neoliberal está acostumbrado a impulsar, ¿verdad? Nosotros desde la Coordinadora Nacional, ahora porque formamos un, digamos, un espacio de unidad de acción donde la Asociación de Asegurados del IPS es una de las organizaciones, estamos ahí con la Unión de Jubilados, estamos con organizaciones sindicales del sector docente. Bueno, es un nuevo espacio de unidad que esperamos se fortalezca en poco tiempo. Hemos decidido, a partir de esta coordinadora, impulsar una movilización el próximo martes 25 de agosto. Esta vez será frente a la Fiscalía y tendrá carácter nacional porque los compañeros a nivel del interior, de las cabeceras departamentales, también harán lo mismo en apoyo a esta movilización que haremos acá frente a la Fiscalía General del Estado. ¿Qué vamos a reclamar? Fundamentalmente vamos a reclamar que estas imputaciones últimas que se dieron y que afectó a dos presidentes del Instituto de Previsión Social y otros siete altos funcionarios no queden en lo paraí. No queremos que se constituya en una especie de shock más y que eso, digamos, no se lleve hasta las últimas consecuencias, que significaría, digamos, que los culpables sean castigados, que las imputaciones se amplíen a otros sectores también responsables de estas situaciones irregulares, y que no solamente, digamos, se castigue a los culpables, sino que fundamentalmente devuelvan lo robado, que devuelvan el patrimonio afectado de la previsional. Por ahí más o menos, claro, es la intención que tenemos, y la movilización está planteada en varios puntos del país para que tenga un carácter nacional.
0: Nombre un poco más, la coordinadora que surgió, Julio, coordinadora nacional.
1: Se llama la Coordinadora Nacional de Asegurados Activos y Jubilados del Instituto de Previsión Social.
0: Qué bueno, y entonces este es un avance también sumamente importante. ¿Y a cuántas organizaciones más o menos reúne? Es de todo el país, dijiste.
1: Sí, a más de 30 organizaciones. La mayoría de ellos, en este primer, digamos, momento del proceso, la mayoría son de jubilados, ¿verdad? Pero también se están acoplando organizaciones sindicales como la OTED, como la FED, organizaciones del sector docente, ¿verdad? La idea es que estemos todos los trabajadores que de alguna u otra forma

0: estamos relacionados con la seguridad social que plantea la principal previsional de nuestro país, que es el Instituto de Previsión Social, ¿verdad? En donde se está viviendo, digamos, una situación especial de crisis, fundamentalmente en el área de la salud.
1: Y bueno, un poco, entonces el foco central va a estar básicamente con foco en la sede de la Fiscalía General del Estado y fundamentalmente en lo que hace a todos estos casos. Y hablando del caso, Julio, quiero un poco tu opinión. Ayer, bueno, se presentó ante el Ministerio Público el expresidente del IPS, en este caso el doctor Vicente Battaglia. Y llamativamente hay una cuestión rara y que nadie se da cuenta, Julio, y cómo se maneja también la justicia en nuestro país. Si fuera Galo Bogarino, Julio López, iba a estar detenido Vicente Battaglia, porque llamativamente vino en un vuelo, aparentemente entró, algunos dicen que entró por el aeropuerto, otros dicen que entró por Ciudad del Este, pero él tenía una orden inclusive de apresamiento una vez que pise. Si entró por Ciudad del Este, pasó de largo, no sé cómo pasó la aduana, pasó caminando o si entró por el aeropuerto también. Es decir, hay muchas sospechas que se siguen manejando también a nivel de la justicia con bastante irresponsabilidad, Julio.
0: Totalmente, totalmente, Galo. Comparto plenamente contigo esa apreciación. Esta es una justicia que nos tiene acostumbrado a, digamos, los tratos totalmente desigual cuando se trata de gente ligados al poder y digamos aquellas personas que como nosotros somos parte del pueblo, digamos. Entonces creo que lo importante también aquí es que digamos es muy digamos es muy bueno que en estos momentos, debido a la presión que existe, estos personajes estén siendo imputados. Son situaciones inéditas las que se están dando. De todas formas, nosotros creemos que si nos seguimos con la presión, esto, como tantos otros casos, corremos el riesgo que se quede también en el oparí, Galo.
1: Julio, y atendiendo un poco a este tema de, lógicamente, meter presión y, bueno, decir, otro hecho llamativo de todo este tema es que, bueno, están imputados los expresidentes y algunos de ellos, pero uno cuando mira quiénes aprobaron con el doctor Brites, hoy algunos de ellos siguen sentados en el Consejo de Administración también del IPS, Julio.
0: Exacto, y esa es otra de las exigencias que queremos elevar a la Fiscalía, porque creemos que la imputación debe ampliarse también a los miembros de los consejos administrativos que en esos momentos aprobaron también aquellas adendas que, digamos, permitieron este daño patrimonial tan grande para la institución, ¿verdad? Incluso habrán leído en el día de ayer, en los periódicos aparece que en esta misma administración actual, la encabezada por el doctor Fretes, también decidieron, digamos, apoyar una nueva adenda, ¿verdad? En donde se suspendía todo y se planteaba que siga el proceso para el proyecto y la relación con esta empresa. O sea que, si es que vamos a ser bastante estrictos, tendríamos que también solicitar que también sea investigada esa decisión, ¿verdad?
1: Y que da realmente muchos temas para seguir hablando, de hecho, con relación al Consejo del IPS en cuanto a todo lo que se va denunciando, Julio, pero no podemos quedarnos simplemente también con ir mirando, sino ir avanzando, y el tema de la justicia es clave para ir avanzando también en el tema del IPS.
0: Así mismo, Galo, tenemos que esta situación, digamos que nos exige, digamos, nos interpela a todos a luchar también en contra de la impunidad, ¿verdad? Porque a Moy Pajápego todos sabemos lo que está pasando, Galo, y nos sentimos impotentes porque lo que hasta el momento prima

0: es la impunidad, el manejo impune, digamos, de todas estas superestructuras y entre ellas la estructura de la justicia, ¿verdad? Entonces, lógicamente que están acostumbrados a robar, muchos de ellos roban para enriquecerse, muchos de ellos roban para la corona, muchos de ellos, digamos, financian campañas electorales, y es toda una estructura, la estructura de la corrupción, es toda una maquinaria que se tiene que de una buena vez desmantelar para que podamos tener administraciones sanas en instituciones tan importantes como el IPS, y no solamente el IPS, cualquier institución pública, ¿verdad?
1: Julio, y por ese el lado de la justicia por un lado, pero también la preocupación que siempre hay, y a mí me duele y me indigna tanto cuando el presidente actual del IPS, el doctor Frete, señala: IPS no tiene plata, dice. Y bueno, es una mentira, una falaz mentira, porque lógicamente la plata está ubicada en todos estos fatos, en todos estos hechos de las licitaciones amañadas, de los fármacos sobredimensionados, nos decían también el otro día, de los fármacos que llegan con vencimiento, las facturas que se generan nomás así sin llegar los medicamentos. Es decir, hay todo un gran negociado. O sea, la plata se coloca, pero se coloca a los amigos, y que sigue sucediendo hasta hoy día con esta administración también, inclusive, Julio.
0: Así mismo, Galo, porque esto que salta ahora en realidad es un pequeño, una pequeña muestra de todo lo que representa la maquinaria de la corrupción en IPS. Imagínate que si uno, el propio presidente de la previsional, el doctor Frete, fue denunciando un montón de hechos. Te acordarás que hace un tiempo atrás, en una licitación en donde se aumentó indebidamente la cantidad de medicamentos que se tenía que comprar, y esa diferencia representaba aproximadamente 110 mil millones de guaraníes, ¿verdad? Si uno empieza a cuantificar todos los hechos que digamos existen, ahí es donde se puede verificar que el problema de la corrupción institucionalizada es un problema estructural, en donde se puede ver que en realidad, como decís vos, una parte importante de la plata que hace falta para responder a las necesidades y demandas de la crisis sanitaria está ahí, ¿verdad? Y después tenemos otros hechos, por ejemplo, las sobrefacturaciones. Están demostradas que muchos de los medicamentos del Vademécum se están comprando a precios que superan incluso el precio del mercado acá, ¿verdad? La previsional, digamos, por ley, puede acceder a las compras directas del extranjero y no lo hace. Nosotros tenemos comparaciones que demuestran que hay medicamentos que en lugar de origen, como el de la India, cuestan $3 y aquí en el mercado se compra a 7 millones de guaraníes. Bueno, una locura, situaciones bastante difíciles, situaciones bastante graves, que en realidad es un problema de conjunto, que hay que tomar un problema de conjunto, ¿verdad?
1: Julio, entonces vamos cerrando el programa un poco a modo de ir cerrando y haciendo una síntesis. Entonces se viene esta movilización del martes 25, ¿podés hacer un poco como un redondeo de la actividad, cómo va a estar enmarcada y fundamentalmente los puntos de encuentro también así en líneas generales, y la invitación a la ciudadanía y las organizaciones también que puedan sumarse a esta actividad del día 25?
0: Bueno, la movilización de protesta y de exigencia a la Fiscalía General del Estado está planteada para el próximo martes 25 de agosto a las 9:00 frente a la Fiscalía General aquí en Chile y Gatiní. Y esta misma movilización se hará en las distintas dependencias de la Fiscalía General del Estado, en varios, en las principales cabeceras.

0: de departamentales del país. Eso significa en Villarrica, en Ciudad del Este, en Encarnación y en otras ciudades importantes, dándole así un carácter nacional a esta protesta. Es una protesta de exigencia al mismo tiempo, exigencia y de control y de seguimiento, de tal forma a que esto no sea parte de un show nomás y realmente se concluya en el Oparei. Ese es el principal motivo, Galo. Y esperamos que no solamente los asegurados al IPS se sumen a apoyar esta acción, sino que también la propia ciudadanía se acople.
1: Qué bueno, qué bueno. Gracias, Julio. Y bueno, vamos a seguir seguramente estando en comunicación también a medida de los días que se acerquen para esa movilización. Así que bueno, cualquier información también que podamos brindar desde aquí, como siempre, con los micrófonos abiertos, Julio.
0: Muchísimas gracias, Galo. Un saludo enorme a tu audiencia. Muchas gracias.
1: Gracias, gracias. Entonces, Julio López, en este tema de mirar un poco a propósito de esta nueva coordinadora que surge entonces con no solamente asegurados del IPS, sino también hay un montón de organizaciones, Coordinadora Nacional de Asegurados Activos y Jubilados del IPS, que aglutina entonces a más de 30 asociaciones diferentes de distintas zonas del país, y con lo cual se está pensando en esta movilización entonces de ese día 25 de agosto del 2026. Muchos temas, lógicamente, que van surgiendo, y bueno, también va mostrando un poco cómo el país, frente a todas las situaciones que se van dando, también hay como respuesta organizada, articulada, se van articulando sectores, y bueno, un poco esta tarea, esta preocupación del IPS, que para muchas familias en Paraguay realmente es un tema clave, un tema central. Bueno, veremos cómo van respondiendo un poco. En este caso, la movilización será frente a la sede de la Fiscalía General del Estado, y bueno, también, nos decía Julio, con movilizaciones simultáneas en otros puntos del país. Con esta información, con este análisis, vamos cerrando el programa de hoy. Lógicamente, agradecer a la audiencia por la sintonía, agradecer al compañero Alan Guinú, Jorge Freitas, por la coordinación técnica. Que tengan todos y todas un feliz resto de jornada. A seguir prendidos de la 1300, ya se viene el compañero Luis Fernando Ibáñez con La Tarde Contigo.

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Bueno, ¿qué tal? ¿Qué tal? Estamos aquí en La Tarde Contigo. Son las 15:23. Repasamos rápidamente algunos elementos de la coyuntura. Jubilación VIP. ¿Qué pasó con la jubilación VIP parlamentaria? ¿Qué pasó? Queda hoy sancionada de forma automática. La nueva normativa mantiene condiciones más favorables que la del sistema general, aunque eleva de 55 a 60 años la edad para acceder a la jubilación extraordinaria. La jubilación especial de los parlamentarios quedó sancionada de forma automática este jueves, luego de que la Cámara de Diputados no abordara ayer el proyecto de ley que modifica el fondo de jubilaciones y pensiones para miembros del Poder Legislativo. ¿No querés esta jubilación, Jorge Será? VIP, ¿no querés esta jubilación? Esto, el común de los mortales ni soñamos, Jorge, este tipo de jubilación VIP. La normativa queda vigente con la versión aprobada previamente por el Senado. Si bien introduce algunos cambios que endurecen las condiciones para los legisladores, mantiene un régimen diferenciado y beneficios que continúan siendo considerablemente más favorables que los previstos para la mayoría de los trabajadores del sector privado. Uno de los principales cambios establece que la edad mínima para acceder a la denominada jubilación extraordinaria pasa de 55 a 60 años. Sin embargo, se mantiene el requisito de solo 10 años de aportes. Bajo esta modalidad, el jubilado podría percibir 60% del promedio de las dietas y gastos de representación correspondientes a los

últimos 120 meses de aporte efectivo. En caso de cumplir con los años de aporte, pero no con la edad mínima, el beneficio podrá ser percibido recién al alcanzar los 60 años. Además, la comisión administradora podrá emitir solicitudes para completar los años mínimos de aporte requeridos cuando un legislador no reúna el tiempo necesario. La ley también establece una disposición especial para los parlamentarios que durante el periodo legislativo 2023-2028 contemplen los aportes exigidos para la jubilación extraordinaria. Jubilación ordinaria, dice un subtítulo, esto todo está apareciendo un texto en el Nacional. En cuanto a la jubilación ordinaria, no se introdujeron cambios sustanciales. Los parlamentarios podrán acceder a ella con 60 años de edad y 15 años de aportes. El haber jubilatorio será equivalente al 80% del promedio de las dietas y gastos de representación de los últimos 180 meses. Esta condición marca una diferencia importante con el régimen general de jubilación de los trabajadores. En materia de aportes, el Senado modificó el esquema aprobado inicialmente por diputados. Para los jubilados se establece un aporte del 16% sobre los haberes jubilatorios, mientras que los parlamentarios activos continuarán aportando obligatoriamente el 24% de sus dietas y gastos de representación. La normativa también permite al afiliado solicitar la devolución del 95% de los aportes realizados. Mira, vos podés pedir, Jorge, andá vos querés pedir esto al IPS, Jorge. Decir, yo quiero que me den toda mi plata. Quiero retirar todo. El Estado, aunque el proyecto elimina el aporte estatal al fondo que ya había sido eliminado en la legislación anterior, los gastos de personal y de administración de la Comisión Administradora continuarán siendo cubiertos con recursos del Presupuesto General de la Nación. La situación genera cuestionamientos debido a que, pese a la eliminación del aporte estatal directo al fondo, el Estado seguirá destinando recursos públicos para el funcionamiento administrativo del sistema ESBA y OPEA. Además, anteriormente el gobierno de Santiago Peña había transferido más de 6.000 millones, pese a que el aporte estatal ya no figuraba como obligación en la normativa. La ley también establece que las jubilaciones concedidas serán inalienables, imprescriptibles e inembargables, salvo excepciones vinculadas a prestaciones alimentarias o retenciones por préstamos otorgados por el propio fondo. Asimismo, los viudos, viuda, hijos e hijas de los afiliados podrán acceder a beneficios del fondo bajo la figura de pensionados o causahabientes. De esta manera queda vigente un régimen jubilatorio especial para los miembros del Congreso que, pese a las modificaciones introducidas durante su tratamiento legislativo, conserva requisitos y porcentajes de jubilación diferenciado respecto al sistema que rige para los trabajadores del sector privado. ¿Cómo queda entonces? Jubilación ordinaria, por ejemplo, 60 años, aporte 15 años, beneficio 80% del promedio de las dietas y gastos de representación. Jubilación extraordinaria, edad 60 años, aporte 10 años, beneficio 60% del promedio de las dietas y gastos de representación. Y jubilación por invalidez, beneficio un salario mínimo legal vigente. La principal diferencia para la jubilación extraordinaria, un parlamentario puede acceder al beneficio con solo 10 años de aportes, mientras que para la jubilación ordinaria se requieren 15 años. Bueno, pero esto comparar con el común de los mortales de los trabajadores es impresionante. Todavía la diferencia. Ya están mejor, Jorge. Ya están mejor. No querés para tu jubilación VIP. Jubilación VIP parlamentaria queda hoy sancionada o quedó sancionada de forma automática. 15:30. ¿Y qué pasó con este tipo, esta cuestión que esta mañana se debatió bastante? Hubo revelaciones de datos, situaciones en este juicio oral al ex senador Hernán Ríos.

Rivas, el título falso, título Mau. Hay un texto también que aparece en el Nacional y que refiere lo siguiente. Caso título falso, Raúl Benítez revela amenaza y apunta a instituciones por juramento de Hernán Rivas. El diputado declaró este jueves como testigo en el juicio al ex senador y sostuvo que distintas instituciones facilitaron que éste pudiera jurar como representante ante el jurado de enjuiciamiento de magistrados. El diputado Raúl Benítez declaró este jueves como testigo en el juicio oral y público al ex senador Hernán Rivas, procesado por el caso relacionado con su presunto título falso de abogado. Durante su testimonio, el legislador cuestionó el proceso que permitió a Rivas llegar a ocupar una representación ante el jurado de enjuiciamiento de magistrados. Benítez sostuvo que hubo una actuación coordinada de distintas instituciones para posibilitar que Rivas pudiera asumir el cargo. Entonces, ¿todos estos son culpables también, o cómo es? O ahora, nadie sabe nada, o todos son culpables. En tiempo récord se le acomoda un título para que él pueda jurar en el jurado de enjuiciamiento de magistrados. El diputado señaló que, a su criterio, el caso no se limitó únicamente a la documentación presentada por Rivas, sino que involucró a varias instituciones que permitieron que pudiera avanzar hasta convertirse en representante ante el órgano extrapoder. Es decir, varias personas actuaron, instituciones le apoyaron evidentemente para que Rivas alcance a ser este presidente del jurado de enjuiciamiento de magistrados. Entonces, aquí hay varias culpabilidades, una cadena de situaciones. Pero esa gente que hizo todo esto, ¿dónde están? ¿Hay que convocarles? ¿Qué hay que hacer en esto? O si no, pues es muy fácil también. Ahí todo el mundo colaboró, todo el mundo ya hoy en silencio, ya hicieron en forma colectiva. Esto fue entonces en forma colectiva esta situación. No es que Riva nomás, porque aparece él, claro, como la pieza fundamental, el súper malo de todo, pero ¿y los otros? ¿Y los que ayudaron? ¿Y los que favorecieron? ¿Y los que oñemolentejú? ¿Dónde están? Uno podría preguntarse, eso también fue una cadena de sucesivas cuestiones que posibilitaron arriba todo para llegar al jurado de enjuiciamiento de magistrado. Y es probablemente con ciertas personas que colaboraron. A lo mejor uno apunta y dice también a vos, te vamos a investigar. ¿Saben qué va a hacer? Lavarse las manos. ¿Sabe qué va a decir Jorge? Yo nunca le vi. Yo no le conozco. Yo no sé quién es Hernán Rivas. Él es paraguayo. ¿Él vino de dónde? ¿Bajó de algún lugar? Yo no sé nada. Y colaboraron. Esto es lo terrible en esto también. El cinismo, y lo que ya algunos pensadores hablan también del cinismo en este mundo posmoderno, cínicos y totales. Mentiras tras mentiras, personas que actuaron. Esto, cuando analiza lo que fueron las complicidades, por ejemplo, para las dictaduras en América Latina, en las torturas, etcétera, y las personas desaparecidas, o controles, o el piragüetismo, muchas de esas personas no fueron castigadas, no pasó nada. Entonces, cualquiera hace este tipo y coopera para este tipo y hace esta cuestión de estas, o cooperan para estas situaciones. Entonces, por eso estoy diciendo, ¿qué pasó con estas personas que favorecieron estas instituciones que dieron su apoyo a Rivas? Y probablemente hoy, como este es un mundo cínico, esta sociedad y muchas de estas personas se manejan así, como dobles, tranquilamente van a decir, no sabemos nada de él, no le conocemos. Mavio Perriba, vos le decís, Jorge Dubondego, es
Dejó de firmar, pues, dejó de...

Paso, no, vos le ayudaste, vos favoreciste, no, yo no sé nada, yo no le conozco, no. ¿Quién será? Terrible, ¿no? Nuestra situación social también, si uno piensa por este lado. 15 con 35 minutos, dijo entonces el diputado que a su criterio el caso no se limitó únicamente a la documentación presentada por Rivas, sino que involucró a varias instituciones que permitieron que pudiera avanzar hasta convertirse en representante ante el órgano extrapoder. No es que él también atropelló así, así nomás lo loco y todo, no, no. Es que hubo evidentemente complicidades. ¿Dónde están todos? O Cañimbaité, Jorge. O Cañimbaité. Nadie sabe nada. Guau, se sabe todo en este país. Pero ustedes saben cómo funciona el poder, pues. 15 con 36 minutos. Entonces Raúl Benítez revela amenaza y apunta a instituciones por juramento de Hernán Rivas. Él señaló muy bien, dijo, no, no, esto no es solamente una cuestión de Rivas. Aquí todo el mundo, toda la gente que participó y facilitó el juramento de Hernán Rivas, son culpables también. Claro que sí. Bueno, interesante, ¿no? Este es el caso del famoso Hernán Rivas. Y otra pregunta, pero esto ya aparece en última hora y en el título ya está una pregunta. Dice este título que aparece en última hora, 15:37 minutos, título de abogado de Hernán Rivas, sigue registrado en el MEC. ¿Por qué no pueden cancelar? ¿Por qué? El título de abogado del ex senador Hernán Rivas seguirá registrado en el Ministerio de Educación y Ciencia, MEC, según confirmó Luis Ramírez, titular de la institución. El ministro afirmó que mientras no haya resolución judicial, no se puede innovar. Luis Ramírez, titular del Ministerio de Educación y Ciencia, MEC, confirmó que el título de abogado del ex senador Hernán Rivas continuará en los registros de la institución a pesar de la duda sobre su legalidad. Entonces, ¿qué pasa? ¿Por qué esto? Hasta que no se resuelva en la justicia, nosotros tampoco podemos intervenir y eso no solo en el caso de Hernán Rivas, tenemos otros casos también que mientras se están judicializando, digamos, no se pueden innovar, no se puede procesar nada. Ramírez se refirió a la investigación realizada por la fiscal Teresa Sosa, asegurando que la entidad estatal abrió una investigación interna sobre el registro de títulos universitarios y denunció las irregularidades detectadas. Nosotros abrimos una investigación interna y con el resultado de esa investigación hicimos las denuncias. Le pedimos a la Contraloría que investigue. Tenemos 283 personas sumariadas y 13 directores separados. Casi 300 personas sumariadas, dice, en el MEC. También con estos problemas de títulos falsos, Jorge. O sea, increíbles. De película, se podría decir. A ver un poco. Caja de Recaudación, José Duarte Penayo, titular de la Agencia Nacional de Evaluación y Acreditación de la Educación Superior, ANEAES, cuestionó duramente al MEC por el registro irregular de títulos, señalando que este departamento funciona como una caja de recaudación. Plata y más plata, dijo, esto dijo este Duarte. ¿Cómo es que le dicen Duarte? Y creo que le dicen también que está en la ANEAES. Bueno. A ver un poco. Me parece gravísimo que se produzcan titulaciones que no reflejen la formación. Es algo que daña no solamente a la educación paraguaya, daña la imagen del país. Queremos seguir complejizando nuestro modelo económico y social y esto se debe tomar con medidas radicales. Claro, es gravísimo esto que están haciendo, produciendo títulos que no reflejan la formación, titulaciones que no reflejan la formación de la persona. 15 con 40 minutos
Y todo ya se. Dejo este tema ya, hemos hablado casi bastante.

Se acerca el aniversario de Asunción, estoy notando ya aparece, hay varios programas, conciertos, ferias, tours, celebran a la capital en su aniversario número 489. La ciudad de Asunción celebra este 15 de agosto el aniversario número 489 de su fundación. Y hay una agenda muy variada de actividades que está organizando la Municipalidad de Asunción y otras instituciones. Vamos a ver algunas cositas. Este sábado, por ejemplo, 15 de agosto, cuando se van a cumplir 489 años de aquel día en que Juan de Salazar y Espinosa fundó el fuerte Nuestra Señora de la Asunción. Eso qué interesante sería saber un poco a nivel de la historia crítica, qué significó esto. Digo, a nivel de la historia crítica, no la historia así nomás, sino la historia crítica, ¿qué dato hay sobre este de la fundación, esto de la fundación de Asunción? ¿Qué hay aquí? Más allá de lo que generalmente se dice. Bueno, esto comentario aparte, son las 15 con 41 minutos, pero siguiendo con este texto, dice: recordando esta fecha, tanto la Municipalidad de Asunción, el Arzobispado de Asunción y otras instituciones ofrecerán variada agenda. Serenata para Asunción, esto va a ser en la Iglesia de la Encarnación. La Orquesta de Cámara Juvenil del Centro Cultural Paraguayo Americano ofrece este viernes 14 una serenata para Asunción en la Iglesia de la Encarnación, esto en el centro de Asunción. En este concierto en el que se podrá escuchar la misa de Schubert. Y también otra en esta actividad será a las 20 horas con acceso libre y gratuito. Y hay un festival ASU 489 en la Plaza de Armas. Este viernes 14 también, a partir de las 20 en la Plaza de Armas, se celebrará el festival ASU 489 con acceso libre y gratuito. A las 21 horas se presentará Apolo el Perro. ¿Cómo es esto? Apolo el Perro. Y para las 21:30 se presentará la agrupación de Crayolas. Y a las 23 será el turno de El Culto Casero. Y a la medianoche la fiesta estará a cargo de DJ Cool, Jorge. No sé, no le ubico. DJ Cool, dice. Va a actuar también. La actividad es organizada por la Oficina de la Primera Dama, la Municipalidad de Asunción y la Asociación de la Movida del Centro Histórico de Asunción. También va a haber ASUFES 489 en la Costanera de Asunción. Esto va a ser el sábado 15 a partir de las 5 de la tarde. Todo en la Costanera de Asunción, con variado programa de artistas. Pero para la entrada hay que llevar alimentos no perecederos que serán donados a hogares de niños y adultos. Van a actuar Tierra Adentro, Talento de Barrio, Orquesta Sinfónica de la Ciudad de Asunción, Orquesta de la Cámara Municipal de Asunción, William Turner, tenor inglés, Grupo Generación y Salamandra. Nosotros solemos poner de todos estos tema, ¿verdad? De Salamandra, por ejemplo, también Jorge, algunos más llamativos. Y también va a haber feria de artesanos, esto en la Plaza Juan de Oleari, hasta el domingo 16. Va a haber, y bueno, muchísimas Palma A con propuesta de emprendedores también. De 11 a 22, viernes, sábado 15, de 10 hasta la 1 de la madrugada, Feria de Emprendedores Palma A. Todo esto en Palma. También va a haber Feria de Artesanía ASU 489. En la Plaza de la Democracia, ya desde este jueves hasta el domingo, que estará habilitada la Feria de Artesano, desde hoy ya. Feria de Artesano ASU 489. Y Fiesta Patronal, o Fiesta Patronal JAPE, en el ex seminario metropolitano, sábado 15, 11 horas, Fiesta Patronal JAPE en el ex seminario metropolitano. Misa y procesión, se hará una jineteada, feria de comidas

0: típicas y espectáculos. 15:45. ¿Cuál es así uno de los temas de Salamandra? ¿Cuál es su estilo, Jorge? De Salamandra, por ejemplo. Vamos a ver por ahí, Jorge pilla. Porque dice Salamandra va a actuar. Y suelo escuchar que algunos dicen, voy a ir a por Salamandra. Bueno, 15:45 minutos. Vamos a ir ya con este tema de... Bueno, el... La última, últimos datos sobre el terremoto en Colombia. Vamos a ver un poco qué hay. Últimos datos. A ver, esto aparece en Brasil de facto. Colombia tiene 265 muertos, dice el título, y casi 500 desaparecidos, 72 horas después del terremoto. Equipos de rescate corren contra, o están actuando contra el tiempo para encontrar sobrevivientes. Equipos de rescate en Colombia intensifican desde las primeras horas de este jueves los trabajos de búsqueda de sobrevivientes del terremoto de magnitud 7.4. Ya ahí dice el balance último que subió para 265 personas fallecidas. Se trata del terremoto más fuerte de este que golpeó a Colombia en este siglo. Bueno, hay una cantidad de cuestiones. Bueno, y hoy quiero leer un tema que aparece en página 12. Escribe Ignacio Ramonet, profesor de comunicación en francés, y escribe sobre Fidel Castro, hoy también recordando, y dice el título, Mi amigo Fidel Castro. Después le voy a leer qué él dice con este, o qué quiere decir con este título, Ignacio Ramonet. Participación de la audiencia, buenas tardes.
1: Buenas tardes, ¿qué tal?
0: Hola. Buenas tardes.
1: Sí, ¿me escucha?
0: ¿Será?
1: Hola.
0: ¿Cómo me sale, Jorge? ¿Eh? ¿O será aquí el problema? Voy a verificar un ratito. A ver.
1: Hola.
0: Sí, Osvaldo, hay ajuste técnico, discúlpame, ajuste técnico. Adelante, Osvaldo.
1: Ajuste técnico y yo con la bella.
0: A pesar lento.
1: Bueno. Lo de Hernán Rivas.
0: Sí.
1: Primero, puede ser que hable mal, tenga dislexia, pero bobo no es. Huiro no es.
0: No.
1: Compró un terreno acá en Lambaré, cerca ya que vale 1.500 millones. El terreno. Bueno, pero todo el mundo dice no, que es sinvergüenza, que esto, que aquello, que las... de la entidad, de lo que sea, ¿verdad?
0: Sí.
1: Pero vamos por esto. ¿Quién hizo, quién tiene el poder político para convencerle a la Cámara, al Ministerio, a todos, para que forme parte del jurado de enjuiciamiento y el Consejo?
0: El autor principal, y esto señaló, claro, él no dijo a lo mejor directamente, pero señaló Raúl Benítez de que él no llegó solito a este lugar, o no escaló en forma solitaria.
1: Claro,
0: hay una cadena,
1: cosa que él intenta escalar, otra cosa es que alguien diga, este va a estar ahí, ¿y para qué? ¿Y por qué? ¿Comprendés?
0: El autor... O
1: sea, vale decir, la gente le critica a él. Ese es un tipo que no sabe leer, pero no es bobo, huiro no es. Dale un poco de reministro de tu dinero. Ese tipo de cosas. Entonces, lo que hay que preguntarse es, ¿por qué el grupo político que maneja el país? Porque ella fue diputado con Mario Aldo. Entonces, ¿por qué ese grupo político le lleva a este tipo de personas a que juzgue a jueces y fiscales y seleccione a jueces y fiscales? Esa es la pregunta. ¿Y qué es lo que pretende ese grupo que domina el escenario político nacional? Porque al final nosotros sabemos que estas personas son solo peones. ¿Y quién es su papá? Hernán Rivas padre, intendente, dueño natalicio de Talavera, ya al borde del Paraná, ¿verdad?
0: Uh-huh.

0: Entonces, ahora tengo una pregunta. ¿Cuántos campos de cultivo se encontró en la Argentina? ¿Cuántos campos de cultivo de marihuana se encontró en Argentina? ¿Vos leíste alguna vez eso?
1: No.
0: No de comiso, de en paquete, campos cultivados de marihuana.
1: ¿Cómo es ese tema?
0: Si alguna vez escuchaste que en la Argentina se encontraron campos cultivados de marihuana y que se incineraron 10 hectáreas, 50 hectáreas, ¿escuchaste alguna vez?
1: No, tengo esa información. Ojalá.
0: No hay, pues yo solo escuché en emisora argentina. Toda la marihuana que consume la Argentina se va de Paraguay. Frente a Pilar está Puerto Rosario, un poquito sesgado, ¿verdad? Y dice que es la capital narco de Argentina. Y también se pasa por el Paranaí, allá hacia la zona de Buyapé, creo que se llama la zona de Cerrito, un poco hacia Encarnación. Y está Encarnación, pero ahí está el puente más controlado. Y el que está a orillas, la que está enfrente de la Argentina, es natalicio, el distrito donde el papá, la familia arriba, son los dueños. ¿Te acuerdas de eso que dijo? Se le dio plata a ellos para que manejen, que hagan ciertas obras. Y el intendente mostró, el papá de Hernán mostró que esas obras se hicieron y salieron comisionados a decirle, no, acá están los recibos que nosotros le pagamos a la empresa para darle empedrado para que haga esto y aquello, ¿te acordás?
1: Ah, mira.
0: Bueno, eso está. Por supuesto, nunca se le, con toda esa evidencia, nunca se intervino esa municipalidad porque es de Hernán Rivas, muy amigo de Horacio Cartes. Gente que maneja el posible tráfico de marihuana cruzando el Paraná hacia la provincia de Misiones, cerca de Posada. Porque te repito, la marihuana que consume un argentino es nuestra. Se cultiva acá, no es nuestra, se cultiva acá. Entonces, digo nuestra porque no tenemos propiedad sobre ello, pues sí se cultiva en este país. Entonces, ¿por qué este señor tiene que ser miembro del jurado de funcionamiento y miembro del consejo, selecciona jueces y juzga y castiga jueces? ¿Por qué? ¿Quién le puso y para qué? ¿Y qué quiere demostrar? ¿Comprende? Esa es la pregunta que tenemos que hacernos. Porque es simplemente una pieza más nomás del juego de poder, quizás de los narcotraficantes. Porque si vos pones a una persona a quien le podés manejar, decirle, sancionarle a este, elegirle a aquel para magistrado, para juez, elegirle a este para camarista, elegirle a este para fiscal, y le envía, sancionen a este, voten contra este. ¿Quién da esa orden? ¿Y qué es lo que se busca? ¿Quién domestica el poder judicial? ¿Quién maneja el poder judicial hoy como quiere Luis Fernando?
1: Sí, buenísima pregunta. Sí, el trasfondo de todo esto, claro, estamos quedando con cuestiones casi de anécdotas.
0: Claro, porque te digo, no tiene sentido. O sea, hay que preguntarse, decir, bueno, pongo un equipo de un sanatorio y le envío a un carnicero en vez de a un cirujano. Carnicero de carnicería, esos que cortan carne de vaca. Y le envío para que le opere a una persona del corazón. ¿Y quiero que esa persona del corazón se cure? ¿O quiero que haga lo que yo quiera aunque muera el paciente? Más o menos en ese nivel, nos quedamos con la anécdota, con el tema de que Hernán Rivas burro, Hernán Rivas ignorante, Hernán Rivas nunca fue a la escuela, nunca fue al colegio, ese tipo de cosas. Y la pregunta es, ¿y quién le pone? ¿Y por qué? ¿Y para qué? ¿Y cuál es su intención? No del momento. ¿Cuál es su intención en construir un Estado totalmente sometido a favor de un grupo o por un grupo? ¿O acaso no se dice que la Corte la maneja Horacio con 6 o 7 colorados a su disposición? ¿No es así? Uh-huh. ¿Acaso no maneja el Tribunal de Justicia Electoral con Jorge Bogarín, Jaime Bestar, que es colorado, era de Juan Carlos Ganavena, Jorge Bogarín, que renunció como magistrado, no le fue bien en la parte privada y tuvo que buscar un

0: hablé otra vez, como decía el finado Oscar Pacielo, el padre, ¿no? No este que está por aquí, sino el finado decía, una persona más de 40, 30, 35 años, o 40, 35 años, que quiere ser magistrado, es un fracasado, dice. Yo le voy a dar, ¿por qué? Porque con 10 años de profesión no pudo tener una vida cómoda y viene a colgarse un salario, dice. Por eso él quería que la carrera judicial sea con los profesionales internos. Entonces, pero Jorge Bogarín se fue y tiene, ¿cuánto tiene de salario? ¿Cuánto maneja en licitaciones, compra de máquinas, herramientas? Bueno, puede ser. Pero no, es una persona que se formó como Osvaldo Granada, los Troches, los Gorostiaga, el padre, Oscar Tuma padre. O sea, podemos citar un montón de abogados que tienen suficiente dinero y que no van a entrar a trabajar en la función pública porque te ganan, aunque ganen 40 millones por mes, son 500 millones por año, y hay, y que vos lleves la sucesión de una familia o juicio o despacho de aduana de alguno o cuánto puede cobrarle por qué sé yo, por ganar, por defender la gente de dinero, 500 mil dólares, 500 millones por niepa. Hay algunos de sus gurillos que no es dinero, por poner el Moreno Rufinelli, Perú y España, a una cuadra abajo sobre Perú tiene un edificio que es socio jurídico, ¿verdad? Sergio Roviani tiene frente al Parlamento Nacional una esquina completa. Los Beconi tiene como estudio jurídico una casa de dos pisos frente al Palacio de López, sobre el Paraguay Independiente y Ayolas, creo, o Learia, Ayolas. Entonces, desde hoy más pequeños, hay abogados que ganan muchísimo dinero, pero muchísimo. Y esa gente... pues digo nomás esto porque Jorge Bogarín se fue a buscar un empleo y tiene que hacer lo que le dicen, porque si no, como tienen mayoría, le pueden hacer juicio político porque, qué sé yo, se peinó en el medio y le echa, no importa. Y el otro, el otro que subió de los liberales, al principio hizo protestar y después se pasó justificando que todo está bien, que no hubo fraude, no me acuerdo cómo el apellido, pero el liberal que subió. Entonces todo está dominado por un grupo. Y cito nomás lo del caso de Jorge, porque si vos tenés dos votos, no importa que uno sea opositor, ya es, y el otro que es opositor, dijo, yo soy opositor, no toco, voy a tocar mejor. Entonces, le maneja al jurado, al Tribunal de Justicia Electoral, manejar la corte, y el fiscal Emiliano Rolón le tiene a su hermano y a su hijo bajando en Itaipú, y no le va a decir, bueno, hacer lo que digo, entre otras cosas que por ahí le tienen colgado, no sabemos de dónde, el grupo, y le dice, mantenerle vos ahora a tu hermano y a tu hijo, nosotros le vamos a echar. O sea, entre los dos estarían ganando ¿cuánto? 80, 100 millones como mínimo, 50 millones cada uno. Entonces, le tiene a todos la oreja, por no decir de otro lado, manejándole como quieren. Entonces no nos quedemos con Hernán Rivas, semianalfabeto, fabricado un título. Vamos a mirar un poco más profundo o más hacia arriba, quién maneja los hilos de las instituciones del país. Y desde ahí decir, listo, castigar a Hernán Rivas, meterle preso a Hernán Rivas. Y después, y el poder que ellos manejan, ¿acaso con eso se va a romper la hegemonía y el poder absolutamente arbitrario, antojadizo, que tiene Horacio Cartes sobre las instituciones paraguayas? ¿Va a cambiar eso, Luis Fernando?
1: Y estamos esperando.
0: Hubo Javier que dijo, me hicieron firmar, decían que firme e inaugure, y el pobre desgraciado pasé 10 años adentro.
1: Sí.
0: Bueno, no le importa el peón. Hoy se gusta, mañana se le tira. Y la gente que sigue manejando como quiere el país, donde la mayoría de los pobres siguen siendo cada día más pobres. Entonces, bueno, es un poco de reflexión nomás para decir, no nos quedemos con el payaso, vemos quién monta el circo, quién cobra la entrada y quién hace que el espectáculo sea de tal o cual.

0: manera. Eso es lo que tenemos que profundizar de alguna forma. Después duro rey y decir que andan arriba a un pobre bobo, anda dale tu ahorro para que te maneje. Puede ser bobo, pero duro no es. Y manejado por gente que maneja el país. ¿Para qué? Para que el Poder Judicial esté al total servicio de el grupo económico. A nombre, al servicio de Horacio Cárcel y la gente con quien él trabaja y quizás a quien él represente, a nivel de poner capital para manejar este país como ellos quieren y como a ellos se le antoja. Esa es la realidad. Así que no seamos ilusos, no miremos al payaso, tenemos que ver quién es el circo y quién monta el espectáculo de esa forma. Gracias, Luis Fernando.
1: Gracias, Osvaldo. Interesante estos datos. Sí, ¿quién maneja el circo, Jorge? Porque él decía, Buiro, este tipo Buiro no es. Incluso dio ahí un detalle de un bien inmueble que tiene en un lugar determinado. Por ejemplo, solamente dio un pequeño caso ahí, pero interesante entender esto. En el fondo, el sistema de este país. ¿Y quién o quiénes manejan realmente todo? Después ya vemos nosotros, probablemente en filosofía se estudia mucho, dice, lo que vemos es pura apariencia, sombra, nomás. ¿Estamos siendo engañados o vemos la realidad? Y es probablemente lo que vemos y estamos muy engañados. Hay que mirar más allá. 16:02, nosotros nos vamos, tiempo nublado aquí en Asunción. Muchas gracias a toda la gente que participa, a la gente que escucha en diferentes zonas de aquí Asunción, área metropolitana, en el interior también, que escuchan a Radio Fe y Alegría. Muchas gracias, hasta mañana.

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2: 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Bienvenidos y bienvenida. Hoy se celebra a San Estanislao Kostka, patrono de los jóvenes que aspiran al sacerdocio. Cada 13 de agosto la iglesia celebra a San Estanislao de Kostka, novicio polaco de la Compañía de Jesús que vivió entre los años 1550 y 1668. Siendo aún muy joven, alcanzó las cumbres de la santidad gracias a su amor a la Virgen María y el deseo de servir a la iglesia. San Estanislao es patrono de los novicios, de los que se preparan al sacerdocio y de la República de Polonia. IP Hoy Co presenta las siguientes informaciones. La situación del IPS amerita un cambio profundo y no parches. Pedro Haley, presidente de la Unión Nacional de Jubilados del Paraguay, manifestó que el IPS necesita una profunda reforma y no solamente acciones de parches.
3: El IPS es un poco el reflejo de lo que hay que hacer en el país. Tenemos que dejar de hacer parches, es decir, remendar, reaccionar después de que descubrimos una entrada de agua en el casco del buque. No necesita parches, necesita reformas estructurales, yo le llamo, que son cambios profundos de su legislación y de su organización. Mientras uno haga esas reformas estructurales, permanentemente va a ser noticia IPS por este hurto, bagatelario, rapiñaje de menor o mayor porte y todo esto, corrupción y corruptela que todos los días vemos. Hay que avanzar sobre las reformas.

0: profunda. Está muy bien el trabajo que está haciendo el doctor Freites de por lo menos demostrarnos el grado de podredumbre de la obra. Claro que está bien, para que sepamos dónde hay que empezar a priorizar las reformas. Está muy bien que busque dinero mediante reprogramaciones presupuestarias y ampliaciones presupuestarias. Eso es normal en la administración pública. Buscar dinero para cubrir los gastos que no tenés más oxígeno, que no tenés más plata.
1: Hadley profundizó sobre una de las reformas que se debe realizar en el IPS.
0: Entonces, una reforma profunda es cambiar el método de compra en el sentido de, vos sos una empresa farmacéutica grande, provees una gama de medicamentos determinada. Yo te adjudico, pero no te pido que me traigas. Yo te doy un crédito por el valor de esos medicamentos, ponerle $1,000,000. Y vos vas entregando los medicamentos que te adjudique a precio de adjudicación, no a precio de mercado, vas entregando en tu cadena de farmacia, porque no hay farmacéutica que no tenga cadena de farmacia propia. Vas entregando al asegurado en tu cadena de farmacia, con lo cual el asegurado retira de su barrio el medicamento. No tiene que hacer fila a las 4 de la mañana para retirar un enalda. Cuando vos asegurado, con tu cédula debidamente identificado, retiras tu medicamento de la farmacia de tu esquina, allá en casa, pago donde sea, la adjudicada, la empresa, deduce del crédito que yo te di, deduce el costo y va controlándose hasta que llegue a un nivel de alerta amarilla. Y ahí se vuelve a licitar el mismo procedimiento. Entonces no va a faltar nunca, porque a la farmacia le conviene que el asegurado vaya a su farmacia, porque aparte de retirar su remedio de IPS, yo voy a estar la colina, yo voy a estar la cepillo, yo voy a estar cualquier cosa. Entonces se mueve la economía. Ese es un cambio profundo en materia de salud y en materia de medicamentos dentro de salud, que es el principal problema. Para eso falta decisión política y una orden política que tiene que venir arriba, que diga, hagan de esta manera, dejen de hacerlo.
1: Expresiones de Pedro Hadley, presidente de la Unión Nacional de Jubilados del Paraguay. Y vamos a la siguiente información. La realidad socioeconómica en el campo y la ciudad contradice al discurso presidencial sobre la reducción de la pobreza. Viviano González, de San Vicente Pancholo, departamento de San Pedro, dijo que la situación de pobreza contradice al discurso de Santiago Peña.
2: A pesar de la disminución de la pobreza, eso no es cierto. A mí no da, por ejemplo, en vez de corréramos, campesino, indígena, roga, de a veces con está oyendo caro y más peche veces por día, Javier. Una vente más la gente de la ciudad, hoy coba, oye, apoma la y plan de comida. Antes de uno, oye, ya por la madre guardia, oye, apola y plan de comida, va, es para Ocaruta desde el lunes hasta el domingo. Va a echar para y menuta tres veces por día, o pedazo y merienda. Pedazo con la campesina, cuando ya por la y plan de comida, por veces para Ocaruta. El lunes ya caruta dos veces, y este fin de semana aportaba ya una vez en va de teponame hoy. Porque la irrealidad de eso es que tomamos esa oñe o carupona. Pero bueno, es una situación muy grave, afectada a la salud. Antes dejamos en los hospitales, Javier, esa es la realidad. Y prácticamente con el discurso de Santiago Peña no es cierto. Prácticamente la gente, o sentí, y vos vas a preguntar en las calles, usted voy a expresar la realidad concreta.
1: González explicó además que los pequeños productores de San Pedro se encuentran preocupados, sobre todo los que se dedican a la plantación de la mandioca y de sésamo, situación que está generando la migración.
2: Mi productor fuera especialmente pequeño productor, Javier, porque la semana pasada tengo en seco y granizada. Yo viajo a huevo, en tormenta, hasta en tu sala, que preocupación, porque mi cuaja se la ha mandado a o sea, prácticamente de un minuto y medio, 2 minutos la joa, pero joa, veye, joya, como vamos a perjuicio. A tu sala, preocupación, porque la pequeña productora, especialmente abandonado, Javier, como siempre, ya como es costumbre, a pesar de que van a perder ojo, y

0: familia. Por ejemplo, el tema de la producción de rama Tacuara Salyú, el mayor rentabilidad adecuada en el mercado, creado perdeo, porque Naisa no ve. Ja, en este año, la productora fuera y de otra sala y semilla. Auperado perde y llegó mal y después Javier, porque la perdió, ya perdemos porque Italia y de ya ni es un lima. Ah, ni que está pero piñando. Es lo que ella ya pota, por ejemplo, con agosto, septiembre, y ella un niño tuyo más, César Moja, es una producción muy alternativa también en otra zona. Anda, y pues hoy cota, pico, y como hay un niño tuyo, tío. La pequeña producto fuera al de hoy, pues ya tu hija se migra, pero cuando se migra de isla y por más solución en otras partes, o sea que desesperante la situación en el campo de parte de los pequeños productores.
1: El comunicador de San Vicente Pancholo analizó la cuestión de las elecciones municipales, afirmando que en esta zona del país se está dando en forma positiva la alianza de la oposición.
0: En nuestro distrito San Vicente, oye, hay tanta realidad, es con un buen avance el tema de la alianza. Y no solamente, hoy en mañana, el tema de la elección municipal, sino que, oye, perspectiva de ir a tomar esa imagen unificada en 2028. Oye, derrotan guaco a cosistema. Estamos solucionamos ahí, pero te iba a limpiar y cuera hay mala gente. Y cuera hay mala gente la situación a el capaete 2028. Bueno, más unificados. Hay que tomar esa lluvia de derrotar con cartismo. Y hoy ni al partido colorado, Javier, porque dijo a esas estaban buenos colorados. El principio del Partido Colorado está, o sea, buenísimo. Pero hubo tío de subir al Partido Colorado, a el cartismo, o aniquilaba ojo, a operar la unificada la oposición contra el Partido Colorado, sino que en contra del cartismo, a capaz de 2028, a ver, tenía espacio de recuperación y ya construir, ¿no? Y está diferente, ya, porque a vos soy lloreña, está Javier. A pesar del principio en los distritos, en diferentes distritos a nivel país, en Alianz, hoy tenía avance muy bueno y aceptación de la gente hacia la Alianz.
1: Palabra de Emiliano González, de San Vicente Pancholo, departamento de San Pedro. Y vamos con esta información. Víctimas de la mafia de los pagarés continúan exigiendo justicia. Pedro Coronel, de la Coordinadora de Víctimas de la Mafia de los Pagarés, comentó que van a realizar una manifestación en Villa Hayes, donde se va a realizar un juicio oral y público a implicados en la mafia.
2: Convocamos a los compañeros, vamos a estar mañana en Villa Hayes. Mañana empieza el juicio oral y público a tres personas ahí, y uno de ellos es la abogada José Ortiz, en donde va a ser el primer juicio oral específicamente por el tema de la mafia de los pagarés, por lo que nosotros entendemos que tenemos que estar ahí para exigir justicia, porque miles de personas siguen sufriendo y, bueno, por un lado es el acompañar este proceso penal que, a pesar de ser incipiente, a pesar de ser frágil, para nosotros es muy importante, porque ahí se va demostrando la existencia de la mafia y la existencia de personas quienes impulsan todo esto. Entonces, por eso es muy importante para nosotros también exigir justicia, y que los compañeros también van a expresar y desahogarse un poquitito ante tantas situaciones de injusticia que han hecho. Vamos a hacer una movilización pacífica, con carteles, de manera silenciosa, de modo a no interceder en el proceso de juicio oral que se va a realizar. Damos todas las garantías suficientes dentro de lo que enmarca el marco jurídico nacional, el marco legislativo, en donde nosotros vamos a ejercer también nuestro derecho a manifestarse dentro de lo que nos permite la ley.
1: Coronel dijo que la lucha se debe profundizar sobre todo en el área.

0: avanzar nuevamente. Estamos hablando con dos diputados. Hay cierto miedo, por decirlo de alguna manera, de parte de ellos también para tratar, seguramente por presiones también. Nosotros entendemos que los compañeros deben defenderse en sus comunidades, tal como la Constitución, las leyes, los derechos humanos lo dicen. Por eso pedimos el traslado de los expedientes, porque en estos juicios amañados todos los expedientes se quedaron en obstrucción o en lugares muy distantes de las víctimas. Entonces, a través de una ley que pueda complementar ya lo que hicieron, lo que ya hay, que es la 7614, se puede complementar con la ley del traslado de expedientes. Entendemos nosotros que va a ser una salida muy importante para las víctimas.
1: La Corte Suprema de Justicia no está respondiendo a las denuncias presentadas, según Pedro Coronel.
0: Nosotros desde un principio hablamos con, intentamos dialogar con la Corte Suprema de Justicia. Hubo una negativa implícita y tajante al mismo tiempo hacia una búsqueda de una solución. Y a partir de estos diálogos hemos visto de que hubo muchísimas irregularidades, no solamente estos años, sino décadas atrás, en el cual la Corte no vio en ese proceso ni una irregularidad, por decirlo así, no detectó, por lo que nosotros consideramos que eso es una omisión o una acción deliberada. Seguramente esos diputados deben determinar, pero entendemos con certeza de que la Corte tiene la más alta responsabilidad en este sentido. Y sumado a esto, la falta de valentía también, hay pedidos, hay abogados involucrados en este tema y todavía están trabajando libremente en los juzgados, y nosotros ya hemos pedido que se pueda realizar alguna acción como la cancelación de matrícula o la suspensión de matrícula, pero no, hasta ahora la Corte no ha hecho nada al respecto.
1: Fueron las expresiones de Pedro Coronel, de la Coordinadora de Víctimas de la Mafia de los Pagares.
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0: aumento del salario mínimo entró en vigencia desde el 1 de julio. La abogada Dayana Ábalos explicó sobre las consecuencias legales que podría generar el no pago del aumento fijado para el cobro del salario mínimo.
1: El aumento de salario está vigente a partir del 31 de julio del 2026. Actualmente el salario mínimo es de 3.044.000 guaraníes, por lo cual el salario correspondiente a julio, los trabajadores en relación de dependencia, mayor de redundancia, que tienen una relación laboral como tal, que deben de cobrar el salario mínimo vigente, deberían de haberlo cobrado ya en este, digamos, en su salario correspondiente a julio, en lo que inició agosto. Está bien. Y en el caso de que no haya sido así, están facultados de interponer la denuncia correspondiente ante la autoridad administrativa del trabajo, del Ministerio de Trabajo, como todos sabemos. Esta denuncia incluso puede ser anónima. Eso también yo aclaré en uno de los videos que realicé, porque muchas veces los trabajadores tienen claramente un miedo de ser expuestos o de perder su trabajo, de arriesgar su trabajo, y tienen miedo de hacerlo. Entonces, el Ministerio de Trabajo también realizó el comunicado correspondiente, estableciendo y diciendo que estas denuncias pueden

0: ser anónimos en caso de que no, de que los empleadores incumplan con este aumento.
1: Ávalo destacó que algunas empresas son reacias para pagar lo que corresponde en el marco de un aumento en el salario mínimo.
0: Tristemente, muchos son reacios, así como les estamos diciendo, pero hay otros que sí cumplen y otros que no tienen personal suficientemente capacitado, digámosle, en cuanto a recursos humanos, que a veces por falta de celeridad de los mismos se llega a incumplir. Hay varias situaciones realmente, pero la que más veo en particular es la primera opción, que son verdaderamente un poquito reacio en cumplir, porque bueno, genera también un digamos un gasto más para ellos, no gasto, pero invierten más en personal, ¿verdad?
1: Existen varias situaciones que afectan al trabajador que deben ser observados por la justicia, según la abogada Dayana Ávalos.
0: Las consultas que más me realizan son respecto a los despidos injustificados, que los trabajadores muchas veces son despedidos sin justa causa. Justa causa nos referimos a los taxativamente enumerados en el Código Laboral, porque hay causas justificadas de despido, pero bueno, sin justa causa son despedidos y no se les paga todos los conceptos laborales que corresponden, que en este caso aprovecho para mencionar que son el aguinaldo, las vacaciones causadas, las vacaciones proporcionales, los salarios adeudados, el preaviso, todos esos rubros que le corresponden al trabajador. Y muchas veces las empresas despiden sin pagar la totalidad, solo pagan parcialmente. Y esas son las denuncias que más recibo. Y también qué les corresponde en caso de una renuncia, porque está el mito insertado en la sociedad de que uno al renunciar no cobra nada, que no le corresponde cobrar nada, pero eso no es así. Al trabajador le corresponde cobrar el salario hasta el día en que trabajó, el aguinaldo proporcional con relación a los meses que trabajó durante el año, y también las vacaciones causadas, que son vacaciones causadas, aquellas vacaciones que causó el trabajador y no las gozó. Vacaciones causadas, no gozadas, no las vacaciones proporcionales correspondientes al año en cuestión, ¿verdad? Posterior al último cumpleaños laboral, yo lo llamo. Y esas son las consultas que más recibo, también sobre la reducción ilegal del salario, los horarios excesivos de jornada laboral, el no pago de horas extras, por ejemplo.
1: Palabras de Dayana Ávalos, abogada. Médicos anuncian huelga desde el 24 de agosto para reclamar mejor ambiente en la atención en salud. Rosana González, presidenta del Sindicato Nacional de Médicos, anunció que están preparando la huelga nacional de médicos, que se iniciará el 24 de agosto y se extenderá hasta el 28 de agosto. Explicando las razones de la medida de fuerza.
2: Bueno, primero, como siempre, pedirle disculpas a la audiencia por la medida que tomamos como médicos, pero fue la única alternativa legal que tenemos como gremio médico para ser escuchados. La huelga sigue firme, sigue en pie, desde el 24 al 28 de agosto, donde ellos deben saber que los hospitales van a trabajar, pero solo por sistema de guardia. No vamos a estar haciendo los consultorios ni tampoco las cirugías programadas. Eso es para que ya puedan calendarizar, y también pedimos el apoyo de la población, porque lo que nosotros hoy estamos reclamando como las cuatro causales de huelga significaría una mejora en las condiciones de atención de la población. ¿Por qué? Porque en el punto uno, donde nosotros estamos diciendo y estamos reclamando que tengamos una cantidad mayor de médicos dentro de los hospitales. Se contrataron aparentemente más, pero nos vemos nosotros expresado o en concreto eso dentro de los hospitales, porque se van y nosotros estamos ahí adentro, pero los equipos son incompletos. Un médico de guardia, solamente un médico para la sala. En los hospitales grandes, que tendrían que ser los hospitales resolutivos como Coronel Oviedo, el Hospital Cardiológico,

0: oncológico, el Hospital Nacional de Itauguá incluso.
1: González resaltó además la situación de los médicos contratados que no tienen ningún tipo de cobertura social.
0: Después ya están los otros puntos, el tema de los nombramientos, que vos sabés que somos 11.000 médicos en el sistema público y 9.000 contratados. ¿Cómo podrían ser 9.000 contratados sin derecho a nada? Justo ayer estaba en una entrevista televisiva y dije de que los contratados no tenían absolutamente nada, ni seguro de salud, nada. Y aparte tienen que renovar contrato cada 6 meses. Pero peor había sido la situación porque me escribieron después los colegas que son contratados y me dijeron, doctora, no te imaginas lo que es ser contratado. Y hace 10 años, 15 años están en la misma situación de contrato. Nosotros nos vamos porque yo dije que nosotros no podíamos hoy, con el salario que estamos ganando, darnos el lujo, no el lujo, el derecho de comprarnos una casa propia. Porque hoy tenemos esta, Yeroa Pona te pide 6 millones de guaraníes para lo más básico que se puede, y nosotros con 5 millones de salario por mes, obviamente no vamos a poder pagar ni Yeroa Bahí, pero me dicen.
1: La médica dijo también que desde el 2012 no están teniendo ningún tipo de reajuste salarial, causando consecuencias negativas para la población.
0: Nosotros no nos aumentaron absolutamente nada. O sea, desde el 2012 tenemos el salario congelado, que hizo que nosotros perdiéramos la mitad del valor adquisitivo que teníamos en el 2012. En conclusión, queremos ganar lo mismo que ganamos en el 2012. Qué incoherencia, ¿verdad? Querer ganar lo que se ganaba hace 14 años atrás. Pero, ¿eso qué significa para la población? Significa que los médicos con ese salario ya no se quieren quedar en el sector público, ni tampoco en el Instituto de Previsión Social, que es peor la situación, donde están pagando 3.800.000 guaraníes por mes haciéndote 24 horas. Y la población dice, bueno, y que se vayan si es que quieren, pero si es que nos vamos y optamos por trabajar en el sector privado, o bien optamos por salir del país, que es otra opción que hoy estamos teniendo, ¿quién pierde? La población, porque va a tener que buscar el sector privado, y en el sector privado las consultas mínimamente están 250.000 a 500.000 guaraníes. Otra vez va a tener que hacer el gasto bolsillo. Nosotros hoy le estamos diciendo en la consulta, no te hablo de las cirugías, lo que pueden llegar a costar, ¿verdad? Y entonces eso es otra vez en perjuicio de la población, en perjuicio del paciente, si es que ellos no nos mejoran las condiciones laborales y de salario a los médicos.
1: En persona de Rosana González, presidenta del Sindicato Nacional de Médicos. Candidato de la oposición a la intendencia de Mariano Roque Alonso denuncia que están buscando perjudicar su imagen a través del uso de inteligencia artificial, donde se informa que renunció a su cargo para apoyar al Partido Colorado. Andrés Caballero, periodista y candidato por la oposición para la intendencia de Mariano Roque Alonso, denunció que se hizo circular por las redes sociales una imagen generada por inteligencia artificial, donde se lo presenta como un candidato que descabalgó para apoyar al candidato colorado.
2: Hecha con IA, y resulta ser que me hacen un Andrés Caballero 20 años más joven y con un físico de pesoca, saludándole a otro candidato al cual supuestamente le voy a apoyar y supuestamente voy a bajar mi candidatura, ¿verdad? Lamentable, porque hay gente con malas intenciones y hacen eso, lógicamente, supuestamente a favor del candidato colorado, que es un conocido activista político acá, que hace ya 3-4 periodos está como concejal, ¿verdad? Y entonces inventan cosas así, y ya sabemos de dónde vino. No vino de ese partido, no vino la información falsa, farsa, burda, ¿verdad? No vino de ese sector, ya tenemos ubicado, incluso ya hicimos investigar y ya tenemos el nombre de la persona que lo alzó y lo estuvo viralizando, ¿verdad? Pero es integrante de otra candidatura política, porque por lo visto está pichado.

o molesta porque se consideran como supuestos opositores y no son opositores porque hace 11 años están en la administración municipal, hace 11 años, y Roque Alonso se cae a pedazos, ¿verdad? Y quisieron acordar supuestamente con los demás partidos como opositores. Ese fue el mensaje que ellos lanzan, que ellos son los opositores, sí. Son opositores supuestamente al Partido Colorado, pero en realidad no son, son todos amigos, son todos socios. Allá arriba son todos amigos, hasta el punto de decirte que el candidato Colorado pertenece al Movimiento Honor Colorado y el PLRA que está en la administración actual también es de afín a Honor Colorado. Entonces, se verá quién el verdadero poder apoya a quién de los dos, ¿verdad? Se verá a quién de los dos apoya, pero... Eso se verá el 4 de octubre.

0: Caballero comentó que su candidatura está más fuerte que nunca y que se nota la mala intención de las personas que maquinaron la manipulación, hecho que considera como disparate y burdo.
1: Nosotros tuvimos el derecho de salir a desmentir, porque nuestra candidatura está más fuerte que nunca. Es absolutamente falsa la información, o fake, como le llamen otros, ¿verdad? Realmente una información burda la forma que lo hicieron. Para más, se nota la mala intención, porque empiezan a tocar la honorabilidad de la gente, de la persona, diciendo se cae esa promesa del verdadero cambio y que sale un montón de disparates, escriben, ¿entendés? Entonces, con muy mala intención, como no pueden achacar otra cosa, entonces tocan tu credibilidad, quieren destruir, ¿entendés? Entonces, y una vez que tiran la información falsa, burda, ya ahí actúan sus trolls, digamos, sus burreros, y empiezan a decir, usando lógicamente perfiles falsos, diciendo, sí, siempre este fue un vendido, sí, es un, hasta, no vas a creer, hasta un amigo mío de niñez, de mi barrio, allá del barrio Pinoza, entró a decir un disparate, decir, Andresito Caballero, que nunca supo si su pierna era más corta o más larga, un disparate.
0: Intervención de Andrés Caballero, periodista y candidato de la oposición para la intendencia de Mariano Roque Alonso. Llegamos al final del informativo PEALCO correspondiente al 13 de agosto de 2026. Sigan en la sintonía de las 1300 AM. En la coordinación técnica estuvo Jorge Fleitas. Tengan ustedes un excelente resto de jornada. Muchas gracias.
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0: Y ya estamos con Gladys Fisher para hablarte más acerca de este artículo en la revista Acción. ¿Qué tal, Gladys? ¿Cómo estás? Te saluda Amambay Ayala.
1: Hola, Mambay, ¿cómo estás? Muy buenas tardes a vos y a los oyentes de Radio Fe y Alegría.
2: Buenísimo. También acá Eduardo, estamos los dos con Amambay y estuvimos introduciendo un poquito con la audiencia este artículo que se titula El poder comunitario en la transformación del municipio y nos pareció sumamente interesante todo lo que se aborda ahí en torno a la participación ciudadana, pero también ahí la crítica quizá a la municipalidad, al modo de administrar los recursos. Primero quizá
1: Así.
2: preguntarte con qué inspiración y desde dónde también escribís eso.
1: Sí. Un poco dentro de esto que estamos viviendo, Eduardo, ahora estamos en pleno proceso electoral para las elecciones municipales y muchas veces a los candidatos, candidatas, escuchamos hablar de cambios estructurales dentro de la municipalidad, desde la intendencia, desde el legislativo. Y yo creo firmemente que ningún cambio será posible si no es con la participación ciudadana, ¿verdad? Pero una participación ciudadana real, genuina. Nosotros venimos hablando ya desde décadas de una participación ciudadana de alguna manera formada desde los partidos, formada incluso desde la municipalidad. Entonces, ¿qué responden con mi

0: elecciones vecinales que responden a sectores, a algunas autoridades, y esa no es una manera real de participación, ¿verdad? No quiero generalizar, hay algunas comisiones vecinales muy buenas que están trabajando en su comunidad, pero ese vicio se ha instalado en la municipalidad de Asunción, ¿verdad? Yo creo en la participación, reitero, ciudadana. Sin esa participación ciudadana no será posible ningún cambio en ningún municipio. Por lo tanto, esos tres actores se necesita para que haya cambio, ¿verdad? La intendencia, la junta y también la comunidad tiene que participar, ¿verdad?
1: Genial, Gladys. Totalmente de acuerdo. Algo muy importante es la participación de la gente, la participación de los barrios y de las comunidades. Conocemos ejemplos, por ejemplo, el de la Plaza Herminio Jiménez y además de los ejemplos que justamente nombras vos en tu artículo. Y a mí me gustaría preguntarte acerca de algo con respecto a los proyectos barriales. ¿Cómo se plantean estos proyectos barriales y de dónde salen?
0: Sí, los proyectos, lo que la comunidad viva en los barrios, participan y viven todos los días, son los que saben qué soluciones dar a los problemas que existen en la comunidad, ¿verdad? Yo cité un hecho que sucede en Tacumbú, participación de las personas mayores, que lo que llamamos de tercera edad, en un centro comunitario que se llama Centro Día, ¿verdad? El concepto Centro Día se refiere a un lugar donde van y se encuentran personas mayores de 65 años y allí desarrollan varias actividades, ¿verdad? Desde el encuentro social que hacen allí, pueden tener huertas comunitarias, pueden jugar juegos de mesa, pueden tener una biblioteca, pueden lo que sea, ¿verdad? Ese es un centro día, un lugar donde se encuentran las personas mayores, ¿verdad? Que yo en la revista y también soy una persona que creo que hoy en día Asunción necesita desde la municipalidad promover dentro de sus centros municipales estos centros días, ¿verdad? Asunción tiene 12 centros municipales distribuidos en varios barrios de Asunción. Es una magnífica oportunidad de descentralizar, de estar más cerca de la gente y de plantear proyectos, propuestas comunitarias, ¿verdad? Reales. Hoy en día los centros municipales, cuyo objetivo era de la descentralización, hoy funcionan como lugares para descentralizar funcionarios, pero servicios no existen. No existen desde los centros municipales, ¿verdad? Entonces, este que le estoy contando, este caso del Bañado Tacumbú, que es un centro día, funciona gracias a la colaboración de muchas personas, ¿verdad? Hoy en día este centro día, donde van unas 30 personas adultas mayores, en su mayoría mujeres, 99,9% las que participan son mujeres, ¿verdad? Allí se encuentran, hacen manualidades, tienen un enorme vivero, venden plantitas, plantines, y tienen también una huerta farmacia, ¿verdad? Donde cultivan plantas medicinales, conocen sus propiedades y consumen, ¿verdad? O sea, es un proyecto muy interesante a ser replicado en otras zonas de Asunción, ¿verdad? Entonces, propuestas, proyectos comunitarios, como la que vos acabas de mencionar, Amambay, el caso de la Plaza Herminio Jiménez. Herminio Jiménez hoy es la única plaza que funciona de esa misma manera, de esa manera en que hoy está funcionando, una plaza inclusiva, intergeneracional, con actividades, con ferias, con juegos, bien cuidado. Los vecinos, todos los vecinos alrededor de la plaza participando en las actividades, sacando su mesita,

0: haciendo su feria. Esa es la manera comunitaria de participar. Esa es la manera viva en que puede estar los barrios. Y eso es trabajo municipal, sí. Tiene que haber voluntad política para que nuestras autoridades puedan hacer eso. Pero no se puede hacer sin participación ciudadana. Ningún gobierno municipal puede ir a decir, ¿sabes qué? Ahí falta tal cosa, va, ponen, y después deja. Y eso se destruye. ¿Por qué? Porque no hay un proceso comunitario que se involucra, que cuida, que siente como suyo, que la propia gente haya dicho, esto es lo que hoy necesitamos acá de esta manera, y se construye junto, ¿verdad? Entonces, reitero, hace décadas que la municipalidad, yo hablo mucho de Asunción porque es lo que más conozco, pero no va a ser distinto en otro municipio del país, es que hace muchísimo tiempo la participación ciudadana se ha perdido, bueno, dentro del gobierno municipal.
1: Sí, interesantísimo eso que abordás y que también ahora lo estás diciendo como oralmente, es como una unión de fuerzas, ¿verdad?, del Estado, de los centros vecinales y sobre todo después de las familias, ¿verdad?, que van como elaborando su propia necesidad, y a partir de eso también en esta pregunta de qué necesitamos, entonces lo que creamos responde a la necesidad concreta de cada lugar, ¿verdad? Eso creo que también
0: así mismo
1: está bastante bien expresado en el artículo. Lo que a mí me gustaría también preguntarte y ahondar un poco, porque vemos también que, digamos, soy abogada especialista en gerontología comunitaria, es decir, como gestionar la comunidad, o algo de eso entendemos, y sobre todo también que te estás candidatando como concejal municipal, y preguntarte un poco ahí qué posibilidades hay hoy con la realidad del municipio de generar esta voluntad política, ¿verdad? ¿Qué posibilidades dentro de, digamos, como de unos poderes como muy debilitados o muy, muy como desgastados ya también del lado propiamente de la administración, que también se menciona muy bien en el artículo, sobre todo como una sobrepoblación de funcionarios, pero después también está en el desgaste de la confianza de la gente, ¿verdad? ¿En qué medida y cómo se podría hacer desde lo político, como esa revitalización de la activación de los barrios de nuevo?
0: Yo creo que tiene que, Eduardo, en primer lugar, importantísimo es que las autoridades municipales que ingresen tengan una voluntad política, pero de hierro, para cambiar las cosas, ¿verdad? Acá no va a ser fácil. Eso hay que decir y hay que recalcar, que no es qué alegría, qué ganamos, qué entramos, qué bomba pura. No. Esto es un desafío enorme, porque primero es un cambio estructural que hay que hacer. Son décadas de desidia, décadas de abandono, décadas de robo, de corrupción. Y entrar a jugarte por cuestiones comunitarias, encima en un momento tan en que la humanidad vive incluso en un mundo muy individualista, muy egoísta, muy de redes, muy digitalizado, no, absolutamente no es fácil. Bueno, yo creo que este planteamiento es un desafío a volver a vivir lo comunitario, a que la transformación solamente puede darse desde lo comunitario, y que esa transformación, ese cambio en la ciudad va a poder sostenerse en el tiempo si hay participación ciudadana. Y eso hay que hacerlo desde ahora en este proceso, y si llegamos hay que seguir instalando eso en los barrios, hay que seguir trabajando con la gente y hacerlo de a poquito hasta que se vuelva otra vez costumbre, ¿verdad? Yo miro ahora muchas veces esta necesidad de que las autoridades, sobre todo las autoridades municipales, de acercarse un poco otra vez a la

0: 60, ¿verdad? Yo fui concejal hace 20 años. Y ahora cuando me candidato y vuelvo a recorrer los centros municipales, el CEMUPE, nuestros dispensarios médicos, y les conozco a algunos funcionarios de hace 20 años, entonces me impresiona que algunas autoridades municipales hoy en día no conozcan esos lugares, porque resulta ser que hoy todo funciona por redes, por fotos, por antes nosotros, hace 20 años, querías saber cómo está la plaza en tal parte y tenés que irte a ver. Eres Juan Alesta, cuando los vecinos te convocan, tenías que irte presencialmente, ocuparte de estar allí, y entonces ahí se crea el vínculo autoridades municipales, vecinos, viceversa, ¿verdad? Entonces, eso yo creo que con la tecnología y esa manera de hacer últimamente política, de compartir por redes, y si tenés 100, 200 me gusta, después te vas a dormir en tu casa, eso tiene que cambiar. Porque la política, si no transforma realidades, en el caso municipal, si no transforman en los barrios, si no hay un cambio comunitario, en realidad para mí no sirve, ¿verdad? Reitero, es un desafío en un mundo tan digitalizado, tan egoísta, es todo un desafío volver a apostar por lo comunitario.
1: Interesantísimo esto que decís. También ahí mi compañera tiene una última preguntita y vamos también cerrando este contacto.
2: A mí me gustaría consultarte, volviendo a bajar a los barrios también para que la audiencia sepa, ¿verdad? Porque está un poco, no quiero decir satanizado, pero mal visto el tema de las comisiones vecinales, el famoso no a unos pocos nomás le beneficia a través dentro de las comisiones mismas. Y a mí me gustaría saber de qué otras formas podemos organizarnos en los barrios, o en todo caso, cómo debería estar constituida y funcionar una comisión vecinal para que pueda lograr su objetivo.
0: Bueno, las comisiones vecinales son es el canal de participación más directa que debería tener la municipalidad, ¿verdad? Hay un reglamento interno que tiene la municipalidad de Asunción que firma el intendente para mí. A mi parecer, desde ahí ya vamos mal, porque el intendente tiene que hacerle su reglamento interno a las comisiones vecinales, aprobarle, es cierto, o sea, hacen asamblea, se hace por en el Congreso las comisiones vecinales, pero al final el que firma y de alguna manera sanciona eso es el intendente, ¿verdad? Eso tiene que estar totalmente dentro del campo de las comisiones vecinales, el reglamento interno. Una vez que se aprueba ese funcionamiento de las comisiones vecinales, hoy para mí lo que más hace daño a las comisiones vecinales y que se partidiza mucho es porque existe el Fondo de Proyectos Especiales. ¿Qué es lo que es el Fondo de Proyectos Especiales? Fondo de Proyectos Especiales es un 10%, una ordenanza que crea, ¿verdad? Un consejo donde se maneja una cantidad de plata, en donde las comisiones vecinales se presentan con sus proyectos y se les financia ese proyecto. ¿Dónde es lo que está el mal de eso ahora? La ordenanza dice que el 10% de lo que se recauda en concepto de impuesto inmobiliario va para ese fondo para que las comisiones vecinales y, ahí importante tu pregunta, mamá, y porque también las organizaciones sociales barriales pueden postular para esos proyectos. No se conoce mucho nomás, pero también pueden postular. ¿Qué pasa ahí? Las comisiones vecinales que están legalmente constituidas en el barrio, que cumplieron todos los requisitos, presentan su propuesta, su carpeta, para que se les ejecute una obra. Ahí el consejo es manejado por los concejales y por el intendente de turno. Entonces, ¿a quién le damos la obra? A nuestros amigos. ¿Quiénes son los contratados? ¿Quiénes son los contratistas? Nuestros amigos. El presidente de comisión vecinal, nuestro amigo. Entonces, hacemos una pequeña obra, 2, 3 cuadras, ¿y qué? Vamos a inaugurar el concejal fulano de tal. ¿Para qué? Para que a través de eso se haga ahí de...

0: de un poco de influencia, ¿verdad? Esa es la manera que hoy se maneja. Por eso es que muchas veces las comisiones vecinales son mal vistas por otras organizaciones, ¿verdad? Pero no, el problema no son las comisiones vecinales como participación, como grupo de participación ciudadana. El problema son los corruptos autoridades que utilizan eso para su propio beneficio. Bueno, por ahí creo que no sé si respondí o
1: No, está muy, muy interesante la reflexión. Y sobre todo nos quedamos con quizá tres cositas ahí, que esto es un desafío, que sí, lo comunitario se tiene que revitalizar, porque es crucial la participación ciudadana. El tiempo un poco no nos da más, pero hay un ejemplo concreto también que pones en el artículo, que es Atirá. Y cuando leíamos eso, sobre todo, y cuando uno se hace la imagen de cómo está Asunción hoy, nos preguntamos, ¿y será que estamos muy lejos de eso? ¿Será que es posible? Y eso realmente nos quedamos con esa palabra de desafío, pero que depende de cada uno de nosotros, ¿verdad? Y sobre todo de
0: cómo mismo. Y ahí haciendo, usando tu imaginación, Eduardo, rápidamente vamos a imaginarnos 69 barrios de Asunción. No son 300.000 barrios, son 69 barrios nomás. Y ahí le dejo una pregunta: ¿cuánto recauda la Municipalidad de Asunción y en cuánto se va, dónde va esa plata? ¿Podemos o no hacer con 69 barrios?
1: Y tu respuesta es que sí, vamos a seguir nosotros preguntándonos
0: totalmente. Así es, muchas gracias por el espacio, Eduardo Amambay, muchas gracias. Y cuando quieras vamos a seguir conversando.
1: Dale, te agradecemos muchísimo por el tiempo y por este importantísimo aporte. Vamos a seguir dándole vuelta y seguramente en cualquier momento te volvemos a contactar.
0: Muchas gracias, saludos a la audiencia.
1: Hasta luego.
2: Hasta luego.
1: Bueno, interesantísima esta conversación con Gladys Fisher. Entonces, vamos a irnos a una pausa musical, después retomamos un poquito.
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0: 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Llegó nuestra invitada.
1: ¡Qué genial! ¡Qué genial!
0: Así que la emoción ya acá, flor de piel, para poder conocerla más y sobre todo que la audiencia también conozca de ella, de su historia, lo que viene a contarnos.
1: Sí, Jess cuando entró dijo algo. Dice que vino hace 11 años en un programa del País Oliva. Así que ya conoce esta cabina y acá hay muchas historias. Entonces este programa también se trata un poco de eso, de contar una historia, de compartir todo un proceso artístico también que tiene todo este contenido de lucha social, de la implicancia de la vida toda ahí adentro. Y se trata, como decíamos, del arte visual, de la fotografía. Y le tenemos a Jess y Fran Pérez, que nos va a compartir un poquito de eso. Así que te damos la bienvenida a Yerovía Radio y estamos muy, muy contentos de que estés acá.
2: Ay, hola. Estoy un poco nerviosa, pero como les decía a Edu y a Sol cuando llegué recién, es muy fuerte volver a estar acá después de 11 años. Y yo, o sea, recuerdo que cuando veníamos, porque venía con mi compañero en esa época, teníamos como un ciclo en Río de Palabras con el País Oliva y tratábamos diversos temas, ¿verdad? No, nos encantaba hablar con el País, ¿verdad? El País con su sabiduría tan inmensa siempre y súper abierto para recibir a mucha gente acá en su programa en aquella época, ¿verdad? Entonces es muy fuerte estar acá. Hola a todos los oyentes. Gracias Edu, gracias Sol por el espacio, gracias a los chicos que están del otro lado de esta cabina. Haciendo el aguante también con su trabajo y bueno, y hablemos.
1: ¡Qué genial! Sol Delgadillo es la presentadora oficial de este programa y ella entonces te va a leer ahí la presentación que también Jess en toda su trayectoria y un poco de lo que vamos a compartir hoy también nos facilitó eso para compartir con la audiencia y a partir de eso que decía ella, hablemos. Así que de eso se trata un poco este programa de conversaciones y de conversaciones de esperanza, que en medio de todo podamos encontrar como una luz para captar aquello que la vida nos quiere regalar.
0: Exactamente, así que dando como un poquito de introducción a nuestra invitada, ¿verdad? Voy a hacer como que un poquito de su currículum, ¿verdad? Vamos a leer un poquito. Así que le tenemos acá a la increíble Jess Insfran Pérez. Ella es una fotógrafa feminista y documentalista paraguaya, cuyo trabajo aborda justamente el feminismo, la memoria y la resistencia como motores de transformación social. Varias de sus obras se vinculan con los derechos humanos, el género y sobre todo la diversidad sexual. Desde 2015 que ella participa en exposiciones en varios países, incluyendo obviamente Paraguay, Argentina, España, Francia y Portugal. Así que nuestra invitada estuvo por varios puntos en este mundo. También colaboró con proyectos de memoria histórica junto al Ministerio de Justicia y sus fotografías forman parte de los fotolibros Memorias de la Pandemia y Exploraciones. Además, también hay catálogos como de 25 NPI y 31 fotógrafas y fotógrafos del Ojo Salvaje. En 2024, ella ganó el concurso nacional del libro fotográfico de autor y publica en medios como Picara Magazine y Bravas.

0: También es miembro del Ojo Salvaje y fotorreportera de Presentes desde el año 2016. Así que una banda de cosas hace nuestra invitada realmente multifacética de aquí para allá y súper emocionada de abrir este espacio para conocer realmente y que ella con sus propias palabras nos cuente más de lo que hace, de su vida, de cómo siente su labor, ¿verdad?, en este mundo. Y bueno, de nuevo, Jess, bienvenida y súper contenta de tenerte acá.
1: Gracias, Sol.
2: Bueno, ojalá que disfrutes mucho. Todos estamos nerviosos.
1: Estoy
2: Así que esto se trata de conversar, de compartir y que la audiencia también ahí pueda interactuar con nosotros, sobre todo escucharnos. A nosotros nos ha pasado muchas veces que las resonancias a veces llegan en el próximo programa, porque a veces como que nuestras conversaciones también entran ahí y tocan fibras, pero esto es estar tranquilos, disfrutar del espacio, que en esta cabina se saben contar historias. Así que yo quería, como Sol nos contó antes de que Jess, que rindió filosofía hace unos días,
0: Sí.
2: y nosotros decíamos, vamos a hablar de arte hoy, ¿sí? Porque vamos a hablar de fotografía, y el arte como el arte de la fotografía se enmarca, se puede decir filosóficamente, en un arte que nace de la tecne, o sea, de la técnica, ¿no? Como que hay tipos de arte y la fotografía es un arte técnico, ¿no? Que sale de la técnica porque se necesita un instrumento, que en este caso es la cámara, pero está el artista, o sea, que el aparato, que la máquina, que la técnica no funciona sin el artista. Entonces ahí entra tanto la luz y entra el ojo del artista, el ojo del artista y obviamente el ojo y las manos. Entonces, porque hay que captar esos momentos exactos y después darle un sentido a eso. No sé, a mí me emociona mucho porque se trata como esto, para mí la fotografía tiene que ver un poco con el movimiento y con la libertad. Porque uno como que apresa un momento, como que le toma preso a un momento, pero después en el quehacer y en el movimiento que tiene esa imagen o en la exposición que tiene esa imagen, puede hacerle libre a otros.
0: Totalmente.
2: Entonces, hay un juego ahí, hay un juego ahí, y de eso se trata este arte, que obviamente la que sabe acá de esto es Jess. Y tenemos unas cuantas preguntas, pero bueno, esto es también desestructurado. Y vamos ahí guiándonos de eso, pero también disfrutando mucho y conversando libremente.
0: Exactamente. Bueno, yo quiero empezar con una pregunta que creo que es como la base, ¿verdad? Y es cómo se dio ese inicio en este mundo de la fotografía. O sea, ¿cuál fue tu primer contacto, no sé, tu primera cámara o la primera experiencia que tuviste que te abrió esa puertita para el mundo en el cual te encontrás hoy, que es de la fotografía?
1: Bueno, yo recuerdo la primera cámara que tuvimos en casa. Era una cámara Kodak, no me acuerdo ahora mismo el modelo, pero la usaba mi hermano. Entonces, bueno, mi hermano era el fotógrafo de la familia. El tipo andaba todo el tiempo ahí, al lado, con mi mamá, foto. Y yo siempre le pedía prestada a mi hermano, retiene. A veces no me prestaba, ¿verdad? Pero fue así como que, bueno, como que empecé a jugar con la cámara. Y después como que, bueno, siguieron existiendo cámaras, siempre de la mano de mi hermano, ¿verdad? Como que sí, seguimos teniendo como esos juegos con la fotografía, de que él tenía su camarita y me la prestaba de vez en cuando, yo hacía las fotos y cosas así. Y después ya pasó el tiempo y empecé a estudiar artes visuales. Y un día llega un profe, que es el profe Luis Vera, que fue mi primer profe de fotografía, a la facu y dice, bueno, vamos a dar fotografía. Y claro, el requisito era tener una cámara, ya sea que podía ser una cámara de teléfono, una cámara de cualquier tipo, con tal de tener como que algo para poder practicar la técnica un poco, ¿verdad? Y en ese momento mi mamá había cobrado una herencia y me dice, ¿qué querés que te regale? Y yo, una cámara,
2: Wow.
1: una cámara de fotos.

0: definitivamente.
1: Sí, claro. Y es ella la que me compra mi primera cámara de fotos, que es la que uso hasta hoy día. Entonces, o sea, es como mi mamá me, o sea, mi hermano me como que me introdujo a jugar un poco con la fotografía. Y también mi mamá es como la que me da la primera herramienta para que yo empiece a trabajar con la fotografía, ¿verdad? Y me resuena mucho esto que decís, Edu, con relación a la técnica, ¿verdad? Porque hay veces que nosotros pensamos, me pasó muchas veces que decimos, bueno, me tengo que pagar un curso de fotografía. Y la cuestión es que a veces uno no tiene plata para pagarse un curso de fotografía. Yo no tuve el privilegio de poder pagarme clases de fotografía. Entonces, bueno, estamos en la era del internet. ¿Qué nos queda? Bueno, usemos el internet para leer, ¿verdad? Y yo puedo decir que, claro, tuve muchos maestros, pero también mi formación fue muy autodidacta, ¿verdad? Y es como, yo recuerdo que le decía al profe Luis, ¿qué es lo que tengo que hacer con la cámara? Y él me decía, proba. Probá la cámara y así vas a aprender. Y efectivamente, haciendo fue que aprendí a hacer fotos y a desarrollar un poco más mi mirada, ¿verdad?
2: Mira, qué genial.
1: Sí.
2: La autodidacta. O sea, los genios son así, digamos.
0: Así nacen los genios.
2: Esa es la educación popular de la que tanto hablamos acá en Fe y Alegría.
0: Sí. Entonces, ¿cuántos años por ahí ya tiene tu cámara, verdad?
1: Mi
0: Porque si hasta
1: cámara
0: ahora le
1: tiene.
0: seguís usando.
1: Sí. Mi cámara está como estoy cansada, jefe. Re cansada está mi cámara. Pero, y yo vengo haciendo fotografía hace 13 años.
2: 13 años
1: 13
2: tiene tu
1: años.
2: cámara.
1: 13 años tiene mi camarita.
2: Yeah, bueno.
0: ¿Y tiene algún nombre?
1: No, pues es que no,
0: no, porque
1: nunca le
0: generalmente
1: puse.
0: los artistas le ponen un nombre
1: Nunca
0: a
1: le
0: sus
1: puse
0: materiales.
1: nombre, nunca le puse nombre. Pero le cuido, le quiero mucho a mi cámara.
2: Qué genial.
1: Tiene mucho valor.
2: Qué genial. Entonces, como, no sé, de eso que decís, tiene mucho como de nacimiento familiar, entonces, como la vocación
1: Sí.
2: de fotógrafa. Y la otra pregunta sería, ¿qué experiencias de tu infancia o juventud despertaron en vos esa sensibilidad que hoy guía tu trabajo? Porque, digamos, vamos a hacer doble clic en esta pregunta. Porque uno puede ser fotógrafo, puede también vivir de eso. Yo alguna vez conté acá una anécdota que había un fotógrafo cerca de mi casa. Yo vivía eso de Lombardo, en Trinidad. Y yo me iba a hacer fotocarnet y el fotógrafo me decía, quédate quieto, me decía, y había sido, tenía Parkinson. O sea, ya no dominaba la cosa. Ya no dominaba la cosa. ¿Qué quiere decir? Para contar un poco de eso. Pero él usaba su cámara para trabajar y ganar dinero, pero hacía estas fotos formales. Nada,
1: Claro.
2: nada de contenido social. Nada. Entonces, el tema de la sensibilidad tiene que ver con, como, ¿para qué uso y qué sentido le doy a esto que me gusta hacer y que puede ser una profesión porque también estudiaste? ¿Cómo es que te toma eso, como todo esa veta social, esa veta como usar este medio, este arte, como una voz para vos y para los demás, ¿verdad?
1: Bueno, yo, o sea, como que desde muy pequeñita siento que me cuestioné, que me hice como preguntas muy temprano, ¿verdad? O sea, como que había cosas que yo escuchaba en la escuela o, qué sé yo, conversaciones que tenían adultos cerca mío, como que siempre me hacían como que hacerme preguntas de por qué está pasando esto. Y yo recuerdo tener 10 años. Y que mi papá nos regaló un libro de historia del Paraguay y geografía universal, ¿verdad? Entonces, como que abro una vez el libro y empiezo a buscar y busco Paraguay. Y fue la primera vez que yo leí el apellido de Stroessner. Y como que, no sé, me sonó como muy raro, nunca había leído ese apellido y qué sé yo, y como que empecé a hacer muchas preguntas después de eso. Y claro, mis padres nacieron en dictadura, nacieron y crecieron y se desarrollaron la mayor parte de su vida en dictadura. Entonces, como que venga tu hija de 10 años a preguntarte eso, es como que, ¿de dónde escuchaste, no? O sea, como que, ¿cómo sabes de esto? Y fue así como que empecé a investigar, ¿verdad? O sea, como que siempre me gustó mucho, siempre fui muy curiosa y muy caradura y siempre como que...

0: O sea, como que me empecé a vincular con movimientos sociales, ¿verdad? Cuando yo vine al programa El País Oliva, yo no sabía quién era El País Oliva. O sea, le soy así súper honesta, no sabía quién era El País Oliva. Una eminencia era el tipo, ¿verdad? O sea, obviamente después de escuchar dos palabras que él dice, vos te quedás así, tipo, atravesada contra la pared, ¿verdad? Y claro, y eso es lo que hizo que yo me vaya interesando. O sea, cuando vine al programa, yo estaba empezando a hacer fotografía recién, ¿verdad? Entonces, como que a todo esto que Luis me dijo, empecé a probar, empecé a ir a las marchas. Empecé a hacer foto de marcha, ¿verdad? Entonces, malísima mi primera foto, seguramente, ¿verdad? Ni me acuerdo más. Pero empecé a hacer eso y como que, claro, de empezar a escuchar, empecé también a tener militancia política en esos lugares, ¿verdad? Y nada, fue así como que me siempre tuve, yo creo que siempre tuve el llamado hacia lo social, pero como que el hecho de poder acercarme al País Oliva, a mucha otra gente que estoy muy agradecida de haber podido conocer, hizo también que yo me acerque más a que mi trabajo documental sea como con el contenido que tiene ahora mi trabajo, que es sumamente social, ¿verdad?
1: Qué interesante. O sea, recojo nomás lo que dice. Ella habló como, no sé qué voz me habló, no sé dónde escuché o no sé de dónde viene la llamada. Pues tiene que ver como con mapas, ¿verdad? Como la geografía, como escuchar algo, escuchar conversaciones. Y yo, o sea, pienso y creo que compartimos también acá que la vocación un poco se trata de eso, digo, sea cual sea la vocación, es escuchar un poco, es mirar otro poco y después es decidirse, ¿verdad? O sea, están como los elementos, es decir, voy a las marchas y encima lo simbólico de la marcha que es hacer foto caminando, ¿verdad? Es, digamos, no sentado, sino no como el fotógrafo de mi barrio que se sentaba en un sillón y te decía, quédate quieto. Sino esto de estar en movimiento y esto otro de captar como el movimiento y captar ya la esencia de una lucha porque nadie marcha porque todo está bien. Entonces,
0: Claro.
1: creo que eso es muy interesante como y habla de una potencia que después ya vamos a decir también dónde podemos ir mirando sus fotos.
2: Exacto. Bueno, entonces, vamos a decir como que esta sensibilidad, ¿verdad? Nace en la cuna de las marchas, vamos a decir. Y
0: Sí.
2: quería preguntarte también si a lo largo de todo este trabajo que tuviste, de toda tu trayectoria justamente, ¿hay alguna experiencia o proyecto personal propio que te haya marcado realmente o que tengas así en tu top experiencias que me movieron internamente, que me dieron otra perspectiva, así que acariciaron mi alma, mi corazón? Puede ser en el sentido positivo, en el sentido negativo, puede ser tal vez una realidad triste que hayas tenido que experimentar, que ver, pero que movió esa piecita dentro de ella. Es como también algo bueno, ¿verdad? Entonces, sí, es que en tu historia hay un proyecto, una experiencia.
0: Sí, o sea, yo a lo largo de todos estos años ya es como que trabajé tantos proyectos, pero yo también tengo dos proyectos, uno muy reciente y otro que me llevó 4 años hacer, que bueno, que es justamente este ensayo fotográfico con el que gano el Concurso Nacional del Libro Fotográfico, que es el proyecto se llama ¿Cuántos recuerdos guarda la memoria? Y es sobre Liz Paola Cortázar, una mujer trans que nació, creció, transicionó durante la dictadura de Stroessner y es una sobreviviente. Entonces es como que bueno, también fueron 4 años de caminar junto a Liz Paola y de buscar contar su historia de una manera respetuosa, porque para mí es primordial eso, ¿verdad? O sea, la base de todo mi trabajo creo que es como la empatía y el respeto hacia el ser humano, ¿verdad? O sea, me parece que hacer fotografía y no tener como empatía y cuidado con el otro no es imposible. Ese es mi punto de vista, ¿verdad? O sea, pero como te decía, el proyecto reciente que hasta ahora como que me atraviesa y es como que tengo que seguir como que trabajando en él,

0: Es un proyecto que inicié justamente en marzo de este año en la cárcel de Tacumbú, que el ensayo se llama El Evangelio según Tacumbú. Y es un ensayo fotográfico que desarrollo gracias a un grupo de gente que es de la misión Tacumbú, que es el lugar justamente o sea, el medio en el que Edu y yo nos pudimos conocer, ¿verdad? Y nada, o sea, como que hice fotos dentro de la cárcel de Tacumbú y yo recuerdo que la primera vez que entré a Tacumbú fue el 8 de marzo, Día Internacional de la Mujer. Yo tenía que hacer una cobertura de marcha esa tarde. Y recuerdo que como llego yo a Tacumbú es gracias a una amiga, a Daisy Lombardo, que es cantante, una cantante espectacular,
1: Impresionante, dice.
0: una persona hermosa, súper empática, súper comprometida. Y ella un día me escribe por Facebook, ya sé quién usa Facebook, nadie más usa Facebook.
2: Cierto.
0: Me escribe por Facebook y me dice, mira, estoy en este proyecto y quiero saber si vos te prendés para hacer fotos porque yo conozco tu laburo y me parece que sería genial que puedas entrar a hacer fotos. Y yo como a mí me encantan los desafíos, es así. Pero obviamente me dio mucho miedo porque claro, uno lo primero que piensa de Tacumbú es lo peor. O sea, hay tanta información cargada de odio, tanto estigma, que lo primero que uno piensa es tipo, hija mil, ¿qué voy a hacer yo ahí adentro, verdad? Entonces digo, bueno, dale, listo, sí, quiero ir, me interesa, ¿verdad? Hablo con uno de mis mejores amigos, que es también mi profesor de fotografía, Jorge Sáenz, y le digo, che, mira, me están ofreciendo esto, y me dice, ¿te animas? Y yo, sí, me animo, dale, anda. Me voy, y cuando entro a Tacumbú era todo nuevo, porque claro, es la primera vez que yo, una tipa dentro de todo privilegiada, entraba a un lugar en esas condiciones, ¿verdad? Entonces, bueno, voy yo salí golpeadísima de ese lugar, golpeadísima salí, o sea, yo no podía creer que haya gente viviendo en esas condiciones. Y salí enojada y salí con rabia y recuerdo que llegué a mi casa y mi mamá, que mis padres siempre fueron como muy abiertos, o sea, nunca nos dijeron no, no hagas esto. O sea, siempre respetaron nuestras decisiones. Y cuando yo le conté a mi mamá que yo era en la cárcel de Tacumbú, fue como, ah, ¿en serio? Pero obviamente su cara era así como, ¿qué onda, mi hija, verdad? Y cuando llego y le empiezo a contar cómo eran las condiciones de vida y me pongo a llorar, ella estaba ahí consolándome y llorando conmigo, ¿verdad? O sea, porque claro, ninguna de las dos podíamos entender cómo era posible que haya gente viviendo en esas condiciones, ¿verdad? Y para mí también fue como muy difícil, porque claro, entrar a ese lugar, o sea, como era la primera vez que yo entraba, no sabía como muy bien cómo conectar con los muchachos, ¿verdad? O sea, porque claro, mi práctica fotográfica tampoco es yo me voy y me planto frente a vos con una cámara, o sea, me parece súper mal educado eso. Entonces, como que yo primero tengo que generar como un vínculo contigo, hablar de algo para que yo pueda preguntarte si es que te puedo hacer una foto. Entonces, claro, ¿qué es lo que yo tengo en común? Que bueno, los oyentes no pueden ver, pero yo tengo tatuajes. Y la gran mayoría de los muchachos en Tacumbú tienen tatuajes. Entonces, mi manera de conectar con ellos fue hablarles los tatuajes. Y así se generó un vínculo que, claro, en principio el proyecto era hablar de los tatuajes, pero después fueron surgiendo otras imágenes, todo dentro de la iglesia de la Virgen de las Mercedes, ahí dentro de Tacumbú. Y bueno, y salió un proyecto que es un principio nomás de lo que yo quiero hacer ahora, que es un libro acerca de lo que es un poco la misión de Tacumbú y lo que es la vida ahí dentro de Tacumbú, ¿verdad?
1: Yo no sé si podemos seguir, porque acá hay mucho, o sea, primero en el primer proyecto que mencionó Jess, que tiene que ver con la vida de una persona trans, tiene como mucha carga porque implicarte en la vida del otro, y 4 años, o sea, es
2: Mucho tiempo
1: mantener
2: es.
1: como toda una carga emotiva seguramente en ese vínculo fotográfico y de historia, y encima escribir, Y encima tenerle en la memoria siempre, me imagino que algo así.

0: Y lo de Tacumbú da para un programa solito y para dos también, ¿verdad? Ahí también a mí me entra como el afecto porque pasan cosas que uno no puede terminar de explicar. Y bueno, y ver sus fotos también de Tacumbú, a mí al menos me dicen muchísimo de la dignidad también de la otra persona, y sobre todo por lo que ella misma cuenta ahora, que es como su modo de acercarse con la fotografía, ¿verdad? Y esta experiencia artística y también de vida implicada y con sentido, y también de esperanza.
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0: Toma, Señor, y recibe toda mi libertad, mi memoria, mi entendimiento y toda mi voluntad, todo mi haber y poseer. Tú me lo diste, a ti, Señor, lo devuelvo. Todo es tuyo, dame tu gracia y tu amor, que eso me basta. Señor, que desde una cruz me ofreces tu perdón para mis pecados, tu esperanza para mis tristezas, tu amistad para mi soledad, tu madre para mi cuidado. Yo me consagro cuanto soy y cuanto tengo a tu sagrado corazón inmaculado de María.
1: Que la compañía fino al último sea fedele allo spirito della sua vocazione, che è la maggior gloria di Dio e la salvezza delle anime.
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Jueves, semana 19 del tiempo ordinario, año par. Hay que perdonar siempre. Mateo 18, 21 al 19, 1. Perdona 70 veces 7. Pedro se acerca a Jesús y le pregunta: Señor, ¿cuántas veces tengo que perdonar las ofensas de mi hermano? ¿Hasta 7 veces? Y Jesús le contesta: No te digo 7, sino 77 veces. Y al renglón seguido les cuenta esta parábola. Aprendan algo sobre el reino de los cielos. Un rey había decidido arreglar cuentas con sus empleados. Para empezar, le trajeron a uno que le debía 10.000 monedas de oro. El hombre no tenía con qué pagar y el rey ordenó que fuera vendido como esclavo, junto con su mujer y sus hijos y todo cuanto poseía, para así recobrar algo. El empleado se arrojó a los pies del rey suplicándole: Dame un poco de tiempo y yo te pagaré todo. El rey se compadeció y lo dejó libre, más todavía le perdonó la deuda. Pero apenas salió el empleado de la presencia del rey, se encontró con uno de sus compañeros que le debía 100 monedas. Lo agarró del cuello y casi lo ahogaba gritándole: Págame lo que me debes. El compañero se echó a sus pies y le rogaba: Dame un poco de tiempo y yo te lo pagaré todo. Pero el otro no aceptó, sino que lo mandó a la cárcel hasta que le pagara toda la deuda. Los compañeros, testigos de esta escena, quedaron muy molestos y fueron a contárselo todo a su señor. Entonces el señor lo hizo llamar y le dijo: Siervo miserable, yo te perdoné toda la deuda cuando me suplicaste. ¿No debías también tú tener compasión de tu compañero, como yo tuve compasión de ti? El señor, muy enojado, pidió que lo maltrataran a ese servidor hasta que se pagara toda su deuda. Y Jesús añadió: Lo mismo hará mi Padre Celestial con ustedes, a no ser que cada uno perdone de corazón a su hermano. Después de terminar este discurso, Jesús partió de Galilea y llegó a las fronteras de Judea por la otra orilla del Jordán. En primer lugar, el perdón no tiene límites. Es necesario perdonar siempre. A Jesús no le basta con que perdonemos 7 veces, como propone Pedro, ofreciéndole su máximo de generosidad. Él pretende que seamos aún más generosos y sabe que podemos con su gracia. Al ser humano le cuesta mucho perdonar, y mucho más difícil perdonar reiteradamente, pues la ley del talión, ojo por ojo y diente por diente, está muy internalizada en todas las personas, sea cual sea la cultura o religión a la que pertenezcan. Es comprensible sentir rabia ante el mal o la injusticia que nos hacen, que generalmente dejan hondas heridas en el corazón. Pero Jesús pretende que esas heridas no se aniden en nuestro interior, debilitando nuestras potencialidades para hacer el bien. Pues cuando el odio o el rencor hacen presa en nuestro corazón, se anidan sentimientos y deseos.

0: de venganza y se dinamizan energías agresivas dirigidas a dañar a otros, pero también dañándonos al mismo tiempo a nosotros mismos. Como contrapartida, Jesús nos invita a que rompamos la mezquindad de nuestra naturaleza y a que, reconociendo los deudores, asumamos los criterios de la buena nueva del reino. Pide que nos abramos a la senda del perdón sin condiciones, que ensanchemos nuestra mente y nuestro corazón y nos abramos a una generosidad sin límites. Por tratarse de una respuesta que traspasa nuestros límites, necesitamos de esa gracia del perdón como regalo que procede del amor y la misericordia de Dios. Un don que requiere de nuestra parte abrirnos a la conversión, es decir, obrar con los demás según los criterios de Dios y no los del sistema vigente. Solo el perdón auténtico será la fuerza capaz de transformar el mundo, como diría Francisco de Asís, porque es perdonando como soy perdonado. En segundo lugar, para explicar mejor su propuesta, Jesús nos ofrece esta bella parábola en la que nos ubica ante Dios como deudores insolventes. Cuando el rey exige el pago de una deuda de 60 millones de jornales, el empleado no la puede saldar. Y si bien merece que lo vendan a él, con su mujer, sus hijos y posesiones, el rey se compadece de su siervo suplicante y lo deja marchar, perdonándole la deuda. Y esta es una de las peticiones claves de Jesús en su oración modelo. Perdona nuestras deudas como nosotros perdonamos a nuestros deudores. Sentirse perdonado, sentir la magnitud de la misericordia de Dios con nosotros, que sobrepasa todo límite, es lo que nos capacita para el perdón con los otros. La parábola es tajante. Si el criado ha experimentado un perdón enorme de su amo, ¿cómo no va a poder perdonar lo poquito que debe su compañero? Nuestra deuda con Dios es inconmensurable. No nos queda otra que el camino del perdón. En tercer lugar, el profeta, primera lectura, se da cuenta de que el pueblo no quiere reconocer la desgracia que se avecina, pues sigue atado a una falsa esperanza. Tienen ojos para ver y no ver. Entonces, él se siente llamado a cargar su atillo y emigrar. Igual tendrán que hacer los demás. Irán al destierro. El príncipe cargará el atillo a su hombro y lo sacará en la oscuridad. Hoy el Señor nos invita a perdonar siempre, como lo hace Él con nosotros, aunque el otro vuelva a las andadas. Para facilitarnos la tarea, nos invita a ubicarnos ante Él como deudores insolventes a quien Él perdonó nuestra deuda. Que el Señor ensanche nuestro corazón para que siempre busquemos la verdadera reconciliación basada en la justicia, la verdad y la misericordia, defendiendo la justicia, pero abriéndonos a un generoso perdón. Y comencemos desde lo más cercano. Reconciliémonos entre esposos, como familia, con los vecinos, con mis contactos laborales, entre amigos. Tomemos la iniciativa. Seamos signo permanente de reconciliación en el mundo. El perdón es un don, un regalo de Dios. Pidamos que nos conceda ese regalo. Pero es preciso que nos abramos a su misericordia para reconocer las muchas deudas perdonadas por Dios y abramos nuestro corazón para perdonar a los otros. Les saluda y bendice en el nombre del Padre, del Hijo y del Espíritu Santo, Pai Mariano.
1: 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Óscar Martín, sacerdote jesuita.
2: En el texto anterior nos preguntábamos qué tipo de humanidad estamos construyendo con el enorme poder de la tecnología. Esta pregunta nos lleva a plantearnos por la idea de persona que está detrás de ese poder. Hasta ahora, nunca habíamos sabido tanto sobre las personas. El celular nos ubica. Sabe qué compramos, qué leemos, con quién hablamos o qué cosas.

cosas nos gustan. Cada día dejamos una inmensa cantidad de datos sobre nosotros de mucho valor porque sirven para vendernos productos, anticipar comportamientos, elegir entre candidatos o qué información llegará a nuestra pantalla. Un grave riesgo de esto es lo sobreexpuestos que estamos al control y a la manipulación por quienes controlan estos datos. También a confundir los datos sobre una persona con la persona misma. Sobre lo segundo, Magnifica Humanitas hace una afirmación fundamental. Nuestra dignidad humana no depende de las capacidades que poseemos, de lo que producimos, de nuestras riquezas, del papel social que desempeñamos, ni de nuestros éxitos o fracasos. La persona vale antes de hacer o demostrar nada, porque ha sido querida y amada por Dios, Creador y Padre, de quien recibe su ser y su dignidad. Esta afirmación fundamental de Magnifica Humanitas choca con nuestra sociedad que mide prácticamente casi todo: inteligencia, capacidades, productividad, rendimiento, eficacia, seguidores, rentabilidad, y tiende a aplicar la misma lógica a la persona, valorarla desde lo que tiene o produce, desde su competencia, desde sus capacidades. La cuestión es entonces, ¿cuánto vale para nuestra sociedad un anciano, una persona con capacidades diferentes, un enfermo crónico, un niño? Si nuestro criterio último es la utilidad, inevitablemente habrá vidas que parecerán menos valiosas. Para León XIV, es claro que la tecnología no ha inventado esta mentalidad, pero sí señala que puede reproducirla muchísimo. Los algoritmos necesitan convertir la realidad en información que pueden procesar. Clasifican, comparan, calculan probabilidades y establecen perfiles. Todo eso, que en algún sentido podría ser útil, tiene también graves peligros, porque una persona siempre es mucho más que su perfil. Dicho de otro modo, las dimensiones decisivas de nuestra existencia son justamente las que no caben en ninguna base de datos. Ningún algoritmo puede dar cuenta con exactitud sobre el dolor de quien pierde un ser querido, o el corazón de una madre que cuida de su hijo enfermo, o el sacrificio y la fidelidad ante determinadas responsabilidades y compromisos, o de una reconciliación que pone punto final a una historia de resentimiento. Desde su mirada antropológica, León XIV da todavía un paso más. Nos dice que nuestra época tiende a mirar estas y otras realidades o límites como un defecto o problema que debe ser corregido. El Papa recuerda acá algo profundamente real y verdadero, que los seres humanos muchas veces no maduramos a pesar de nuestros límites, sino precisamente a través de ellos. Desde ahí, cuestiona con firmeza las corrientes transhumanistas y posthumanistas y sus promesas de un futuro donde el ser humano será cada vez más perfecto porque consigue eliminar sus límites. Pero, ¿seremos mejores porque vivamos más años, recordemos más cosas o aumentemos nuestras capacidades mediante la tecnología? La cuestión es que incorporar la tecnología a los cuerpos ciertamente puede hacernos más poderosos.

0: espacio al otro, nos abre espacio a la gracia. Por eso, uno de los grandes desafíos que nos plantea Magnifica Humanitas no es elegir entre humanidad y tecnología. Sería absurdo no reconocer o rechazar los avances que han hecho posible curar enfermedades, aliviar sufrimientos o mejorar la vida. La pregunta que se nos plantea es otra. ¿Qué idea de ser humano guía esos avances? La técnica debe ayudarnos a cuidar la fragilidad, no a despreciarla, a aumentar nuestras posibilidades, no a decidir cuánto valemos, a servir a la libertad humana, no a sustituirla. Y es que, aunque parezca contradictorio, lo más radicalmente humano no aparece cuando somos fuertes, eficientes o autosuficientes, sino cuando somos frágiles. La vulnerabilidad nos recuerda que necesitamos de los demás, además de ofrecernos la oportunidad de hacernos cargo unos de otros y salir de nuestra real amenaza, el ensimismamiento. Magnifica Humanitas insiste en que lo humano se juega precisamente ahí, en la capacidad de compartir, cuidar, acompañar y no descartar. Para León XIV, ante cada avance tecnológico es importante que nos preguntemos: ¿esto hace al ser humano más poderoso o hace a nuestra sociedad más humana?
1: En el nombre del Padre, del Hijo y del Espíritu Santo. Amén. Señor Jesús, buen pastor, tú recorres nuestras calles y plazas. Entras en los edificios altos y en los barrios humildes. Acompañas silenciosamente a millones que buscan sentido en medio del ruido y la prisa. Conoces, Señor, el corazón de la ciudad, sus luces y sombras, su bullicio y su soledad. Sabemos que las ciudades están llamadas a ser lugares de libertad y oportunidad, pero también pueden transformarse en espacios de anonimato y aislamiento. Por eso hoy te pedimos una mirada nueva, capaz de descubrir en la vida urbana el terreno fecundo para anunciar tu evangelio. Danos una fe creativa y profunda que no se quede en las palabras, sino que se encarne en gestos sencillos y cercanos. Haznos iglesia en salida, capaz de tender la mano en las periferias, de dar consuelo en la soledad y de sembrar fraternidad donde reina la indiferencia. Señor, que nuestras comunidades urbanas sean lugares abiertos y acogedores, lugares donde se comparta la esperanza, donde nadie se sienta invisible y donde la alegría de tu evangelio ilumine la vida escondida de tantos hermanos. Haznos testigos tuyos en la ciudad, misioneros valientes y creativos que anuncien con la vida tu amor, capaz de superar la prisa, el ruido y el anonimato. Amén.
2: Salmo paraguayo del país jesuita Ramón Juste. Bendigamos a Dios, que creó la tierra que habitamos y nos la da para que la mejoremos y la gocemos. Bendigamos a Dios, que nos regala el borebí y el yacaré, el dorado y el surubí, el mainumbú y el guirá campana, el ubapombó y el samuú. Bendigamos a Dios que nos sorprende con el amanecer radiante de nuestro sol y nos arrulla con el crepúsculo de nuestras largas tardes de verano. Bendigamos a Dios por la tupida sombra de nuestros mangales

y por la belleza de nuestros lapachos en flor. Bendigamos a Dios, que fecunda nuestros yerbales y cafetales, vivifica nuestros algodonales y tabacales y hace crecer nuestros mandiocales y cañaverales. Bendigamos a Dios, que nos regala la soja y el tung, la piña y el aguacate, la naranja y el limón. Bendigamos a Dios, que dirige el tranquilo cauce del río Paraguay y el bravo curso del Paraná, que facilita la navegación fluvial y nos permite el transporte y la comunicación. Bendigamos a Dios, que mece nuestras palmeras y cocoteros, que empapa nuestra tierra roja con la abundancia de las lluvias y atempera nuestro estío con el viento sur. Bendigamos a Dios, que acaricia nuestros arenales, cubre de verdor nuestras selvas y riega nuestra tierra con esteros, arroyos y lagunas. Bendigamos a Dios, que produce el pasto que alimenta a nuestros ganados y los torna fecundos en carne y leche para nuestros hijos. Bendigamos a Dios, porque nos hizo capaces de transformar en energía la fuerza avasalladora de nuestros ríos, en pan y harina del fruto de nuestros trigales, en aceite y grasa el fruto de nuestros campos y granjas. Bendigamos a Dios, que diariamente alimenta las cataratas del Iguazú y el lago Pacaraí y sostiene con sus manos los altos de la Mambay y el Baracayú. Bendigamos a Dios, que nos ha congregado a indígenas y europeos y ha querido hacer de nosotros un pueblo mestizo de hermanos. Bendigamos a Dios, que nos ha enseñado a través de nuestros hermanos guaraníes un idioma dulce y cadencioso con el que gozamos la intimidad de nuestra amistad. Bendigamos a Dios, que trajo a nuestras playas una legión de conquistadores indómitos que nos legaron su fe, su idioma y su forma de vida. Bendigamos a Dios por las buenas obras de nuestros antepasados y contemporáneos y por los deseos que nos inspira de hacer una patria mejor. Bendigamos a Dios que nos da oportunidad para superar nuestra ignorancia, mejorar nuestra salud y superar el subdesarrollo. Bendigamos a Dios que plantó entre nosotros una iglesia misionera que nos enseñó el camino para ser felices y ha luchado sin descanso para que vivamos como hermanos. Bendigamos a Dios que nos ha dado una madre en lo alto del Cerro Caacupé y ha salpicado nuestras ciudades con nombres marianos. Bendigamos a Dios que nos dio en nuestro hermano Roque González un testigo privilegiado de la fe y un modelo criollo de servicio evangélico. Bendigamos al Padre, Tupañan de Yara, que nos dio a su Hijo Jesucristo, el Señor que nos ofrece la liberación integral y nos comunica al Espíritu Santo, que es vida, luz y amor. Bendigamos al Dios Trino con nuestra mente, nuestra libertad y nuestro corazón, con nuestra fe, nuestra esperanza y nuestro amor, con nuestra alegría y nuestro dolor, con nuestra vida y nuestra muerte. Amén.

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3: ¿Qué tal, amigos y amigas? Sean bienvenidos y bienvenidas a esta edición especial de En Buena Compañía sobre el Día Mundial.

0: General de los Pueblos Indígenas que se conmemora cada 9 de agosto. Maitei, Eishapa, saludos, ¿cómo están? Soy Javier Silguero de Radio Fe y Alegría y juntos con la Red de Radio Jesuitas de América Latina y el Caribe recorreremos nuestro continente para escuchar las voces de quienes desde sus comunidades mantienen viva la defensa del territorio, la identidad, la lengua y la memoria colectiva.
1: Esta es la palabra oportuna de León 14.
0: El Papa León ya compartió una reflexión con los pueblos originarios. El motivo, el jubileo de la esperanza. Un acento de responsabilidad y de apertura a la pluralidad de las voces. Este análisis lo compartimos con el jesuita Lucas López.
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3: Un saludo, Javier. Al celebrar la Semana de los Pueblos Originarios, recuperamos la reflexión que León XIV compartió con ellos durante el jubileo de la esperanza. Insistió en que su voz es irreemplazable en la vida de la Iglesia. Subrayó que la esperanza no puede ser de unos pueblos contra otros y que tenemos que aprender de las luces y también la sombra del camino hecho. Ya ve, Javier, apostó el Papa por animar a los pueblos a presentar con valentía y libertad su propia riqueza humana, cultural y cristiana. En ese camino estamos. Lucas López, de Radio Jesuita, para En Buena Compañía.
2: Patris et Filii et Spiritus Sancti discendat super voces mania.
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0: En este programa especial iniciamos en México desde Radio Guayacocotla. En el marco del Día Internacional de los Pueblos Indígenas comparten la voz de Evangelina Robles de la Red en Defensa del Maíz, quien reflexiona sobre la defensa del territorio en México. Los detalles con Santiago Morales.
4: Hola, Javier, recibe un saludo desde Radio Guayacocotla, la voz campesina en la Sierra Norte de Veracruz, México. En el marco del Día Internacional de los Pueblos Indígenas, queremos compartir algunas de las realidades que viven los pueblos con quienes caminamos, las comunidades nahuas, otomíes, tepeguas y comunidades campesinas. En este caminar hemos conocido grandes desafíos que enfrentan. Para muchas comunidades sigue siendo difícil el acceso a la justicia. Sus derechos continúan siendo vulnerados y cada vez visible la discriminación y el racismo. A ello se suman las amenazas al territorio por proyectos extractivos, como la minería y los desplazamientos provocados por la crisis climática, así como lo comenta Evangelina Robles de la Red en Defensa del Maíz.
5: Cada vez es más difícil organizarse, defender el territorio, sin que la violencia de las empresas, del gobierno y del crimen organizado sea ejercida. Las empresas están llegando en la agroindustria, en la minería, en el fracking, pero van acompañados por policía privada, pues están tratando de desmantelar la resistencia, la organización. Ya no hay agua, ya no hay bosque, ya no hay montes, y entonces eso acaba con la vida para todos.
4: A pesar de estas dificultades, los pueblos siguen sembrando esperanza a través de los rituales, la asamblea y la espiritualidad. Continúan cuidando la vida y el territorio. Para En Buena Compañía les acompañó Santiago Morales.
0: En Honduras, pueblos indígenas y garífunas intensifican defensa de sus territorios ante amenazas de despojo y criminalización. Desde Radio Progreso, Leslie Vanegas con el informe.
6: La lucha de los pueblos indígenas y garífunas de Honduras por la defensa de sus territorios ancestrales atraviesa uno de los momentos más complejos. Organizaciones comunitarias denuncian que enfrentan un escenario marcado por el avance de leyes que, a su juicio, favorecen el despojo de tierras, la expansión de proyectos extractivos y agroindustriales, la criminalización de sus líderes y el debilitamiento de sus derechos colectivos. Las movilizaciones realizadas en las últimas semanas, convocadas por la Alianza Indígena, Campesina y Popular de Honduras, reflejan una resistencia que va más allá del rechazo al Decreto 107-2026, conocido como la Ley para el Fortalecimiento y Protección del Sector Agroindustrial. Para las comunidades, la defensa del territorio también implica proteger sus formas de vida, los bienes naturales, la soberanía alimentaria, comunitaria y el derecho a permanecer en las tierras que han habitado ancestralmente. De acuerdo con las organizaciones indígenas y garífunas, la aplicación de la ley agroindustrial facilitará despojos, porque otorga beneficios a empresas privadas y favorece el desarrollo de proyectos extractivos en territorios indígenas, sin que se garantice el derecho a la consulta previa, libre e informada. La Organización Fraternal Negra de Honduras,

0: Ofrané denuncia que varios líderes garífunas enfrentan procesos judiciales que consideran una forma de persecución por defender sus territorios. Entre los casos mencionan el de cinco líderes garífunas de la comunidad de San Juan en Tela, quienes se enfrentan a un proceso judicial mientras exigen el cumplimiento de una sentencia emitida por la Corte Interamericana de Derechos Humanos en favor del pueblo garífuna. Ronnie Castillo, representante de la Ofrané, afirma que las comunidades han identificado a los actores que, a su juicio, promueven la entrega de los territorios ancestrales desde el Congreso Nacional y favorecen a grupos que vulneran los derechos de los pueblos indígenas y garífunas.
1: Hemos evidenciado quiénes son los que están entregando los territorios y quiénes son los que trabajan para estos grupos que hoy violentan las comunidades, estos grupos que hoy asesinan, desaparecen, amenazan. ¿Quiénes son? Están aquí desde el Congreso, la dictadura del Congreso Nacional, una nueva dictadura en el país y que también es narcodictadura, inicia. Y ya sabemos, el pueblo hondureño, cuál es el camino para desvanecer, para hacer caer las dictaduras. Así es que llamamos a que esto no es por nosotros, el pueblo garífuna. Nosotros seguiremos siendo la lucha y el pueblo está resistiendo en sus territorios y seguiremos resistiendo. Pero es por el pueblo hondureño, por la nueva generación, por la futura generación. Es por ella que tenemos que luchar.
0: La defensa del territorio representa una lucha por la supervivencia de los pueblos indígenas. Sostienen que mientras persistan las amenazas de despojo, criminalización de sus liderazgos y la aprobación de normas que consideran lesivas para sus comunidades, continuarán movilizándose para exigir el reconocimiento y la garantía de sus derechos. Desde Radio Progreso en Honduras, Leslie Vanega Frazier.
2: Comunidades indígenas de Venezuela denuncian abandono y exigen respeto a sus derechos. Los detalles con nuestra compañera Zailin Fernández.
3: Cada 9 de agosto el mundo conmemora el Día Internacional de los Pueblos Indígenas, pero en Venezuela esta fecha también invita a mirar una realidad marcada por la incertidumbre.
4: Omaira Fernández, bueno, ahorita nosotros lo que en verdad estamos viviendo, antes era una fecha conmemorable, pero hoy en día parece que nosotros estamos muy demasiado abandonados, no hay algún ente que en verdad nos pueda ayudar y apoyar, por ejemplo, las personas artesanas, los que crían todo eso, porque ahorita hay demasiada sequía y no hay nada.
3: En regiones como Amazonas, Bolívar, Delta Macuro y Zulia, comunidades indígenas enfrentan dificultades para acceder a alimento, atención médica, educación, transporte y servicios básicos. A esta situación se le suma la presencia de grupos armados, la minería ilegal, la contaminación de los ríos y el deterioro de sus territorios ancestrales.
5: José Belén Fernández, guayú del clan Uriana. Como los pueblos indígenas generalmente habitan en zonas de frontera, presenta mucho amenaza. Entonces, en las zonas de frontera cohabitan con grupos irregulares, eso es una amenaza. También la desidia, el abandono por parte de los estados donde están, porque al estar en frontera, las zonas fronterizas siempre presentan problemáticas particulares. Y al haber ese abandono, estas problemáticas se agravan. Por eso que uno de los desafíos es la seguridad de los pueblos indígenas.
3: La incertidumbre no solo se refleja en la inseguridad, también aparece cuando una familia o la comunidad entera es despojada de su territorio, cuando los niños dejan de asistir a la escuela o cuando una enfermedad no puede ser atendida por la distancia y la falta de medicinas.
5: Esta fecha es propicia para exigir reivindicaciones al Estado sobre nuestros derechos, ¿no? Nuestro derecho al agua, a todos los servicios públicos, a la salud. Seguimos resistiendo. Tenemos décadas, centurias resistiendo para mantener nuestras formas de vida, nuestra cultura.
3: Por eso el 9 de agosto no debe ser una fecha de discurso únicamente, es garantizar la consulta previa, libre e informada, proteger a los defensores indígenas, defender la explotación ilegal de los territorios, asegurar servicios de salud y educación y reconocer la autonomía y la

0: participación de las comunidades en las decisiones que afectan su vida. Desde el municipio Guajira del estado Zulia, Venezuela, reportó Sailin Fernández.
1: Jóvenes indígenas ecuatorianos llaman a preservar su identidad y el idioma. Karina Marcatoma, de Radio La Voz de Guamote, nos comparte testimonios.
2: ¿Qué tal, Javier? La migración refleja la compleja realidad de las comunidades indígenas en la región andina, quienes han enfrentado una serie de retos a lo largo del tiempo. Luis Carhuachi, de la comunidad San Vicente de Tipín de Ecuador, nos comenta lo siguiente.
3: Claro, bueno, allá en Quito, sí, o sea, totalmente sí es un cambio para mí, bueno, en personal, sí es totalmente un cambio porque allá, bueno, ya no utilizamos el poncho, lo que los antiguos, nuestros antepasados ya lo que utilizaban. Bueno, acá por el frío tal vez utilizamos los ponchos así en ocasiones especiales, todo, pero allá en Quito ya no ya.
2: A pesar de haber tomado la dura decisión de emigrar desde las comunidades hacia otras localidades, siempre queda en ellos el anhelo de volver.
3: Bueno, lo que más extraño es la amistad de los amigos, de la comida, el paisaje, el frío y el calor que hace aquí en la comunidad.
2: Para el Zaguaraca, está claro que a donde vayamos se debe mantener nuestra identidad.
4: Cultura, ñukanchi, religión, ñukanchi, Dios está servina, tamana con harina canchi, y sinchi warmi con canchi, Dios está pismanchi, Dios está sirvi.
2: Finalmente, Luis Carhuachi nos deja este mensaje.
3: Mejor un mensaje para esos jóvenes que salieron de su comunidad, de su parroquia de acá de San Vicente, no solo de San Vicente, sino de otros lugares también, que nunca olviden el idioma quichua, nuestra cultura.
2: Desde Radio La Voz de Guamote, Ecuador, reportó Karina Marcatoma para En Buena Compañía.
1: En el Chaco paraguayo, el pueblo ayoreo alerta que la deforestación amenaza la supervivencia de indígenas en aislamiento voluntario. Luis Fernando Ibáñez, en Radio Fe y Alegría Paraguay, nos brinda los detalles.
5: En el Chaco paraguayo viven aún varios grupos de indígenas ayoreo en aislamiento voluntario. Pequeños núcleos familiares, dispersos y sin contacto entre sí, que suman entre 80 y 150 personas, entre ellos miembros del pueblo Totobigosode. Mientras tanto, la deforestación avanza y reduce cada vez más el territorio del que dependen para sobrevivir. Conocemos hoy el testimonio de Tawí de Picaneray Etacore, abogado y referente ayoreo, quien comparte también su propia historia, la pérdida de gran parte de su familia tras el contacto con la sociedad envolvente.
6: Que existen las directrices de las Naciones Unidas justamente para prevenir cualquier intento de acercamiento. Hasta nosotros mismos no nos podemos acercar a ellos justamente por este tipo de normativa, ¿verdad? Y estamos también analizando justamente esta misma situación para ver si se puede solicitar ante la Fiscalía General del Estado una medida cautelar justamente para que nadie más se acerque con una multiplicidad de intenciones a esta zona, a esta comunidad o a este territorio, justamente para pretender sacar alguna información con relación a ello.
5: Pero hay otra amenaza que avanza en silencio y que preocupa profundamente a la comunidad.
6: La única precaución o preocupación que generalmente tenemos es el tema de la deforestación o el avance de la deforestación que va acorralando y achicando todo lo que es el territorio, ¿verdad? Porque todos sabemos de que el hecho de estar en el monte, en el territorio, en la selva, ellos dependen solo y únicamente de lo que provee la naturaleza. O sea, entonces se adecua a los cambios de estaciones que hay en la naturaleza.
5: Detrás de este reclamo hay también una historia personal marcada por el dolor.
6: Mi familia, casi la mayoría, falleció en los días posteriores a los contactos, ¿verdad? Entonces la gente que vive en el monte no están, ni siquiera nosotros que estamos ya contactados, no estamos, o lo que estamos en la comunidad, no estamos adaptados a un 100% a esta sociedad, digamos. Entonces muchas veces cuando se vulnera la salud en general de la comunidad indígena, por supuesto que siempre están en riesgo a morirse.
5: Hemos escuchado a Tawí de Picaneray Etacore, abogado perteneciente al pueblo ayoreo. Una historia de resistencia.

0: memoria y territorio, la lucha del pueblo ayoreo por preservar la vida de quienes eligieron el aislamiento. Soy Luis Fernando Ibáñez de Radio Fe y Alegría Paraguay para En Buena Compañía.
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3: Ahora hacemos el recorrido con las redes y obras de la Conferencia de Provinciales Jesuitas en América Latina y el Caribe, CEPAL. Desde la Oficina de Comunicación de la CEPAL, Grecia Peláez nos informa sobre el boletín del Centro Virtual de Pedagogía Ignaciana, CPBI, agosto 2026, y que la CEPAL lanza su iniciativa La Foto del Mes.
4: Hola Javier, un saludo a toda la audiencia. En esta ocasión tenemos dos noticias por contarles. Primero, queremos comentar que ya está disponible el boletín CPBI correspondiente al mes de agosto. El Centro Virtual de Pedagogía Ignaciana ofrece un boletín que invita al estudio y la reflexión sobre la inspiración y fundamentos de la identidad del apostolado educativo jesuita, así como otros artículos inspirados en la espiritualidad de Ignacio de Loyola. Por otro lado, con el propósito de retratar y celebrar la misión en América Latina y el Caribe, la CEPAL ha lanzado la iniciativa La Foto del Mes. Invitamos a todos y a todas las colaboradoras de nuestras obras, ya sean fotógrafos profesionales, aficionados de la fotografía con un teléfono en mano o personas apasionadas por capturar la vida cotidiana de la misión, a sumarse activamente a esta iniciativa. Cada imagen cuenta una historia y cada mirada contribuye a enriquecer y visibilizar la labor del cuerpo apostólico en nuestra región. Para conocer más acerca de estas y otras noticias, te invitamos a visitar nuestra página web jesuitas.lat, donde también podrás suscribirte a nuestro boletín mensual InfoCEPAL. Para En Buena Compañía, Grecia Peláez del equipo CEPAL.
3: Desde Chile, el padre Carlos Bresciani responde a la pregunta: ¿qué hemos aprendido los jesuitas del pueblo mapuche? Los detalles con nuestro compañero Felipe Galet.
5: En el marco del Día Internacional de los Pueblos Indígenas, queremos reflexionar sobre el vínculo que la Compañía de Jesús ha construido con el pueblo mapuche y los aprendizajes que han surgido de ese camino compartido. Para ello conversamos con el padre Carlos Bresciani, coordinador de la Red de Apostolado y Solidaridad Indígena de la Compañía de Jesús, que han respondido a la pregunta: ¿qué hemos aprendido los jesuitas del pueblo mapuche?
6: Las comunidades en este territorio latente de Tirúa, territorio mapuche, nos han permitido desde hace 26 años a los jesuitas vivir acá. Eso ya es un aprendizaje, que pidamos permiso para estar, para habitar.
5: Ese primer gesto de acogida ha marcado la presencia de los jesuitas en el territorio, abriendo un camino que se ha construido desde el respeto y la confianza.
6: Y desde ahí nos han permitido asomarnos con mucha humildad, sencillez, como si fuéramos niños, a su espiritualidad y sabiduría, que nos hablan del cuidado profundo de la tierra, de la madre tierra, no como algo ajeno o aparte de nosotros, sino como parte de nosotros, porque somos tierra, somos territorio.
5: Para el padre Bresciani, este encuentro también ha significado descubrir una forma distinta de comprender la relación con la creación y con la vida comunitaria.
6: Esa enseñanza nos ha permitido comprender y creer que no nos salvamos sin la tierra, y nos ha permitido sumarnos a sus luchas, a sus defensas y a sus cuidados.
5: Un testimonio que invita a reconocer el valor del diálogo, la escucha y el caminar compartido como parte esencial de la misión, aprendiendo del pueblo mapuche y colaborando juntos en el cuidado de la casa común y la dignidad de las personas. Desde la provincia chilena de la Compañía de Jesús, informó Felipe Galé.
3: Desde Brasil, el padre Eliomar Ribeiro nos habla sobre los 68 años de labor de Ediciones Loyola. La información con la compañera Manuela Andrade.
7: Hola Javier, Ediciones Loyola cumple 68 años y su director, el padre Eliomar Ribeiro de Souza, comenta la trayectoria recorrida durante este tiempo.
8: Ao longo dessa jornada, já publicamos mais de 5 mil obras, construindo um legado que expressa a riqueza do pensamento jesuíta e o compromisso da Companhia de Jesus com o conhecimento e com a transformação da realidade. 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
0: Sou Manuela Andrade, de la Comunicación de la Provincia Jesuita de Brasil, para En Buena Compañía.
2: En México, el padre Rodrigo Espinosa nos comparte sobre la misión jesuita en la Tarahumara, a 4 años del martirio de Javier y Joaquín. Los detalles con Elizabeth Ángel.
3: En el marco del Día Internacional de los Pueblos Originarios, reconocemos la misión que la Compañía de Jesús comparte con el pueblo Rarámuri en la Sierra Tarahumara. Los jesuitas estuvieron presentes en la región desde 1611 hasta su expulsión en 1767. Regresaron en 1900 y actualmente desde Grill, Samachique y Cerocahui acompañan a comunidades indígenas y mestizas mediante el trabajo pastoral y proyectos de educación intercultural, salud, acceso al agua, defensa de los derechos humanos y reconstrucción del tejido social. En esta misión también recordamos la labor de Javier Campos y Joaquín Mora, asesinados el 20 de junio de 2022 dentro del templo de Cerocahui junto con el guía de turistas Pedro Palma. A 4 años de su martirio, los jesuitas mantienen su presencia en la región, compartiendo la vida cotidiana de las comunidades y fortaleciendo la esperanza frente a la violencia. A continuación, escuchemos al padre Rodrigo Espinosa, párroco de San Francisco Javier en Cerocahui, sobre la misión jesuita actual en la Tarahumara.
4: Hola, ¿qué tal? Mi nombre es Rodrigo Espinosa López, sacerdote jesuita, a 4 años de la partida de nuestros hermanos Javier Campos y Joaquín. Seguimos, yo creo, trabajando y avivando la esperanza y las cosas buenas que mantiene unidas y fuertes a nuestras comunidades. Son muchos los retos que hay en estos territorios, como la explotación de los recursos naturales o la violencia que surge a raíz del crimen organizado, pero trabajamos con esperanza, fortaleciendo la semilla buena de vida que Dios ha sembrado ya en estos lugares y en estas comunidades.
3: Reportó Elizabeth Ángel de la Compañía de Jesús en México para En Buena Compañía.
2: Desde la Red de Solidaridad y Apostolado Indígena, RSAI, en el marco del Día Internacional de los Pueblos Indígenas, comparten la voz del padre Carlos Bresciani, quien acompaña el caminar de la red y de manera especial a las mujeres que defienden sus territorios. Leticia Hernández nos amplía la nota.
5: Un saludo, Javier, y a toda América Latina y el Caribe. En el marco del 9 de agosto, Día Internacional de los Pueblos Indígenas, la Red de Solidaridad y Apostolado Indígena comparte la voz del padre Carlos Bresciani, coordinador de la Red Indígena de la CEPAL, quien reflexiona sobre el caminar de la red junto a los pueblos indígenas y de manera especial sobre el acompañamiento a las mujeres que defienden sus territorios.
6: El poder reflexionar, compartir y articular acciones en torno a la realidad de la mujer indígena en los territorios y cómo ellas le ponen el cuerpo a los extractivismos que suceden en los territorios, las empresas mineras y extractivas, que impactan en las comunidades, especialmente en las mujeres, en sus familias. Y también cómo desde los mismos territorios surgen, desde sus sabidurías y espiritualidades, los procesos de resistencia a este modelo que depreda las relaciones y depreda la naturaleza.
5: Conmemorar esta fecha es reconocer la historia, la diversidad y también las realidades que viven los pueblos originarios. En distintos territorios de América Latina y el Caribe, muchas mujeres han asumido un papel fundamental en la defensa de la vida, de los bienes comunes y de sus comunidades, enfrentando riesgos y múltiples formas de violencia. La red indígena reconoce la fuerza y el compromiso de las mujeres que, junto con sus pueblos, siguen poniendo el cuerpo y la esperanza para defender la vida, los territorios y la casa común. para En Buena Compañía les acompañó Leticia Hernández.
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2: Y en Bajo la Lupa, Karen Farfán, delegada del sector social de los jesuitas del Perú, nos anima a poner la lupa sobre la nueva legislación que afecta a los pueblos originarios del país.
9: Un saludo, Javier. Esta semana que celebramos el Día Internacional de los Pueblos Originarios y las Comunidades Indígenas, quiero invitarles a poner la lupa en un hecho histórico en el Perú. Se aprobó la primera Política Nacional de Pueblos Indígenas al 2040, un instrumento que orienta, articula a nivel multisectorial las decisiones del Estado para garantizar el ejercicio efectivo de los derechos colectivos de cerca de 6 millones de peruanos. El reconocimiento jurídico de estos derechos mediante esta política no garantiza por sí solo transformaciones reales y automáticas. El reto principal está en la implementación y en la voluntad política, que se refleja en la disposición de recursos económicos, la real coordinación de los sectores y sobre todo la consolidación de mecanismos de monitoreo permanente, especialmente ahora que tenemos un nuevo gobierno central. Soy Karen Farfán, delegada del sector social del Jesuitas del Perú, para En Buena Compañía.
2: Finalizamos el programa especial de En Buena Compañía, dedicado al Día Mundial de los Pueblos Indígenas, realizado en colaboración con la Red de Radio Jesuitas, Obras y Oficinas de Comunicación de la Conferencia de Provinciales Jesuitas de América Latina y el Caribe. Muchas gracias por acompañarnos. Hasta la próxima.
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10: 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Hola, un saludo mientras amanece en Santa María de Nieva, en la Amazonía peruana, sobre el río Marañón, que baja realmente potente, una niebla sosegada parece abrazar cariñosa la selva. Es jueves 13 de agosto, soy Lucas López. Nuestra primera historia sigue en Colombia, donde la gente y su gobierno reaccionan al terremoto. Nuestra segunda, en El Salvador, los pueblos indígenas no tienen garantizados sus derechos. Y la tercera, en Venezuela, se disponen a iniciar el año escolar. Más en familia, con el lema Hasta el último rincón, la Iglesia de Colombia se moviliza frente al terremoto.
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10: Como sucedió en Venezuela hace tan poco tiempo, las imágenes de rescatistas y rescatadas alientan a una población colombiana entregada a la tarea de salvar vidas. En el periódico El País, con las firmas de María Martín y de Juan Esteban Lewis, se hace balance. Un despliegue desigual, nos dicen, y algunos titubeos frente a la oferta de ayuda internacional. Nos cuentan que el presidente en persona visitó las ciudades más duramente afectadas. Señalan los cronistas que todavía faltan ojos para ver lo que ha pasado realmente en las regiones más empobrecidas. Relatan también como uno de los desafíos más difíciles el de los albergues para acoger a tantas personas que perdieron su vivienda. Con una emoción agradecida, el director de Casa Santa María de los Farallones en Cali, donde se celebró recientemente el encuentro de Radio Jesuitas de América Latina, nos cuenta que la casa acoge a algunas familias en situación precaria. Nos viene de la mano de Radio Yese Uca en El Salvador con motivo del Día Mundial de los Pueblos Originarios. Pasó por el estudio de la emisora Mauricio Mismit. Señaló que a pesar de la normativa nacional e internacional, los proyectos de infraestructura que alteran los territorios ancestrales no están haciéndose con la aprobación de las comunidades. Además, Mismit denunció que las normas aprobadas no se traducen en actuaciones que garanticen la educación, la salud, la cultura o la propia protección del territorio. Nos vamos a Venezuela. Radio Fe y Alegría Noticias nos dice que el Ministerio de Educación fijó para el 14 de septiembre el inicio del año escolar y anunció la recuperación de más de 1.500 planteles afectados por los terremotos. Sin embargo, en entrevista en el programa Punto y Seguido, Griselda Sánchez, del Sindicato Unitario de Magisterio, señaló que 7 de cada 10 escuelas visitadas presentan dificultades de infraestructura. La propia Fe y Alegría habla de 31 centros con grandes afectaciones y teme que sea difícil empezar el curso en la fecha señalada para todo el mundo.
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10: Nos lo cuenta ADN Celam bajo el lema

0: con Colombia hasta el último rincón, la Iglesia busca articular la respuesta de parroquias, comunidades religiosas y agentes pastorales frente a la emergencia. La convocatoria incluye a parroquias, jurisdicciones, religiosos, agentes pastorales, voluntariado, y tendrá un momento muy especial con la Jornada Nacional de Oración que se celebrará el 16 de agosto. Pues hasta aquí nuestro 3 en 3 América de hoy, que jueves es 13 de agosto. Soy Lucas López, viendo amanecer sobre el río Marañón. Hasta mañana. Bendiciones.
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3: Apreciados oyentes de Radio Vaticana y Vatican News, bienvenidos al programa informativo en lengua española. Reciban un saludo fraterno de la redacción hispanoamericana y de quien les habla, Sebastián Sansón Ferrari, este jueves 13 de agosto de 2026, en la 19ª semana del tiempo ordinario. La Iglesia celebra la memoria litúrgica, entre otros, de San Juan Berchmans, jesuita. Hoy destacamos: León XIV se trasladó este miércoles 12 de agosto por la tarde hacia Castel Gandolfo, donde permanecerá hasta el martes 18. El sábado 15 a las 10 de la mañana, Santa Misa presidida por el Pontífice en la parroquia pontificia de Santo Tomás de Villanueva de Castel Gandolfo, y a las 12 del mediodía, oración mariana del Ángelus en la Plaza de la Libertad de Castel Gandolfo. El Papa insta a las religiosas a hacer frente a la globalización de la indiferencia. Videomensaje dirigido a la Conferencia de Liderazgo de las Religiosas de Estados Unidos. El pontífice destaca la belleza de las diferentes comunidades, carismas e historias que unidas contribuyen a hacer visible la misión y el misterio de la Iglesia en nuestro mundo. Colombia, arzobispo de Cali, mucho dolor pero también mucha esperanza. Monseñor Luis Fernando Rodríguez Velázquez lamenta la situación que se vive en el Valle del Cauca tras el terremoto sin perder la esperanza y agradece el gesto del Papa León XIV. Nos ha dado el ejemplo de una caridad eficaz. Ora y actúa. La misa dominical es esencial que participen también quienes trabajan. En la audiencia general de este miércoles, el pontífice dedicó su catequesis al año litúrgico, que propone cíclicamente la pedagogía de la historia de la salvación realizada en Cristo. Su fundamento y núcleo es el domingo, día en el que se conmemora la resurrección del Señor, que debe santificarse con la celebración de la Eucaristía. El Santo Padre invita a buscar las mejores condiciones para que también aquellos que no tienen la posibilidad de ausentarse del trabajo puedan participar en ella. En instantes el detalle de las noticias. Buena sintonía. El Santo Padre León XIV se trasladó en la tarde de este miércoles 12 de agosto a Castel Gandolfo, donde permanecerá hasta el martes 18. Este sábado 15, en la solemnidad de la Asunción de la Santísima Virgen María, el Papa presidirá la Sagrada Eucaristía a las 10 de la mañana, hora local en Roma, en la parroquia pontificia de Santo Tomás de Villanueva. Posteriormente, a las 12 del mediodía, guiará la oración mariana del Ángelus desde la Plaza de la Libertad, en Castel Gandolfo. También el domingo 16, vigésimo domingo del tiempo ordinario, a las 12 del mediodía, León XIV dirigirá la oración mariana del Ángelus desde la Plaza de la Libertad. El martes 18 regresará al Vaticano y el miércoles 19 presidirá la audiencia general a las 10 de la mañana en la Basílica Vaticana. Asimismo, el sábado 22 de agosto, el Santo Padre efectuará una visita pastoral a la República de San Marino, al meeting de Rimini y a la ciudad de Rimini. Finalmente, el sábado 29 de agosto, León XIV presidirá la Santa Misa a las 18 en la Iglesia de María Santísima del Lago, en Castel Gandolfo, seguida de una procesión.
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6: Dear friends in Christ, I cordially greet the members of the Leadership Conference of Women Religious in the United States of America, which is celebrating the 70th anniversary of foundation at its 2026 annual assembly. I likewise offer prayer filled with wishes to the women and men religious from various congregations throughout the Americas who are participating in this year's event.
3: La Iglesia necesita de las religiosas y de los religiosos y toda la diversidad y riqueza de las formas de consagración y ministerio que representan, porque con su vitalidad y el

0: testimonio de una vida centrada en Jesús pueden contribuir a despertar al mundo. Así, juntos podremos afrontar la globalización de la indiferencia y la impotencia con el remedio del amor y la misericordia de Cristo. Con estas palabras, el Papa León XIV se dirigió este 12 de agosto en un videomensaje en inglés a los religiosos y religiosas reunidos en Orlando para la asamblea anual de la conferencia de la Leadership Conference of Women Religious con motivo del 70º aniversario de su fundación.
1: As such, I was pleased to learn that the assembly's proceedings will include a synodal method of listening, discussion, and discernment with an openness and a willingness to understand what others are saying.
0: Recordando el tema del encuentro que tiene lugar del 11 al 14 de agosto, muchos carismas, un espíritu, una vocación, el Papa enfatizó que oraba para que durante el encuentro tengan presente de manera especial los carismas específicos que Dios ha confiado a los fundadores y fundadoras de sus respectivas comunidades, y expresó su gratitud por las valiosas contribuciones de sus institutos en los ámbitos de la evangelización, la educación y la atención a los pobres y marginados, entre otros. Estos son carismas dados por el Espíritu mediante los cuales, a lo largo del tiempo, mujeres y hombres consagrados han contribuido a hacer visible la misión y el misterio de la Iglesia en nuestro mundo.
1: As you reflect on your theme of many charisms, one spirit, one call, I pray that you will especially keep in mind the specific charisms entrusted by God to the founders and foundresses of your respective communities.
0: En medio de los escombros y el polvo de Colombia, devastada por el violento terremoto de magnitud 7.4 del lunes 10 de agosto, se manifiesta la cercanía del Santo Padre. Una cercanía expresada también este miércoles 12 de agosto de 2026 en la Audiencia General, efectuada en la Basílica de San Pedro durante su saludo a los peregrinos hispanófonos.
2: Saludo cordialmente a los peregrinos de lengua española. Pidámosle a la Virgen María, quien llevó a Cristo en su seno, que interceda por nosotros, para que también como ella podamos participar de los misterios de Cristo, especialmente en la celebración dominical de la Eucaristía. Que Dios los bendiga. Muchas gracias.
0: Una proximidad que también se materializó con una asignación inicial urgente de fondos enviada por el pontífice a través de la limosnería apostólica para las diócesis afectadas por el desastre, gracias al contacto constante del prefecto Monseñor Luis Marín de San Martín con la Nunciatura Apostólica y la Conferencia Episcopal. Al igual que en Venezuela, país también afectado por un fuerte terremoto en junio pasado, el Santo Padre envió de inmediato ayuda económica inicial a Colombia como muestra concreta de su cercanía en este momento dramático. La suma de 100.000 euros se destina directamente al Secretariado Nacional de Pastoral Social, Caritas Colombiana, que funciona como centro de coordinación para la recaudación y distribución de la ayuda, con el fin de brindar asistencia solidaria a las diócesis afectadas. El monto fue acordado con los beneficiarios y constituye una donación inicial para atender las necesidades más urgentes. Se proporcionará asistencia concreta adicional según se identifiquen las necesidades y se comuniquen oportunamente al Dicasterio para el Servicio de la Caridad, Limosnería Apostólica. León XIV dedicó su catequesis de este miércoles 12 de agosto durante la Audiencia General al año litúrgico, deteniéndose en el quinto capítulo de la Constitución Sacrosantum Concilium, poniendo de relieve que a lo largo de los años el ciclo de celebraciones cristianas se ha convertido en un modo de actualizar la obra de salvación de Cristo en la historia, de hacer visible la comunión de los creyentes con el Señor, de dar testimonio de su pertenencia a Cristo y de su fidelidad a la Iglesia.
3: Para santificar el domingo es indispensable celebrar la Eucaristía, la escucha de la palabra y la participación en el cuerpo de Cristo implican, según los padres conciliares, el convenire in unum, es decir, la convocación festiva de los fieles en dicha asamblea.

0: asamblea, la comunidad cristiana hace visible su comunión con el Señor y da testimonio de su pertenencia a Cristo y de su fidelidad a la Iglesia. Esta asamblea no puede sustituirse por una presencia meramente virtual, ni se reduce a una reunión meramente pasiva. La asamblea litúrgica se realiza, en efecto, en la participación activa de hermanos y hermanas, convocados juntos para que den gracias a Dios que los hizo renacer a la viva esperanza por la resurrección de Jesucristo de entre los muertos.
1: A tal propósito, exhorto tutti a ricevere.
0: En este sentido, los animo a todos a buscar las mejores condiciones posibles para que también puedan participar en la Santa Misa, incluso aquellos que los domingos no tienen la posibilidad de ausentarse del trabajo. Queridos hermanos, el año litúrgico, marcado por los domingos, tiene una historia interesante en la que se entrelazan la fe y la devoción de la Iglesia. De hecho, ya desde el siglo II después de Cristo, a la celebración de la Pascua semanal, se añadió la de la Pascua anual, la máxima solemnidad, que se extendía a lo que se denomina el tiempo de gran alegría de 50 días que culminaba en Pentecostés y se preparaba mediante el tiempo de Cuaresma con su carácter penitencial. El desarrollo del ciclo natalicio que tuvo lugar posteriormente, siguiendo el modelo del ciclo pascual, ha permitido revivir los misterios de la encarnación del Verbo de Dios, de su nacimiento y de su manifestación al mundo. La Iglesia ha incorporado además en los distintos tiempos la veneración de la Santísima Virgen María, unida con lazo indisoluble a la obra salvífica de su Hijo, y el recuerdo de los mártires y de los demás santos cantan la perfecta alabanza a Dios en el cielo e interceden por nosotros. El año litúrgico propone así, de forma sacramental, la pedagogía de la historia de la salvación, guiando a los fieles desde la espera del Mesías hasta la plenitud del misterio pascual y la anticipación de la gloria futura. En él, la Iglesia celebra la actualidad salvífica del misterio de Cristo, permitiendo a los creyentes participar en él cada vez más profundamente. Por eso, el año litúrgico constituye el principio inspirador y el marco de referencia esencial de toda acción pastoral. Monseñor Luis Fernando Rodríguez Velázquez, arzobispo de Cali en Colombia, lamenta la situación que se vive en el Valle del Cauca tras el terremoto del lunes 10 de agosto, sin perder la esperanza, y agradece el gesto del Papa León XIV. Nos ha dado el ejemplo de una caridad eficaz, ora y actúa. Compartimos un fragmento de la entrevista concedida al padre Joan Pacheco.
2: De manera que los datos son espeluznantes, de mucho dolor, y acompañamos, como ha sido también el eje del mensaje del Santo Padre, el Papa León, a las víctimas, los fallecidos. De verdad que eso nos ha generado mucha tristeza en nuestras parroquias, porque muchas de estas situaciones tienen una parroquia cercana, los sacerdotes están allí acompañando, orando, atendiendo desde lo que se nos permite espiritualmente a las comunidades, y han sentido la presencia de la Iglesia. Y yo aquí también agradezco a mis sacerdotes ese sentido misionero, apostólico y pastoral de estar allí en los momentos en que más se necesita. Es nuestra tarea. Así lo hizo Jesús cuando había enfermos, iba a saludar, iba a tocarlos, a sanarlos, a estar con ellos. A nivel eclesial, pues debo dar un reporte muy doloroso. Nuestra Iglesia Catedral San Pedro Apóstol tuvo unas afectaciones, como dice acá, de daños estructurales muy grandes, que parece, según los datos, todavía

0: no definidos, tendremos que hacer pues una nueva catedral, todo indica. Hay que tumbar cúpulas principales y es muy doloroso porque es una iglesia patrimonial colombiana, cerca de 250 años de construcción.
1: Hasta aquí, amigos oyentes, el programa informativo en lengua española de Radio Vaticana y Vatican News este jueves 13 de agosto de 2026. Gracias por habernos acompañado. Alabado sea Jesucristo, laudetur Jesus Christus.
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0: Ballet adulto en la Guadalupe de Fernando de la Mora y por Apona. Coña que era hijo.
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3: Está con nosotros Emiliano González desde el segundo departamento del país. Nos vamos hasta San Vicente, Pancholo, asentamiento Crescencio González. Baixapa, Emiliano, buen día.
4: Buen día, compañero, y para toda la audiencia. 17 grados la temperatura tenemos actualmente, pero para hoy marcan 28 la máxima y 17 la mínima. Oye, Pepo, ¿y te abre cojar calle?
3: A esa isla Ape Paraguay, esta zona del departamento central, a ver, máxima de 20 grados, quiere decir que tú sabes la diferencia de Yagüereco en la zona del norte, Emiliano, en cuanto al clima, pero sí, a esa isla próxima semana, temperaturas máximas, vamos a esta isla a los 34 grados, al menos para esta zona del país. Allá esa isla cada semana lento, Yagüereco, cambio de clima, ojo a lo extremo, temperaturas bajas por una semana, aplica tu otra semana ya cálido, caluroso, la llan de Arajina, bastante inestable.
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1: 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agricultura, a la ganadería, hoy en alerta de crecidas y de los ríos, hoy en alerta y mucha preocupación justamente las ciudades ribereñas, no solamente Asunción, sino también otras ciudades de nuestro país. Con tema climático, cuando estés en Haití o con intensidad por la zona y en San Pedro, pues justamente lo voy a contacto con otros compañeros del departamento de Boquerón, o señalar en no, estos lados sequías, cuando esté la oías amenazantes para las regiones y compañeros del Chaco. En el norte, ¿baeca tú ya referencia en esa línea, ahí, Emiliano?
0: Exactamente. Yo fui a productor, fuera especialmente pequeño productor, Javier, porque la semana pasada tengo, fui en seco y granizada. 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
0: Exactamente, Javier, la pasada mismo que está en el que tiene mediano productor de chía. 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

0: 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A pesar de la productor, y yo se deja y yo se huí. O perdió o perdió país. Al azar, ya no sube bingo y jugaba Javier la asunto.
1: Emiliano, ya es ya un 3 años de gestión de Santiago Peña. Oye, destaca con el tema de crecimiento económico, los buenos números, pero o en la situación de comentario, pero no vamos a hipear a la gente, no vamos a hipear a los sectores sociales, ya en el etame, siempre porque está en un grupo de privilegiados. En esa línea de gestión de Santiago Peña, que le queda 2 años de mandato todavía, ¿va en proyección Tapichacuera Oyapó desde las organizaciones, desde la base de las comunidades campesinas, ahí va Ñajandú Perú y Emiliano?
0: El peor presidente, el peor presidente de la historia, prácticamente según la calificación de varias personas, porque Peña mencionaba aunque tenga más consecuencia de cambio, ni tampoco ni estaba en diferentes instituciones en la mañana, por ejemplo, el tema de la salud. Está en pésima condición el tema de la salud. Por ejemplo, Darío Gina, San Pedro de Tení, Tapichá, Oña Occidental, Oña Embodú y la Higuería de Tipresinta. Y esa es una realidad muy, muy terrible. Es como de hospital, por ejemplo, el tema de caminos vecinales. Después de educación, a pesar de la disminución de la pobreza, eso no es cierto. A mí no da, y pensé, por ejemplo, de Correramo, de campesino, de indígena, de a veces con la estado viendo caro, y más de veces por día, Javier. Una vez más, la gente de la ciudad, Oikoba, oye, puma la plan de comida. Antes vengo, no, oye, ya por la madre guardeo, ya por el plan de comida, va, es para Ocaruta desde el lunes hasta el domingo. Va, ya para ir menuta 3 veces por día, a operar de hoy merienda. 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Porque la irrealidad de eso, él ya tomó esa oña, Ocarupuna. Pero bueno, esta situación muy grave va a afectar a la salud. Antes dejamos en los hospitales, Javier, esa es la realidad. Y prácticamente, con el discurso de Santiago Peña, no es cierto. Prácticamente la gente, o sentí, y vos vas a preguntar en las calles, usted voy a expresar la realidad concreta, Javier.
1: Mirando con esperanza esta situación, Emiliano, ya es ahí nada. Sectores, oña unisne que tomó ella, ha veído frente, sobre todo escala, mejoras condiciones de vida, mejorar la calidad de vida de nuestra población. Oye, articulada, veis una organizaciones que tomó ella, o mombaretea, veis las reivindicaciones. Y este espacio de elecciones municipales, ya es una distintos sectores, al menos es casi una cierta unidad, Emiliano, peajina de alguna u otra manera, óñeme, es frente a este escenario político y social, ya huereco, ajina, ya netame.
0: Así mismo, Javier, es importante, peajina, por ejemplo, en nuestro edificio San Vicente, óñeme, hay peajina realidad, ahora con una buena avance el tema de la alianza, y no solamente,

0: hoy mañana el tema de la elección municipal, sino que oye perspectiva de que tomamos esa niña unificada en 2028. Oye, derrotamos a Coaco Sistema. Estamos en solucionamos ahí, pero te iba a aliviar y cuerayma la gente. Cuerayma la gente la situación a el Chapaete 2028, bueno, más unificados, hay que tomar esa ayuda de los tacos, cartismo, hay que ir al Partido Colorado, Javier, porque dijo a esas estaban buenos Colorado, el principio del Partido Colorado está, o sea, buenísimo, pero o metido de subir al Partido Colorado, a el cartismo, o aniquilaba, ojo, a crear la unificada la oposición contra el Partido Colorado, sino que en contra del cartismo, hay capaz de 2028, a ver, tenés espacio de recuperación y ya construyes, a ver, está diferente, ya, porque a vos soy yo, está Javier, a ver, es el principio en los distritos, en diferentes distritos a nivel del país, y alias, a ver, tiene avance muy bueno, y aceptación de la gente hacia la alianza, Javier.
1: Pero es importante ya destacar, porque hoy la signos de esperanza, de poder cambiar esta realidad que afecta a muchas familias paraguayas, Emiliano. Agradecerte esta posibilidad, este contacto. No sé si queda algo más por ahí.
0: Nada más, compañero. Agradecido soy yo y nuevamente saludo a los compañeros de radio y que tengan un feliz resto de jornada.
1: Igualmente, muchas gracias, Emiliano González, Radio Xococuere Miandú, desde el segundo departamento del país.

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3: Está con nosotros Pedro Coronel, de la Coordinadora de Mafias de Pagaré. Buen día, don Pedro. ¿Cómo estás? Javier Celero te saluda de Radio Fe y Alegría.
4: Buen día, Javier. Buen día a la audiencia.
3: Gracias por el tiempo, don Pedro. Sabemos que desde la Coordinadora de Víctimas de la Mafia de Pagaré están en constantes actividades, haciendo acciones concretas también para que nuestras autoridades puedan atender a más de 17.000 víctimas, creo que tenemos a nivel país, según datos que están manejando, don Pedro.
4: Así mismo es. Nosotros tenemos 17.000 víctimas registradas en nuestra organización. El Parlamento, la Comisión había hecho un informe que había aproximadamente 35.000 víctimas. Pero nosotros lo que con certeza podemos decir es que existen 17.000 víctimas.
3: Don Pedro, ¿y qué podíamos actualizar un poco con relación a estas iniciativas legislativas que se tiene en el Congreso? Hay proyectos de ley. ¿Cuáles son las propuestas que ustedes están acompañando y un poco en ese sentido cómo van estos proyectos?
4: Nuestra lucha tiene seguido por campos, por decirlo de alguna manera. La parte legislativa es lo que consideramos principal porque de ahí puede que salga una solución. Y en ese sentido hay una serie de proyectos que por ahora está estancado, pero creemos que va a avanzar nuevamente. Estamos hablando con los diputados. Hay cierto miedo, por decirlo de alguna manera, de parte de ellos también para tratar, seguramente por presiones también. Nosotros entendemos que los compañeros deben defenderse en

0: sus comunidades, tal como la Constitución, las leyes, los derechos humanos lo dicen. Por eso pedimos el traslado de los expedientes, porque en estos juicios amañados todos los expedientes se quedaron en Asunción o en lugares muy distantes de las víctimas. Entonces, a través de una ley que pueda complementar ya lo que hicieron, lo que ya hay, que es la 7614, se puede complementar con la ley del traslado de expedientes. Entendemos nosotros que va a ser una salida muy importante para las víctimas. Esa es la ley central que ya se presentó en diputados. Nosotros elaboramos el proyecto como coordinadora, se pulió con los asesores del diputado David Jara, y él presentó el proyecto, ya está, tiene mesa de entrada, ya tiene un proceso, solamente falta que trate el diputado esa ley. Y ahí es lo que nosotros hemos emitido una carta abierta al presidente para que pueda él entender y apurarse un poco también para tratar, porque entendemos de que no le están dando importancia a esta situación, y hay una desesperación humanitaria, por decirlo así, de las víctimas en todo el país. Y entendemos nosotros que el diputado tiene la obligación de tratar este tema porque es un problema humanitario nacional.
1: Y entre estas solicitudes se suma, don Pedro, este pedido de proceso de juicio político contra los ministros de la Corte. Esa insistencia es muy importante destacar. ¿Por qué el motivo, don Pedro?
0: Claro, nosotros desde un principio hablamos con, intentamos dialogar con la Corte Suprema de Justicia. Hubo una negativa implícita y tajante al mismo tiempo hacia una búsqueda de una solución. Y a partir de estos diálogos hemos visto de que hubo muchísimas irregularidades, no solamente estos años, sino décadas atrás, en el cual la Corte no vio en ese proceso ni una irregularidad, por decirlo así, no detectó, por lo que nosotros consideramos que eso es una omisión o una acción deliberada. Seguramente esos diputados deben determinar, pero entendemos con certeza de que la Corte tiene la más alta responsabilidad en ese sentido. Sumado a esto, la falta de valentía también, hay pedidos, hay abogados involucrados en este tema y todavía están trabajando libremente en los juzgados, y nosotros ya hemos pedido que se pueda realizar alguna acción como la cancelación de matrícula o la suspensión de matrícula, pero no, hasta ahora la Corte no ha hecho nada al respecto. A pesar de que se demuestra a través de la auditoría, a través de las investigaciones, todo lo que decimos, la Corte no realiza, por lo que entendemos de que a partir de ahí existe una protección a la mafia y ellos son los responsables principales. Para nosotros, por eso solicitamos ese servicio político. No tenemos nada en contra de las personas de los ministros, pero las responsabilidades y las funciones que tienen le obligaban a ellos a poner un punto final a eso y no lo hicieron. Por lo tanto, entendemos que es imprescindible el juicio político para que se pueda sanear desde ahí esta situación.
1: El acompañamiento también que están llevando adelante desde la coordinadora, don Pedro, hacia los juicios que van en contra de este esquema, que forman parte de este esquema. Hay una audiencia pública fijada para estos días, esto es en la ciudad de Presidente Hayes. Hay una situación de acompañamiento que se da en ese sentido también para mostrar un poco

0: el proceso y sobre todo para que no quede impune estas causas, don Pedro.
1: Así mismo es. Nosotros convocamos a los compañeros, vamos a estar mañana en Villa Hayes. Mañana empieza el juicio oral y público a tres personas ahí, y uno de ellos es la abogada Suzy Ortiz, en donde va a ser el primer juicio oral específicamente por el tema de la mafia de los padres, por lo que nosotros entendemos que tenemos que estar ahí para exigir justicia. Porque miles de personas siguen sufriendo y bueno, por un lado es el acompañar este proceso penal que a pesar de ser incipiente, a pesar de ser frágil, para nosotros es muy importante porque ahí se va demostrando la existencia de la mafia y la existencia de personas quienes impulsan todo esto. Entonces, por eso es muy importante para nosotros también exigir justicia y que los compañeros también van a expresar y desahogarse un poquitito ante tantas situaciones de injusticia que han hecho. Vamos a hacer una movilización pacífica, con carteles, de manera silenciosa, de modo a no interceder en el proceso de juicio oral que se va a realizar. Damos todas las garantías suficientes. Dentro de lo que enmarca el marco jurídico nacional, el marco legislativo, en donde nosotros vamos a ejercer también nuestro derecho a manifestarse dentro de lo que nos permite la ley.
0: Este proceso, don Pedro, vemos que lleva adelante el juicio contra la abogada Zully Ortiz y comerciantes también, propietarios de firma. Esta empresa está vinculada en este esquema. ¿Se tiene datos de cuántas personas fueron víctimas de esta empresa, don Pedro?
1: Datos exactos no tenemos, pero muchísimos, muchísimas miles de personas son víctimas de estas empresas. Pero datos exactos no estamos teniendo, lo que tenemos son datos generales, pero muchísimas, porque una persona no solamente es víctima de una empresa, también es víctima de varias empresas. Entonces muchísimas son, y bueno, y también hay muchísimas empresas involucradas. Y esa es la primera que va a ir en juicio oral y público, por lo que nosotros consideramos importante que la justicia pueda aceptar un antecedente importante en esto, un precedente importante en esto, y que esto pueda servir también de jurisprudencia para los demás.
0: Esta empresa, ¿a qué se dedicaba? ¿Servicios financieros, empresa de comercio, venta de electrodomésticos? ¿A qué se dedicaba, esta empresa, don Pedro?
1: Son ventas supuestamente de electrodomésticos, pero en realidad eran servicios financieros. O
0: Ofrecían
1: sea,
0: préstamos.
1: préstamos camuflados como venta de electrodomésticos.
0: Y esta empresa y otras tienen estas particularidades en este esquema de estafa, don Pedro.
1: Así mismo es. La mayor parte es venta de algunas cosas, pero no es dinero. Son camuflados, son formas de que ellos también engañaban a las leyes financieras y a las exigencias financieras para estafar.
0: Don Pedro, agradecerte este tiempo, ¿algo más que quieras señalar?
1: Nosotros lo que siempre hacemos también es el acompañamiento a las víctimas en los juzgados, que también es muy importante para los compañeros. Celebramos que algunos están levantando ya sus embargos, a pesar de que son de muy bajo porcentaje, sino de que una familia que pueda tener comida en su casa para nosotros es un logro. Entonces, el objetivo principal es que los 17.000 puedan solucionar su problema. Así que muchísimas gracias a las víctimas también.
0: Muy bien, vamos a estar acompañando las acciones y el trabajo que vienen llevando adelante desde la coordinadora de víctimas de la mafia de Pagaré. Muchas gracias, don Pedro, por el tiempo.
1: Gracias a usted y un saludo cordial a la audiencia.
0: Muchas gracias. Conversamos con Pedro Coronel, coordinadora de las víctimas de la mafia de Pagaré, uno de los voceros de esta organización, recordándonos sobre las iniciativas.

legislativas que se tienen en el Congreso y por otro lado este juicio oral y público que se va a estar llevando adelante en la ciudad de Villa Hayes, y desde la Coordinadora de Víctimas de la Mafia de los Pagarés convoca una manifestación pacífica.

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3: Ayer conversábamos con el doctor Pedro Alley, que es de la Unión Nacional de Jubilados del IPS, y señalaba este aspecto importante, ¿no? Las reformas técnicas que se requieren para solucionar situaciones que tienen problemas estructurales en IPS, las reformas que se deben hacer, el diseño financiero también de la entidad, que ha quedado obsoleto y necesita de cambios urgentes. Y el doctor Ali plantea cambios estructurales para transformar la administración del IPS. Él fue exgerente del Instituto de Previsión Social y fundador de la Unión Nacional de Jubilados del Paraguay. Escuchemos lo que manifestaba a Radio Fe y Alegría.
4: Igualito, el IPS es un poco el reflejo de lo que hay que hacer en el país. Tenemos que dejar de hacer parches, es decir, remendar, reaccionar después de que descubrimos una entrada de agua en el casco del buque.

0: Vamos, nos vamos a toda prisa y le ponemos un corcho, remendamos y seguimos ahí medio mal que mal. Entonces es la misma cosa. No necesita parches, necesita reformas estructurales, yo le llamo, que son cambios profundos de su legislación y de su organización. Mientras uno haga esas reformas estructurales, permanentemente va a ser noticia de IPS por este hurto, bagatelario, rapiñaje de menor o mayor porte y todo esto, corrupción y corruptela que todos los días vemos. Hay que avanzar sobre las reformas profundas. Está muy bien el trabajo que está haciendo el doctor Freites de por lo menos demostrarnos el grado de podredumbre de la obra. Claro que está bien, para que sepamos dónde hay que empezar a priorizar las reformas. Está muy bien que busque dinero mediante reprogramaciones presupuestarias y ampliaciones presupuestarias. Eso es normal en la administración pública. Buscar dinero para cubrir los gastos que no tenés más oxígeno, que no tenés más plata. Pero eso es central, eso va a darte una solución de aquí a un mes, de aquí a fin de año, con suerte, donde vamos a tener las estanterías de medicamentos más o menos llenas. Pero el problema es, ¿y después? Porque en el 2027, 2028 y hasta la eternidad se van a repetir los mismos problemas. Siempre a mediados de año las estanterías van a estar vacías. Siempre a mediados de año van a faltar turnos médicos, turnos para cirugía, etcétera, etcétera. Entonces, más allá de solucionar el problemita que hay hoy temporalmente hablando, hay que pensar en los problemas de largo plazo para que el IPS siga funcionando. Igualito que lo que pasa en el país. Reformas estructurales profundas y no más parches.
1: ¿Y cuáles son esas reformas estructurales que necesitamos realizar para el tema del IPS, don Pedro?
0: Y bueno, hay muchas muy importantes. En este momento, para mí lo fundamental es el tema salud. Es decir, si vos seguís haciendo lo mismo, vas a tener los mismos resultados. Si vos seguís comprando de la misma forma medicamentos, va a tener los mismos resultados. ¿A qué me refiero? El IPS, por ejemplo, hoy hace una licitación grande de 10 millones de dólares, por ese nivel de la licitación de medicamentos de IPS, y le adjudica a la empresa A, B, C, D. Escabones, Harrison, Dutriel, la farmacéutica paraguaya, las grandes, le adjudica. Por supuesto, todo ya se reparte en la torta antes, ya está todo acordado eso. Y a veces les paga un anticipo y la empresa les entrega físicamente un lote de medicamentos. Le va entregando el lote, lotes. El IPS se encarga de guardar en su depósito y distribuir en su farmacia. Y ahí viene la corrupción, porque la mitad llevan a otro lado, usan en campaña política, dejan vencer el medicamento para volver a comprar. O ya viene luego vencido en algunos casos, llevan la farmacia de IPS, ahí los perros distribuyen, tiene que llevar un euro de april, le dan 50, entonces falta todo enseguida. Toda la corrupción que hay alrededor de ese sistema. Entonces, una reforma profunda es cambiar el método de compra en el sentido de, vos sos una empresa farmacéutica grande, me provees una gama de medicamentos determinada. Yo te adjudico, pero no te pido que me traigas. Yo te doy un crédito por el valor de esos medicamentos, ponerle $1 millón. Y vos vas entregando los medicamentos que te adjudique a precio de adjudicación, no a precio de mercado, vas entregando en tu cadena de farmacia, porque no hay farmacéutica que no tenga cadena de farmacia propia. Vas entregando al asegurado en tu cadena de farmacia, con lo cual el asegurado retira de su base los medicamentos, no tiene que hacer fila a las 4 de la mañana para retirar un enalapril. Entonces, cuando vos asegurado, con tu cédula debidamente identificado, retiras tu medicamento de la farmacia de tu esquina, allá en Casa Pau, donde sea, la adjudicada, la empresa, deduce del crédito que yo te di, deduce el costo. Y va controlándose hasta que llegue a un nivel de alerta amarilla. Y y ahí se vuelve a licitar el mismo procedimiento.

0: momento, entonces no va a faltar nunca, porque a la farmacia le conviene que el asegurado vaya a su farmacia, porque aparte de retirar su remedio de IPS, yo voy a estar la colina, yo voy a estar la cepillo, yo voy a estar cualquier cosa. Entonces se mueve la economía. Ese es un cambio profundo en materia de salud y en materia de medicamentos dentro de salud, que es el principal problema hoy.
1: Don Pedro.
0: Pero para eso falta decisión política, una orden política que tiene que venir arriba, que diga, hagan de esta manera, dejen de hacer lo mismo.
1: Don Pedro, ahí entonces un primer elemento de reforma estructural tiene que ver con la modernización de la gestión sanitaria y muy centrado en esto que estás diciendo, un poco la cuestión de medicamentos, el tema también de ir como descomprimiendo, descentralizando la provisión de los medicamentos, es decir, modelos de provisión de medicamentos, pero tan solo eso bastaría con la gestión sanitaria. Ahí, escuchando un poco también el panorama, siempre es la cuestión de la falta de profesionales médicos, esto que surgió últimamente también con profesionales médicos que no estaban calificados en el IPS. Ahí hay todo otro tema, y otro tema que tiene que ver con la gestión sanitaria siempre es con este tema también de los equipos o insumos realmente para la atención médica también, don Pedro, y bueno, este banco de imágenes tercerizado y otro hasta para la toma de presión tercerizado un poco. ¿Cómo trabajar ahí ese tema, esos dos temas, gestión de personal de blanco y también equipos e insumos, don Pedro?
0: Bueno, yo me toco el tema medicamento porque en este momento es el problema crítico. Porque yo te salgo tener una consulta así al final no tener el remedio.
1: Derecho y la ponga.
0: ¿Qué te sirve? O sea, entonces el problema crítico principal ahora es medicamento.
1: Ya.
0: El mismo modelo que te mencioné para medicamento tiene que aplicarse en la atención médica. ¿Por qué vos asegurado tenés que venir desde Yutuy o desde donde sea, esperar un día internado ahí en el albergue para que a las 4 de la mañana se fila y después te digan tu turno pasó a 3 meses otra vez? Porque tu médico está de huelga, está de vacaciones o está sobrecargado. ¿Cuál es el problema ahí? Que ese médico atiende solamente en IPS. ¿Por qué vos no podés irte a tu médico en tu ciudad, en tu barrio, a tu médico de confianza de tu familia, y ahí que te atienda, y a ese médico, que también puede estar en IPS, puede no estar en IPS, a ese médico le paga IPS, se establece un sistema de pago por capitación, se llama, en que por cada consulta al médico que te atendió, a vos asegurado, se le paga un monto, sea donde sea que te atienda. Entonces vos acordás con tu médico dónde te vas a atender. El mismo sistema de medicamentos, pero llevado al plano de la atención.
1: En los territorios, digamos.
0: ¿Perdón?
1: En los territorios, digamos.
0: Totalmente. En cada pueblo, en todos lados hay seguro médico privado, prepago. Tienen su plantel de médicos. Muchos atienden allí y también en IPS. Bueno, si es el mismo médico, ¿por qué pico no puedo irte a su consultorio de la medicina privada prepaga, que está cómoda, es más limpia, no hay tanto abarrotamiento de gente? Y ahí se le paga. Pero como siempre digo, a lo mejor el dueño de la empresa de medicina no quiere, porque se va a llenar de asegurado. Su finalidad es el lucro. Le interesa que el asegurado venga a su negocio. Por eso es que falta una decisión política de alto nivel que ordene, señora empresario, hora de ponerse las pilas, dejen de lucrar tanto con la miseria de la gente y pongan el hombro por el país. A eso me refiero cuando digo dejar de hacer parches y dar órdenes estructurales a la industria, a la farmacéutica, a la empresa privada, para que se pongan al servicio del pueblo y dejen de priorizar el lucro, que es lo que hoy manda en este país.
1: Digamos, eso por el lado de la cuestión sanitaria y otro los esquemas fuertes que hay que apuntar, don Pedro.
0: La inversión, amigo. Cuando se habla de la plata de IPS, se habla de las inversiones del fondo de jubilaciones, no del fondo de salud. El fondo de salud no tiene plata, es un presupuesto. Entra 10 y sale 20, y siempre le falta. Pero el fondo de jubilaciones tiene plata. Entra 10, gasta 8 y le sobra 2. Y ese 2 es generalmente 8 millones de dólares mensual que se envían a los bancos, el fondo de jubilación. Eso

0: hoy un barón de plata que está en los bancos, cerca de 2.800 millones de dólares, muchísimo.
1: Bueno, escuchamos parte de las declaraciones del doctor Pedro Alley de la Unión Nacional de Jubilados, temas estructurales en

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4: Hola, ¿qué tal América Latina y el Caribe? Les damos la más cordial bienvenida al informativo Contacto Sur de este día jueves 13 de agosto del año 2026. Agradecemos su sintonía a esta producción que se realiza gracias a la red de corresponsales de Aler. Desde Radio Guayacocotla en México, les acompaña Miguel Ángel Rodríguez. Estos son nuestros titulares. En México, Sala del Tribunal Electoral revoca sentencia contra el comunicador Elfego Riveros. En Bolivia,